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sonaba al aire fue justo la respuesta que pedía el silencio. Tal vez lo empezarás de ese minuto tocó una vida que ya no esperaba nada. 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

0: lo que vamos a hacer nosotros en el día de hoy es enfatizar cuál es su salud. Dice la Escritura que nuestro cuerpo es el templo del Espíritu Santo. Por lo tanto, usted debe de cuidarlo, porque Dios ya no habita en templos hechos por mano de hombre, sino que habita en un templo que somos nosotros. Ya no habita en edificios hechos por manos de hombre, sino que ahora tú eres habitación y morada del Espíritu Santo. Pero algunos no parecen templo, más bien parecen catedrales. Están bien bendecidos, bien gorditos, bien llenos de vida. Ya son como una mega catedral. Pero quiero decir que es muy importante cuidar nuestro cuerpo, porque es el templo del Espíritu Santo. Y dice la palabra que cualquiera que destruya el templo o el cuerpo, dice Dios, le destruirá a él. Amigos, este es un tema muy interesante. Cuidar tu cuerpo. ¿Qué consumes? ¿Qué es lo que dejas entrar a tu organismo? Porque muchas veces se nos dice, no tome refresco negro, pero nos encanta el refresco negro. Y la persona muchas veces ya con los riñones que no funcionan, ya con afectaciones en diferentes órganos del cuerpo, pero de alguna manera la gente lo sigue consumiendo, es como los cigarros. Dice, fumar puede causar cáncer, y te ponen la foto de alguien que está muriendo de cáncer, y hasta mira las cajetillas de los cigarros y estás viendo la foto de la persona que está enferma del cáncer, y aún así le dices, dame la cajetilla completa, a sabiendas de que el alcohol es malo, que te puede dar una congestión, que te puede crear una adicción, pero ahí va la gente a comprarlo y a tomarlo, a sabiendas que le están advirtiendo que le puede causar cirrosis, que le puede causar serios deterioros en su cuerpo. Entonces, si tú no cuidas tu cuerpo, si tú no cuidas lo que le metes, si tú no cuidas el cuerpo, imagínate meterle drogas al cuerpo para que se deteriore. Imagínate tú que el cuerpo comienza a enfermarse porque pues ahora ya no quieres comer saludable, te gusta el hot dog, te gusta la pizza, te gustan las comidas procesadas, los embutidos, ya no quieres comer sano. Y claro, después cuando vienen los problemas y complicaciones de salud, dices, ¿y por qué a mí? ¿Y por qué yo? ¿Y por qué me dio el diabetes? ¿Y por qué se me sube la presión? ¿Y por qué ahora tengo tantos problemas que antes no tenía en mi cuerpo? Ya tienen neuropatías, ya tu nombre ya no va a ser Juan, ni va a ser Pedro, te van a poner dolores. De todo te quejas, te duelen los pies, la rodilla, las piernas, la cabeza, la cintura, todo son dolores. Fibromialgia, para que no se oiga tan feo. ¿Y todo por qué? Porque no has cuidado tu salud. Te dicen no y haz de cuenta que te dicen sí, como si estuvieran regalando las cosas que hacen daño, y ahí vas corriendo a comprar y a consumir. Lógicamente tu cuerpo te va a pasar una factura, y esa factura es demasiado, demasiado costosa. Ahora, lo que me llama la atención es que cuando las personas toman un producto natural que les hace bien, se molesta porque querían sentirse bien en la primera semana, en el primer mes. Y espérame, si tienes 20 años haciendo las cosas mal, ¿cómo crees tú que en un día o en una semana se te va a arreglar el problema? Un doctor que es conocido y es muy bueno en lo que hace, me dice, mira, es que por lo menos para revertir una enfermedad de 20 años necesitas por lo menos un mes de tratamiento para revertir un año. Entonces hoy vamos a hablar esta parte de que usted necesita comenzar a cuidarse. Y que lo primero que se hace, sacar la basura, sacar el escombro para empezar a limpiar. Y eso cómo se hace, pues es lo que vamos a conversar aquí con David Montero, porque necesitamos entender la importancia de comenzar a cuidar nuestro cuerpo, y comenzaremos por una limpieza.
1: Gracias por abrir los micrófonos, y como usted bien lo dice, necesitamos alimentarnos, tener conocimiento, guía. Nadie nos quita la salvación, no se nos va, nosotros nos alejamos, ¿verdad? Porque no tenemos conocimiento, porque no tenemos la indicación, porque nos descuidamos. Y eso aplica en todo. Lo espiritual es más real que lo físico, eso también lo tengo muy claro. Y las personas pues igual empiezan a tener situaciones emocionales, pues tiene que ver también con lo físico, porque nuestras emociones están conectadas también con el flujo del sistema nervioso y el sistema hormonal. Entonces, cuando no tenemos nutrición en la mente, tomamos malas decisiones. Cuando nos sentimos deprimidos, agotados, fastidiados, enojados, agotados, cuando estamos eufóricos, bueno, todo eso tenemos que tener cuenta. Entonces, lo que queremos principalmente es darle información a las personas, una información correcta, una información que les permita tomar sus propias decisiones. Y de aquí es donde vamos a hablar sobre cómo funciona el cuerpo, qué es lo que, fíjense nada más, cómo nos ama Dios, de qué manera nos ama Dios, que nos da muchas herramientas para que también, tanto en lo físico, en lo mental, en lo espiritual, podemos tener siempre en qué apoyarnos, que es Él. Y hablando precisamente de todo esto, hemos estado escuchando hablar en los últimos días de algo que se llama Glutalife Complex. El Glutalife Complex que hemos estado hablando en estos micrófonos, pues ha venido a revolucionar el bienestar en muchas personas. Nos han estado reportando muchísimos casos de bienestar, y es donde queremos platicar qué es el Glutalife Complex, por qué la gente se está sintiendo bien, qué efecto tiene, cómo funciona nuestro cuerpo. Algo que hemos dicho nosotros es que estos productos no curan nada, o sea, es nuestro cuerpo que se está reparando, y que ahorita tenemos que estimularlo. Y primero quiero platicarle a toda la audiencia, entender qué es el antioxidante maestro que protege nuestras vidas. Porque nosotros, y hablo nosotros, los muchachones después de los 40 que hubo, o sea, ya los tenemos más adelantitos, siempre ocurre algo que pocas personas saben. No solamente es envejecer, es que nuestras células, doctor, comienzan a perder la capacidad de defenderse del daño nuevo que está ocasionando el estrés, la contaminación, los medicamentos, los alimentos procesados, como usted dijo, que si el cigarro, que si el alcohol, que si la comida enlatada, los azúcares, y todo eso que ocasiona la inflamación silenciosa. Este daño tiene un nombre, se llama estrés oxidativo. Hoy en día, la ciencia ha relacionado el estrés oxidativo con muchos de los padecimientos que afectan a millones de personas. Escuchamos hablar tema de diabetes, hipertensión, problemas cardiovasculares, fatiga crónica, enfermedades neurodegenerativas, inflamación crónica, debilidad del sistema inmunológico, envejecimiento prematuro. Pues todo esto va relacionado. La pregunta es, ¿quién protege nuestras células? Y es donde entra esta respuesta. Hay una molécula extraordinaria, por eso digo que Dios nos ama tanto, porque nos creó con una molécula que se llama glutatión. Pues todo lo que tiene que ver con la investigación de glutatión, los profesionales de la salud lo conocen como el antioxidante maestro del cuerpo. Y aquí donde el glutatión juega un papel importante, porque se produce naturalmente en nuestro cuerpo, en nuestro organismo. Tiene tres funciones fundamentales: el glutatión que tu cuerpo debe estar produciendo, que mi cuerpo debe estar produciendo, el de tu hijo, el de tu esposo, el de tus familiares, todos producimos glutatión. Y la primera función es neutralizar los radicales libres que dañan las células, los tejidos y los órganos. La segunda función del glutatión es apoyar los procesos de desintoxicación del hígado, que es donde parte

0: comienza a disminuir.
1: ¿En qué porcentaje más o menos?
0: Pues sí, empieza a haber una disminución del 30-35% y ahí viene desencadenando según la alimentación, según los desvelos, el estrés, las malas rutinas. O sea, estamos hablando que descienden algunos hasta un 40-45% y es algo considerable, ¿no? Claro que ya tener un problema de salud más fuerte es porque hay una deficiencia mayor.
1: Claro.
0: Por eso es importante que nosotros podamos entender que cuando disminuye la glutatión, ahí el doctor aumenta los riesgos de la salud. De ahí fue donde nace este concepto que se llama Glutalife Complex, que es una fórmula diseñada precisamente para ayudar al cuerpo, a nuestro propio organismo. No hay que meter nada externo, no hay que hacer procesos caros, ni intervenciones quirúrgicas, ni exponernos a nada raro. O sea, nuestro cuerpo está diseñado para producir glutatión y esta fórmula ayuda al organismo a producir y mantener niveles, muy importante, los niveles necesarios y saludables de glutatión. Entonces, la pregunta es ¿por qué funciona? ¿Por qué la gente se siente bien? Porque realmente contiene ingredientes que son considerados los más importantes del glutatión, de lo más estudiado, que ayuda a combatir el estrés oxidativo, ayuda a fortalecer el sistema inmunológico, ayuda a proteger el corazón, el hígado, el cerebro, favorece la energía celular y apoya el proceso de regeneración celular. Yo te puedo hablar, por ejemplo, de lo que es el N-acetilcisteína, que es uno de los principales precursores del glutatión. Por eso es que ayuda a mejorar lo que es la salud pulmonar, favorece la desintoxicación, protege el hígado y el sistema respiratorio. Te voy a hablar de lo que es el ácido fenólico, que es conocido como el antioxidante universal. O sea, que esto ayuda a proteger el sistema nervioso, lo que es los nervios periféricos, apoya el metabolismo de la glucosa, favorece la circulación. Y si a esto le sumamos los ingredientes naturales que contiene el Glutalife Complex, como vitaminas y cofactores de antioxidantes que participan en cientos de las reacciones celulares del cuerpo, que está relacionado con la energía, el sistema inmunológico, la reparación celular, la protección cardiovascular, bueno, pues aquí es donde vemos estos beneficios. ¿Qué es lo que nos reporta la gente? ¿Qué es lo que nos dicen las personas? ¿Qué se sienten con más energía durante el día? Que mejora su recuperación física, que se siente

niños tiran a la cama, o sea, empiezan a notar grandes beneficios. Apoya el tema de la circulación mucho más saludable, el metabolismo de la glucosa, mejores condiciones, y también existe mayor bienestar general. Metabolife Complex no solamente busca enmascarar el síntoma como muchos productos o medicamentos. Su objetivo principal, escucha muy bien, es ayudar a las células a mejorar su función. Porque cuando la célula mejora, los tejidos mejoran. Y cuando los tejidos mejoran, obviamente los órganos empiezan a funcionar de una mejor manera. Y cuando los órganos comienzan a mejorar su función, a hacer sus procesos, obviamente nuestra calidad de vida cambia. Por eso, después de los 45 años, ya no se trata solamente de vivir más. Se trata de vivir con energía, independencia, bienestar, que es muy importante. Invertir en tus células hoy, en este momento, es invertir en la persona que vas a ser dentro de 10 o 20 años. Que te quede muy claro, lo que voy a hacer ahorita se va a reflejar en la persona que voy a estar haciendo o voy a estar funcionando en 10 o 20 años. Es muy importante. Miren, a todos los que escuchan, yo les quiero decir algo muy importante. La salud no solamente se pierde de un día para otro. Que te quede claro que no es que hoy amanecí enfermo. O sea, se pierde poco a poco y también se recupera poco a poco. La pregunta no es cuánto cuesta cuidar tus células. Tú me puedes preguntar cuánto cuesta un frasco de Metabolife Complex. Y yo te puedo decir el precio. Incluso si quieres promoción te la puedo dar. La pregunta real que tú tienes que hacerte ahorita es ¿cuánto cuesta no cuidar mi salud? ¿Cuánto me va a costar una hospitalización? ¿Cuánto me puede costar perder la movilidad? Hay personas que ya empiezan a tener parálisis facial, ya no pueden mover una pierna. O sea, hemos llegado a ver personas que ya por diabetes le tienen que amputar un pie. O sea, ¿cuánto me cuesta esto? ¿Cuánto cuesta no tener energía para disfrutar a mis hijos, a mis nietos, mis actividades diarias? O sea, tienes la oportunidad de comenzar a fortalecer tu organismo desde adentro. Por eso yo te estoy invitando hoy a que conozcas más y que pruebes los beneficios del Glutathione Complex. Mira, miles de personas están descubriendo los beneficios del Glutathione. En el mundo es lo más hablado y lo más sonado. Yo desde hace 5 años veo que está en tendencia el tema del Glutathione. Yo lo conozco desde hace muchísimo tiempo, sobre todo en el tema de lo que es la nutrición celular inteligente. Yo digo que tienes no esperes más. No esperes a sentirte mal para actuar. Y si ya tienes un problema de salud, bueno, pues adelante, atrévete. Pero no esperes, si tú eres una persona que todavía no sientes algo, no te esperes a enfermarte. Actúa mientras tú ya tienes la oportunidad de prevenir. 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Hoy es el momento de trabajar para él.

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1: Bueno, yo creo que es de aprovechar esta oportunidad porque pues vamos a desintoxicar las células. Y una cosa que me llama la atención es que cuando las células se enferman, se agrega un químico. Y ese químico hace que haya una inflamación por esa causa. ¡Ay! Siento un piquetito aquí, siento un dolor por acá. Claro, la célula está segregando esa neurotransmisión para decir SOS, sálvenlo, sálvenme, ayuda, auxilio, socorro, por favor, hazme caso. Y por eso te duele el cuerpo, porque la célula ya se llevó el líquido mandando señal de ayuda. ¿Y qué hace el cerebro? Pues simple y sencillamente, como sabe que hay células madre que están recorriendo tu organismo, pues entonces debe de haber una señal que conecte esa célula enferma con la nueva célula que viene a repararla. Haz de cuenta que mandamos al gobierno y se les dijo por allá, váyanse con la cuchara, váyanse ya, les mandamos el cemento, la arena y todo, y ahí van las células a reparar. Entonces es muy interesante cuando entendemos que debemos de cuidar nuestro cuerpo, y si hoy tenemos al alcance de nuestra mano, es el momento de tomar acción, es el momento de decir, paso por él, mi hermano, porque si me interesa cuidar mi cuerpo, que es el templo del Espíritu Santo, me interesa limpiarlo, me interesa repararlo. Hay lugares donde verdaderamente yo he entrado y se miran deteriorados, lugares que se miran ya con la pintura descolorida, ya con agujeros en las paredes, pero cuando vienen las personas que enjarran todo y pintan y lo dejan, wow, hasta parece un lugar nuevo y parece la misma casa. Pues así mucho nomás de hacer una manita de gato, una ayudadita a usted mismo, lo que tiene que ver con las cosas naturales que el cuerpo necesita. Y mira, nuestro cuerpo es tan agradecido que inmediatamente va a recibir todos los nutrientes, va a activarse lo que es todo el sistema celular, se van a desencadenar una serie de reacciones químicas por todo tu cuerpo para tu bien.
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1: Eres precioso, Señor. Nos acercamos por la gracia de Jesucristo.

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hay personas que creen. 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Todavía hay quienes oran, aunque aún no han visto el milagro. 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Todavía hay tiempo para sanar, para volver a empezar, para extender la mano a quien ya no puede levantar la suya. Y todavía tú puedes hacer algo. Un minuto. Un solo minuto puede ser el momento exacto en que Dios hable.

cielo toque la tierra, recupere su fe. 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
1: Señor, te damos gracias porque tu diestra siempre nos ha sostenido con fuerza y con poder. Señor, te decimos que a ti sea la gloria y el imperio por todos los siglos de los siglos. Y todo el mundo dice amén. El apóstol Pedro escribe en el capítulo 5, verso 10.

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ganar todos los bienes del mundo y al fin perder su alma. Dime, ¿de qué te vale?

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1: Oramos y llama, perdona por acá nuestro amigo Jesús Contreras cantando primera voz. La mandamos viejo y dice.

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todos con él, porque hay dolor que nadie siente, porque hay situaciones que nadie entiende, porque no hay palabras que consuelen, porque no hay nadie cerca, porque todo parece vacío. Momentos donde el alma no tiene fuerzas ni para clamar, donde el corazón solo respira por inercia, donde el silencio pesa y la soledad lastima. Pero basta una voz, una canción que entra con susurro, una verdad suave como el viento, que no empuja pero abraza, que no impone pero libera. Y ese minuto, que parecía hueco, se convierte en lugar sagrado, en un encuentro con lo eterno. 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
1: 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Es dirección en medio de la confusión. Es compañía silenciosa.

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1: ¿Qué tal, querida audiencia? Les saludamos deseando que estén pasando un feliz día. ¿Sabe? Hoy tenemos un programa maravilloso, un programa donde vamos a darte información positiva, información que te puede transformar la vida. Así que ya está con nosotros Rosy de Alka for Life. ¿Qué es Alka for Life? Primeramente quiero decirle que esta información que usted va a recibir

0: 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Háblanos, ¿qué es Alka for Life?
1: Bueno, Alex, aquí estamos trayendo esta información tan importante a las familias el día de hoy, y lo que queremos es pues crear conciencia de lo que le estamos poniendo a nuestro cuerpo, porque al final de cuentas somos lo que comemos o lo que tomamos. 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Nosotros nos enfocamos mucho en la calidad del producto. 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
0: 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Hoy es importantísimo que usted sepa que en diversas ciudades el agua puede estar contaminada. ¿Y qué clase de agua usted está bebiendo? No nada más usted, sino su familia. Así que Rosy, háblanos un poco de lo que es el agua alcalino. ¿Para qué puede servirle a la gente? Porque tenemos entendido también que el tener agua alcalina en casa nos ayuda también a nuestra, bueno, a nuestro rendimiento diario, ¿no?
1: Sí, claro, el agua alcalina tiene muchos beneficios, por eso es que el agua alcalina es muy cara. Es el agua que se le ha regresado los minerales y el hidrógeno, que se le quita cuando pasó por la osmosis inversa. Es el agua que realmente nuestro cuerpo necesita en este tiempo, basado a todo lo que estamos respirando y lo que estamos comiendo. Entonces nosotros, el agua alcalina de nosotros, yo siempre he dicho, no toda el agua alcalina es igual, porque hay sistemas de agua alcalina que van a alcalinizar por medio de minerales sintéticos, y nuestro cuerpo no está preparado para minerales sintéticos. Nuestro sistema trae un cartucho de Red D. Somos la única empresa en Estados Unidos que está moviendo este cartucho, y este es para detener virus y bacterias en el agua. Es lo que más estamos batallando en este momento o en estos tiempos. Tantas personas con bacterias en el estómago, con virus, tantos, cada rato las noticias hablando de diferentes virus que están saliendo. Nosotros tenemos un cartucho que detiene virus y bacterias, y tenemos el cartucho que se encarga de detener las cloraminas o las PFAS que vienen en el agua de la ciudad. Si la gente entra al EWG, que es Environmental Working Group, esa es la base de datos en Estados Unidos, ellos pueden ver por medio del zip code de la ciudad de ellos cuántos contaminantes peligrosos están llegando a su casa. Entonces lo que queremos es que la gente se dé cuenta qué es lo que les está llegando, para que no estén cocinando con agua de la llave. Desafortunadamente mucha gente piensa que hirviendo el agua ya el agua está lista para tomar, o ya pueden usarla para cocinar, y no. Al hervir el agua solo va a morir virus o bacterias, pero no los contaminantes peligrosos. Hay ciudades donde el arsénico está muy alto, hay químicos como uranio, ácidos muy malos, y lo que queremos es que la gente sepa lo que le está llegando y que puedan tomar la decisión de tener un sistema de agua en casa, porque la gente ya está gastando en agua contaminada.
0: Así que Rosy, el sistema de agua de Alka for Life es un sistema que se instala en la casa del cliente o de la persona, y tiene un sistema de cartuchos que elimina virus y bacterias en el agua. Me hablas del Ready, que es un cartucho que elimina los virus, bacterias, y tengo entendido también los hongos en el agua, ¿verdad?
1: Sí, claro.
0: Y de ahí tiene un cartucho que es de carbón catalítico, ¿correcto?
1: Carbón catalítico de coco orgánico, y es preparado especialmente para detener cloraminas y PFAS que vienen en
0: el agua. Y ahora hablamos un poco más del siguiente cartucho, que es de carbón catalítico de coco orgánico. Háblame de eso.
1: Ese es el cartucho que detiene las cloraminas. Está hecho de una manera especial, nada más para detener esas cloraminas. Las cloraminas son los contaminantes, como vamos a poner por ejemplo el arsénico, viene en el agua de la ciudad. Cuando la ciudad le pone cloro al agua para tratarla, es cuando ese contaminante se une al cloro y se convierte en cloramina y se hace más peligroso.
0: Y ahora no para, de ahí pasa por, tengo entendido que pasa por una membrana que es lo que llama la gente, o lo que se llama un reverse osmosis. ¿Por qué un reverse osmosis?
1: Un sistema de reverse osmosis es un sistema que es compuesto por medio de una membrana. Y si tiene una membrana, va a dar un agua completamente purificada. Si no hay una membrana, no hay purificación. Nuestro sistema es un reverse osmosis que trae el cartucho de Ready para detener virus y bacterias, trae el carbón catalítico para detener todas las cloraminas de la ciudad, y lo que pudiera pasarse va a quedar en la membrana. Yo ahí digo que ese es el cartucho, el mero mero de todos, porque de ahí va a salir el agua completamente limpia, purificada.
0: Ahora, de ahí tengo entendido que de ahí todavía pasa por otro sistema más que la hace alcalina. Cuéntame de ese cartucho que alcaliniza el agua con minerales naturales. Tengo entendido que no son químicos, sino es natural. Por eso este sistema es hecho en Estados Unidos, certificado en Estados Unidos con garantías de por vida. Cuéntame sobre ese cartucho que alcaliniza el agua.
1: Ese cartucho es el que se va a encargar de regresarle la vida al agua. Porque cuando el agua pasa por el reverse osmosis, se le quita todo lo malo, pero también le quitan lo bueno, que son los minerales naturales que traía y el hidrógeno. Entonces nosotros la llamamos agua muerta, porque ya no trae nada de nada. Y el hombre ha inventado el agua alcalina para regresarle la vida a esa agua que pasó por un reverse osmosis, para regresarle los minerales, y nosotros estamos poniéndole hidrógeno, estamos poniéndole antioxidantes, y entre los minerales que trae, trae magnesio, trae potasio, trae zinc y trae calcio. Pero el calcio que nosotros le ponemos es calcio de coral. Entonces nos preocupamos mucho porque todo sea natural, porque nuestro cuerpo le tenemos que poner más natural todo lo que podamos, no estarle metiendo tantos químicos, porque ya nada más lo que respiramos nos está haciendo mucho daño.
0: ¿Qué te parece si damos el número telefónico nuevamente? Porque sé que hay personas que tienen preguntas. 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Así que también quiero decirles que es necesario que usted se informe. Así que para eso es que estamos aquí, para que usted tenga toda la información necesaria. Ahora, hay algo que se está preguntando, yo sé que la gente se está preguntando en este momento. ¿Esto es muy caro? ¿Lo puedo tener? ¿O solamente, como dicen por ahí, los ricos pueden tener esto? No, quiero decirles que precisamente por eso es que invitamos a Rosy para que ella nos dé toda esta información. Pero antes de ir a los costos o cómo puede obtener la gente estos beneficios y cómo la gente puede tener este sistema en su casa, y que es un sistema que está al alcance de cualquier familia, Rosy, eso me encanta. ¿Sabes, Rosy? Me gustaría también que les hables un poquito sobre, desde la llave que tiene este sistema, tengo entendido que es de material quirúrgico. ¿Por qué?
1: Porque nos preocupa también por dónde va a pasar el agua. Todo el sistema está hecho de un material que no va a contaminar el agua, no la va a contaminar de plomo, ni el tanque de almacenamiento, ni la llave. Hay sistemas de muy baja calidad que ya nada más cuando pasa el agua por la llave ya la contaminó de plomo. En nuestros sistemas nos hemos preocupado por poner material que no va a contaminar el agua y que la gente va a estar segura de que el agua que va a llegar a su cuerpo va a ser un agua completamente limpia. Y como dijiste, Alex, podemos darnos esa vida de ricos, tener un sistema de agua alcalino en casa con el mismo dinero que ya estamos gastando en agua contaminada, porque la gente ya está pagando un sistema y se está quedando sin él. Ya están gastando en agua. Nunca van a dejar de tomar agua, porque tomar agua no es un lujo, es una necesidad para nuestro cuerpo. Y las personas que decidan tener un sistema de agua de Alka for Life no tienen que dar nada de depósito. Si ellos califican, no tienen que dar pago por 3 meses o hasta 6 meses no pago. Imagínate, Alex, todo el dinero que se van a ahorrar tener un sistema en casa, no dar pago por 3 o 6 meses, y aparte de eso, un sistema hecho en Estados Unidos y con garantía de por vida. 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No tenemos demandas de ninguna otra empresa, ni de ningún representante, ni de ningún cliente. Todo mundo está contento con el servicio que se les ha dado. 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Somos una empresa que estamos para llevarle salud a las familias y cumplir lo que decimos. 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Así que los invitamos a que con lo mismo que ya están gastando en agua contaminada, ese mismo dinero o menos les va a salir el pago para que tengan su sistema en casa.
0: Claro, hay gente que está comprando las botellitas de agua, los garrafones de agua y todo esto, y esto es tan accesible. 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Rosy, tengo entendido también que probablemente estamos saliendo en ciudades como México o en otros países. ¿Se puede mandar también este sistema, se puede enviar a otro país?
1: Claro que sí. A todos los lugares donde llegue una compañía de paquetería, ahí vamos a poder enviar un sistema. Nosotros enviamos a muchos países del mundo. Entonces, y claro que sí, podemos trabajar a cualquier lugar, y mientras el sistema va en camino, nosotros ya estamos buscando el instalador o la compañía profesional con las licencias requeridas para poder instalar un sistema. Debe de ser una instalación profesional, porque yo estoy dando una garantía de por vida, y para sostener esa garantía requerimos personal capacitado. Entonces, lo que estamos haciendo es invitar a las familias que llamen. Nosotros podemos, si es dentro de Estados Unidos, mandar un representante que haga el test de su agua para que ellos vean lo que les está llegando. Es completamente gratis, sin ningún compromiso. Queremos hacer llegar la información importante a las familias. Es lo que más nos interesa, que las familias sepan el agua que les está llegando a casa, el agua con la que están cocinando, el agua que están comprando contaminada con microplástico y con el BPA, que es tan dañino para nuestro cuerpo.
0: 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Mira, Rosy, están sonando las líneas telefónicas, así que toda esa gente que está marcando en este momento, le vamos a dar toda esa información, ¿verdad, Rosy? Tienes personal calificado contestando llamadas, ¿verdad?
1: Claro que sí.
0: Así que bueno, Alca for Life, familia, está para servir a nuestra comunidad. Quiero decirles también que, bueno, a toda la comunidad, ¿verdad?, que está en toda el área de Los Ángeles también, hay personal que puede visitarles en su casa, ¿verdad, Rosy?
1: Claro que sí. Tenemos personal capacitado muy profesional que van a ir a su casa, les van a hacer los test de agua, les van a mostrar qué es lo que les está llegando y les van a dar opciones. Alex, nosotros somos fabricantes, nosotros no somos revendedores ni somos ensambladores de producto que traen de otros países, y nosotros siempre vamos a estar ahí para apoyar a las familias. ¿Qué tipo de sistema es lo que ellos necesitan? Siempre vamos a estar cubriendo la necesidad de cada familia. Entonces, queremos que tomen la decisión, con lo mismo que ya están gastando en agua contaminada, pues tomen la decisión de tener un sistema de agua en casa. Imagínate, hay personas que están gastando 100, $200 en agua embotellada, en agua alcalina contaminada con microplástico porque viene embotellada. Entonces, que tengan un sistema de agua en casa. El sistema, Alex, les va a dar 50 galones de agua purificada al día y 70 galones de agua alcalina al día. Van a poder tener las dos aguas en su sistema.
0: ¿Cuáles serían los beneficios de tomar agua alcalina?
1: Como te decía, el agua alcalina es cara precisamente por los beneficios que tiene. Ayuda mucho a perder el peso, desintoxica nuestro cuerpo porque es el antioxidante natural que podemos ponerle a nuestro cuerpo. Mejora la circulación, ayuda en problemas de la artritis, reduce los calambres, mejora el sistema inmune, es antioxidante y rejuvenece, mejora el dolor muscular, aumenta la energía, mejora la piel, mejora la digestión, reduce la migraña y reduce el riesgo de contraer enfermedades crónicas. Y digo que reduce la, el problema de traer más problemas en tu cuerpo o tener más enfermedades, porque ponerle un agua que realmente va a hidratar tu cuerpo va a ayudar a que tus órganos trabajen mejor, tu sistema inmune esté más fortalecido, y entonces así tu organismo va a estar mucho más saludable. Y también yo digo que mejora la digestión, porque cuando traes un cuerpo muy ácido, tu pH se inclina más hacia la acidez, pues tu cuerpo va a estar más inclinado hacia las enfermedades. Sabemos que todo lo alcalino es saludable.
0: 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estás bebiendo, y que es mejor que conozcas más, que tengas un lugar donde te informes, que tengas un número de teléfono donde te puedan ayudar y donde te puedan dar toda la información que tú necesitas para estar mejor hidratado. Adelante, Rosy.
1: Sí, claro. Y siempre vamos a tener un sistema de agua para la necesidad de cada persona. Tenemos sistemas para los ranchos, para las personas que tienen agua de pozo. Tenemos sistemas para las personas que tienen un restaurante. Tenemos sistemas para la gente que tiene un centro de nutrición. Cada sistema está hecho para dar diferentes galones de agua. Imagínate 100 galones de agua al día, 200 galones de agua al día. 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
1: Gracias.
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1: Amén. Buenas noches, queridos hermanos, queridos radioescuchas que día a día nos siguen a través de La Voz Radio Monterrey 1190. Le damos gracias a Dios este día, esta noche, porque nos da la bendición de poder estar nuevamente al aire. Le damos gracias a Dios por la vida y por la oportunidad que el Señor nos da de poder transmitir en vivo, para que a través de la radio, a través de esta emisora, nos hagas llevar tus peticiones. Estamos en el programa Tiempo de Oración a través de La Voz Radio en el 1190 de AM desde la ciudad de Monterrey, Nuevo León, para que nos hagas llevar tus peticiones, tus peticiones de oración. Y

un testimonio de gratitud de lo que Dios ha hecho en tu vida a través de estos días, a través de lo que pues tú has estado pidiendo a Dios. Es bueno compartir, porque el testimonio edifica al pueblo de Dios, el testimonio edifica a aquellos que aún no han conocido, pero hay un auditorio que nos está escuchando, y a través del testimonio edifica su fe. Dice la palabra de nuestro Dios, el siervo Job decía: de oídas te había oído, pero ahora mis ojos te ven. Y bueno, Dios quiere que le conozcas también. Dios quiere que tú tengas un encuentro personal con Él. Y en esta hora pues vamos a hacerle

nuestros amigos números telefónicos para que nos hagan llegar tus peticiones, petición de oración, pues con gusto lo vamos a hacer, estamos aquí para eso. Vamos a hacer esta oración para poner en las manos de nuestro Dios este servicio, este programa, que Dios limpie la atmósfera, que Dios limpie los aires, que la palabra llegue a donde tenga que llegar y cumpla el propósito al cual va a ser enviada. Padre nuestro que estás en el reino de los cielos, te damos gracias en esta hora. Señor, te damos gracias porque nos has permitido, Señor, una vez más estar en este lugar, nos has permitido, nos has dado la vida, la salud, las fuerzas, Señor, para poder transmitir, para poder estar aquí. Señor, te damos gracias, Padre, ponemos en tus manos, Señor, esta emisora, Padre, ponemos en tus manos mi vida, la vida de nuestro hermano que opera los controles, nuestro hermano Ramiro Palomo, Señor, bendice su vida, bendice su familia, y bendiga, Señor, también al director de esta de este programa, al doctor Alejandro Cruz, para que

81-11-58-70-90 y el 81-11-58-70-91. Si tú quieres hacerlo vía WhatsApp, está el número 81-20-02-11-90 y puedes seguirnos a través de Facebook, en la plataforma de Facebook como La Voz Monterrey 1190 AM. Ahí también nos puedes hacer llegar tus comentarios, nos puedes hacer llegar tu petición de oración.

con la voz rosadita en el día 90, grabándome a una ciudad rosadita de California, donde el alcance de esta estación pues llega a la región de San Fernando, San Diego y algunos otros pueblos que están por ahí, ciudades, y lo que es la parte norte de México, Tijuana, Ensenada, Tecate, y pues le damos gracias a Dios por nuestros hermanos también en la Laguna, por la voz Laguna, por la voz Mérida, la voz Juárez, la voz El

sigues a nuestro Dios y nos sigues a través del Facebook también para que nos hagas llegar tus peticiones. Y yo quisiera esta noche compartir una porción de la palabra de nuestro Dios que está en el libro del profeta Jeremías, en el capítulo 31. Voy a leer el verso 25. Dice la palabra de nuestro Dios: porque satisfaré el alma cansada y saciaré a toda alma entristecida. Voy a leerlo una vez más. Dice: porque satisfaré al alma cansada.

nada, y saciaré a toda alma entristecida. La palabra de ustedes, en esto que acabamos de leer, en esto que acabo de leer, nos dice, hermanos, que el Señor satisface el alma cansada. Así como nuestro cuerpo físico se cansa por los trabajos diarios, por los quehaceres, por los labores, se cansa, se fatiga, nosotros como seres humanos, pues tenemos reposo, vamos, dormimos las horas que tenemos destinadas para dormir, y pues nuestro cuerpo se repone, agarra nuevas fuerzas, toma nuevas fuerzas. Pero ahorita lo que acabamos de leer, la palabra de nuestro Dios nos habla acerca del alma. El alma que se cansa, el alma que se fatiga. Y déjame decirte que cuando hay situaciones en la vida, cuando no se tiene a Cristo en el corazón, cuando queremos hacer las cosas a nuestra manera, cuando queremos nosotros solucionar a veces nuestros problemas conforme a lo que dicta nuestra razón, pues a veces cerramos. Platicaba con un joven, y me decía, estoy pasando por esta situación, y me enumeraba algunas situaciones graves quizás, y decía, pero ya no quiero estar así, ya no quiero actuar a mi manera, ya no quiero hacer las cosas como yo creo o como yo pienso, necesito a Dios. Y bueno, el alma cansada, el alma afligida, dice el salmista, hay un salmo, el salmo 42, dice la escritura, ¿por qué te abates, oh alma mía? ¿Y por qué te turbas dentro de mí? Dice, espera en Dios. Y bueno, hermanos, a veces la espera es cuestión de, cuando se habla de tener una paciencia, de tener paciencia en Dios, y pues la paciencia es un fruto del Espíritu Santo. La paciencia forma parte, o debe formar parte del cristiano, para poder pues depositar en Dios la fe, para poder depositar en Dios la confianza, para poder depositar en Dios todo lo que nosotros nos aflige, lo que nos abate, porque la palabra de nuestro Dios dice que Él saciará o Él satisfará el alma cansada, y dice la palabra de nuestro Dios en el Salmo 43:5, dice la escritura, dice, ¿por qué te abates, oh alma mía? ¿Y por qué te turbas dentro de mí? Espera en Dios, porque aún he de alabarte, salvación mía y Dios mío. Y bueno, hermanos, según el diccionario, la palabra el alma, dice que es espíritu, el alma es vida. El alma también, como definición, dice que es donde habitan los sentimientos y la voluntad. Entonces, cuando el alma está afligida o cuando el alma está abatida, nuestros sentimientos o nuestro cuerpo físico también se entristece. Y hoy en día estamos escuchando muchos casos de personas que están pasando por situación de depresión, que están pasando por situación de ansiedad. Y eso me lleva a las situaciones que se están viviendo. O sea, hoy en día vivimos una prisa, hoy en día vivimos quizás al ritmo que nos lleva la vida, y poco o nada se busca de Dios. Hay personas que pues conocemos a Dios y tenemos como creyentes el deber ser del cristiano es buscar a Dios en oración, buscar a Dios en la alabanza, buscar a Dios siempre. Pero tal parece que a veces nos olvidamos de Dios. Les decía, y queremos hacer las cosas a nuestro modo, queremos hacer las cosas a nuestra manera. Y bueno, ahí es cuando la palabra de nuestro Dios nos invita a que busquemos a Dios, pero que esperemos en Él. ¿Por qué? Porque les decía, en esta porción de la palabra que leíamos, ¿por qué te abates? Y el abatimiento, según el diccionario, dice que es desánimo. El abatimiento es tristeza. Dice que es tristeza profunda, es decaimiento. Dice que es pérdida del ánimo. Y dice que

0: esto también provoca en el cuerpo físico falta de fuerza física o emocional. Entonces, cuando estamos alejados de Dios o cuando no buscamos de Dios, eso nos lleva a que nosotros estemos pues fuera del plan de Dios. Buscamos quizás soluciones en algunas otras cosas, buscamos soluciones conforme a nuestra razón. Y la palabra de nuestro Dios, aún en uno de los proverbios, nos dice que no nos fiemos de nuestra propia opinión. O sea, no confiemos en nosotros mismos, nos dice, más bien, fíjate de Jehová en todos tus caminos. Dios quiere que nosotros estemos siempre al pendiente. Dios quiere que siempre estemos nosotros buscándole. Dios quiere que siempre nosotros estemos ocupados en él. ¿Para qué? Para que no venga este desánimo espiritual, para que no venga esta fatiga espiritual. ¿Por qué? Porque si el cuerpo físico, cuando nosotros estamos afligidos o que estamos cansados, lo saciamos con descanso, lo saciamos con, estar en reposo, estamos cansados, nos estamos deshidratando, pues bebemos agua, bebemos alguna otra bebida que nos dé fuerza, que nos dé ánimo, y nos restauramos, nos levantamos, empezamos a tomar fuerzas. Pero cuando el alma está abatida, cuando el alma está fatigada, pues viene este desánimo o esta falta de fuerza espiritual en la vida, y entonces empezamos a flaquear. Y Dios quiere que nosotros pongamos nuestra confianza en Él, que nosotros vivamos para Él, que nosotros estemos siempre llenándonos de Él para que esto no nos suceda. Entonces, la palabra de nuestro Dios nos dice que ¿por qué te turbas? Y bueno, la palabra de nuestro Dios, ¿por qué te abates? ¿Por qué te turbas dentro de mí? Y bueno, dice el Salmo 103:1, dice: bendice alma mía a Jehová y no olvides ninguno de sus beneficios. Dice la palabra de nuestro Dios: bendice alma mía a Jehová. Y entonces la palabra de Dios nos enseña en el Salmo 103:1, dice: bendice alma mía a Jehová y bendiga todo mi ser su santo nombre. Verso 2 dice: bendice alma mía Jehová y no olvides ninguno de sus beneficios. Y bueno, ahí es cuando entra el rey David, habla a través de este salmo, es como si se estuviera hablando a sí mismo, y diciendo: bendice alma mía Jehová y no olvides ninguno de sus beneficios. Y es cuando nosotros, hermanos, empezamos a recordar de dónde Dios nos sacó, cómo era nuestra vida antes de conocerles. Quizás nuestra vida pues estaba metida en drogas, estaba metida en vicios, estaban metidos en la delincuencia, estaban metidos en muchas cosas que no agradaban a nuestro Dios. Pero Dios le dio misericordia a nosotros, porque la palabra de nuestro Dios dice que cada día, cada mañana se renueva la misericordia de nuestro Dios. Entonces, cuando nosotros nos sentimos cansados, cuando nosotros nos sentimos afligidos, cuando nosotros nos sentimos abatidos espiritualmente, la palabra de Dios nos invita a que recordemos los beneficios de Dios en nuestra vida. No olvides, dice, no olvides ninguno de sus beneficios. Y luego nos marca y nos dice: Él es quien perdona todas tus iniquidades, el que sana todas tus dolencias, el que rescata del hoyo tu vida, el que te corona de favores y misericordias. Dice: el que sacia de bien tu boca, de modo que te rejuvenezcas como el águila. El que sacia de bien tu boca. Entonces, Dios ha tenido hasta el día de hoy misericordia de nosotros y nos ha bendecido. Hemos pasado pruebas, luchas, dificultades, escasez, necesidades, enfermedad. Sí, no estamos exentos, pero tenemos un Dios que es poderoso. Tenemos un Dios que nos saca aún, dice, del pozo de la desesperación, dice el salmista. Entonces, el Señor tiene control de todas las cosas. Solamente necesitamos nosotros reconocerle, necesitamos nosotros llenarnos de Él, ¿verdad? ¿Por qué? Porque quizás nosotros, les decía, pasamos situaciones en nuestra vida, y hay veces que hay situaciones que sucede, hermanos, y a veces hasta culpamos a Dios de lo que nos pasa. Si Dios existe, ¿por qué me sucede? Si Dios existe, ¿por qué permite que me pase esto? Entonces, Dios tiene misericordia de nosotros. Él está pendiente siempre. Dios tiene cuidado de los suyos. Dice la palabra de nuestro Dios en el Salmo 121. Fíjese, dice la palabra de nuestro Dios. Salmo 121:7 dice que Él guarda. ¿Sí? Jehová te guardará de todo mal. Él guardará tu alma. Cuando nuestra alma se siente afligida porque estamos pasando por alguna situación, dice que Él guarda nuestra alma, Él guarda nuestra vida, Él tiene cuidado de nosotros, Él es el que nos provee, Él es el que nos sana, Él es el que nos sacia, dice la Escritura. Entonces, no debemos de temer, hermanos, no debemos de estar, ahora sí, con temor en nuestra vida. A veces estamos a veces afligidos, a veces pensando en el mañana, cuando por su iglesia hoy por la noche, debemos estar preparados para irnos con Él. Entonces, pues yo invito, hermanos, a que reflexionemos en esta porción de la palabra de nuestro Dios, y pues vamos a pasar a un canto, una alabanza que dice Cansado del Camino. Y vamos a escuchar los hermanos de radio, los que nos escuchan a través de la radio, este canto, y nuestros hermanos que nos siguen a través de Facebook. Bueno, después de una pausa regresamos. Amén.
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Amén, gloria sea nuestro Dios. Bueno, este hermoso canto que escuchábamos, que se llama Sumérgeme, dice: cansado del camino. Quizás a veces así nos sentimos, hermanos, cansados, abatidos, pero déjame decirte que Dios está con nosotros. Bueno, hermanos, aprovechamos en esta hora para enviar saludos. Le damos gracias a nuestro Dios por la vida de nuestra hermana, la pastora Lupita Uribe, por nuestra hermana Sofía Escobedo, nuestro hermano Daniel Martínez, pastores del Templo Monte Hebrón, ahí en Ciudad Guadalupe, Nuevo León, calle Jicotenca, número 108, en la colonia Niños Héroes. Y le damos gracias a Dios también, mandamos saludos a nuestro hermano Adrián Becerra, a nuestra hermana Gaby Cepeda, que siempre está al pendiente de la programación, la que coordina estos programas, para que pues haya palabra, para que haya bendición para todos. Y le damos gracias a Dios por la vida de nuestra hermana Nancy Rosales. Ella nos escribe desde la comarca lagunera. Nuestra hermana está pidiendo para que Dios le provea una casa. Dios lo va a hacer, hermana, tenga esa seguridad, esa confianza, y por protección para su vida. También nuestra hermana Desiree Rangel nos pide oración por la hermana Norma Estela Olvera Rangel, que Dios está orando en su sanidad de su rodilla. Ella fue sometida a una cirugía, y bueno, Dios está trabajando, Dios está actuando. Y también por la economía de nuestra hermana Blanca Rangel, le damos gracias a Dios por su vida. Y también nos pide por Javier Eduardo Mendoza Guzmán, ¿verdad?, por su recuperación favorable. Bueno, vamos a estar orando, ¿verdad?, por estas peticiones. Vamos a hacer una oración, y al final vamos a nuevamente a pedirle al Señor que lleve en sus manos estas peticiones. Y nuestros hermanos que nos escuchan a través de la radio, nuestros hermanos que nos escuchan a través de o nos ven a través de Facebook, pues únase a la petición, hermanos, únase a la oración en esta hora. Padre, te damos Rosales, allá en la comarca lagunera, Señor, tú sabes la necesidad, tú sabes la petición. Dice tu palabra que tú eres el dueño del oro y la plata, Señor. Te pedimos, Señor, obra misericordia. Nuestra hermana está pidiendo que tú pongas todos los medios, Señor, para que ella pueda hacer, o ella pueda adquirir una vivienda, pueda adquirir una casa. Y también nos pide por protección, Señor, te pedimos, tenga misericordia de nuestra hermana, Señor. Dice tu palabra que tú nos sorprenderás, Señor, con cosas grandes, maravillosas. Dice que cosas que ojo no vio. Entonces nosotros creemos, Señor, que de ti, dice tu palabra, toda dádiva y todo don perfecto provienen de ti, Señor. Tú eres el proveedor de

0: nuestras vidas, tú eres el proveedor de nuestras almas, Señor. Te damos gracias también por la vida de nuestra hermana Desiree Rangel. Bendícele, Señor, por nuestra hermana Ernestela Alvaro Rangel, Señor. Sigue obrando sanidad en su rodilla y bendice a nuestra hermana en sus finanzas, nuestra hermana Blanquita. Bendícele por el Señor Juan. También, Señor, te damos gracias a Dios porque Él está recuperando ese Padre eterno. Te pedimos, Señor, asistas, Señor, sus vidas, guardes sus vidas en el hueco de tu mano como lo has hecho hasta el día de hoy. Padre, en el nombre de Jesús, te damos gracias y te pedimos todas estas cosas por nuestros hermanos que están quizás escuchando, pero que no hay forma, no hay manera de comunicarse porque no hay una línea telefónica, porque no hay un medio de comunicación ahí, pero a través de la radio, yo te pido, Señor, guasidad, cada petición, Señor, sea hecha en tu nombre, Padre, a la distancia, Señor, tomes tú, Señor, esas necesidades, porque tú conoces todas las cosas, porque tú ves, Señor, lo que nuestros ojos no pueden ver, Señor, y tú nos sorprenderás. Tú nos sorprenderás con cosas grandes, con cosas maravillosas, Padre eterno. En el nombre de Cristo Jesús te lo pedimos, Señor. Amén y amén. Bueno, hermanos, continuamos con la palabra de nuestro Dios. Estábamos hablando de este tema que habla acerca de cuando el alma está cansada, cuando el alma está abatida. Hay una promesa de parte del Señor que Él saciará esa alma, que Él dará satisfacción a nuestra alma cuando está cansada. Y bueno, el propósito de todo esto, hermanos, de este programa que se llama Tiempo de Oración, es eso, hermanos. El propósito de este programa es hacer que tus peticiones lleguen a través de la radio y que nosotros podamos compartir por medio del micrófono a muchas más hermanos, mucho más. ¿Hay llamada? Bien, vamos a tener una llamada, hermanos.
1: Hermano, buenas noches.
0: Sí, hermano.
1: Yo soy la hermana Alicia, hermano.
0: Amén, hermano.
1: Quiero dar gracias a Dios porque Él ha sido bueno conmigo desde el momento que nos levantamos en la mañana, hermano.
0: Sí, hermano.
1: Muchos no se levantaron hoy, hermano.
0: Bueno.
1: Y ahorita antes de empezar estaba un canto que dice que el fin del mundo se acerca ya, hermano. Uh-huh. Qué bonito, nunca lo había escuchado,
0: Ajá.
1: Y pues es lo que dice la Biblia, hermano. Entonces muchas veces hay mucha gente pues tiene mucho estrés, miedo, entonces como que no le gusta oír esas predicaciones, pero ya es tiempo de que, como dicen, que se pongan en acción.
0: Así es.
1: En acción, porque si viene Cristo, aquí se van a quedar, sí. Tampoco no, hermano.
0: ¿Verdad? Sí, necesitamos irnos a la primera.
1: Y yo quiero poner la petición por la señora María García.
0: María.
1: Ella es de Tijuana y no mire, hermano, y también le quiero mandar saludos a la hermana a la hermana Juani Cabrera.
0: Sí, hermana.
1: Y a la hermana de allá de Ensenada, Leticia Duarte, y a un hermano que habló de Tijuana, el hermano Rubén. ¿Sí? Dios me los bendiga, hermano.
0: Leticia, sí, nuestra hermana María García es por la retina,
1: ella,
0: ¿verdad?
1: Es de Tijuana, hermano, la que no mira.
0: Sí.
1: La señora tiene 82 años y ella no quería de Dios y ahora como que ya se convenció.
0: Ajá.
1: Me dijo, Alice, yo creo que ya se va a acabar el mundo. No,
0: sí.
1: No cree. Le dije, mire, todo lo que está pasando ya, le digo.
0: Uh-huh.
1: Y me da gusto porque de primerita decía que no y ahora como que ya se está convenciendo, hermano.
0: Sí. Bueno, que el Señor haga la obra.
1: Si la gente no quiere, uno ya puso la semilla.
0: Uh-huh.
1: Y si la semilla va a germinar, amén.
0: Que dé fruto. Amén, hermana. Pues me da gusto saludarla.
1: Igualmente.
0: Dios le bendiga, hermana. Sí. Gloria a Dios. Bueno, hermano, le damos gracias a Dios. Porque la palabra de nuestro Dios es viva y es eficaz. Y pues enviamos saludos a nuestro hermano Rubén, a nuestra hermana Leticia Duarte en Tijuana. Y vamos a estar orando también por nuestra hermana María García. Ella tiene desprendimiento de retina. Vamos a estar orando para que el Señor haga la obra. Y bueno, nuestra hermana Alicia también manda saludos a nuestra hermana Juani Cabrera, que también es nuestra hermana sierva del Señor.

Salmo 143, en el verso 8 en adelante, dice: hazme oír por la mañana tu misericordia, porque en ti he confiado. Dice: hazme saber el camino por donde ande, porque en ti he elevado mi alma. Fíjese, hermanos, dice: hazme oír por la mañana tu misericordia, porque en ti he confiado. Hazme saber el camino por donde ande, porque de ti, porque a ti he elevado mi alma. Ahorita la palabra de nuestro Dios en el Salmo 103:1 decía: bendice alma mía Jehová. La palabra de nuestro Dios les dice, y que les diga de uno de sus beneficios. Esta porción de la palabra de nuestro Dios dice que a ti alzaré mi alma. Nosotros para saciar esa alma, para nosotros para saciar nuestra alma, hermano, necesitamos tener como buscarle, necesitamos, dice la palabra que Él ama a los que le aman y le ama a los que temprano le buscan. Y aquí la palabra de nuestro Dios dice: hazme oír por la mañana tu misericordia. Bueno, hermanos, decía nuestra hermana Alicia ahorita, le damos gracias a Dios porque tenemos vida, porque ya está el día por declinar, ya está por terminar el día, y Dios nos dio o nos prestó el día para vivir este día, hermanos. Y muchos ya durmieron, muchos ya entregaron su vida, ya fueron a la presencia del Señor, pero ya sea para bendición o ya sea para juicio, hermanos. Entonces, sea lo que quiera Dios, dice la Escritura, más que todos procedan al arrepentimiento. Entonces, Dios quiere que le conozcas, Dios quiere que leves tu alma a Él, porque dice la palabra: líbrame de mis enemigos, oh Jehová, en ti me refugio. Yo no sé en quién te refugies tú, porque la palabra de nuestro Dios nos dice que si nuestra confianza está puesta en Dios, como dice el salmista, dice: líbrame de mis enemigos, porque en ti me refugio. Es que buscamos refugio, hermanos, en otras cosas. Cuando no le conocíamos, queríamos llenar esos vacíos en no sé, en la fiesta, en el baile, en algún vicio, en alguna adicción. Mucha gente, hermanos, hoy en día pues pierde dinero todos los días porque tiene adicción por los casinos, por ir a jugar. Y me ha topado, hermano, yo por mi trabajo he platicado con personas y dicen: no, yo lo hago por distraerme, yo lo hago por no aburrirme, yo lo hago por esto. Y van y pierden, hermanos, a veces hasta dinero que no es de ellos. Personas que pues a veces dicen: es que tengo esto para hacer este proyecto y lo perdí, y déjamelo, juego más o déjame apuesto más, porque me voy a reponer, y resulta que llegan a estar en una condición peor, hermanos. Y eso produce la fatiga espiritual, eso produce el estrés, ¿verdad?, la ansiedad. Pero la palabra de nuestro Dios dice que el Señor es nuestro refugio. Cuando nosotros acudimos a Él, hermanos, Él quita toda ansiedad, Él quita toda desesperación, Él quita toda enfermedad, porque la palabra de nuestro Dios dice que Él es el que sana todas nuestras dolencias, y dice aparte que nos corona de favores y misericordias. Entonces, Dios tiene el control de todas las cosas. Dice la palabra de nuestro Dios en el verso 10, Salmo 143:10, dice: enséñame a hacer tu voluntad, porque tú eres mi Dios. Dice: tu buen espíritu me guiará a tierra de rectitud. Tu buen espíritu, que es el Espíritu Santo, dice, nos guiará a tierra de rectitud. Pero dice el salmista: enséñame a hacer tu voluntad. Allá no vivir, hermanos. Dice la palabra de nuestro Dios allá en Romanos 12, ¿verdad?, verso 1 y 2: no os conforméis a este siglo. No nos conformemos, hermanos. Si aquel está haciendo lo malo, porque aquel lo hace, yo también lo voy a hacer. Porque aquella persona vive así, yo también voy a practicar esto, lo voy a hacer. No, dice la Escritura que no nos dejemos guiar o que no nos dejemos llevar por la corriente del mundo. Dice que nos renovemos, ¿verdad?, que renovemos nuestro espíritu, que renovemos nuestra mente. Renovar es quitar lo que está dañado, renovar es quitar lo que está afectado, ¿verdad?, y poner una mente

la mente de Cristo. ¿Para qué? Para que veamos por los caminos de Dios, para que veamos, como dice aquí la palabra, enséñame, ¿verdad? Porque tú me llevarás a tierra de rectitud. Y entonces ya no vamos a vivir conforme a nuestra voluntad, ya no vamos a vivir conforme a lo que yo creo o a lo que yo pienso, sino a la voluntad de nuestro Dios. Y dice, por tu nombre, oh Jehová, dice, por tu nombre, oh Jehová, me vivificarás. Dice, por tu justicia sacarás mi alma de la angustia. Fíjese, hermano, la justicia de Dios saca nuestra alma de la angustia, saca nuestra alma de la desesperación, del pozo de la desesperación, de las arenas movedizas. Yo les platicaba que el salmista escribe y dice que nos sacó del pozo de la desesperación y puso nuestros pies sobre peña, enderezó nuestros pasos, enderezó nuestros caminos. Y luego dice el salmista, oirán esto muchos y alabarán a Jehová. Entonces, ese es el propósito. Estamos en el programa Tiempo de Oración, porque la fe viene por el oír. Entonces, el propósito es que si tú estás pasando alguna aflicción, si tú estás viviendo adversa en tu vida, pues vamos a orar, haz llegar tu petición, haz llegar tu necesidad, y nosotros con gusto vamos a orar aquí y vamos a llevar la petición al templo, para que el grupo de nuestros hermanos de intercesión que subimos las peticiones cada que venimos aquí, pues estemos orando también por esas necesidades. Y nuestros hermanos pastores que nos están escuchando también en sus templos, tomen nota y hacen rogativas, hacen oraciones, pero Dios se cumpla y el Señor resuelva conforme a su misericordia, conforme a su voluntad. Entonces dice la palabra de nuestro Dios en el verso 11, por tu nombre, oh Jehová, me vivificarás. Dice, y por tu justicia sacarás mi alma de la angustia, y por tu misericordia disiparás a mis enemigos y destruirás a todos los adversarios de mi alma, porque yo soy tu siervo. Dice, destruirás a todos los adversarios de mi alma. Entonces, hay adversarios. ¿Qué es un adversario? Bueno, el adversario es un contrincante, ¿verdad? El adversario es una persona con la cual, según el diccionario, es aquel que con el que peleamos, es aquel que está en contra de nosotros, aquel que se levanta contra nosotros. Y bueno, nosotros como creyentes sabemos de quién estamos hablando, sabemos de quién se trata. Entonces, Dios nos libra de ese adversario. Pero, hermanos, nosotros tenemos que estar en comunión con Dios. Tenemos que buscarle a través de la oración, a través de la lectura, a través de la predicación, a través del canto, a través de la alabanza, para llenar nuestra alma de Él y que no dejemos huecos ni vacíos donde el adversario pueda acomodarse. Yo te invito, vamos a escuchar una alabanza para estar orando por las peticiones que nos han hecho llegar.

gracias a Dios, hermanos, estamos de vuelta. Estamos aquí para atender sus peticiones. Recordamos los números en cabina: el 811-58-7090 y el 811-58-7091. Vamos a estar orando, hermanos. Aquí hay algunas peticiones que nos llegan a través del Facebook. Nuestra hermana de Cire Rangel está pidiendo por Adriana Mendoza Guzmán, por alta presión y diabetes, por Fernanda Montserrat Rangel Regino, nieta de nuestro hermano Yeyo Rangel, que está con Cristo, un hombre de Dios. Y bueno, nuestra hermana dice que por resistencia a la insulina, es una niña de 4 años. Nuestra hermana está pidiendo oración por ella. Vamos a estar orando en unos momentos más. Y tenemos también saludos para nuestra hermana Maribel, allá en la colonia de Naranjos, su esposo, nuestro hermano Martín Becerra, por Alexa, por Luisa, por nuestra hermana Tere, por nuestra hermana Licha, que nos escuchan, nos están viendo allá en la colonia de los Naranjos, y hasta Cadereyta, como dice nuestro hermano José Isabel Valderas, hasta Cadereyta. Un saludo a nuestro hermano, a su familia. Y bueno, saludamos a cada uno de ustedes, hermanos, que nos escuchan, nuestros hermanos que van quizás ahí atrás de un volante en la carretera, que Dios guarde sus caminos, sus entradas, sus salidas, como dice la palabra de nuestro Dios. Y bueno, voy a mencionar aquí las peticiones, hermanos, si usted nos está escuchando y se quiere unir a la oración. Hay una petición, nuestra hermana Nancy Rosales de La Laguna está pidiendo oración por una casa y por protección de su vida, su persona. Nuestra hermana Alicia González, nuestra hermana de Tecate, Baja California, siempre nos escucha, siempre sigue la programación de La Voz. Está pidiendo por la hermana María García, es una persona ya de edad. Decía la hermana, tiene 82 años y ella tiene desprendimiento de retina. El Señor está tratando con ella, ella ha aceptado la palabra. Y bueno, nuestra hermana de Cire nos pide por nuestra hermana Norma Estela Olvera Rangel. Ella fue sometida a una cirugía de rodilla y está en recuperación. Bueno, que el Señor termine la obra, que haga la obra completa, y el Señor lo va a hacer. Nosotros lo creemos por finanzas. Y pide oración por la hermana Adriana Mendoza Guzmán, por alta presión, y por la niña Fernanda Montserrat Rangel. Es una niña de 4 años que tiene resistencia.

resistencia a la insulina. Bueno, el Señor va a hacer todas las cosas. El Señor tiene el control. El Señor tiene en sus manos estas peticiones y nosotros confiamos, porque el propósito, les decía, hermanos, de este programa Tiempo de Oración es ese, que usted nos haga llegar su petición. Y desde el momento que usted se toma el tiempo para marcar o se toma el tiempo para mandar un mensaje, ahí usted ya está aplicando fe, usted ya está aplicando una porción de fe, y eso es lo que Dios toma en cuenta. Nosotros estaremos orando también con fe para que el Señor tome el control de todas las cosas y lleve todas estas necesidades hasta el trono de la gracia, y esa gracia que salva, esa gracia que responde, esa gracia que sana, esa gracia que provee, pues llegue a cada una de estas hermanos y hermanas que nos han hecho llegar estas peticiones. Vamos a orar en esta hora. Padre, te damos gracias. Te damos gracias, Señor, por la vida de nuestra hermana Nancy Rosales, Señor. Ella se toma, Señor, el tiempo, el espacio, Señor, para hacer llegar cada petición, Señor, delante de ti. Nuestra hermana quiere una habitación, nuestra hermana quiere una casa. Tú lo puedes hacer, Señor, tú puedes sorprender a nuestra hermana con una casa, habitación, y tú le proteges, Señor, porque ella es tu hija. Tú le guardas, Señor, a ella. Padre, te damos gracias porque tú tienes el control de todas las cosas, Señor. Te pedimos por nuestra hermana Alicia González, que ella siempre escucha la programación, Señor, que ella es fiel, ella trabaja para ti, ella lleva el mensaje, Señor. Y una de estas almas que ella le ha predicado es nuestra hermana María García, Señor. Ella tiene desprendimiento de retina, ella ha perdido la vista, Señor, pero tú eres el médico de médicos, Señor. Tú puedes poner nueva retina, tú puedes poner ojos nuevos, Señor, ahí. Si yo te pedimos por nuestra hermana María Estela Olvera, Señor Rangel, tú le conoces, Señor. Hay una petición, nuestra hermana fue sometida a una cirugía y está en recuperación, Señor. Que no quede ninguna secuela. Padre eterno, tú tienes el control, tú eres el médico que sana. En esta hora nos acercamos confiadamente, Señor, porque sabemos que tú tienes el control de todas las cosas. Nuestra hermana Blanquita Rangel, Señor, está en tus manos, bendice sus finanzas, provee, Señor, nuevas fuerzas. Padre eterno, su trabajo, en lo que él realiza, Padre, multiplica el fruto de su trabajo, multiplica el fruto de sus manos, Señor. Nuestra hermanita Adriana Mendoza, Señor, también está padeciendo, Señor, por alta presión, Señor. Yo te pido que tú obres, Señor, que controles esa presión, esa diabetes, Señor. Tú eres nuestro médico de médicos, Señor. Te pedimos también por la niña Regino. Te pedimos, Señor, que ella es una pequeñita de 4 años, Señor, pero tiene insuficiencia a la insulina, Señor. Te pedimos sobre misericordia. Bendícele, Señor. Nuestra hermana Daniela Luis está pidiendo oración también por la señora Miranda, por sanidad. Padre, te pedimos que tú abres, Señor, sanidad en la vida de nuestra hermana Miranda, Señor. Obra misericordia, Padre. También te pedimos, Señor, confortes el corazón, confortes la vida de nuestra hermana que ha perdido, Señor, este día, la vida de su madre. Te pedimos, Señor, que tengas misericordia, Señor, que confortes los corazones, Señor, que sacies, Señor, ese vacío, ese duelo que está viviendo la familia Figueroa, Señor. Bendíceles, Padre, en el nombre de Jesús te lo pedimos, porque tú lo haces, Señor, porque sabemos que tú tienes el control de todas las cosas, Señor. Te damos gracias, Padre. Tú eres el que sacia nuestra alma, tú eres el que sacia nuestra vida. Dice tu palabra que misericordias, de modo que nos rejuvenezcamos como el águila. Sabemos que el águila pasa un proceso de rejuvenimiento, Señor. Te pedimos, Señor, que así como ese animalito, Señor, que la vida pone como ejemplo, Señor, así nosotros podamos cada día rejuvenecernos en ti, Padre, tomar nuevas fuerzas. Y también te damos gracias por nuestra hermana Mari Chagoya, Señor. Bendiciones, dice, pido oración por mi suegra. Quiero entender que es por su suegra, Señor. Estas peticiones están en tus manos, en el nombre

Jesús, te lo pedimos, te damos gracias porque nos has permitido, Señor, un día más, una vez más, estar en este lugar. Te damos gracias, Padre, en el nombre de Cristo Jesús, Señor. Amén, Señor, también. Nuestra hermana Glotzi Mal dice, pide oración por mí y por mi familia. Dice que el Señor no le permita alejarse de él. Bueno, el Señor tiene todo en sus manos. El Señor tiene el control de todas las cosas. Le damos gracias a Dios, hermanos, porque el Señor ha sido bueno, porque el Señor está con nosotros. Y bueno, les recordamos a nuestros hermanos que nos siguen, nos escuchan la programación de la voz, del tiempo de oración. Les recordamos que hay programación de lunes a viernes de 12 a 1 de la tarde. Y en el horario nocturno de lunes a viernes de 9 a 10 de la noche, diferentes hermanos, diferentes pastores vienen a predicar la palabra en este programa que se llama Tiempo de Oración, porque la fe viene por el oír. Le damos gracias a Dios porque hoy el Señor nos permitió realizar este programa. Que el Señor los bendiga. Nos vemos la próxima semana. El Señor está con nosotros. Amén.

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0: Lo que vamos a hacer nosotros en el día de hoy es enfatizar, cuide su salud. Dice la Escritura que nuestro cuerpo es el templo del Espíritu Santo. Por lo tanto, usted debe de cuidarlo, porque Dios ya no habita en templos hechos por mano de hombre, sino que habita en un templo que somos nosotros. Ya no habita en edificios hechos por manos de hombres, sino que ahora tú eres habitación y morada del Espíritu Santo. Pero algunos no parecen templo, más bien ya parecen catedrales. Están bien bendecidos, bien gorditos, bien llenos de vida. Ya son como una mega catedral. Pero quiero decir que es muy importante cuidar nuestro cuerpo, porque es el templo del Espíritu Santo. Y dice la palabra que cualquiera que destruya el templo o el cuerpo, dice Dios, le destruirá a él. Amigos, este es un tema muy interesante. Cuidar tu cuerpo. ¿Qué consumes? ¿Qué es lo que dejas entrar a tu organismo? Porque muchas veces se nos dice, no tome refresco negro, pero nos encanta el refresco negro. Y la persona muchas veces ya con los riñones que no funcionan, ya con afectaciones en diferentes órganos del cuerpo, pero de alguna manera la gente lo sigue consumiendo, es como los cigarros. Dice, fumar puede causar cáncer, y te ponen la foto de alguien que está muriendo de cáncer, y hasta mira las cajetillas de los cigarros y estás viendo la foto de la persona que está enferma del cáncer, y aún así le dices, denle la cajetilla completa, a sabiendas de que el alcohol es malo, que te puede dar una congestión, que te puede crear una adicción, pero ahí va la gente a comprarlo y a tomarlo, a sabiendas que le están advirtiendo que le puede causar cirrosis, que le puede causar serios deterioros en su cuerpo. Entonces, si tú no cuidas tu cuerpo, si tú no cuidas lo que le metes, si tú no cuidas el cuerpo, imagínate meterle drogas al cuerpo para que se deteriore. Imagínate tú que el cuerpo comienza a enfermarse porque pues ahora ya no quieres comer saludable, te gusta el hot dog, te gusta la pizza, te gustan las comidas procesadas, los embutidos, ya no quieres comer sano. Y claro, después cuando vienen los problemas y complicaciones de salud, dices, ¿y por qué a mí? ¿Y por qué yo? ¿Y por qué me dio el diabetes? ¿Y por qué se me sube la presión? ¿Y por qué ahora tengo tantos problemas que antes no tenía en mi cuerpo? Ya tienes neuropatías, ya tu nombre ya no va a ser Juan, va a ser Pedro, te van a poner dolores. De todo te quejas, te duelen los pies, la rodilla, las piernas, la cabeza, la cintura, todo son dolores. Fibromialgia, para que no se oiga tan feo. ¿Y todo por qué? Porque no has cuidado tu salud. Te dicen no y haz de cuenta que te dicen sí, como si estuvieran regalando las cosas que hacen daño, y ahí vas corriendo a comprar y a consumir. Lógicamente tu cuerpo te va a pasar una factura, y esa factura es demasiado, demasiado costosa. Ahora, lo que me llama la atención es que cuando las personas toman un producto natural que les hace bien, se molesta porque querían sentirse bien en la primera semana, en el primer mes. Yo, espérame, si tienes 20 años haciendo las cosas mal, ¿cómo crees tú que en un día o en una semana se te va a arreglar el problema? Un doctor que es conocido y es muy bueno en lo que hace, me dice, mira, es que por lo menos para revertir una enfermedad de 20 años necesitas por lo menos un mes de tratamiento para revertir un año. Entonces hoy vamos a hablar de esta parte, de que usted necesita comenzar a cuidarse. Y qué es lo primero que se hace, sacar la basura, sacar el escombro para empezar a limpiar. Y eso cómo se hace, pues es lo que vamos a conversar aquí con David Montero, porque necesitamos entender la importancia de comenzar a cuidar nuestro cuerpo, y comenzaremos por una limpieza.
1: Gracias por abrirme los micrófonos, y como usted ya lo dice, necesitamos alimentarnos, tener conocimiento, guía. Nadie nos quita la salvación, no se nos va, nosotros nos alejamos, ¿verdad? Porque no tenemos conocimiento, porque no tenemos la indicación, porque nos descuidamos. Y eso aplica en todo. lo espiritual es más real que lo físico, eso también lo tengo muy claro. Y las personas pues igual empiezan a tener situaciones emocionales, pues tiene que ver también con lo físico, porque nuestras emociones están conectadas también con el flujo del sistema nervioso y el sistema hormonal. Entonces cuando no tenemos nutrición en la mente, tomamos malas decisiones. Cuando nos sentimos deprimidos, agotados, fastidiados, enojados, agotados, cuando estamos eufóricos, bueno, todo esto también repercute. Entonces yo creo que el día de hoy lo que queremos principalmente es darle información a las personas, una información correcta, una información que les permita tomar sus propias decisiones. Y de aquí es donde vamos a hablar sobre cómo funciona el cuerpo, qué es lo que, fíjense nada más, cómo nos ama Dios, de qué manera nos ama Dios, que nos da muchas herramientas para que también, tanto en lo físico, en lo mental, en lo espiritual, podamos tener siempre en qué apoyarnos, que es Él. Y hablando precisamente de todo esto, hemos estado escuchando hablar en los últimos días de algo que se llama Glutalife Complex. El Glutalife Complex que hemos estado hablando en estos micrófonos, pues ha venido a revolucionar el bienestar en muchas personas. Nos han estado reportando muchísimos casos de bienestar, y es donde queremos platicar qué es el Glutalife Complex, por qué la gente se está sintiendo bien, qué efecto tiene, cómo funciona nuestro cuerpo. Algo que hemos dicho nosotros es que estos productos no curan nada, o sea, es nuestro cuerpo que se está reparando, únicamente tenemos que estimularlo. Y primero quiero platicarle a toda la audiencia, entender qué es el antioxidante maestro que protege nuestras vidas. Porque nosotros, y hablo nosotros los muchachones después de los 40 que huele, o sea, ya los que somos más adelantitos, siempre ocurre algo que pocas personas saben. No solamente es envejecer, es que nuestras células, doctor, comienzan a perder la capacidad de defenderse del daño nuevo que está ocasionando el estrés, la contaminación, los medicamentos, los alimentos procesados, como usted dijo, que si el cigarro, que si el alcohol, que si la comida enlatada, los azúcares, y todo eso que ocasiona la inflamación silenciosa. Y este daño tiene un nombre, se llama estrés oxidativo. Hoy en día, la ciencia ha relacionado el estrés oxidativo con muchos de los padecimientos que afectan a millones de personas. Escuchamos hablar tema de diabetes, hipertensión, problemas cardiovasculares, fatiga crónica, enfermedades neurodegenerativas, inflamación crónica, debilidad del sistema inmunológico, envejecimiento prematuro. Pues todo esto va relacionado. La pregunta es, ¿quién protege nuestras células? Y es donde entra esta respuesta. Hay una molécula extraordinaria, por eso digo que Dios nos ama tanto, porque nos creó con una molécula que se llama glutatión. Pues todo lo que tenga que ver con la investigación de glutatión, los profesionales de la salud lo conocen como el antioxidante maestro del cuerpo. Y aquí viene el glutatión. Juega un papel importante porque se produce naturalmente en nuestro cuerpo, en nuestro organismo. Tiene tres funciones fundamentales: el glutatión que tu cuerpo debe estar produciendo, que mi cuerpo debe estar produciendo, el de tu hijo, el de tu esposo, el de tus familiares, todos producimos glutatión. Y la primera función es neutralizar los radicales libres que dañan las células, los tejidos y los órganos. La segunda función del glutatión es apoyar los procesos de desintoxicación del hígado, que es donde parte mucho los problemas que tenemos. Y la tercera función es fortalecer las defensas naturales del organismo. El problema que cabe, doctor, es que a partir de los 40, los 45 años, los niveles de glutatión comienzan a disminuir.
0: ¿En qué porcentaje más o menos?
1: Pues sí, empieza a haber una disminución del 30 al 35%, y ahí viene desencadenando según la alimentación, según los desvelos, el estrés, las malas rutinas. O sea, estamos hablando que descienden algunos hasta un 40 45%, y es algo considerable, ¿no? Claro que ya también un problema de salud más fuerte es porque hay una deficiencia mayor.
0: Claro.
1: Por eso es importante que nosotros podemos entender que cuando disminuye la glutatión, ahí el doctor aumenta los riesgos de la salud. De ahí fue donde nace este concepto que se llama Glutalife Complex, que es una fórmula diseñada precisamente para ayudar al cuerpo, a nuestro propio organismo. No hay que meter nada externo, no hay que hacer procesos caros, ni intervenciones quirúrgicas, ni exponernos a nada raro. O sea, nuestro cuerpo está diseñado para producir glutatión, y esta fórmula ayuda al organismo a producir y mantener niveles, muy importante, los niveles necesarios y saludables de glutatión. Entonces, la pregunta es, ¿por qué funciona? ¿Por qué la gente se siente bien? Porque obviamente contiene ingredientes que son considerados los más importantes del glutatión, de lo más estudiado, que ayuda a combatir el estrés oxidativo, ayuda a fortalecer el sistema inmunológico, ayuda a proteger el corazón, el hígado, el cerebro, favorece la energía celular y apoya el proceso de regeneración celular. Yo te puedo hablar, por ejemplo, de lo que es el N-acetilcisteína, que es uno de los principales precursores del glutatión. Por eso es que ayuda a mejorar lo que es la salud pulmonar, favorece la desintoxicación, protege el hígado y el sistema respiratorio. Te voy a hablar de lo que es el ácido alfa-lipoico, que es conocido como el antioxidante universal, o sea que esto ayuda a proteger el sistema nervioso, lo que es los nervios periféricos, apoya el metabolismo de la glucosa, favorece la circulación. Y si a esto le sumamos las ingredientes naturales que contiene Glutalife Complex, como vitaminas y cofactores de antioxidantes que participan en cientos de las reacciones celulares del cuerpo, que está relacionado con la energía, el sistema inmunológico, la reparación celular, la protección cardiovascular, bueno, pues aquí es donde vemos estos beneficios. ¿Qué es lo que nos reporta la gente? ¿Qué es lo que nos dicen las personas? ¿Qué se sienten con más energía durante el día? Que mejora su recuperación física, que se sienten menos inflamados, se sienten más ligeros, que hay claridad mental, que hay mejor respuesta al sistema inmunológico. Aquel que le iba a pegar una gripita, está uno o dos días y ya está como si nada, no los tiran a la cama, o se empiezan a notar grandes beneficios. Apoya el tema de la circulación, mucho más saludable, el metabolismo de la glucosa, mejores condiciones y también existe mayor bienestar general. Glutalife Complex no solamente busca enmascarar el síntoma como muchos productos o medicamentos. Su objetivo principal, escúchenme bien, es ayudar a las células a mejorar su función. Porque cuando la célula mejora, los tejidos mejoran. Y cuando los tejidos mejoran, obviamente los órganos empiezan a funcionar de una mejor manera. Y cuando los órganos comienzan a mejorar su función, hacer sus procesos, obviamente nuestra calidad de vida cambia. Por eso, después de los 45 años, ya no se trata solamente de vivir más, se trata de vivir con energía, independencia, bienestar, que es muy importante. Invertir en tus células hoy, en este momento, es invertir en la persona que vas a ser dentro de 10 o 20 años. Que te quede muy claro, lo que voy a hacer ahorita se va a reflejar en la persona que voy a estar haciendo o voy a estar funcionando en 10 o 20 años. Es muy importante. Miren, a todos los que escuchan, yo les quiero decir algo muy importante. La salud no solamente se pierde de un día para otro. Que te quede claro que no es que hoy amanecí enfermo. O sea, se pierde poco a poco y también se recupera poco a poco. La pregunta no es cuánto cuesta cuidar tus células. Tú me puedes preguntar cuánto cuesta un frasco de Glutalife Complex. Yo te puedo decir el precio. Incluso si quieres promoción te la puedo dar. La pregunta real que tú tienes que hacerte ahorita es ¿cuánto cuesta no cuidar mi salud? ¿Cuánto me va a costar una hospitalización? ¿Cuánto me puede costar perder la movilidad? Hay personas que ya empiezan a tener parálisis facial, ya no pueden mover una pierna. O sea, hemos llegado a ver personas que ya por la diabetes le tienen que amputar un pie. O sea, ¿cuánto me cuesta esto? ¿Cuánto cuesta no tener energía para disfrutar a mis hijos, a mis nietos, mis actividades diarias? O sea, hoy tienes la oportunidad de comenzar a fortalecer tu organismo desde adentro. Por eso yo te estoy invitando el día de hoy a que conozcas más y que pruebes los beneficios de Glutalife Complex. Mira, miles de personas están descubriendo los beneficios del glutatión. En el mundo es lo más hablado, lo más sonado. Yo desde hace 5 años veo que está en tendencia el tema de glutatión. Yo ya lo conozco desde hace muchísimo tiempo, sobre todo en el tema de lo que es la nutrición celular inteligente. Yo digo que tienes, no esperes más. No esperes a sentirte mal para actuar. Digo, si ya traes un problema de salud, bueno, pues adelante, atrévete. Pero no esperes, si tú eres una persona que todavía no sientes algo, no te esperes a enfermarte. Actúa mientras todavía tienes la oportunidad de prevenir. 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
0: Bueno, yo creo que es de aprovechar esta oportunidad porque pues vamos a desintoxicar las células. Y una cosa que me llama la atención es que cuando una célula se enferma, segrega un químico. Y ese químico hace que haya una inflamación, y por esa causa, ay, siento un piquetito aquí, siento un dolor por acá. Claro, la célula está segregando esa neurotransmisión para decir: SOS, sálvenlo, sálvenme, ayuda, auxilio, socorro, por favor, hazme caso. Y por eso te duele el cuerpo, porque la célula ya se llevó el líquido mandando señal de ayuda. ¿Y qué hace el cerebro? Pues simple y sencillamente, como sabe que hay células madre que están recorriendo tu organismo, pues entonces debe de haber una señal que conecte esa célula enferma con la nueva célula que viene a repararla. Haz de cuenta que mandó a los albañiles y se les dijo: por allá, váyanse con la cuchara, váyanse, ya les mandamos el cemento, la arena y todo, y ahí van las células a reparar. Entonces es muy interesante cuando entendemos que debemos de cuidar nuestro cuerpo, y si hoy tenemos al alcance de nuestra mano, es el momento de tomar acción, es el momento de decir: hey, paso por él o me lo mando, porque si me interesa cuidar mi cuerpo, que es el templo del Espíritu Santo, me interesa limpiarlo, me interesa repararlo. Hay lugares donde verdaderamente yo he entrado y se miran deteriorados, lugares que se miran ya con la pintura descolorida, ya con agujeros en las paredes, pero cuando vienen las personas que enjarran todo y pintan y lo dejan, wow, hasta parece un lugar nuevo y parece la misma casa. Pues así muchos nomás de una manita de gato, una ayudadita a usted mismo, lo que tiene que ver con las cosas naturales que el cuerpo necesita. Y mire, nuestro cuerpo es tan agradecido que inmediatamente va a recibir todos los nutrientes, va a activarse lo que es todo el sistema celular, se van a desencadenar una serie de reacciones químicas por todo tu cuerpo para tu bien.
1: Es correcto, doctor. Yo me quiero despedir nada más con esta frase tan importante que me ha hecho reflexionar los beneficios de Vitalife Complex. Recuerda que la edad suma años a tu vida. Vitalife Complex ayuda a su

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1: Padre Cristo, mis hermanos, vamos a cantar este canto que lleva por nombre Como si fueras eterno, y dice más o menos así.

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1: ¿Qué pasó, Abel?
2: ¡Ey! ¡Hay que despertar a José!
1: ¿Para qué?
2: ¡Es que ya llegó Víctor! ¡José! ¡José!
3: ¿Qué pasó? ¿Qué pasó?
2: ¡José!
3: ¡Vámonos!
2: ¡Ya llegó Víctor!
3: ¡Víctor! ¡La banda muera!
2: ¡Sí! ¡Para comenzar a hacer
3: esto, compadre! ¡Vámonos!
2: ¡Vámonos! ¡Sale la fiesta!

0: está bueno.
1: All right, Larry.
0: ¡Ey, José! ¡Va!
2: ¡A la otra!
0: Ajá.
2: No te vayas a dormir.
0: Sí, no te duermas, José.
1: Camarito.
0: No, es que ya me te perdí en la fiesta con la banda, eh. ¡Órale, pues! ¡Vámonos!
2: ¡Vámonos!
0: ¡Eh, vámonos!
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2: ¿Qué tal, querida audiencia? Les saludamos deseando que estén pasando un feliz día. ¿Sabe? Hoy tenemos un programa maravilloso, un programa donde vamos a darte información positiva, información que te puede transformar la vida. Así que ya está con nosotros Rosy de Alka for Life. ¿Qué es Alka for Life? Primeramente quiero decirle que esta información que usted va a recibir le puede cambiar la vida, así que tome lápiz y papel y tome nota. Rosy, ¿cómo estás? Háblanos, ¿qué es Alka for Life?
3: Bueno, Alex, aquí estamos trayendo esta información tan importante a las familias el día de hoy, y lo que queremos es pues crear conciencia de lo que le estamos poniendo a nuestro cuerpo, porque al final de cuentas somos lo que comemos o lo que tomamos. Alka for Life es una empresa comprometida con la salud de las familias. Es una empresa que tenemos más de 35 años en la industria. Nos enfocamos en traer una agua saludable a las familias, una agua que realmente los va a hidratar, una agua que va a ser de beneficio para su cuerpo, porque es una agua completamente purificada, y después de purificarla es que la alcalinizamos, le ponemos los minerales naturales que nuestro cuerpo necesita, le ponemos hidrógeno, antioxidantes para revertir la oxidación del cuerpo. Nosotros nos enfocamos mucho en la calidad del producto. Nuestros productos son sistemas hechos en Estados Unidos, tenemos más de 35 años y somos los pioneros en Estados Unidos en sistemas de agua alcalina.
2: Fabricantes de agua alcalino y purificado en Estados Unidos. 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Así que Alka for Life se ha dedicado al estudio del agua. Hoy es importantísimo que usted sepa que en diversas ciudades el agua puede estar contaminada. ¿Y qué clase de agua usted está bebiendo? No nada más usted, sino su familia. Así que Rosy, háblanos un poco de lo que es el agua alcalino. ¿Para qué puede servirle a la gente? Porque tenemos entendido también que el tener agua alcalina en casa nos ayuda también a nuestra, bueno, a nuestro rendimiento diario, ¿no?
3: Sí, claro, el agua alcalina tiene muchos beneficios, por eso es que el agua alcalina es muy cara. Es el agua que se le ha regresado los minerales y el hidrógeno que se le quita cuando pasó por el osmosis inversa. Es el agua que realmente nuestro cuerpo necesita en este tiempo, basado a todo lo que estamos respirando y lo que estamos comiendo. Entonces nosotros, el agua alcalina de nosotros, yo siempre he dicho, no toda el agua alcalina es igual, porque hay sistemas de agua alcalina que van a alcalinizar por medio de minerales sintéticos, y nuestro cuerpo no está preparado para minerales sintéticos. Nuestro sistema trae un cartucho de Red D. Somos la única empresa en Estados Unidos que está moviendo este cartucho, y este es para detener virus y bacterias en el agua. Es lo que más estamos batallando en este momento o en estos tiempos. Tantas personas con bacterias en el estómago, con virus, tantos, cada rato las noticias hablando de diferentes virus que están saliendo. Nosotros tenemos un cartucho que detiene virus y bacterias, y tenemos el cartucho que se encarga de detener las cloraminas o los PFAS que vienen en el agua de la ciudad. Si la gente entra al EWG, que es Environmental Working Group, esa es la base de datos en Estados Unidos, ellos pueden ver por medio del zip code de la ciudad de ellos cuántos contaminantes peligrosos están llegando a su casa. Entonces lo que queremos es que la gente se dé cuenta qué es lo que les está llegando para que no estén cocinando con agua de la llave. Desafortunadamente mucha gente piensa que hirviendo el agua, ya el agua está lista para tomar o ya pueden usarla para cocinar, y no. Al hervir el agua solo va a morir virus o bacterias, pero no los contaminantes peligrosos. Hay ciudades donde el arsénico está muy alto, hay químicos como uranio, ácidos muy malos, y lo que queremos es que la gente sepa lo que le está llegando y que puedan tomar la decisión de tener un sistema de agua en casa, porque la gente ya está gastando en agua contaminada.
2: Así que, Rosy, el sistema de agua de Alka for Life es un sistema que se instala en la casa del cliente o de la persona y tiene un sistema de cartuchos que elimina virus y bacterias en el agua. Me hablas del Ready, que es un cartucho que elimina los virus, bacterias, y tengo entendido también los hongos en el agua, ¿verdad?
3: Sí, claro.
2: Y de ahí tiene un cartucho que es de carbón catalítico, ¿correcto?
3: Carbón catalítico de coco orgánico, y es preparado especialmente para detener cloraminas y PFAS que vienen en el agua.
2: Y ahora, doctora, háblenos un poco más del siguiente cartucho, que es de carbón catalítico de coco orgánico. Háblame de eso.
3: Ese es el cartucho que detiene las cloraminas. Está hecho de una manera especial nada más para detener esas cloraminas. Las cloraminas son los contaminantes, como vamos a poner por ejemplo el arsénico, viene en el agua de la ciudad. Cuando la ciudad le pone cloro al agua para tratarla, es cuando ese contaminante se une al cloro y se convierte en cloramina y se hace más peligroso.
2: Y ahí no para, de ahí pasa por, tengo entendido que pasa por una membrana que es lo que llama la gente, o lo que se llama un reverse osmosis. ¿Por qué un reverse osmosis?
3: Un sistema de reverse osmosis es un sistema que es compuesto por medio de una membrana, y si tiene una membrana va a dar un agua completamente purificada. Si no hay una membrana, no hay purificación. Nuestro sistema es un reverse osmosis que trae el cartucho de Ready para detener virus y bacterias, trae el carbón catalítico para detener todas las cloraminas de la ciudad, y lo que pudiera pasarse va a quedar en la membrana. Yo ahí digo que ese es el cartucho, el mero mero de todos, porque de ahí va a salir el agua completamente limpia, purificada.
2: Ahora, de ahí tengo entendido que de ahí todavía pasa por otro sistema más que la hace alcalina. Cuéntame de ese cartucho que alcaliniza el agua con minerales naturales. Tengo entendido que no son químicos, sino es natural. Por eso este sistema es hecho en Estados Unidos, certificado en Estados Unidos, con garantías de por vida. Cuéntame sobre ese cartucho que alcaliniza el agua.
3: Ese cartucho es el que se va a encargar de regresarle la vida al agua, porque cuando el agua pasa por el reverse osmosis, se le quita todo lo malo, pero también le quitan lo bueno, que son los minerales naturales que traía y el hidrógeno. Entonces nosotros la llamamos agua muerta, porque ya no trae nada de nada. Y el hombre ha inventado el agua alcalina para regresarle la vida a esa agua que pasó por un reverse osmosis, para regresarle los minerales, y nosotros estamos poniéndole hidrógeno, estamos poniéndole antioxidantes, y entre los minerales que trae, trae magnesio, trae potasio, trae zinc y trae calcio, pero el calcio que nosotros le ponemos es calcio de coral. Entonces nos preocupamos mucho porque todo sea natural, porque nuestro cuerpo le tenemos que poner más natural todo lo que podamos, no estarle metiendo tantos químicos, porque ya nada más lo que respiramos nos está haciendo mucho daño.
2: 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Mira, Rosy, están sonando las líneas telefónicas, así que también quiero decirles que es necesario que usted se informe. Así que para eso es que estamos aquí, para que usted tenga toda la información necesaria. Ahora, hay algo que se está preguntando, yo sé que la gente se está preguntando en este momento. ¿Esto es muy caro? ¿Lo puedo tener? ¿O solamente, como dicen por ahí, los ricos pueden tener esto? No. Quiero decirles que precisamente por eso es que invitamos a Rosy para que ella nos dé toda esta información. Pero antes de ir a los costos o cómo puede obtener la gente estos beneficios y cómo la gente puede tener este sistema en su casa, y que es un sistema que está al alcance de cualquier familia, Rosy, eso me encanta. ¿Sabes, Rosy? Me gustaría también que les hables un poquito sobre... Desde la llave que tiene este sistema, tengo entendido que es de material quirúrgico. ¿Por qué?
3: Porque nos preocupa también por dónde va a pasar el agua. Todo el sistema está hecho de un material que no va a contaminar el agua, no la va a contaminar de plomo, ni el tanque de almacenamiento, ni la llave. Hay sistemas de muy baja calidad que ya nada más cuando pasa el agua por la llave ya la contaminó de plomo. En nuestros sistemas nos hemos preocupado por poner material que no va a contaminar el agua y que la gente va a estar segura de que el agua que va a llegar a su cuerpo va a ser un agua completamente limpia. Y como dijiste, Alex, podemos darnos esa vida de ricos, tener un sistema de agua alcalino en casa con el mismo dinero que ya estamos gastando en agua contaminada, porque la gente ya está pagando un sistema y se está quedando sin él. Ya están gastando en agua, nunca van a dejar de tomar agua. Porque tomar agua no es un lujo, es una necesidad para nuestro cuerpo. Y las personas que decidan tener un sistema de agua de Alka for Life no tienen que dar nada de depósito. Si ellos califican, no tienen que dar pago por 3 meses o hasta 6 meses no pago. Imagínate, Alex, todo el dinero que se van a ahorrar, tener un sistema en casa, no dar pago por 3 o 6 meses, y aparte de eso, un sistema hecho en Estados Unidos y con garantía de por vida. 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Todo mundo está contento con el servicio que se les ha dado. 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Somos una empresa que estamos para llevarle salud a las familias y cumplir lo que decimos. Nuestra garantía es de por vida y la damos por escrito. Así que los invitamos a que con lo mismo que ya están gastando en agua contaminada, ese mismo dinero o menos les va a salir el pago para que tengan su sistema en casa.
2: Claro, hay gente que está comprando las botellitas de agua, los garrafones de agua y todo esto, y esto es tan accesible. 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Rosy, tengo entendido también que probablemente estamos saliendo en ciudades como México o en otros países. ¿Se puede mandar también este sistema, se puede enviar a otro país?
3: Claro que sí. A todos los lugares donde llegue una compañía de paquetería, ahí vamos a poder enviar un sistema. Nosotros enviamos a muchos países del mundo. Entonces, y claro que sí, podemos trabajar a cualquier lugar, y mientras el sistema va en camino, nosotros ya estamos buscando el instalador o la compañía profesional o las licencias requeridas para poder instalar los sistemas. Debe ser una instalación profesional, debe ser, porque yo estoy dando una garantía de por vida, y para sostener esa garantía requerimos personas capacitadas. Entonces, lo que estamos haciendo es, entonces, invitar a las familias, entonces, que llamen. Nosotros podemos mandar un representante que haga el test de su agua para que ellos vean lo que les está llegando. Es completamente gratis, sin ningún compromiso. Queremos hacer llegar la información importante a las familias. Es lo que más nos interesa, que las familias sepan el agua que les está llegando a la casa, el agua con la que están cocinando, el agua que están comprando contaminada con microplástico y con el BPA, que es tan dañino para nuestro cuerpo.
2: 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Mira, Rosy, están sonando las líneas telefónicas, así que toda esa gente que está marcando en este momento, le vamos a dar toda esa información, ¿verdad, Rosy? Tienes personal calificado contestando llamadas, ¿verdad?
3: Claro que sí.
2: Así que bueno, Alka for Life, familia, está para servir a nuestra comunidad. Quiero decirles también que, bueno, a toda la comunidad, ¿verdad?, que está en toda el área de Los Ángeles también, hay personal que puede visitarles en su casa, ¿verdad, Rosy?
3: Claro que sí. Tenemos personal capacitado, muy profesional, que van a ir a su casa, les van a hacer los test de agua, les van a mostrar qué es lo que les está llegando y les van a dar opciones. Alex, nosotros somos fabricantes, nosotros no somos revendedores ni somos ensambladores de producto que traen de otros países. Y nosotros siempre vamos a estar ahí para apoyar a las familias, qué tipo de sistema es lo que ellos necesitan. Siempre vamos a estar cubriendo la necesidad de cada familia. Entonces, queremos que tomen la decisión. Con lo mismo que ya están gastando en agua contaminada, pues tomen la decisión de tener un sistema de agua en casa. Imagínate, hay personas que están gastando 100, $200 en agua embotellada, en agua alcalina, contaminada con microplástico porque viene embotellada. Entonces, que tengan un sistema de agua en casa. El sistema, Alex, les va a dar 50 galones de agua purificada al día y 70 galones de agua alcalina al día. Van a poder tener las dos aguas en su sistema.
2: ¿Cuáles serían los beneficios de tomar agua alcalina?
3: Como te decía, el agua alcalina es cara precisamente por los beneficios que tiene. Ayuda mucho a perder el peso, desintoxica nuestro cuerpo porque es el antioxidante natural que podemos ponerle a nuestro cuerpo. Mejora la circulación, ayuda en problemas de la artritis, reduce los calambres, mejora el sistema inmune, es antioxidante y rejuvenece, mejora el dolor muscular, aumenta la energía, mejora la piel, mejora la digestión, reduce la migraña y reduce el riesgo de contraer enfermedades crónicas. Y digo que reduce el problema de traer más problemas en tu cuerpo o tener más enfermedades, porque ponerle un agua que realmente va a hidratar tu cuerpo va a ayudar a que tus órganos trabajen mejor, tu sistema inmune esté más fortalecido, y entonces así tu organismo va a estar mucho más saludable. Y también yo digo que mejora la digestión, porque cuando traes un cuerpo muy ácido, tu pH se inclina más hacia la acidez, pues tu cuerpo va a estar más inclinado hacia las enfermedades. Sabemos que todo lo alcalino es saludable.
2: 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Muchas gracias, Rosy, por esta información. Es importante que nuestra comunidad conozca, sepa lo que es el agua alcalina, sepa lo que son los sistemas de Alka for Life y tenga una opción en estos tiempos donde no sabes cómo está el agua que estás bebiendo, y que es mejor que conozcas más, que tengas un lugar donde te informes, que tengas un número de teléfono donde te puedan ayudar y donde te puedan dar toda la información que tú necesitas para estar mejor hidratado. Adelante, Rosy.
3: Sí, claro, y siempre vamos a tener un sistema de agua para la necesidad de cada persona. Tenemos sistemas para los ranchos, para las personas que tienen agua de pozo, tenemos sistemas para las personas que tienen un restaurante, tenemos sistemas para la gente que tiene un centro de nutrición. Cada sistema está hecho para dar diferentes galones de agua. Imagínate 100 galones de agua al día, 200 galones de agua al día. Tenemos nuestros sistemas, los podemos instalar en garajes convertidos, talleres mecánicos, salones de belleza, mobile homes, departamentos, condominios. Tenemos los suavizadores de agua para toda la casa, el water softener. Tenemos lo que la gente busque, somos fabricantes. Hasta para poner una tienda de 40,000 galones al día, estamos nosotros aquí para apoyarles.
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3: Gracias.
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4: Romanos 3:24-25 dice: siendo justificados gratuitamente por su gracia, mediante la redención que es en Cristo Jesús. O sea, es Cristo Jesús el que paga el precio. El precio es su sangre para redimirnos, para rescatarnos. Verso 25: a quien Dios puso como propiciación o como precio o sacrificio por medio de la fe en su sangre para manifestar su justicia a causa de haber pasado por alto en su paciencia los pecados pasados. A esta misma redención refiere el capítulo 8, verso 23, la redención, y luego en 1 Corintios 1, 30 se habla de sabiduría, justificación, santificación y redención. Ahora, en Efesios 1, 7 dice: en el cual tenemos redención por su sangre. O sea, su sangre es el precio con el que Él paga nuestra redención, nuestra liberación. Bendito sea el Señor. Entonces tenemos redención por su sangre. La misma expresión que está en Colosenses 1:14. Redención, dar su vida al Señor en rescate por muchos y así redimirnos de toda iniquidad, así redimirnos, rescatarnos de Satanás, del pecado, de la esclavitud. Así hemos obtenido eterna redención. Ahora, yo quiero que concienticemos, empezando conmigo, esto: el valor que Dios nos da al redimirnos. Las cosas se pagan conforme al valor que las mismas cosas tienen. Si Dios pretende redimirnos a nosotros y nosotros valiésemos oro o plata, que son metales muy preciados y de alto valor, o valiésemos diamantes o rubíes o cualquier cosa material, Dios lo hubiera pagado, porque Él es el dueño del oro y de la plata. Pero al mirarnos Dios, Él ve que nosotros valemos mucho más que oro, mucho más que plata, siendo redimidos no por oro ni plata, sino por la sangre de Jesucristo. Entonces, eso significa que el valor que Dios nos da a nosotros es el valor de Él mismo. O sea, Dios nos da el valor de Él. Y por eso hay textos en la Biblia, como en la carta de Pablo a los Gálatas, el cual se dio a sí mismo por nosotros. No valemos menos que eso. Puede decir usted con certeza y con mucha gratitud: tengo el valor de Dios. Ese es el valor que Dios me da. Y se la pregunto de esta manera: ¿qué valor tienen sus hijos para usted? ¿Valen menos que usted o los estima el mismo valor que usted? ¿Qué sería capaz de hacer por su hijo que estuviera en peligro, digamos ahogándose en una alberca? ¿La pensaría para tirarse aunque no supiera nadar? No. Por el valor que sus hijos tienen para usted. Nosotros somos hijos de Dios. Tenemos la genética de Dios, la naturaleza de Dios. Somos una extensión de Él. Somos su imagen y su semejanza. Todo eso es lo que el querubín quería tener, pero para él no estaba designado eso. Y por eso es que Satanás le tiene todo el odio que le tiene a usted y a mí, porque nosotros tenemos y somos lo que él quería tener y lo que él quería ser. Él, por ejemplo, quería ser semejante a Dios, pero no fue creado así. Nosotros fuimos creados semejantes a Dios. Él pretendía sentarse en el trono de Dios. Nosotros no pretendimos sentarnos en el trono de Dios. Salió de Dios decir: todo el que venciere se sentará conmigo en mi trono. Es Él el que nos oferta ese privilegio. Entonces, el valor que nos da va más allá del oro y de la plata. Es el valor de Él mismo. Y si Él va a pagar el precio, la redención por nosotros, se tendría que darse a sí mismo. Y así exactamente ocurrió. Satanás sabe eso, y lo sabe mejor que muchos cristianos. Y por eso es que atrapa a los seres humanos, aún atrapa a cristianos, y nos quiere tener como basura. Ahora, esto es sin excepción. Cuando miramos, por ejemplo, a un homeless en la calle, todo mugroso, barriento, sucio, apestoso, él tiene el mismo valor que tengo yo. Él tiene el mismo valor que tiene usted, pero él no lo sabe. Yo sí lo sé, por gracia de Dios. Redimir eso. El tiempo es tan importante porque es el equivalente a nuestra vida, que aún se nos recomienda redimirlo, no matarlo, no mal usarlo. Es interesante que la palabra redimir en relación a Cristo y su sangre se aplique también en relación a que nosotros debemos redimir el tiempo, aprovechar bien el tiempo, porque los días son malos. Que andemos sabiamente redimiendo el tiempo. Bien. En 1 Corintios 6, 20 dice, porque comprados sois por precio. ¿Y cuál es el precio? La sangre del Señor Jesús derramada. Glorificad pues a Dios en vuestro cuerpo y en vuestro espíritu, los cuales son de Dios. Él nos ha redimido con su preciosa sangre. Ese es el primer paso que Dios habría de dar si quería volver a tener al hombre para atrás después de haberlo perdido cuando el hombre le falló en la desobediencia en el Edén. Fue apartado de Dios. El pecado rompió la comunión y ahora Dios tenía que intervenir. Él mismo, pagar el precio, Él mismo. Y es pagar el precio, no nos vuelve al estado original. El siguiente paso que Dios tenía que dar después de pagar el precio es regenerarnos. El pagar el precio de la redención, el Señor, con eso no nos regresa a Él. Solo está pagando el precio. Para regresarnos a Él después de pagar el precio, necesitamos ser regenerados. Porque pagar el precio por el hombre en esa condición caída, pecaminosa, sucia, corrupta, no puede regresarnos a Él, a ese Dios que es santo, que es puro. Entonces, después de pagar el precio, Él tiene que meternos a la experiencia de la regeneración. No, el hecho pues de que pagó el precio no me hace que accese a Dios. Enseguida de la redención tengo que tener la experiencia de la regeneración, porque no me puede regresar a Él aunque haya pagado el precio en la condición caída, en la condición pecaminosa en la que nos encontrábamos. Eso no nos da el derecho en automático. Necesitamos ser procesados y cumplir la exigencia divina de volver a nacer. Tenemos el derecho ahora de entrar en la experiencia de nuevo nacimiento a causa de un precio pagado. Juan 1.13 dice, los cuales no son engendrados de sangre, ni de voluntad de carne, ni de voluntad de varón, sino de Dios. Juan 3.5 respondió Jesús, de cierto te digo que el que no naciere de agua y del espíritu no puede entrar en el reino de Dios. ¿Qué se necesita para regresar o entrar al reino de Dios? Volver a nacer. O sea, la regeneración. Pero la experiencia no se puede tener sin pagar el precio de la redención. Pero tampoco puedo entrar al reino por el hecho de que se pagó el precio de la redención si no tengo la experiencia de la regeneración. La nueva criatura, Efesios 2.15, aboliendo en su carne las enemistades, la ley de los mandamientos expresado en ordenanzas, para crear en sí mismo los dos en un solo y nuevo hombre, haciendo la paz. O sea, de judíos y de los no judíos que son gentiles, ahora para ser salvos, para entrar al reino de Dios, se requiere la experiencia de volver a nacer de la nueva criatura y así ir conformando su reino. Él de su voluntad nos ha engendrado, siendo renacidos. Bien, después del precio, tiene que tener la experiencia de la regeneración. Hay mucho engaño en esto en el mundo cristiano. ¿Por qué? Porque a todo mundo, como
3: 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Ahora continuamos con el mensaje de hoy.
5: Porque a todo mundo denominado cristiano se le dice, es que Cristo ya pagó el precio. Sí, pero esa es una parte, es el paso A. El siguiente, el haber pagado el precio por nosotros, es lo que ahora nos da acceso a la experiencia de la regeneración que es necesaria para la salvación. Entonces, alguien solo se queda creyendo en la sangre y nada más, pero se niega, rehúsa ser procesado para la regeneración. No es posible regeneración sin pagar el precio de la redención. Y cuando somos regenerados, o sea, volvemos a nacer, nuestro espíritu ahora que estaba muerto despierta, se activa, y eso es posible por el precio de la redención pagado. Entonces, redención, regeneración, ya es la nueva criatura, y eso es lo que hace posible la reconciliación. Reconciliación, mientras que redención tiene que ver con pagar precio, reconciliación tiene que ver con una enemistad que había entre el hombre y Dios a causa del pecado. Entonces ya el hombre se reconcilia con Dios. Se acaba la enemistad, se acaba la separación, se regresa a la comunión. Romanos 5, 10 y 11. Porque si siendo enemigos fuimos reconciliados con Dios, note, porque si siendo enemigos fuimos reconciliados, la reconciliación tiene que ver con algo que estaba en enemistad. Y eso se quita cuando, cuando usted es un regenerado. ¿Y qué hace posible que usted pueda ser un regenerado? El precio, la redención. De la redención pasa a la regeneración, de la regeneración pasa a la reconciliación por la muerte de su Hijo. Mucho más estando reconciliados, seremos salvos por su vida. Y no solo esto, sino que también nos gloriamos en Dios por el Señor nuestro Jesucristo, por quien hemos recibido ahora la reconciliación. O sea, ya no hay enemistad entre Cristo y nosotros, entre Dios y nosotros. Se acabó. Ahora, eso se reconcilió. No hay más enemistad. ¿En qué momento? Cuando yo nací de nuevo, cuando Él me engendró, cuando vengo a ser la nueva criatura. Y eso hace posible que Él pagó un precio. Redención, Dios mío, redención, regeneración y reconciliación. Ese es un orden escritural, correcto, bíblico, que no nos deja lugar a duda, que somos salvos, que somos miembros de la familia de Dios, que entre Dios y nosotros no hay ninguna enemistad, sino todo lo contrario, somos uno con Él. Eso no es lo mismo que religiosidad, que por cierto, permítanme usar la palabra ahora, religión, que la han traído como carambola los cristianos. No, que yo no soy un esto, que no sé, que religión y que la religión. No entendemos a veces los términos, argumentamos y peleamos. La palabra religión tiene que ver con religarse, con volver a atar una cosa. Etimológicamente hablando, primero, la palabra religión es bíblica. Segundo, la palabra religión estrictamente son dos términos. Re es una partícula reiterativa que significa volver a. Ligión, de latín ligare. O sea, religión significa literalmente religar. ¿Por qué? Porque el hombre fue desligado de Dios. ¿Qué lo desligó? El pecado. El hombre necesita religarse, necesita religión. El problema es que nos han puesto una serie de ritos, cuestiones, prácticas que nada tiene que ver con religarnos a Dios. La única religión entre Dios y los hombres es Jesucristo. Él es el único que nos religa. Ahora, hay muchas cosas que se dicen, se practican, son rituales fríos, etcétera. Eso es religiosidad, que es una distorsión de religión. Cambia la cosa, pero la palabra religión es escritural. Santiago 1, 26 y 27 dice: si alguno se cree religioso entre vosotros y no refrena su lengua, sino que engaña su corazón, la religión del tal es vana. O sea que los lenguaraces, los maldicientes, los que hablan solo ociosidades, eso no muestra que es una persona que está en la correcta religión. Eso no lo religa con Dios. Eso no es de Dios. Y la religión del tal es vana. Verso 27. La religión pura y sin mácula delante de Dios el Padre es esta: visitar a los huérfanos y a las viudas en sus tribulaciones y guardarse sin mancha del mundo. Pues el que vive la verdadera religión, que lo religa en Cristo con Dios, ¿qué hace? Se guarda sin mancha del mundo. No anda de mundano, no anda de pecaminoso, no anda de lenguaraz. Eso muestra que está en la verdadera y única religión. Ahora, ¿qué sucede? El rigorismo de las falsas creencias y la dejadez de otras han causado aún la distorsión de la palabra religión y lo que es en sí, ¿verdad?, la religión. Ahora, la palabra religión puede tener, los diccionarios decirle mil cosas, porque lo ven desde un punto de vista, ¿verdad?, de creencias, prácticas, pero solo tome la palabra religión y que está en la Biblia, es religar. El hombre necesita religarse, volverse a ligar con Dios. y la única fuente, el único puente que hay entre el hombre y Dios es el Señor Jesucristo. No hay más. El hombre necesita volverse a Dios y esa religión es el Señor Jesucristo. Ahora, en Hechos 26:5 hay un texto que dice: los cuales también sabemos que yo desde el principio, si quieren testificarlo conforme a la más rigurosa secta de nuestra religión, viví fariseo. Pablo está hablando de su nacimiento y su desarrollo en el judaísmo con cuestiones legalistas. Otra vez la palabra legalista, yo la uso como una distorsión de la ley, porque lo legal es lo legal y siempre será acepto. Pero hay cosas que no son propias de la ley de Dios, son legalismos, o sea, son distorsiones de la ley. Lo mismo es, hay cosas que no es religión, es religiosidad. La religiosidad lleva a prácticas que son productos de la imaginación. Por ejemplo, en Hechos 17, 22 al 23, aquellas gentes en Atenas eran tan religiosas que la religiosidad no les permitía conocer a Dios. Eso es lo que hace la religiosidad. O sea, una distorsión de religión y que no es religión, y lo único que hace es ponerle un velo para conocer a Dios. Y hay que distinguir eso, pero tampoco podemos permitir desviarnos y cegarnos y no estar claros en el punto. Vean Hechos 17, 22 y 23. Entonces Pablo, puesto en pie en medio del areópago, dijo: varones atenienses, en todo observo que sois muy religiosos, porque pasando y mirando vuestros santuarios, hallé también un altar en el cual estaba esta inscripción: al Dios no conocido. A ese Dios que vosotros adoráis sin conocerle, es el que yo os anuncio. En otras palabras, los griegos, Dios es para todo. El Dios del agua, el Dios del trono, el Dios de la tierra, el Dios de esto, el Dios de aquello, el Dios de lo otro. Una imagen acá, otra estatua allá, otra más allá. Y cada quien tiene sus adeptos. Y por si nos faltara alguno, otra al Dios no conocido. Eso es religiosidad. Y entonces por eso Pablo, en sabiduría de Dios, le dice: veo que son muy religiosos. Yo le he entrado a mucha gente de esa manera. Los veo que trae un colgue acá y otro más allá y se persina para acá y para allá. Y digo: Señor, le voy a llegar. Le digo: veo que es usted muy religioso. Ah, sí. Y pues ahí me les pego. A veces les pregunto con sencillez: ¿qué significa la palabra religión para usted? No, pues no sé. Es como una vez en una peluquería, llevaba un folleto y se lo dio el peluquero. Me dice: no. Le digo: ¿y puedo saber por qué no? Dice: porque soy católico. Le digo: pues yo también soy católico. Y le voy a probar que soy más católico que usted. Dígame, ¿qué significa la palabra católico? No, pues no sé. Le digo: yo sí sé. Y ahí, pum, me le metí para hablarle del Señor. La palabra católico significa universal. Y nosotros somos miembros de la Iglesia Universal del Señor, ¿no? Bien, entonces, esta gente era tan religiosa, adoraban a todo tipo de imágenes y no eran salvos, no conocían la verdadera y única religión. Primera Timoteo 2:5 dice: porque hay un solo Dios. ¿Cuántos dioses hay? Un solo Dios. Y un solo mediador entre Dios y los hombres, Jesucristo, hombre. O sea, si yo tuviera que parafrasear lo que estoy diciendo, diría, porque solo hay un solo Dios y solo una sola religión. Solo alguien nos puede religar con Dios, que es Jesucristo. Jesucristo es la única religión. Todo lo demás es religiosidad. Primera de Juan 2:1. Cristo, hijitos míos, estas cosas os escribo para que no pequéis. Y si alguno hubiere pecado, abogado, puede decir conmigo, abogado. No dice abogados en plural. Abogado tenemos para con el Padre, a Jesucristo el justo. Entonces la gente pone como su abogado a este, a aquel, a otro, a Pablo, a Pedro, a Juan, a María, a José. No, no, no, solo hay un abogado, solo hay una religión, solo alguien nos puede religar con Dios.
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Hola, ¿qué tal, apreciados amigos y hermanos que están en sintonía de La Voz porque la fe viene por el oír? Les saluda Alejandro Cruz dándole las gracias por su amable y fina sintonía a nuestra audición del día de hoy, donde estamos compartiendo una palabra de fe, una palabra de esperanza, una palabra de vida que está contenida en el Evangelio, la buena noticia de salvación. Y en medio de un mundo tan convulsionado, con tanta violencia, con tantas crisis familiares, tantas situaciones personales difíciles, en medio de todo este caos hay una palabra que viene del cielo y produce paz a los habitantes aquí en la tierra. Dice que esta palabra nos muestra que Dios tiene buena voluntad para con los hombres. Es decir, que Dios tiene pensamientos de bien y no de mal para nosotros. Porque Dios sigue buscando al hombre que se encuentra perdido para salvarlo. No es que lo está buscando para castigarlo, no lo está buscando para condenarlo, no lo está buscando para que pague por sus crímenes, por sus pecados. Lo está buscando para darle una oportunidad de vida, una oportunidad de que se hagan nuevas todas las cosas. Y quiero decir que el amor de Dios es tan grande que va más allá de nuestro entendimiento. Y esto que voy a compartir es importantísimo. Dios ama al pecador, pero aborrece el pecado del pecador. Es decir, que Dios te ama como persona, pero no está de acuerdo con las acciones malas y negativas. Dice el profeta Isaías que los pies de los hombres corren presurosos para derramar sangre. Dice que con sus manos lastiman y dañan a otros. Dice que con su boca profieren maldiciones y que sus pensamientos y las intenciones de su corazón son de hacer continuamente solamente la maldad. Es decir, que el hombre se ha corrompido, pero a pesar de todo eso, Dios ama al hombre pecador, insisto, pero aborrece su pecado. Cuando usted oye el Evangelio y se arrepiente, usted deja de ser un pecador activo para convertirse en un pecador perdonado. Y el Señor ya no mira tu maldad, sino que Él mira el sacrificio que hizo nuestro Señor Jesucristo. Tenemos un acusador que se llama Satanás, y él es como un fiscal que dice, él mintió. Es el fiscal que dice, él robó. Es el fiscal que está diciendo, él defraudó. Es el que está acusando a los hermanos de día y de noche. Dice que el sumo sacerdote Josué, el sacerdote principal del templo, tenía vestiduras viles, harapos. Y dice que a su izquierda estaba Satanás para acusarlo, y a su derecha estaba el ángel del Señor para justificarlo. Es decir, que Satanás continuamente va a estar diciendo, Dios, este hombre es un drogadicto, es un adúltero, es un idólatra, esta mujer es una mentirosa, es una mujer fornicaria, es una mujer pecadora. Pero quiero decirte que siempre Jesucristo estará ahí y dirá, yo hice un sacrificio, yo di mi vida por esta persona y derramé mi sangre.
porque la sangre de Jesucristo te limpia de todo pecado. Dice la Escritura que sin derramamiento de sangre no hay remisión de pecado. Por eso el Señor derramó su sangre. Entonces, cuando Dios el Padre te mira, dice: yo no veo mentira, yo no veo engaño, yo no veo maldad, veo la sangre que limpia de todo pecado. Veo el sacrificio que justifica a este hombre, a esta mujer. Y es aquí donde nosotros entendemos la importancia de acercarnos a nuestro Señor Jesucristo, porque usted no se puede salvar por méritos propios, usted no se puede salvar por buenas obras, usted no puede tener salvación portándose bien. Créame que el infierno está lleno de gente buena. La gente no va al infierno por ser buena ni tampoco por ser mala. La gente se va a la condenación por no haber recibido a Jesucristo. ¿Por qué? Porque Jesucristo es el regalo de Dios para la humanidad. La única manera como usted pueda tener salvación es recibiendo a Jesús como su salvador personal. No es la religión, no es la doctrina, no es tampoco el grupo de personas con el que usted se junte, ni siquiera el que sea usted una persona piadosa. Simple y sencillamente, tu salvación depende de si tú aceptas o si tú rechazas a Jesús como tu salvador personal. Por eso una y otra vez la Escritura dice: todo aquel que me confiese delante de los hombres, yo también le confesaré a él delante de mi Padre que está en los cielos y delante de sus ángeles. Pero todo aquel que me niegue delante de los hombres, yo también le negaré a él delante de mi Padre y de sus ángeles. Imagínate la importancia. Jesús confesará tu nombre y dirá: Pedro es salvo, Juana es salva, Joaquín es salvo, porque él me confesó delante de los hombres como su salvador. María me confesó delante de los hombres como el salvador personal de su vida, y ahora él confiesa tu nombre. ¿Por qué razón nos es tan difícil entender el regalo de amor que Dios nos ha ofrecido y el sacrificio tan grande que hizo nuestro Señor Jesucristo? Usted lo que tiene que hacer es creer, abrir su corazón, y le aseguro que su vida cambiará, como ha cambiado la vida de millones y millones y millones de personas. Y quiero decir que hay lugar para ti, hay lugar para uno más, hay lugar para que tú vengas a formar parte de los que son perdonados, de los que son salvados de la condenación. Si tú mueres el día de hoy y cierras tus ojos aquí en la tierra, ¿dónde los abrirás? ¿En la condenación o los abrirás en el cielo, donde el Señor dijo: donde yo estoy, quiero que también mis servidores estén conmigo? Él se lo dijo a aquel ladrón que estaba en la cruz, porque un ladrón decía: si eres el Hijo de Dios, bájate de la cruz, sálvate a ti mismo y luego nos salvas a nosotros. Y el otro ladrón le dijo: ni aún estando en esta situación, donde tú y yo sabemos que estamos pagando
justamente por la maldad que hicimos, pero este hombre no hizo nada. Este hombre es inocente. Y entonces dijo aquel malhechor: Señor, acuérdate de mí cuando vengas en tu reino. Yo sí te creo. Yo sí entiendo que tú eres justo y que tú estás pagando por mi maldad. Y Jesús le dijo: de cierto te digo hoy que estarás conmigo en el paraíso. Paraíso es un sinónimo del lugar de descanso, es un sinónimo del lugar que Dios ha prometido a los que le aman. Un lugar donde habitarás y no habrá más llanto, ni más tristeza, ni más dolor. Un lugar que es real, que no es fantasía. Y que quizás cuando eres joven te burlas y dices: ay, sí, cómo no. Pero cuando avanzas en edad te das cuenta que no hay nada más real que la eternidad. Nuestros años pronto pasan y volamos. La juventud se va, las fuerzas se van. Pero la experiencia de vida te dice: hay un Dios y hay una eternidad y tienes que estar preparado para estar allí. Entonces yo quiero decir en este momento a cada uno de ustedes que están en la sintonía: acepte a Jesús. Acepte a Jesús. No se pierda. No vague más sin fe y sin esperanza. No trate de salvarse a sí mismo. No crea que por buenas obras usted tendrá relación con Dios. Quiero decir que los cristianos, los creyentes, no hacen buenas obras para salvarse. Los creyentes hacen buenas obras por consecuencia de haber sido transformados por Dios. Porque dice la Escritura que el creyente ha sido diseñado para buenas obras. Entonces, no hago buenas obras para salvarme, hago buenas obras porque soy salvo, porque ya conocí al Señor y ahora quiero compartir lo bueno con todos los demás. Y si en este momento usted dice: ah, pero mire, la verdad es que yo he tenido una vida muy difícil, muy turbulenta, he mentido, he matado, he violado, he robado, he hecho lo peor de lo peor de lo peor. Quizás alguien dirá: mire, yo no he tomado, nunca he fumado, pero sí he participado de la hipocresía, del orgullo, he participado de vanidad. Bueno, pecado es pecado. Tan es pecado decir una mentira como robarte $1,000,000. Es lo mismo, es una ofensa. Ahora, ¿qué es lo que tenemos que hacer? Decirle: Señor, perdóname, reconozco mi condición y te reconozco como mi salvador personal. Si en este momento usted dice: mire, yo necesito de Dios en mi vida, necesito un cambio de vida, yo necesito a Jesús como mi salvador personal. Si usted en este momento dice: mire, yo ahora entiendo que Jesucristo es el regalo de Dios para que yo pueda conocerlo y tener seguridad de salvación, entonces no deje pasar por alto esta oportunidad. Hoy estamos vivos. Acabo de recibir un mensaje no hace más de 15 minutos donde me dicen, de una persona que conozco, y me están avisando: mire, hace 15 minutos chocó y murió. Y esta persona iba rumbo a su casa. No estaba tomando, no usaba drogas, pero chocó y murió. Yo te aseguro que no estaba pensando que iba a morir. Estaba pensando en llegar a su casa, en estar con su familia. Había alguien que lo estaba esperando, pero ya no está con nosotros aquí en la tierra de los vivientes. Nadie
nos asegura a nosotros que tendremos vida más tarde, ni siquiera el día de mañana. Por eso dice la Escritura: no dejes para mañana lo que puedas hacer hoy, porque no sabes tú qué dará de sí el día de mañana. Hoy es el momento donde tú puedes abrir tu corazón y entregarle tu vida a Dios. Y en este día, donde quiera que estés, si tú dices: oiga, yo necesito la paz de Dios, necesito el perdón de Dios, necesito seguridad de salvación, si es así, pues en este momento repita esta oración conmigo. Repita esta oración conmigo y diga: Señor Jesús, hoy he oído tu palabra y creo que tú moriste por mí en una cruz para perdonar mis pecados y para darme salvación. Y es por eso que en este momento yo te pido que me perdones. Me arrepiento y reconozco que he pecado contra el cielo y contra ti. Te entrego mi vida y te doy gracias por Jesucristo. Amén. Si tú has hecho esta oración conmigo, yo te aseguro que el Señor te ha escuchado y que tú tienes perdón, y que de la presencia del Señor vendrá fortaleza para tu vida. Es importante, muy importante. Escúchame, es muy importante el que mantengas tu fe puesta en Jesús, y cosas grandes van a ocurrir. En este momento tenemos comunicación y envío un cordial saludo a Elvia Arroyo, que se está reportando de por allá del área de Santa Ana, y dice: pido oración por mi hija Ruth y Jaime. Jaime está en un centro médico y le está haciendo mucho daño la medicina que le dan. Pido por él, por favor, y porque le cambien o que no le afecte la medicina. Y por Ruth, porque tiene mucha presión en su centro de trabajo. Siente que hay personas que le están persiguiendo y le están haciendo la vida imposible. Por favor, dice que puedan unirse en oración para que la muevan o le quiten a estas personas y ella tenga más tranquilidad en su trabajo. Entonces, vamos a hacer esta oración en este momento, y todos los hombres y mujeres de fe que nos están sintonizando, pues vamos a orar y nos vamos a poner de acuerdo con nuestra oyente Elvia Arroyo. Padre, en el nombre poderoso de Jesús de Nazaret, en este momento nos ponemos de acuerdo con Elvia y pedimos en este momento por Jaime, ahí donde se encuentra. Señor, por favor, toca su cuerpo. Mira esa medicina que le está haciendo daño, esos químicos que le están destruyendo su cuerpo. Yo pido en este momento, Señor, extiende tu mano de sanidad sobre Jaime. Señor, haz un milagro. Hablo sanidad a su cuerpo. Sé tú, Señor, medicina para sus huesos y sánalo completamente. Enfermedad, en el nombre poderoso de Jesús de Nazaret, ahora mismo te hablo y te ordeno, suelta a Jaime ahora. En el nombre poderoso de Jesús, suelta ese cuerpo. Suéltalo, porque no tienes autoridad sobre él.
en el nombre poderoso de Jesús. Y pido por Ruth que ahí donde se encuentra pongas paz en su corazón. Dale fortaleza. Permite, Señor, que ella sea puesta en gracia y en favor delante de ti y estas personas que la acosan, que la hostigan, Señor, que sean removidas. Señor, libra en este momento a Ruth de toda persona que le quiera hacer daño, en el nombre de Jesús. Señor, creo que tú estás obrando, y en tu nombre, Señor, bendigo a Elvia, honra su fe y la petición de oración que ella presenta para que pueda tener en este momento seguridad de que tú estás obrando, en el nombre poderoso de Jesús. Gracias, Señor. Amén y amén. Bueno, pues estamos avanzando en el tiempo. Gracias por su sintonía, y quiero decirle a cada uno de nuestros apreciados amigos y hermanos que es muy necesario que nos pongamos en acuerdo y apoyemos la voz, apoyemos esta frecuencia radial, para 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

palabra de Dios. Creo que sería una tragedia que dejemos de transmitir para la comarca lagunera. Sería una tragedia que dejáramos de transmitir para Monterrey o que dejáramos de transmitir para Tijuana, Los Ángeles, San Diego. Sería una pérdida irreparable. Pero yo creo que en cada ciudad tenemos hombres y mujeres de fe que están dispuestos a aportar y decir, mire, mientras yo vivo en esta ciudad, mi radio local no se cierra. Mientras que yo tenga vida y yo habite en esta ciudad, aquí esta señal permanecerá viva porque yo estoy aportando y estoy haciendo mi mejor esfuerzo. Aquí se anuncia la palabra porque mi casa y yo seguiremos firmes anunciando esta palabra. Por eso decimos, si tus pasos no pueden ir, que tus pesos vayan por ti. Y qué privilegio saber que somos responsables de que el mensaje de fe siga siendo anunciado. Qué privilegio saber que a través de mi esfuerzo la palabra de Dios sigue siendo proclamada en mi ciudad. Así es que, por favor, apreciados hermanos y amigos que están en sintonía, hagamos lo mejor, hagámoslo para el Señor y permitamos que el Señor utilice nuestros recursos, que nosotros podamos ser un instrumento en mano del Señor. Hoy es muy importante que apoyemos la radio. ¿Por qué razón? Porque es el alimento espiritual para muchas personas. 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

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Nos vamos a la música en este momento y viene Jesualdo Bolaños, Bolañito, para decirnos que Dios ama y que Dios bendice al dador alegre, dedicado para toda nuestra red de colaboradores.

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0: A veces lo que más duele no es lo que se dijo con ira, sino lo que el alma se guardó por miedo, por orgullo o por descuido. Un te quiero que se pensó, pero nunca se pronunció. Un perdóname que se quedó atrapado en la garganta. Una oración sencilla que no se atrevió a salir. El silencio también deja cicatrices, y las palabras no dichas pesan como ausencias. Pero aún hay tiempo. Un minuto puede ser esa llave que abre lo que estuvo cerrado por años. Ese pequeño momento donde el alma se atreve a hablar. Donde Dios usa una voz, una canción o una frase para restaurar lo que parecía perdido. Adopta un minuto y deja que lo que no se dijo por fin se escuche. Porque a veces, un solo minuto puede decir lo que en toda una vida se mantuvo en silencio.
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¿Qué tal, apreciados hermanos y amigos que están en sintonía de La Voz? Porque la fe viene por el oír. Les saluda Alejandro Cruz, dándole las gracias, como siempre, por su amable y fina sintonía a nuestra audición de el día de hoy. Saludo cordialmente a cada uno de nuestros apreciados oyentes, que como siempre para nosotros es un privilegio recibir su llamada, su mensaje de WhatsApp, sus peticiones de oración, sus comentarios y sobre todas las cosas saber que somos un equipo de hombres y mujeres que a través de nuestra generosidad hacemos posible que esta radio continúe transmitiendo las 24 horas del día, los 365 días del año. Saludo cordialmente a nuestros amigos que están en la gran comarca lagunera, también nuestros oyentes en la gran ciudad de Monterrey y la zona metropolitana, y por supuesto saludamos a nuestros oyentes que se encuentran en la gran ciudad de Chihuahua, amigos de Tijuana, de Ensenada, de Tecate, de lo que es San Quintín, San Diego, Los Ángeles, el Valle de San Fernando, el Desierto Alto, el Inland Empire. Bueno, hemos recibido reportes de sintonía. Nuestro buen amigo Alex Mendoza andaba por allá por Victorville, venía de Las Vegas y dice, pues los vengo escuchando por toda la carretera, dice, ya llegando de Barstow para Victorville, la señal está fuerte y clara. De tal manera que sabemos que la radio está bendiciendo ciudades y estados enteros, porque transmitir a través de la radio no es cualquier cosa. Esto es algo espiritual y es algo muy serio. No es que nos guste la farándula, no es que andamos buscando fama para que nos escuchen, ni tampoco es que queremos hacer negocio. Voy a contar esta experiencia y por supuesto usted no está obligado a creerme. Simplemente yo le cuento lo que me sucedió y cuál es mi entendimiento acerca de lo que es la radio. Yo me encontraba en lo que se conoce como el Valle de Coachella en California, y yo era pastor de una iglesia. Hay un mirador que se llama el Vista Point, y de allí se mira todo ese Valle de Coachella, ciudades como la ciudad de Coachella, Indio, La Quinta, Palm Desert, de ahí se mira Palm Springs, todo lo que es el área de Desert, Hot Springs, Thousand Palms, y bueno, es un valle precioso. Entonces yo subí a ese mirador y a eso de las 6 de la mañana, cuando el sol está saliendo, pues yo extendía mis manos y oraba por ese valle, oraba por todas estas ciudades, y tuve una experiencia donde se desapareció aquella vista hermosa, ese amanecer soleado, desaparece y comienzo a ver todo que es negro, completamente negro, y había algo más oscuro que eso que se miraba como un pizarrón completamente negro, pero había algo más negro que se revolvía de un lugar a otro. Y en ese momento me asusto, digo, me desmayé, me caí al precipicio, pero no sentía temor, sentía paz. Y muy al fondo comienzo a mirar que hay como un pequeño alfiler, pero tenía un resplandor color dorado y empezó a crecer. Creció tanto que llegó a tocar la parte superior, y entonces miré que tenía la forma de una torre, de una antena, y entonces comenzó a lanzar ondas hacia los cuatro puntos cardinales, al norte, al sur, al este y al oeste. Cuando esas ondas cruzaron los aires, hubo un choque de poderes, porque entonces donde esas ondas cruzaban, las tinieblas se disipaban, y entonces venía una luz de lo alto, que era como la luz del sol, y entonces alumbraba donde todo antes era oscuro, y podía mirar
que había familias, había hombres, había mujeres, había niños, había ancianos. Eran muchas familias mirando hacia esa luz como una esperanza, mirando hacia esa luz con una admiración. Y para entonces yo digo en mi pensamiento: Señor, no entiendo qué es esto. No sé si estoy dormido, no sé si es una visión, no sé si ya me llevaste porque me caí al barranco ahí del Iztapol. Pero Dios comienza a hablarme por su palabra, porque Dios habla por su palabra. Y me recuerda la palabra cuando dice: porque nuestra lucha no es contra carne ni contra sangre, sino contra principados, contra potestades y contra los gobernadores de maldad que habitan en las regiones celestes. Y me decía: eso que tú viste que era más negro que la misma oscuridad son los espíritus inmundos, son los demonios que habitan en los aires y que están seduciendo y están oprimiendo y están empujando a hombres y mujeres y niños, poniendo pensamientos en su mente, poniendo palabras en sus oídos, y los están oprimiendo y los están seduciendo para que vayan a las drogas, para que vayan al alcohol, para que vayan a la pornografía, para que vayan a consultar la hechicería, el satanismo. Están siendo empujados a la mentira, están poniendo en sus mentes pensamientos de suicidio, están poniendo en ellos palabras para que se rebelen contra sus padres. Hay un espíritu de seducción que los oprime y que los envuelve, voces que les dicen: nadie te ama, quítate la vida, eres una vergüenza, no vale la pena que sigas viviendo. Dice: pero cuando tú envíes mi palabra por los aires, cuando tú envíes mi palabra, va a salir a los cuatro vientos, al norte, al sur, al este, al oeste, y en ese momento habrá un choque de poderes, porque mi palabra no volverá vacía. Ellos conocerán la verdad y la verdad los va a hacer libres. Entonces el Señor me dijo: vas a enviar mi palabra por los aires. Bajo de ese lugar pensando: ¿y por dónde comienzo? ¿Cómo es que se puede hacer esto? Y yo empecé a tocar puertas en todas las estaciones de radio que había, y todas las estaciones de radio me decían: Señor, no nos interesa y no queremos un programa religioso. Allá en una estación que se llama La Poderosa, que era una estación de radio grupera, me dijeron: mire, señor, tenemos 15 minutos los domingos a las 6 de la mañana, y si usted gusta se los vendemos, y le cuesta $500. No, eso, pues $500 es lo que gana una persona en una semana de trabajo, y va a venir a pagarlos por 15 minutos de radio a las 6 de la mañana. ¿Quién va a escuchar a las 6 de la mañana? Y yo le dije: Señor, pues yo no sé para qué me mostraste esa visión si nadie, ninguno de ellos está interesado en tener un programa que hable de ti. Pues honestamente yo me di por vencido. Yo dije: esto fue algo extraño, esto fue algo sobrenatural, pero pues no pasó nada. Recuerdo que como una semana después recibo una llamada de una dama que me dice: oiga, señor, usted vino y nos preguntó por un tiempo para programa de radio, y le dijimos que solamente tenemos 15 minutos los domingos a las 6 de la mañana. Dice: pero olvidé decirle que retransmitimos la programación de la FM en una AM, y allí sí le podemos vender tiempo porque podemos separar la señal, venderle su tiempo y luego regresar a la programación habitual de la FM. ¿Cuánto tiempo usted quiere? ¿Cuánto tiempo usted necesita?
y le dije, voy para allá. Dije, pues si compro media hora, o si compro una hora una vez por semana, Dios dijo que lanzara la palabra por los aires, pero ¿será que Dios quiere media hora? ¿Será que Dios quiere un programa de una hora? Y yo decía, Señor, dame dirección, pues me mostraste la visión, pero ahora ¿qué les digo? Y le digo, oye, te voy a hacer una pregunta loca. Le dijo, sí, dígame, ¿por qué no me rentan las 24 horas? Ah, dijo, esa sí que es una pregunta muy loca. Nadie nos ha preguntado eso. Pero pues nada se pierde con preguntar. Recuerdo que se hizo la propuesta y me hablan 15 días después y dijo, señor Cruz, por alguna razón nuestro jefe nos dijo que sí, que le renta la radio las 24 horas del día. Venga para darle los detalles y si está interesado hacemos un contrato y lo firmamos. Porque estas cosas, apreciados oyentes, son de contrato. Aquí no hay nada con que te voy a pagar con promesas, ni te voy a pagar con buenos deseos. Aquí es chivo brincado, chivo pagado. Y me siento con esta persona y me dice, mira, la renta son $20,000 mensuales. Y $20,000 de depósito. Tienes que dar $40,000 por adelantado. Y tú te vas a hacer cargo de la señal. Y bueno, ya me explicó todo. Y le dije, pues me parece muy bien la idea. Es una excelente señal. Pero no tengo para el depósito. No, pero ¿cómo va a ser? Entonces, ¿cómo quieres el negocio? Le digo, pues es que es mucho dinero y tienes que entender que yo no tengo experiencia en esto. Y me dijo, no, pues tiene que pagar el primer mes por adelantado. Le digo, ¿sabes qué? Tampoco tengo para pagar el primer mes por adelantado. Me dijo, bueno, ¿y entonces cómo quiere hacer negocio? Si no tiene para el depósito, si no tiene para el primer mes, usted se está burlando, usted me está haciendo perder mi tiempo, usted está solamente aquí haciendo, como dicen los gringos, está haciendo bluffing, está bluffeando, nomás está de hablador. Y yo le dije, no, soy serio. ¿Y sabe qué? Dios me mandó a hacer esto. Dígale a su jefe que me dé la oportunidad, porque mire, de todos modos, usted transmite en una FM y luego pues en el AM regalan toda la programación. Si se paran las señales, no pasa nada y como quiera no le paga nada por oír la AM. Vamos a hacer una cosa, dígale a su jefe que me deje transmitir un mes y a fin de mes yo le pago sus $20,000. Y si no le puedo pagar, pues yo me comprometo a firmarle un pagaré, me saca del aire y como quiera yo le pago sus $20,000. Y siguen con su programación. Me dijo, mire, señor Cruz, usted me está comprometiendo y a mí me van a correr. Le digo, usted nomás pregúntele, pues. Le digo, ¿qué pasa si sí puedo? ¿Qué pasa si hacemos negocio? Le digo, tú vas a ganar comisión y tu jefe va a estar contento porque les va a dar dinero. Dijo, bueno, pues en eso tiene razón. Hizo la propuesta. Y entonces dijo, señor Cruz, yo no sé qué está pasando, mi jefe no es así, mi jefe no le da, pero ni un vaso de agua a un sediento en el desierto. Y dijo que sí, no entiendo. Le dije, yo sí entiendo, es que Dios lo mostró, y Dios dijo que tenía que enviar su palabra, y que esa palabra en los aires iba a limpiar los cielos y que esa palabra iba a hacer que muchos conozcan de él y que van a ser libres y ya no van a ser cautivos de esa actividad demoníaca satánica en los aires y van a conocer a Jesús. Pues así comencé en el año 1998 la primera estación de radio. En el 98 sucedió esto y pasó el primer mes y yo le decía a todos, por favor apoyen la radio, sean generosos, vamos a cuidar esta señal que Dios nos dio, esta es una voz cristiana, esta es una palabra que viene del cielo para la ciudad. Y ahí comencé a buscar
a los colaboradores, a los hombres y mujeres de fe, que ya han pasado 28 años. Y en 28 años el Señor nos dio primeramente la oportunidad de estar en esa ciudad, y luego ya después el Señor nos permitió entrar a ciudades como Los Ángeles, nos permitió entrar a ciudades como Las Vegas, a Bakersfield, a Fresno, California, Phoenix, Arizona. Ya el Señor nos permitió llegar a ciudades como Albuquerque, Nuevo México, y nos permitió también llegar a ciudades como Houston, Texas, Dallas. Y ahí el Señor empezó a abrirnos puertas en la televisión, y por esa razón, pues en el año 2010 hicimos una oración con el doctor Marco Rico, estando en California, y dijimos: Señor, permítenos hacer en México lo que hemos hecho en Estados Unidos, porque en México no se oye de radios cristianas, en México no se oye que los cristianos utilicen la radio para ganar almas. Ayúdanos para poder llegar a México. Y duramos 8 años orando. No es que oramos de una semana para otra y las cosas ocurrieron, no es que fue una oración de un año y Dios dijo vaya, no, pasaron 8 años. Y en 8 años, a todos los que llegaban con nosotros, que eran cantantes o eran predicadores, les decíamos: mira, por favor, cuando ores, acuérdate de México, porque estamos pidiendo que el Señor nos abra puertas. En el año 2018, fíjate bien, empezamos a orar en el 2010. Y en el 2018, en el mes de enero, yo estaba presentando mi ofrenda de primicia. Y vino un profeta de quién sabe dónde salió ese tipo, pero ahí lo invitaron a la reunión. Llega y se me queda viendo y me dice: así te dice el Señor, la petición que pusiste delante de mí en el 2010 para abrir Radio México, hoy el tiempo se ha cumplido, arregla todas tus cosas y te vas a México a iniciar los medios de comunicación. Ay, ay, ay, una cosa es orar y otra cosa es que cuando viene la respuesta, tú vas a obedecer. Y ahí fue donde la puerca torció el rabo. Dije: y ahora, pues cumple tu palabra. No estás pidiendo algo que no estás dispuesto a hacer. Lo pediste y el Señor dijo: vete y ándale. En el 2018 comienzo a poner en orden todas las cosas que tenía, y en mayo del 2018 llego a México, después de más de 20 años que no me paraba en México. Y el Señor nos dio gracia. Todos me decían: Alejandro, no te vayas a México, hombre, te vas a morir de hambre. Mira, toda la raza se viene al gabacho. Los del gabacho no van a México. Y si van, van nomás de vacaciones o a ver familia. O sea, no, no te vayas. No creas que allá es como acá. Nadie te va a apoyar, nadie te va a creer. Uno de ellos me dijo: ¿sabes qué? Dice: te voy a mirar cuando regreses fracasado y vas a regresar pidiendo ayuda. Quédate, no te vayas. Tú aquí tienes un estatus, aquí la gente te conoce, estás acomodado, no te vayas. Y yo le dije: mira, donde manda capitán no gobierna marinero. Así es de que si el Señor dice ve, yo le creo a Dios, yo tengo fe que Dios lo va a hacer. Y llegué en el mes de mayo del 2018, en agosto de ese año, levanté la primera estación de radio 24 horas para anunciar el Evangelio. Y 15 días después levanté la segunda. ¿Y quién dijo que no se puede? ¿Quién dijo que no se puede? Ya van a ser 8 años que estamos transmitiendo 24 horas en la comarca lagunera. Llegamos sin tener amigos, sin tener familia, sin tener absolutamente nada, no más que una pasión de transmitir el Evangelio por la radio. Mira, ya vamos a cumplir 4 años en la laguna. Aquí lo mismo en Monterrey, aquí no teníamos ningún amigo, ningún pariente, a nadie, no más que la pasión de compartir el Evangelio a través de la radio. Y me acuerdo cuando llegué a Monterrey, porque era el tiempo que no había agua,
era el tiempo donde estaba un calor pero extremo, y me acuerdo que nos dijeron, pues mira, hay una casa en la Podaca, pero resulta que la persona que dijo ahí está mi casa, pues se había divorciado y la señora se llevó hasta el tapete donde se echaba el perro. Oiga, pues ahí, verdad, tendieron una cobija en el piso, y me acuerdo que llegaba una pipa a llenar un contenedor de plástico a un parque, y toda la gente ahí, verdad, formados para agarrar agua con una cubeta. Y luego esa casa no tenía aire acondicionado, así es de que era sudar y sudar y sudar, y dormir en el piso, y luego trasladarnos desde Apodaca a transmitir, ¿verdad?, aquí al centro de Monterrey en la radio. Y luego salíamos de transmitir, llegábamos de madrugada de regreso a Apodaca, y será por el calor, no sé, la deshidratación, me la pasaba enfermo porque la comida como que me hacía daño. Y bueno, no fue fácil, pero mira, aquí estamos transmitiendo 24 horas llevando la palabra. Lo mismo nos sucedió también para Tijuana, y yo dije, Señor, si tú nos abres esa puerta de la radio 1090, si tú nos permites transmitir, mira, para mí es un sueño hecho en realidad que la 1090 transmita programación cristiana 24 horas, que la 1190 transmita programación cristiana 24 horas. Esto es un milagro, es un milagro. Esto, oiga, pues si esto no es fácil, simplemente usted acérquese a cualquier radio, a cualquiera, a la que usted quiera, y dígales, a ver, dame media hora, verás lo que te cuesta, verás lo que te van a decir. Te van a decir, no, hombre, sáquese, aquí no tenemos tiempo. La radio no es fácil, la radio no es barata, entonces tenerla 24 horas es un milagro. Y estamos transmitiendo 24 horas para ustedes. Entonces, los que sintonizan una radio no tienen idea de los costos tan elevados. Por ejemplo, en Rosarito tenemos permiso para transmitir con 50.000 watts, pero ahorita nomás transmitimos con la mitad. ¿Por qué? Porque de la luz, cuando llega ese recibo, viene un recibo de 180.000, de 200.000 pesos, y nos mata. Entonces, ¿qué hacemos? Transmitir con 25.000. ¿Por qué? Porque solamente pagamos 100. Pero se le puede subir, sí, sí se puede. ¿Y qué pasa si le subimos todo el churro a 50? No, hombre, pues nos subimos el doble. ¿Pero quién va a pagar eso? Entonces, estos no son costos económicos, estos son costos que son muy elevados. ¿Quién puede pagar esto? Pues no en particular. 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Entonces, estamos transmitiendo para ustedes porque entiendo la visión de que al anunciar el Evangelio, al llevar el conocimiento de Dios por los aires, la fe viene por oír y por el oír la palabra de Dios, y hay un choque de poderes en el mundo espiritual cuando enviamos la palabra, y las tinieblas caen, los espíritus de maldad son derribados. Prácticamente lo que nosotros estamos haciendo es una guerra espiritual todos los días, y estamos estableciendo el conocimiento de Dios, el Señorío de Jesucristo, a través de la alabanza, a través de la adoración, a través de la oración, a través de las enseñanzas. ¿Qué es lo que le pido? 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No me diga que no puede, porque no es cierto. Todos podemos. 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
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Y yo necesito que se levanten los que aman a Dios, los que respetan a la familia, los que son de fe, y que digan, hermano Alejandro Cruz, cuente conmigo. Vamos a hacer nuestro mejor esfuerzo, y si Dios te ha bendecido, si Dios ha prosperado la obra de tus manos, si el Señor te ha dado recursos y tú quieres hacer algo más y quieres hablar con tu servidor, pues comunícate con nosotros para ver qué más podemos hacer juntos por el reino de Dios y para que se salven las almas. 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No hay uno solo que diga, hermano, no soy pobre, soy miserable, yo no tengo que dar. Mire, hace más el que quiere que el que puede. Todos podemos si queremos, si nos proponemos, si nos disponemos. 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Y como siempre hago la comparación, operación hormiga, cada uno poniendo un granito de arena, como las hormiguitas, todos aportando un poquito. 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

0: Lo que vamos a hacer nosotros en el día de hoy es enfatizar, cuide su salud. Dice la escritura que nuestro cuerpo es el templo del Espíritu Santo. Por lo tanto, usted debe de cuidarlo, porque Dios ya no habita en templos hechos por mano de hombre, sino que habita en un templo que somos nosotros. Ya no habita en edificios hechos por manos de hombres, sino que ahora tú eres habitación y morada del Espíritu Santo. Pero algunos no parecen templo, más bien ya parecen catedrales. Están bien bendecidos, bien gorditos, bien llenos de vida. Ya son como una mega catedral. Pero quiero decir que es muy importante cuidar nuestro cuerpo, porque es el templo del Espíritu Santo. Y dice la palabra que cualquiera que destruya el templo o el cuerpo, dice Dios, le destruirá a él. Amigos, este es un tema muy interesante. Cuidar tu cuerpo. ¿Qué consumes? ¿Qué es lo que dejas entrar a tu organismo? Porque muchas veces se nos dice, no tome refresco negro, pero nos encanta el refresco negro. Y la persona muchas veces ya con los riñones que no funcionan, ya con afectaciones en diferentes órganos del cuerpo, pero de alguna manera la gente lo sigue consumiendo, es como los cigarros. Dice, fumar puede causar cáncer, y te ponen la foto de alguien que está muriendo de cáncer, y hasta mira las cajetillas de los cigarros y estás viendo la foto de la persona que está enferma del cáncer, y aún así le dices, denle la cajetilla completa, a sabiendas de que el alcohol es malo, que te puede dar una congestión, que te puede crear una adicción, pero hay mala gente a comprarlo y a tomarlo, a sabiendas que le están advirtiendo que le puede causar cirrosis, que le puede causar serios deterioros en su cuerpo. Entonces, si tú no cuidas tu cuerpo, si tú no cuidas lo que le metes, si tú no cuidas el cuerpo, imagínate meterle drogas al cuerpo para que se deteriore. Imagínate tú que el cuerpo comienza a enfermarse porque pues ahora ya no quieres comer saludable, te gusta el hot dog, te gusta la pizza, te gustan las comidas procesadas, los embutidos, ya no quieres comer sano. Y claro, después cuando vienen los problemas y complicaciones de salud, dices, ¿y por qué a mí? ¿Y por qué yo? ¿Y por qué me dio el diabetes? ¿Y por qué se me sube la presión? ¿Y por qué ahora tengo tantos problemas que antes no tenía en mi cuerpo? Ya tienes neuropatías, ya tu nombre ya no va a ser Juan, ni va a ser Pedro, te van a poner dolores. De todo te quejas, te duelen los pies, la rodilla, las piernas, la cabeza, la cintura, todo son dolores. Fibromialgia, para que no se oiga tan feo. ¿Y todo por qué? Porque no has cuidado tu salud. Te dicen no y haz de cuenta que te dicen sí, como si estuvieran regalando las cosas que hacen daño, y ahí vas corriendo a comprar y a consumir. Lógicamente tu cuerpo te va a pasar una factura, y esa factura es demasiado, demasiado costosa. Ahora, lo que me llama la atención es que cuando las personas toman un producto natural que les hace bien, se molesta porque querían sentirse bien en la primera semana, en el primer mes. Pero espérame, si tienes 20 años haciendo las cosas mal, ¿cómo crees tú que en un día o en una semana se te va a arreglar el problema? Un doctor que es conocido y es muy bueno en lo que hace, me dice, mira, es que por lo menos para revertir una enfermedad de 20 años necesitas por lo menos un mes de tratamiento para revertir un año. Entonces hoy vamos a hablar de esta parte, de que usted necesita comenzar a cuidarse. ¿Y qué es lo primero que se hace? Sacar la basura, sacar el escombro para empezar a limpiar. ¿Y eso cómo se hace? Pues es lo que vamos a conversar aquí con David Montero, porque necesitamos entender la importancia de comenzar a cuidar nuestro cuerpo, y comenzaremos por una limpieza.
1: Gracias por abrir los micrófonos, y como usted bien lo dice, necesitamos alimentarnos, tener conocimiento, guía. Nadie nos quita la salvación, no se nos va, nosotros nos alejamos, ¿verdad? Porque no tenemos conocimiento, porque no tenemos la indicación, porque nos descuidamos. Y eso aplica en todo. Lo espiritual es más real que lo físico, eso también lo tengo muy claro. Y las personas pues igual empiezan a tener situaciones emocionales, pues tiene que ver también con lo físico, porque nuestras emociones están conectadas también con el flujo del sistema nervioso y el sistema hormonal. Entonces, cuando no tenemos nutrición en la mente, tomamos malas decisiones. Cuando nos sentimos deprimidos, agotados, fastidiados, enojados, agotados, cuando estamos eufóricos, bueno, todo eso también repercute. Entonces, yo creo que el día de hoy lo que queremos principalmente es darle información a las personas, una información correcta, una información que les permita tomar sus propias decisiones. Y de aquí es donde vamos a hablar sobre cómo funciona el cuerpo, qué es lo que, fíjense nada más, cómo nos ama Dios, de qué manera nos ama Dios, que nos da muchas herramientas para que también, tanto en lo físico, en lo mental, en lo espiritual, podamos tener siempre en qué apoyarnos, que es Él. Y hablando precisamente de todo esto, hemos estado escuchando hablar en los últimos días de algo que se llama Glutalife Complex. El Glutalife Complex que hemos estado hablando en estos micrófonos, pues ha venido a revolucionar el bienestar en muchas personas. Nos han estado reportando muchísimos casos de bienestar, y es donde queremos platicar qué es el Glutalife Complex, por qué la gente se está sintiendo bien, qué efecto tiene, cómo funciona nuestro cuerpo. Algo que hemos dicho nosotros es que estos productos no curan nada, o sea, es nuestro cuerpo que se está reparando, únicamente tenemos que estimularlo. Y primero quiero platicarle a toda la audiencia, entender qué es el antioxidante maestro que protege nuestras vidas. Porque nosotros, y hablo nosotros, los muchachones después de los 41, o sea, ya los que estamos más adelantitos, siempre ocurre algo que pocas personas saben. No solamente es envejecer, es que nuestras células, doctor, comienzan a perder la capacidad de defenderse del daño nuevo que está ocasionando el estrés, la contaminación, los medicamentos, los alimentos procesados, como usted dijo, que si el cigarro, que si el alcohol, que si la comida enlatada, los azúcares, y todo eso que ocasiona la inflamación silenciosa. Y este daño tiene un nombre, se llama estrés oxidativo. Hoy en día, la ciencia ha relacionado el estrés oxidativo con muchos de los padecimientos que afectan a millones de personas. Escuchamos hablar tema de diabetes, hipertensión, problemas cardiovasculares, fatiga crónica, enfermedades neurodegenerativas, inflamación crónica, debilidad en el sistema inmunológico, envejecimiento prematuro. Pues todo esto va relacionado. La pregunta es, ¿quién protege nuestras células? Y es donde entra esta respuesta. Hay una molécula extraordinaria, por eso digo que Dios nos ama tanto, porque nos creó con una molécula que se llama glutatión. Pues todo lo que tenga que ver con la investigación de glutatión, los profesionales de la salud lo conocen como el antioxidante maestro del cuerpo. Y aquí donde el glutatión juega un papel importante, porque se produce naturalmente en nuestro cuerpo, en nuestro organismo. Tiene tres funciones fundamentales: el glutatión que tu cuerpo debe estar produciendo, que mi cuerpo debe estar produciendo, el de tu hijo, el de tu esposo, el de tus familiares, todos producimos glutatión. Y la primera función es neutralizar los radicales libres que dañan las células, los tejidos y los órganos. La segunda función del glutatión es apoyar los procesos de desintoxicación del hígado, que es donde parte mucho los problemas que tenemos. Y la tercera función es fortalecer las defensas naturales del organismo. El problema aquí cabe, doctor, es que a partir de los 40, los 45 años, ya los niveles de glutatión comienzan a disminuir.
0: ¿En qué porcentaje más o menos?
1: Pues sí, empieza a haber una disminución del 30 al 35%, y ahí viene desencadenando según la alimentación, según los desvelos, el estrés, las malas rutinas. O sea, estamos hablando que descienden algunos hasta un 40 al 45%, y es algo considerable, ¿no? Claro que ya cuando hay un problema de salud más fuerte es porque hay una deficiencia mayor.
0: Claro.
1: Por eso es importante que nosotros podemos entender que cuando disminuye el glutatión, ahí el doctor aumenta los riesgos de la salud. De ahí fue donde nace este concepto que se llama Glutalife Complex, que es una fórmula diseñada precisamente para ayudar al cuerpo, a nuestro propio organismo. No hay que meter nada externo, no hay que hacer procesos caros de intervenciones quirúrgicas, ni exponernos a nada al raro. O sea, nuestro cuerpo está diseñado para producir glutatión, y esta fórmula ayuda al organismo a producir y mantener niveles, muy importante, los niveles necesarios y saludables del glutatión. Entonces, la pregunta es ¿por qué funciona? ¿Por qué la gente se siente bien? Porque obviamente contiene ingredientes que son considerados los más importantes del glutatión, de lo más estudiado, que ayuda a combatir el estrés oxidativo, ayuda a fortalecer el sistema inmunológico, ayuda a proteger el corazón, el hígado, el cerebro, favorece la energía celular y apoya el proceso de regeneración celular. Yo te puedo hablar, por ejemplo, de lo que es el N-acetilcisteína, que es uno de los principales precursores del glutatión. Por eso es que ayuda a mejorar lo que es la salud pulmonar, favorece la desintoxicación, protege el hígado y el sistema respiratorio. Te voy a hablar de lo que es el ácido alfa lipoico, que es conocido como el antioxidante universal, o sea que esto ayuda a proteger el sistema nervioso, lo que es los nervios periféricos, apoya el metabolismo de la glucosa, favorece la circulación. Y si a esto le sumamos los ingredientes naturales que contiene el Glutalife Complex, como vitaminas y cofactores de antioxidantes que participan en cientos de las reacciones celulares del cuerpo, que está relacionado con la energía, el sistema inmunológico, la reparación celular, la protección cardiovascular, bueno, pues aquí es donde vemos estos beneficios. ¿Qué es lo que nos reporta la gente? ¿Qué es lo que nos dicen las personas? ¿Qué se sienten con más energía durante el día? Que mejora su recuperación física, que se sienten menos inflamados, se sienten más ligeros, que hay claridad mental, que hay mejor respuesta al sistema inmunológico. Aquel que le iba a pegar una gripita, está uno o dos días y ya está como si nada, no los tiran a la cama, o se empiezan a notar grandes beneficios. Apoya el tema de la circulación mucho más saludable, el metabolismo, la glucosa, mejores condiciones y también existe mayor bienestar general. El Glutalife Complex no solamente busca enmascarar el síntoma como muchos productos o medicamentos. Su objetivo principal, escuchen muy bien, es ayudar a las células a mejorar su función. Porque cuando la célula mejora, los tejidos mejoran. Y cuando los tejidos mejoran, obviamente los órganos empiezan a funcionar de una mejor manera. Y cuando los órganos comienzan a mejorar su función, hacer sus procesos, obviamente nuestra calidad de vida cambia. Por eso, después de los 45 años, ya no se trata solamente de vivir más. Se trata de vivir con energía, independencia, bienestar, que es muy importante. Invertir en tus células hoy, en este momento, es invertir en la persona que vas a ser dentro de 10 o 20 años. Que te quede muy claro, lo que yo voy a hacer ahorita se va a reflejar en la persona que voy a estar haciendo o voy a estar funcionando en 10 o 20 años. Es muy importante. Miren, a todos los radioescuchas yo les quiero decir algo muy importante. La salud no solamente se pierde de un día para otro. Que te quede claro que no es que hoy amanecí enfermo. O sea, se pierde poco a poco y también se recupera poco a poco. La pregunta no es cuánto cuesta cuidar tus células. Tú me puedes preguntar cuánto cuesta un frasco de Glutalife Complex. Yo te puedo decir el precio. Incluso si quieres promoción te la puedo dar. La pregunta real que tú tienes que hacerte ahorita es ¿cuánto cuesta no cuidar mi salud? ¿Cuánto me va a costar una hospitalización? ¿Cuánto me puede costar perder la movilidad? Hay personas que ya empiezan a tener parálisis facial, ya no pueden mover una pierna. O sea, hemos llegado a ver personas que ya por la diabetes le tienen que amputar un pie. O sea, ¿cuánto me cuesta esto? ¿Cuánto cuesta no tener energía para disfrutar a mis hijos, a mis nietos, mis actividades diarias? O sea, tienes la oportunidad de comenzar a fortalecer tu organismo desde adentro. Por eso yo te estoy invitando hoy a que conozcas más y que pruebes los beneficios del Glutalife Complex. Mira, miles de personas están descubriendo los beneficios del glutatión. 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Yo desde hace 5 años veo que está en tendencia el tema del glutatión. Yo ya lo conozco desde hace muchísimo tiempo, sobre todo en el tema de lo que es la nutrición celular inteligente. Yo digo que te digo, no esperes más. No esperes a sentirte mal para actuar. Digo, si ya traes un problema de salud, bueno, pues adelante, atrévete. Pero no esperes, si tú eres una persona que todavía no sientes algo, no te esperes a enfermarte. Actúa mientras todavía tienes la oportunidad de prevenir. 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
0: Bueno, yo creo que es de aprovechar esta oportunidad porque pues vamos a desintoxicar las células. Y una cosa que me llama la atención es que cuando una célula se enferma, se segrega un químico, y ese químico hace que haya una inflamación, y por esa causa, ay, siento un piquetito aquí, siento un dolor por acá. Claro, la célula está segregando esa neurotransmisión para decir: SOS, sálvenme, sálvenme, ayuda, auxilio, socorro, por favor, hazme caso. Y por eso te duele el cuerpo, porque la célula ya se agregó el líquido mandando señal de ayuda. ¿Y qué hace el cerebro? Pues simple y sencillamente, como sabe que hay células madre que están recorriendo tu organismo, pues entonces debe de haber una señal que conecte esa célula enferma con la nueva célula que viene a repararla. Haz de cuenta que mandó a los albañiles y se les dijo por allá: váyanse con la cuchara, váyanse, ya les mandamos el cemento, la arena y todo, y ahí van las células a reparar. Entonces es muy interesante cuando entendemos que debemos de cuidar nuestro cuerpo, y si hoy tenemos al alcance de nuestra mano, es el momento de tomar acción, es el momento de decir: hey, paso por él o me lo mandan, porque si me interesa cuidar mi cuerpo, que es el templo del Espíritu Santo, me interesa limpiarlo, me interesa repararlo. Hay lugares donde verdaderamente yo he entrado y se miran deteriorados, lugares que se miran ya con la pintura descolorida, ya con agujeros en las paredes, pero cuando vienen las personas que enjarran todo y pintan y lo dejan, wow, hasta parece un lugar nuevo y parece la misma casa. Pues así mucho nomás de hacer una manita de gato, una ayudadita a usted mismo en lo que tiene que ver con las cosas naturales que el cuerpo necesita. Y mire, nuestro cuerpo es tan agradecido que inmediatamente va a recibir todos los nutrientes, va a activarse lo que es todo el sistema celular, se van a desencadenar una serie de reacciones químicas por todo tu cuerpo para tu bien.
1: Es correcto, doctor. 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
0: Gracias por su amable y fina sintonía.

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Biblia habla de 7 diferentes tipos de coronas que podemos recibir. Y algunas de esas coronas serán de acuerdo a la obra, al trabajo que hayamos hecho aquí en la tierra. Y vamos a estar muy satisfechos con esas coronas. Pero luego dice la palabra de Dios

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¿Qué tal? ¿Qué tal, apreciados amigos y hermanos que están haciendo todo de la voz? Porque la fe viene por el oír. Les saluda Alejandro Cruz, transmitiendo en vivo desde nuestros estudios centrales para toda nuestra gran audiencia de La Voz. Qué bueno es poder llegar hasta ustedes, saludarlos y decirles que estamos orando por usted, estamos orando por la ciudad, estamos orando por cada familia representada a través de nuestros oyentes y, por supuesto, bendecimos en el nombre de nuestro Señor Jesucristo tu trabajo, que a tu empleador le vaya bien por causa tuya, que tu empleador pueda ver que la bendición de Dios está contigo y que en todo aquello que tú pones tu mano prospera. Oramos también por los que son dueños de negocios, los que son emprendedores, los que están iniciando algo nuevo, que el Señor te bendiga abundantemente. Oramos por tu ministerio, que el Señor te permita crecer y que puedas ensanchar tu territorio, reforzar las estacas, porque va a ser muy grande el ministerio donde Dios te ha puesto. Y estamos convencidos que entre más oramos por nuestra ciudad, pues se cumple la palabra, porque el Señor dice: y donde ustedes estuviesen o donde ustedes fuesen llevados, oren por la prosperidad de esa ciudad, porque dependiendo de la prosperidad de esa ciudad depende su propia prosperidad. Y claro, nosotros queremos que nos vaya bien, pues tenemos que orar para que Dios bendiga la ciudad, para que Dios bendiga las autoridades, para que el Señor bendiga a toda persona que habite en esta ciudad. Y en este momento, pues también quiero decir que estamos enviando el cordial saludo a toda nuestra gran red de colaboradores, los hombres y mujeres de fe que hacen su mejor esfuerzo para que la palabra siga siendo anunciada. Lo que estamos haciendo, usted y yo, es algo único. Estamos enviando una palabra. Y yo quiero meditar con usted algo muy interesante. Jesucristo dijo: yo soy la luz del mundo, y todo aquel que me sigue no andará en tinieblas. Y dice el escritor sagrado que la luz vino al mundo y que Jesucristo es la luz de la vida. Y dice que él a los suyos vino, es decir, vino al pueblo de Israel, al pueblo judío. Dice, pero los suyos no le recibieron. Es decir, que él fue rechazado por su propia gente, y muchos no entienden el trasfondo de Israel, pero quiero decirles que ese es un nombre que le fue dado del cielo a esta nación, no es un nombre que escogieron ellos. Realmente esto tiene que ver con un hombre que se llama Jacob, y Jacob es un personaje que se destaca porque era muy tramposo, porque era una persona que le gustaba suplantar identidad. Era alguien que, si nosotros pudiéramos describirlo en este tiempo, sería un ladrón de identidad. Escuche esto porque es bien importante. Él hizo un negocio con su hermano y lo engañó. Le dijo: mira, dame tu primogenitura y a cambio yo te daré un plato de lentejas. Y su hermano, que venía del campo, que venía con mucha hambre, menospreció la bendición de la primogenitura y dijo: ¿para qué me sirve a mí un título de palabra si no es algo que yo pueda tener en mi mano? No es algo que yo pueda verlo, no es algo que yo pueda tocar, no es algo que yo pueda abrazar. Y menospreció su bendición y la cambió por un plato de lentejas. Y él se apropió de esa bendición de la primogenitura. Ahora, ¿qué significa la primogenitura? Bueno, Dios dice que todo lo que abre la matriz, sea de bestia o sea
del ser humano, el primero que abre la matriz, el primogénito, tiene la bendición de que Dios dice: todo primogénito es mío. Entonces, tu primer hijo es de Dios, tu primera hija es de Dios. Por eso, el primogénito es la fuerza de una familia, porque sobre el primogénito descansan bendiciones, como lo es el vigor. Descansa bendición, como lo es provisión y multiplicación. Sobre un primogénito viene una bendición de parte de Dios, que es la de proveedor y que es autoridad. Por eso siempre al primogénito le decían tus padres: cuando no estemos nosotros, tú eres el hombre de la casa, o tú eres la cabeza del hogar, o tú eres la persona que llevará todo esto adelante. Porque recaía sobre él tanto una bendición como también una responsabilidad. Pero a Esaú no le importó, él menospreció esta bendición. Por eso, al que cambia lo más por lo menos, hasta el día de hoy, se le da un término que le llaman lentejismo. Y especialmente entre los políticos se habla mucho de este tema, ¿verdad?, del lentejismo. Cuando alguien se vende, o cuando alguien da lo más valioso que tiene, prácticamente a cambio de nada. Y este hombre se queda con la primogenitura, y entonces su papá, Isaac, que era un hombre ya viejo, ya no podía mirar. Y estaba la esposa de él, Rebeca, que le dice: hijo, vamos a engañar a tu padre y vas a pedirle que te dé la bendición de la primogenitura. Y dice: mamá, dice, pero mi hermano es velludo, mi hermano es peludo y yo estoy lampiño. Dijo: no te preocupes, yo te voy a hacer ahorita unas ropas y les voy a poner pelo de cabra, para que huela a monte, para que huela a campo. Y es que Saúl era un cazador, era alguien que andaba en el monte. Imagínate, sin bañarse, sudando, lleno de tierra, con un olor, con un humor muy fuerte. Y le dijo: hijo, no te preocupes, yo te voy a ayudar. Y le hizo en sus vestiduras ahí, ¿verdad?, le pegó unos pelos de cabra, y en las manos también le hizo una especie, ¿verdad?, de mangas con pelos. Y se acercó y dice: Isaac, hijo, tengo hambre, prepárame algo de lo que tú has cazado en el campo. Y una vez más viene la esposa Rebeca y dice: hijo, vamos a engañar a tu padre, tráeme un cabrito y se lo voy a preparar como a él le gusta. Y entonces, pues, se le lleva la comida. Él se agradó de aquel platillo tan delicioso y le dice: papá, dame la bendición de la primogenitura, dame tu bendición. Y entonces dice: la voz que oigo es la voz de Jacob, acércate para olerte. Y lo olió, y entonces cuando huele el sudor y huele también, ¿verdad?, el pelambre de cabra que le habían pegado, dijo: pues hueles a campo, hueles con mi hijo. Y entonces le toca las manos y dijo: pues ciertamente eres mi hijo. Y pronunció sobre él la bendición de la primogenitura, porque él en ese momento, cuando abre su boca, el cielo respalda. ¿Por qué cree usted que nuestros abuelos, que nuestros padres siempre practicaron y dijeron: deme su bendición, deme su bendición? Pues basados precisamente en estos principios, que era el papá, antes de morir, que daba su bendición a su hijo.
Y qué interesante es cuando nosotros entendemos el contenido de una bendición. En Génesis, en el capítulo número 27, nos habla acerca de esta acción tan poderosa como lo es el pronunciar una bendición. En el capítulo número 27 del libro de Génesis dice lo siguiente, verso 18: entonces este fue a su padre y dijo: padre mío. Isaac respondió: heme aquí. ¿Quién eres, hijo mío? Y Jacob dijo a su padre: yo soy Esaú, tu primogénito. He hecho como me dijiste. Levántate ahora y siéntate y come de mi casa para que me bendigas. Entonces Isaac dijo a su hijo: ¿cómo es que la hallaste tan pronto, hijo mío? Y él respondió: porque Jehová tu Dios hizo que la encontrase delante de mí. Entonces, número uno, él dice: ¿cómo es que casaste tan pronto? Porque Isaac tenía experiencia en casar. Él sabía que se tardaba tiempo en encontrar una presa. Dijo: es que el Señor tu Dios la puso delante de mí. Fíjese, le mintió descaradamente. Isaac le dijo a Jacob: acércate ahora y te palparé, hijo mío, por si eres mi hijo Esaú o no. Y se acercó Jacob a su padre Isaac, quien le palpó y dijo: la voz es la voz de Jacob, pero las manos de Esaú. Entonces este anciano dice: estoy confundido. Tienes la voz de Jacob, pero tienes las manos peludas como Esaú. Y dice: y no le reconoció, porque sus manos eran vellosas como las manos de Esaú, y le bendijo. Entonces, esta fue una bendición que se obtuvo bajo un engaño. Ahora, esta es la bendición. Y le dijo Isaac su padre: acércate ahora y bésame, hijo mío. Y Jacob se acercó y le besó, y olió Isaac el olor de sus vestidos. Imagínese, se puso la ropa de su hermano, porque si se pone la ropa de él, pues entonces lo hubiera reconocido. ¿Por qué razón? Como le dije al principio, Esaú es un cazador, es un hombre del campo, es un hombre que anda sudado, es un hombre que huele a tierra, pero Jacob no es un hombre del campo. Jacob es hijo de mami. Jacob no sale de casa. Jacob es lo que muchos llamarían el día de hoy un metrosexual, de que se cuidan mucho, ¿verdad? Que no tiene callos en las manos, que no le gusta sudar, que le gusta oler a rosas, oler a perfume, o sea, es un chico de casa. Y entonces él todavía lo olió, pero como traía la ropa de su hermano, entonces lo bendijo. Esta es la bendición. Mira el olor de mi hijo como el olor del campo que el Señor ha bendecido. Dios pues te dé del rocío del cielo y de las grosuras de la tierra, y abundancia de trigo y de mosto. Sírvante pueblos y naciones se inclinen ante ti. Sé señor de tus hermanos, y se inclinen ante ti los hijos de tu madre. Malditos los que te maldijeren, y benditos los que te bendijeren. Y aconteció luego que Isaac acabó de bendecir a Jacob, y apenas había salido Jacob de delante de Isaac su padre, que Esaú su hermano volvió de cazar. Mire, casi se lo encuentra en la puerta. Viene él del monte, viene de cazar. Dice:
e hizo él también guisados y se los llevó a su padre y le dijo: levántate, padre mío, y coma de la casa de su hijo para que me bendiga. Entonces Isaac, su padre, le dijo: ¿quién eres tú? Y él le dijo: yo soy tu hijo, tu primogénito, Esaú. Y se estremeció Isaac grandemente y dijo: ¿y quién es el que vino aquí, que trajo casa y me dio, y comí de todo antes que tú vinieses? Yo le bendije y será bendito. Oiga, cuando Esaú oyó estas palabras de su padre, clamó con una muy grande y muy amarga exclamación y le dijo: bendíceme también a mí, padre mío. Él le dijo: vino tu hermano con engaño y tomó tu bendición. Y Esaú respondió: bien llamaron su nombre Jacob, pues ya me ha suplantado dos veces, se apoderó de mi primogenitura y he aquí ahora que ha tomado mi bendición. Oiga, dice: me ha suplantado. O sea, tomó mi lugar, me quitó la identidad, me pirateó el INE. Este, ¿verdad?, se hizo pasar por mí. Es la segunda vez que me la hace. Primero toma mi primogenitura y ahora toma mi bendición. Y dijo: ¿no has guardado bendición para mí? Isaac respondió y dijo a Esaú: he aquí que yo lo he puesto por señor tuyo y le he dado por siervos a todos sus hermanos. De trigo y de vino lo he provisto. ¿Qué pues te haré a ti ahora, hijo mío? Y Esaú respondió a su padre: no tienes más que una sola bendición, padre mío. Bendíceme a mí también, a mí, padre mío. Y alzó Esaú su voz y lloró. No tienes una sola bendición para mí. Oiga, el hombre está llorando. El hombre ha sido desposeído. El hombre dice: me suplantó con engaño. Esta es la segunda vez que me lo hace. Y ahora está llorando amargamente. Verso 39 dice: entonces Isaac su padre habló y le dijo: he aquí, será tu habitación en grosuras de la tierra y del rocío de los cielos de arriba, y por tu espada vivirás y a tu hermano servirás. Y sucederá cuando te fortalezcas que descargarás su yugo de tu cerviz. Y aborreció Esaú a Jacob por la bendición con que su padre le había bendecido, y dijo en su corazón: llegarán los días del luto de mi padre y yo mataré a mi hermano Jacob. Vea usted el rencor, el odio, el deseo de asesinar a su propio hermano. Y entonces fueron dichas a su madre, a Rebeca, estas palabras. Y dice que Rebeca envió a llamar a Jacob y le dijo: mira, tu hermano Esaú se consuela a sí mismo con la idea de matarte. Ahora pues, hijo mío, obedece a mi voz, levántate y huye, vete de aquí. ¿Por qué? Porque tu hermano ha hecho un juramento de muerte y no quiero que tu propio hermano te vaya a matar aquí en casa delante de mí. Huye. Y entonces vemos ahora a este Jacob que se va en una aventura. Rebeca dice: busco un hermano mío que se llama Labán. Y él dice: pero no lo conozco, nunca lo he visto. Ella dice: búscalo, dile que eres mi hijo y él te va a ayudar. Y dice que ella le dio un frasco con aceite de olivo,
es todo lo que ella tenía, le dice: toma para el camino, huye. Y se va Jacob huyendo porque su hermano lo quiere matar. Imagínese usted lo difícil que es para un muchacho de casa salir a la aventura. No tener dónde dormir, no tener dónde comer, no tener seguridad de con quién llegar o a dónde llegar. Pues un muchacho de la calle, un muchacho vago, un muchacho que está acostumbrado a andar en la calle, pues no es tanto problema. Pero imagínese usted a un niño de casa, a un hijo de mami, que sale a la aventura sin saber a lo que se enfrenta. Y entonces, donde se le hace noche, dice que Jacob puso una piedra como almohada y durmió profundamente. Y esa noche él tiene un sueño, dice que él mira una escalera que baja del cielo a la tierra, y mira ángeles que suben, y mira ángeles que bajan. Y entonces él se despierta y dijo: Dios está aquí y yo no me había dado cuenta. Y él despierta a una realidad a la cual todos debemos de despertar. ¿Y cuál es la realidad? Pues que Dios siempre ha estado aquí, pero nosotros no nos habíamos dado cuenta. ¿Y por qué no nos habíamos dado cuenta? Pues porque nunca pensamos en Él, porque nunca nos acercamos a Él, porque para nosotros Dios no es una prioridad. Para nosotros Dios está en tercer, cuarto, quinto plano. Para nosotros lo importante en este momento es el trabajo, para otros lo importante es la diversión, para otros lo importante es cumplir metas, proyectos personales. Y esto lo podemos ver reflejado en las actividades que llevamos en el diario vivir. Si usted se pone a hacer cuentas, bueno, en este día, yo qué tanto tiempo dediqué para hacer una oración, o para pensar en Dios, o para leer un versículo, para cualquier cosa. No, la verdad es que no lo hacemos. No es parte de nuestra vida diaria. Muchas veces nosotros lo que hacemos es que tomamos el nombre de Dios en vano. ¿Qué significa tomar el nombre de Dios en vano? Pues es invocar su nombre sin propósito, hablar ociosamente de Dios sin tener el temor de Él, sin tener el conocimiento de Él, sin tener la convicción, la seguridad de la palabra que estamos hablando. Y bueno, en ese momento él dijo: Dios está aquí y yo no me había dado cuenta. Cuando él supo que Dios es real, cuando él supo que Dios estaba presente, cuando él supo que ese lugar era puerta de Dios y que era una casa del cielo en la tierra, él llamó su nombre Betel. Dijo: aquí se va a llamar Betel, porque Dios está aquí. Esta es casa de Dios, esta es habitación de Dios, este es lugar de manifestación de Dios. Y entonces inmediatamente lo que hace es que pone la piedra que había tomado como almohada, y todo lo que tenía de valor, todo lo que tenía de valor era el aceite de olivo. Recuerde que no existían las monedas, no existían los billetes. En aquel tiempo lo que existía era el trueque. Pues tengo leche y te la cambio por carne. Pues tengo frijol y te lo voy a cambiar por trigo. Pues mira, tengo por aquí queso, pero te lo voy a cambiar por papas. Y entonces la gente todo lo hacía a base del trueque, y había, por supuesto, cosas que tenían más valor, como el aceite de olivo. ¿Para qué se utiliza el aceite de olivo hasta el día de hoy? Pues para el alumbrado. Las lámparas funcionan con aceite de olivo hasta el día de hoy. Es un combustible. Pero no solamente se usa para eso, se usa para cocinar. ¿Usted sabía que no hay aceite más sano que el aceite de olivo para preparar alimentos? Es lo máximo que usted puede hacer, cocinar con aceite de olivo.
pero no solamente es que usted pueda cocinar con el aceite de olivo, pero el aceite de olivo sirve como aderezo para las ensaladas. Usted puede echar el aceite de olivo extra virgen a una ensalada, oiga, qué bueno, qué saludable. Ah, pero no solamente lo utilizaban como aderezo, sino que se utiliza como medicina. Si usted es estreñido, si no puede ir al baño, si usted tiene problemas en su metabolismo, tómese en ayunas una cucharada de aceite de olivo extra virgen y usted va a ver cómo le va a ayudar en su sistema digestivo, cómo va a ayudarle a metabolizar correctamente y va a regular lo que es sus intestinos. Mire, se usa como medicina. Cuando una persona tenía una herida, una cortada, pues entonces le ungían con aceite de olivo. ¿Qué hace el aceite de olivo? Pues es un desinfectante natural y entonces mata la bacteria, evita la infección. Por otra parte, se utilizaba como analgésico y como astringente. Cuando una persona estaba golpeada, cuando una persona tenía contusión, ¿sabe qué hacen? Le soban o le frotan con aceite de olivo para que baje la inflamación, para que quite el dolor. Y por supuesto, ¿verdad? Pues masajean con ese aceite de olivo. Entonces es algo sumamente valioso. Él puede cambiar el aceite de olivo por cualquier cosa que él necesite, por comida, por ropa, por hospedaje. Traer aceite de olivo es como traer la tarjeta dorada de American Express. ¿Pero qué es lo que hace él con el aceite de olivo? Pues que lo derramó sobre la piedra. Derramó el aceite sobre la roca. Y allí, él por primera vez en su vida invocó el nombre de Dios. Por primera vez le dijo: Señor, si tú vas conmigo en este camino en que voy, y tú me das pan para comer, y me das vestido para vestir, entonces tú serás mi Dios. Y si tú me guardas en este camino en que voy, donde hay fieras salvajes, donde hay ladrones, donde hay peligros del camino, si tú me cuidas en este camino en que voy, entonces de todo lo que tú hagas en mi vida, diré que tú eres mi proveedor, que tú eres mi sustento, que tú eres mi pronto auxilio, que tú eres fortaleza mía. Y si tú me haces volver en paz a la casa de mi padre, allá donde mi hermano juró matarme, entonces de todo lo que yo gane, el 10% lo apartaré para ti. Y ese fue el pacto que hizo Jacob en el camino. Él se levanta y llega a un nuevo lugar que él no conoce. Y preguntando, llegó a la casa de Labán. Y le dijeron: aquí vive. Y le dice: oye, yo soy hijo de tu hermana Rebeca. Y mamá dijo que tú me podías ayudar. No tengo dónde quedarme, no tengo trabajo, no tengo dinero, pero aquí estoy. Y entonces Labán lo puso a trabajar para él, cuidando las ovejas, cuidando el rebaño. Y ahí sucedió algo muy interesante, porque dice que Dios bendijo a Labán por causa de Jacob. Y entonces todo lo que Jacob hacía, Dios lo bendecía. Donde Jacob ponía su mano, eso prosperaba. Y llega el momento cuando son tantos los bienes,
son tantas las riquezas que tiene Labán, que se le acerca a Jacob y le dice: mira, ya no trabajaré más para ti, ahora quiero trabajar por mi casa, ya no quiero ser tu empleado, ahora quiero poner mi propio negocio, me cansé de ser empleado y ahora quiero ser empleador, me cansé de trabajar para la empresa, ahora quiero poner mi propio changarro, ya no trabajaré más para ti, ahora quiero poner un propio negocio. Entonces Labán le dice: mira, hijito, desde que tú llegaste yo reconozco que el Señor está contigo, porque todo lo que tú haces prospera y Dios me ha bendecido por causa tuya. No te vayas, mira, vamos a hacer un trato tú y yo. Dime cuánto quieres ganar, señálame cuál es el salario que tú quieres y yo te lo pagaré, pero no te vayas. Mira, si tú no le das valor a lo que tú haces, si tú no le das valor a tu trabajo, nadie más lo hará. Hay muchos Labanes que te van a pagar lo menos que puedan por tu trabajo. Hay muchos que lo que van a hacer es darte el mínimo y a ti te van a sacar el máximo, te van a agarrar y te van a exprimir. Cuando te jubiles, ya va a ser el puro pellejo, ya no vas a tener fuerza, no vas a tener nada, te exprimieron, te corrieron sin aceite y te pagaron el mínimo. Por eso él dijo: no, yo trabajaré por mi casa, voy a iniciar mi propia empresa, yo voy a hacer un negocio, yo no me quiero jubilar con el mínimo. Ah, cuando tú le das valor a lo que tú haces, cuando tú le das valor a lo que tú tienes, entonces los demás van a decir: bueno, ¿y ahora cómo le hago para que este no se me vaya? Dime cuánto quieres ganar que yo te lo pago. Y le dijo: no, si tú quieres, hagamos una sociedad, vamos a hacer un negocio tú y yo. Y entonces Labán le dijo: bueno, pues mira, ahí te va la propuesta de negocio para que tú la tomes en cuenta. ¿Qué te parece un negocio donde tú ganas el 20% y yo me quedo con el 80%? No, pues no, ese no es un negocio. Bueno, ¿y qué te parece si hacemos un negocio, pues vamos a decir 30-70? Tú te quedas con el 30% y yo me quedo con el 70%. Y no, pues lo que le están haciendo es un contrato leonino. Es un contrato donde lo van a ahogar, donde lo van a quebrar antes de tener ganancias. Entonces Jacob fue más inteligente y le dijo: mira, ya sé qué es lo que vamos a hacer. Vamos a hacer un negocio 50-50. Vamos a hacer un negocio, tú el 50% y yo el 50%. Vamos, mitad y mitad. Y entonces dice que Labán aceptó hacer ese negocio con Jacob. Y entonces dice que las ovejas empezaron a parir hasta de a dos y empezó a multiplicarse el rebaño. Y en poco tiempo ya no era Jacob, ahora es Don Jacob. Ahora ya es un hombre rico. Ahora el empleado se convirtió en un empleador. Ahora el que trabajaba para la fábrica se hizo dueño de la fábrica. Ahora sí, Don Jacob, pues tiene bastante dinero, bastante ganado. Ya él se siente que está realizado, tiene esposa, tiene hijos, ya tiene una vida hecha. Y entonces él está muy contento. Él dice: te felicito, has hecho lo que pocos han logrado hacer. Y usted sabe que esa autofelicitación, esa autocomplacencia de decir: mira, vienes de la nada y ahora estás arriba, ahora sí te volaste la barda, campeón, eres único. Y mientras él se está felicitando a sí mismo por todo lo que ha alcanzado,
dice que tiene un encuentro sobrenatural porque el Señor se le aparece y le dijo: Jacob, yo soy el Dios de la roca, soy el Dios con el que hiciste un pacto hace 20 años atrás, cuando no eras nada, cuando no tenías nada, cuando venías huyendo, cuando venías lleno de temor, cuando venías sin saber qué iba a ser de ti. Tú hiciste un pacto conmigo y yo he respetado ese pacto, pero una cosa me falta por cumplirte. Escucha a Dios, escucha a Dios. Dice la escritura que en él todas sus promesas son sí y todas sus promesas son amén. Cuando usted se atreve a hacer un pacto con Dios, Dios no olvida. Dios no es de los que quedan mal. El Señor cumple. Y le dijo: una cosa me falta por cumplirte, y es hacerte regresar en paz a casa de tu padre. No, a estas alturas a Jacob no, ya se le había olvidado todo. Él ya estaba bien. Él ya no estaba en crisis, él ya no estaba huyendo, él ya no estaba pasando por ninguna necesidad. Pero allí viene el Señor y le dice: soy el Dios de la roca y una cosa me falta por cumplirte. Y entonces este hombre, entendiendo que es el Señor, se tiró a sus pies y lo abrazó. Y le dijo: no te soltaré hasta que no me bendigas. Y le dijo: déjame porque tengo que irme. Y le dijo: no te suelto hasta que no me bendigas. Y dice que aquel ángel del Señor, tocando su muslo, lo descoyuntó. Y aquel hombre se retuerce de dolor y le dijo: no me importa, pero no te suelto hasta que no me bendigas. Y entonces dice que ya estaba rayando el alba, toda la noche había estado luchando, y le dijo: no te suelto hasta que no me bendigas. Cuando él le dice: ¿cuál es tu nombre? Y dijo: me llamo Jacob. Entonces volvemos al principio. ¿Cuál es tu nombre? Usurpador. ¿Cuál es tu nombre? Ladrón. ¿Cuál es tu nombre? Tranza. ¿Cuál es tu nombre? El que anda engañando a otros para poderles quitar algo. ¿Cuál es tu nombre? Pues el que anda suplantando a otros, ando robando identidades de otros. Y entonces le dijo: pues ya no será más tu nombre Jacob, ya no será más tu nombre usurpador, ya no será más tu nombre mentiroso, ya no será más tu nombre tranza, ya no será más tu nombre así, ahora tu nombre será Israel. Israel significa príncipe de Dios, y ese nombre Dios se lo puso a Jacob. Por eso les digo que es un nombre que no se originó en la tierra, Dios se lo puso a él porque se atrevió a luchar con Dios y venció. ¿Cómo es que venció? Por persistencia, por aferrado, por terco, por necio. Si así como usted es de aferrado, de terco y de necio para lo malo, se aferrara para lo bueno, usted estuviera bendecido, usted fuera prosperado y estaría en victoria. Lamentablemente nos aferramos para lo malo. Oiga, los muchachos que andan, ¿verdad?, con el crico, los que andan ahí tras de la metanfetamina, pobrecitos hombres, haciendo de tripas chorizo, haciendo de lo que puedan para conseguir para la droga. Si así se aferraran para buscar a Dios y para tener su bendición, otra cosa sería. Él se atrevió a luchar y él venció, y el Señor le cambió su nombre. Ya no serás más Jacob, se acabó la tranza, se acabó la mentira, se acabó la usurpación, ahora tu nombre es príncipe de Dios. Y ahí surge un nuevo personaje que es conocido por todos como Israel, quien tuvo 12 hijos
y de cada uno de esos 12 hijos salieron las 12 tribus, las 12 tribus de Israel. Entonces, Israel es un nombre dado por Dios. Cuando Dios te da ese nombre, cuando tú te atreves a hacer lo que este hombre hizo, primero ser consciente que Dios está aquí y que tú no te habías dado cuenta. Tenemos que recuperar la conciencia de la realidad de Dios. Dios está aquí, aunque yo no me había dado cuenta. Lo segundo que es muy importante es que él inmediatamente se pone bajo su protección.

si usted tiene una ofensa con alguien, si usted tiene un pleito con alguien, si usted se disgustó con alguien y han pasado los años y usted ya no le habla y usted sabe que tienen un problema, mándele un regalito y usted verá que los regalos sanan el corazón. Él mandó regalos por delante para su hermano Esaú, y Esaú miró los regalos, pero le sale al paso y lo mira a él, mira a la esposa, mira a los hijos, y le dijo: hermano, ven conmigo. Y lo abrazó y empezó a llorar y le dijo: mira, yo no necesito tus regalos, tengo suficiente, pero te quería a ti, quería verte a ti, quería abrazarte. Oiga, ¿cómo cambió el que lo quería matar? ¿Cómo cambió el que había hecho juramento de que lo iba a matar? Ahora le dijo: no me interesa ningún regalo, me interesas tú. Tú me hacías falta a mí. Y entonces el Señor cambió la enemistad en un lazo fraternal. Dios cambió el deseo de muerte en una bendición donde dos hermanos están llorando y están abrazados, perdonándose uno al otro. El Señor cumple su promesa. El Señor cumple su promesa. Yo quiero hablar al corazón de hombres y mujeres que han estado luchando en la vida, que han estado batallando, que tienen enemistad, que tienen pleito entre familia, que posiblemente tú dices: bueno, pues realmente yo he mentido, yo he robado, yo he estafado a la propia familia, a mis hermanos, a mis tíos, a mis padres, he sido una persona no grata para muchos. Quizás así como Esaú quería darle cuello a este Jacob, así quizás hay mucha gente que no te quiere y que desea tu mal, pero hoy tú reconoces que te equivocaste. Hoy tú reconoces que hiciste mal y Dios cambiará tu corazón, Dios cambiará tu vida, Dios quitará de ti aquello que te ha estigmatizado, aquello que te ha marcado. Quizás te dicen borracho, quizás te dicen drogadicto, quizás te dicen ladrón, quizás te dicen mentiroso, quizás te dicen de muchas maneras, pero hoy Dios te puede cambiar el nombre. Hoy Dios puede cambiarte tu naturaleza. Hoy Dios puede transformar tu vida. No corras más. No sigas por la vida como perrito sin dueño. ¿Has visto un perrito sin dueño? Asustado. A ver, ¿verdad? ¿Quién le silba? A ver, ¿quién le muestra un poquito de cariño? Andan todos desorientados. Bueno, pues así, así te miro, como perrito sin dueño. Así te miro que andas por la vida sin fe, sin esperanza, sin Dios. Hoy es el día de entregarle tu vida al Señor. Hoy es el día de decirle: Señor, yo reconozco que tú eres Dios y que tú eres real. Y entiendo que tú me amas y entiendo que tú estás dispuesto a bendecirme si yo te reconozco en mis caminos. Haz lo que hizo Jacob: Señor, cuídame en este camino en que voy. Señor, líbrame de todo accidente. Líbrame, Señor, de los malos. Líbrame, Señor, de los extorsionadores. Líbrame, Señor, de los que hacen daño, de los que venden drogas. Señor, guárdame de todo mal y de todo peligro. Y permíteme volver en paz a casa de los míos. Sana, Señor, el corazón nuestro. Y yo sé que Dios lo va a hacer. Si usted lo puede creer, al que cree todo le es posible. Padre, en el nombre de Jesús, en este momento te doy gracias por cada uno de nuestros oyentes. Y en tu nombre, Señor, los bendigo. Mira aquellos que el día de hoy abren su corazón para ti. Aquellos que dicen: yo reconozco mi necesidad de Dios. Yo reconozco que sin Dios no puedo hacer nada. En este momento, ahí donde estás, dile: Señor, aquí estoy. Aquí está mi vida. Señor, te la entrego. Reconozco que tú eres Dios. Y yo te pido que me ayudes, que me guardes, que me cuides. Gracias, Señor, porque yo sé que tú me vas a bendecir. Gracias, en el nombre de Jesús. Amén.

bueno, pues yo espero que usted haya hecho esta oración y que usted se determine hoy a tomar en cuenta al Señor en sus caminos. 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Bueno, regreso en un momento con usted. Gracias por su sintonía.

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1: Cuando abres esa lata o sobre que tanto le gusta a tu gato, ¿tienes claro qué le está sirviendo exactamente en su plato? Aunque lo veas durmiendo en el sofá, tu gato es un cazador innato. Su cuerpo ágil y flexible, sus garras retráctiles y sus sentidos tan desarrollados lo convierten en un depredador por naturaleza.
0: Para mantenerse sano requiere una dieta equilibrada que le aporte elementos esenciales como agua, proteínas, grasas, carbohidratos, vitaminas y minerales.
1: En el mercado podemos encontrar dos clasificaciones de alimento húmedo para gato: los que proporcionan una nutrición completa y balanceada y los que funcionan como complemento. Los alimentos balanceados y completos están formulados con proteína animal, granos de cereales, proteína vegetal texturizada, vitaminas y minerales.
0: En cambio, los complementos se elaboran principalmente con productos cárnicos, añadiendo un alto contenido de grasa para mejorar su textura y su sabor. Y para que sepas exactamente qué le está sirviendo a tu Michi, el Laboratorio Nacional de Protección al Consumidor analizó distintas presentaciones de alimento húmedo.
3: Analizamos 54 muestras de alimento húmedo para gato. Entre ellas se incluyeron opciones para gatos, gatitos, gatos mayores de 7 años y gatos con necesidades especiales.
1: Para saber qué contiene cada producto, se verificó que todas las muestras presentaran su información comercial y cumplieran con la cantidad de contenido neto declarada en su empaque.
0: En la parte nutricional, se determinó el nivel de grasa, proteína y carbohidratos. Además, se midió cuánta agua hay en los productos.
1: También se analizó el aporte de fibra y se calculó el aporte calórico por cada 100 gramos de producto.
0: ¿Cómo le fue a las marcas analizadas?
3: Entre los resultados más interesantes encontramos que todos los productos cumplían con el contenido neto y que además contaban con el registro de Senacicap. El alimento para gato, además de contener las grasas, proteínas y carbohidratos, incluyen aminoácidos como la taurina y la arginina, que son necesarios para los gatos ya que ellos no producen las cantidades suficientes.
1: Recuerda que si un producto promete algo en su etiqueta, debe comprobarlo. Por ejemplo, Purina One Visible Nutrition con carne usa la leyenda Supernutrientes, pero no pudo demostrar que realmente los contenga.
0: Y cuidado con las imágenes engañosas. El producto Grand Pet Carne Fresca muestra la foto de un filete de salmón en su empaque, pero al revisar sus ingredientes, el salmón no está presente. Este tipo de gráficos puede confundir fácilmente.
1: Además, detectamos que tres productos de la marca Grand Pet declaran tener más proteína de la que realmente te están vendiendo.
0: Y en cuanto a la humedad, Ghosty Fresco, Adult Tuna with Salmon y Grand Pet Natural Gourmet, receta de pescado a las finas hierbas, contienen más de la que reportan en sus empaques.
1: Finalmente encontramos dos productos de la marca Grand Pet Quisha que incumple la norma oficial mexicana, ya que no presentan el símbolo de la unidad de medida para indicar su contenido neto.
0: No olvides que cada Michi es único.
3: existen productos que están diseñados para cubrir las necesidades nutrimentales de todos los gatos, pero siempre es recomendable asistir al veterinario y que él determine si necesita una alimentación especial. En el Laboratorio Nacional de Protección al Consumidor trabajamos todos los días para orientar y brindar información a las y los consumidores para que tomen mejores decisiones de compra.
1: Una vez que hiciste la mejor compra y que ya estás en casa, el manejo del alimento es clave para aprovechar todos sus nutrientes. Para empezar, recuerda seguir las porciones sugeridas en la etiqueta. No olvides que una vez abierto el empaque, debes sellar la lata con una tapa de plástico o transferir el contenido a un recipiente hermético antes de refrigerarlo.
0: Si decides cambiar de marca, hazlo de forma gradual. Ve mezclando el producto nuevo poco a poco para evitarle cualquier problema digestivo.
1: Al final del día, leer las etiquetas, comparar opciones y conservar bien su alimento es la mejor forma de demostrarle amor a tu Michi.
0: Si quieres tener más información sobre el estudio de calidad de alimento húmedo para gato, consulta la revista del consumidor de agosto en su versión impresa o digital.
1: El camino del aprendizaje tiene distintas etapas y a veces los estudiantes se enfrentan a retos en la escuela que requieren un apoyo extra. Para esos momentos, las clases de regularización son la mejor estrategia de acompañamiento.
0: Su objetivo principal es reforzar, complementar y mejorar lo que aprenden en las aulas a través de una atención completamente personalizada. Con este método, se garantiza un entorno óptimo para la concentración, donde el aprendizaje va al ritmo de cada estudiante.
1: Esto no solo se nota en mejores calificaciones y en la prevención del rezago, también ayuda a desarrollar hábitos de estudio, organización y técnicas de aprendizaje clave para el futuro. Pero sobre todo, le devuelve a los estudiantes la confianza en sus propias capacidades. La regularización es el impulso ideal para consolidar su camino al éxito escolar.
0: Antes de inscribir a tu hija o hijo a clases de regularización, considera lo siguiente para tomar la mejor decisión.
1: Primero, identifica sus necesidades de aprendizaje, ya que cada estudiante tiene dificultades distintas. A partir de ahí, busca un lugar con una metodología de enseñanza que se adapte a su estilo.
0: Al momento de elegir, compara distintas opciones, verifica el perfil de los docentes y dale preferencia a los lugares que ofrezcan grupos reducidos.
1: Para ir a la segura, consulta referencias de otras madres, padres o tutores. Y un paso indispensable, antes de firmar cualquier documento o hacer un pago, revisa el Buró Comercial de la Profeco en burocomercial.profeco.gob.mx. Así sabrás si el lugar tiene quejas.
0: Una vez que decidas inscribirlos, organiza bien tus horarios y escucha cómo se van adaptando. No olvides solicitar y conservar tus comprobantes de pago.
1: Y si lo que buscas son clases de regularización en matemáticas para primaria o secundaria, en la revista del consumidor te facilitamos la tarea.
0: Recopilamos precios, horarios, formas de pago, ubicaciones y datos de contacto de diversos centros de aprendizaje para que elijas la opción que mejor se ajuste a tu presupuesto.
1: Puedes encontrar toda esta información a detalle en nuestra brújula de compra del mes de agosto. Recuerda que la educación es una de las inversiones más importantes. Infórmate, compara y elige la opción que mejor impulse el desarrollo de tus hijas e hijos.
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no se detienen. Todo es urgente. Todo es ruido. Mensajes, noticias, demandas. Todos hablan, pero pocos escuchan. Nadie espera. Nadie mira a los ojos. Y a veces, nadie nota cuando un alma se está cayendo en silencio. Pero hay un espacio, un rincón de tiempo donde el alma respira, donde el corazón cansado encuentra un susurro, una voz que no exige, solo abraza, una canción que no grita, solo guía, un mensaje que llega justo cuando más se necesita. Ese minuto existe, y tú

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1: Gloria al Señor, qué bonito es gozarnos en la presencia de nuestro Dios y poder llevar bendición a tu vida. Esperamos que estas alabanzas estén siendo de bendición para tu vida. Queremos llevarte una alabanza más y esta alabanza dice de esta manera. Cuéntale, Dudley, vámonos.

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2: ¿Qué tal, querida audiencia? Les saludamos deseando que estén pasando un feliz día. ¿Sabe? Hoy tenemos un programa maravilloso, un programa donde vamos a darte información positiva, información que te puede transformar la vida. Así que ya está con nosotros Rosy de Alka for Life. ¿Qué es Alka for Life? Primeramente quiero decirle que esta información que usted va a recibir le puede cambiar la vida. Así que tome lápiz y papel y tome nota. Rosy, ¿cómo estás? Háblanos, ¿qué es Alka for Life?
3: Bueno, Alex, aquí estamos trayendo esta información tan importante a las familias el día de hoy. Y lo que queremos es, pues, crear conciencia de lo que le estamos poniendo a nuestro cuerpo, porque al final de cuentas somos lo que comemos o lo que tomamos. Alka for Life es una empresa comprometida con la salud de las familias. Es una empresa que tenemos más de 35 años en la industria. Nos enfocamos en traer una agua saludable a las familias, una agua que realmente los va a hidratar, una agua que va a ser de beneficio para su cuerpo, porque es una agua completamente purificada, y después de purificarla es que la alcalinizamos, le ponemos los minerales naturales que nuestro cuerpo necesita, le ponemos hidrógeno, antioxidantes para revertir la oxidación del cuerpo. Nosotros nos enfocamos mucho en la calidad del producto. Nuestros productos son sistemas hechos en Estados Unidos, tenemos más de 35 años y somos los pioneros en Estados Unidos en sistemas de agua alcalina.
2: 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Así que Alka for Life se ha dedicado al estudio del agua. Hoy es importantísimo que usted sepa que en diversas ciudades el agua puede estar contaminada. ¿Y qué clase de agua usted está bebiendo? No nada más usted, sino su familia. Así que, Rosy, háblanos un poco de lo que es el agua alcalino. ¿Para qué puede servirle a la gente? Porque tenemos entendido también que el tener agua alcalina en casa nos ayuda también a nuestra, bueno, a nuestro rendimiento diario, ¿no?
3: Sí, claro. El agua alcalina tiene muchos beneficios. Por eso es que el agua alcalina es muy cara. Es el agua que se le ha regresado los minerales y el hidrógeno que se le quita cuando pasó por la osmosis inversa. Es el agua que realmente nuestro cuerpo necesita en este tiempo, basado a todo lo que estamos respirando y lo que estamos comiendo. Entonces nosotros, el agua alcalina de nosotros, yo siempre he dicho, no toda el agua alcalina es igual, porque hay sistemas de agua alcalina que van a alcalinizar por medio de minerales sintéticos, y nuestro cuerpo no está preparado para minerales sintéticos. Nuestro sistema trae un cartucho de Red D. Somos la única empresa en Estados Unidos que está moviendo este cartucho, y este es para detener virus y bacterias en el agua. Es lo que más estamos batallando en este momento o en estos tiempos. tiempos, tantas personas con bacterias en el estómago, con virus, tantos cada rato las noticias hablando de diferentes virus que están saliendo. Nosotros tenemos un cartucho que detiene virus y bacterias. Y tenemos el cartucho que se encarga de detener las cloraminas o las PFAS que vienen en el agua de la ciudad. Si la gente entra al EWG, que es Environmental Working Group, esa es la base de datos en Estados Unidos, ellos pueden ver por medio del zip code de la ciudad de ellos cuántos contaminantes peligrosos están llegando a su casa. Entonces lo que queremos es que la gente se dé cuenta qué es lo que les está llegando para que no estén cocinando con agua de la llave. Desafortunadamente mucha gente piensa que hirviendo el agua ya el agua está lista para tomar o ya pueden usarla para cocinar, y no. Al hervir el agua solo va a morir virus o bacterias, pero no los contaminantes peligrosos. Hay ciudades donde el arsénico está muy alto, hay químicos como uranio, ácidos muy malos, y lo que queremos es que la gente sepa lo que le está llegando y que puedan tomar la decisión de tener un sistema de agua en casa, porque la gente ya está gastando en agua contaminada.
2: Así que, Rosy, el sistema de agua de Alka for Life es un sistema que se instala en la casa del cliente o de la persona y tiene un sistema de cartuchos que elimina virus y bacterias en el agua. Me hablas del Ready, que es un cartucho que elimina los virus, bacterias, y tengo entendido también los hongos en el agua, ¿verdad?
3: Sí, claro.
2: Y de ahí tiene un cartucho que es de carbón catalítico, ¿correcto?
3: Carbón catalítico de coco orgánico, y es preparado especialmente para detener cloraminas y PFAS que vienen en el agua.
2: Y ahora háblanos un poco más del siguiente cartucho, que es de carbón catalítico de coco orgánico. Háblame de eso.
3: Ese es el cartucho que detiene las cloraminas. Está hecho de una manera especial nada más para detener esas cloraminas. Las cloraminas son los contaminantes, como vamos a poner por ejemplo el arsénico. Viene en el agua de la ciudad. Cuando la ciudad le pone cloro al agua para tratarla, es cuando ese contaminante se une al cloro y se convierte en cloramina y se hace más peligroso.
2: Y ahí no para, de ahí pasa por, tengo entendido que pasa por una membrana que es lo que llama la gente, o lo que se llama un reversis osmosis. ¿Por qué un reversis osmosis?
3: Un sistema de reversis osmosis es un sistema que es compuesto por medio de una membrana. Y si tiene una membrana, va a dar un agua completamente purificada. Si no hay una membrana, no hay purificación. Nuestro sistema es un reverse osmosis que trae el cartucho de Ready para detener virus y bacterias, trae el carbón catalítico para detener todas las cloraminas de la ciudad, y lo que pudiera pasarse va a quedar en la membrana. Yo ahí digo que ese es el cartucho, el mero mero de todos, porque de ahí va a salir el agua completamente limpia, purificada.
2: Ahora, de ahí tengo entendido que de ahí todavía pasa por otro sistema más que la hace alcalina. Cuéntame de ese cartucho que alcaliniza el agua con minerales naturales. Tengo entendido que no son químicos, sino es natural. Por eso este sistema es hecho en Estados Unidos, certificado en Estados Unidos, con garantías de por vida. Cuéntame sobre ese cartucho que alcaliniza el agua.
3: Ese cartucho es el que se va a encargar de regresarle la vida al agua, porque cuando el agua pasa por el reverse osmosis se le quita todo lo malo, pero también le quitan lo bueno, que son los minerales naturales que traía y el hidrógeno. Entonces nosotros la llamamos agua muerta, porque ya no trae nada de nada, y el hombre ha inventado el agua alcalina para regresarle la vida a esa agua que pasó por un reverse osmosis, para regresarle los minerales. Y nosotros estamos poniéndole hidrógeno, estamos poniéndole antioxidantes, y entre los minerales que trae, trae magnesio, trae potasio, trae zinc y trae calcio, pero el calcio que nosotros le ponemos es calcio de coral. Entonces nos preocupamos mucho porque todo sea natural, porque en nuestro cuerpo le tenemos que poner más natural todo lo que podamos, no estarle metiendo tantos químicos, porque ya nada más lo que respiramos nos está haciendo mucho daño.
2: 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Mira, Rosy, están sonando las líneas telefónicas. Así que también quiero decirles que es necesario que usted se informe. Así que para eso es que estamos aquí, para que usted tenga toda la información necesaria. Ahora, hay algo que se está preguntando. Yo sé que la gente se está preguntando en este momento. ¿Esto es muy caro? ¿Lo puedo tener? ¿O solamente, como dicen por ahí, los ricos pueden tener esto? No. Quiero decirles que precisamente por eso es que invitamos a Rosy para que ella nos dé toda esta información. Pero antes de ir a los costos o cómo puede obtener la gente estos beneficios y cómo la gente puede tener este sistema en su casa, y que es un sistema que está al alcance de cualquier familia, Rosy, eso me encanta. ¿Sabes, Rosy? Me gustaría también que les hables un poquito sobre, desde la llave que tiene este sistema, tengo entendido que es de material quirúrgico. ¿Por qué?
3: Porque nos preocupa también por dónde va a pasar el agua. Todo el sistema está hecho de un material que no va a contaminar el agua, no la va a contaminar de plomo, ni el tanque de almacenamiento, ni la llave. Hay sistemas de muy baja calidad que ya nada más cuando pasa el agua por la llave ya la contaminó de plomo. En nuestros sistemas nos hemos preocupado por poner material que no va a contaminar el agua y que la gente va a estar segura de que el agua que va a llegar a su cuerpo va a ser un agua completamente limpia. Y como dijiste, Alex, podemos darnos esa vida de ricos, tener un sistema de agua alcalino en casa con el mismo dinero que ya estamos gastando en agua contaminada, porque la gente ya está pagando un sistema y se está quedando sin él. Ya están gastando en agua. Nunca van a dejar de tomar agua, porque tomar agua no es un lujo, es una necesidad para nuestro cuerpo. Y las personas que decidan tener un sistema de agua de Alka for Life no tienen que dar nada de depósito. Si ellos califican, no tienen que dar pago por 3 meses o hasta 6 meses no pago. Imagínate, Alex, todo el dinero que se van a ahorrar, tener un sistema en casa, no dar pago por 3 o 6 meses, y aparte de eso, un sistema hecho en Estados Unidos y con garantía de por vida. 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Somos una empresa que estamos para llevarle salud a las familias y cumplir lo que decimos. Nuestra garantía es de por vida y la damos por escrito. Así que los invitamos a que con lo mismo que ya están gastando en agua contaminada, ese mismo dinero o menos les va a salir el pago para que tengan su sistema en casa.
2: Claro, hay gente que está comprando las botellitas de agua, los garrafones de agua y todo esto, y esto es tan accesible. 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Rosy, tengo entendido también que probablemente estamos saliendo en ciudades como México o en otros países. ¿Se puede mandar también este sistema, se puede enviar a otro país?
3: Claro que sí. A todos los lugares donde llegue una compañía de paquetería, ahí vamos a poder enviar un sistema. Nosotros enviamos a muchos países del mundo. Entonces, claro que sí, podemos trabajar a cualquier lugar, y mientras el sistema va en camino, nosotros ya estamos buscando el instalador o la compañía profesional con las licencias requeridas para poder instalar un sistema. Debe de ser una instalación profesional, porque yo estoy dando una garantía de por vida, y para sostener esa garantía requerimos personal capacitado. Entonces, lo que estamos haciendo es invitar a las familias que llamen. Nosotros podemos, si es dentro de Estados Unidos, mandar un representante que haga el test de su agua para que ellos vean lo que les está llegando. Es completamente gratis, sin ningún compromiso. Queremos hacer llegar la información importante a las familias. Es lo que más nos interesa, que las familias sepan el agua que les está llegando a casa, el agua con la que están cocinando, el agua que están comprando contaminada con microplástico y con el BPA, que es tan dañino para nuestro cuerpo.
2: 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Mira, Rosy, están sonando las líneas telefónicas, así que toda esa gente que está marcando en este momento, le vamos a dar toda esa información, ¿verdad, Rosy? Tienes personal calificado contestando llamadas, ¿verdad?
3: Claro que sí.
2: Así que bueno, Alka for Life, familia, está para servir a nuestra comunidad. Quiero decirles también que, bueno, a toda la comunidad, ¿verdad?, que está en toda el área de Los Ángeles también, hay personal que puede visitarles en su casa, ¿verdad, Rosy?
3: Claro que sí. Tenemos personal capacitado, muy profesional, que van a ir a su casa, les van a hacer los test de agua, les van a mostrar qué es lo que les está llegando y les van a dar opciones. Alex, nosotros somos fabricantes, nosotros no somos revendedores ni somos ensambladores de producto que traen de otros países, y nosotros siempre vamos a estar ahí para apoyar a las familias. ¿Qué tipo de sistema es lo que ellos necesitan? Siempre vamos a estar cubriendo la necesidad de cada familia. Entonces, queremos que tomen la decisión, con lo mismo que ya están gastando en agua contaminada, pues tomen la decisión de tener un sistema de agua en casa. Imagínate, hay personas que están gastando $100, $200 en agua embotellada, en agua alcalina contaminada con microplástico porque viene embotellada. Entonces, que tengan un sistema de agua en casa. El sistema, Alex, les va a dar 50 galones de agua purificada al día y 70 galones de agua alcalina al día. Van a poder tener las dos aguas en su sistema.
2: ¿Cuáles serían los beneficios de tomar agua alcalina?
3: Como te decía, el agua alcalina es cara precisamente por los beneficios que tiene. Ayuda mucho a perder el peso, desintoxica nuestro cuerpo porque es el antioxidante natural que podemos ponerle a nuestro cuerpo. Mejora la circulación, ayuda en problemas de la artritis, reduce los calambres, mejora el sistema inmune, es antioxidante y rejuvenece, mejora el dolor muscular, aumenta la energía, mejora la piel, mejora la digestión, reduce la migraña y reduce el riesgo de contraer enfermedades crónicas. Y digo que reduce el problema de traer más problemas en tu cuerpo o tener más enfermedades, porque ponerle un agua que realmente va a hidratar tu cuerpo va a ayudar a que tus órganos trabajen mejor, tu sistema inmune esté más fortalecido, y entonces así tu organismo va a estar mucho más saludable. Y también yo digo que mejora la digestión, porque cuando traes un cuerpo muy ácido, tu pH se inclina más hacia la acidez, pues tu cuerpo va a estar más inclinado hacia las enfermedades. Sabemos que todo lo alcalino es saludable.
2: 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Es importante que nuestra comunidad conozca, sepa lo que es el agua alcalina, sepa lo que son los sistemas de Alka for Life y tenga una opción en estos tiempos donde no sabes cómo está el agua que estás bebiendo, y que es mejor que conozcas más, que tengas un lugar donde te informes, que tengas un número de teléfono donde te puedan ayudar y donde te puedan dar toda la información que tú necesitas para estar mejor hidratado. Adelante, Rosy.
3: Sí, claro, y siempre vamos a tener un sistema de agua para la necesidad de cada persona. Tenemos sistemas para los ranchos, para las personas que tienen agua de pozo, tenemos sistemas para las personas que tienen un restaurante, tenemos sistemas para la gente que tiene un centro de nutrición. 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
3: Gracias.
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1: Hay minutos que duelen, porque hay dolor que nadie siente, porque hay situaciones que nadie entiende, porque no hay palabras que consuelen, porque no hay nadie cerca, porque todo parece vacío. Minutos donde el alma no tiene fuerzas ni para clamar, donde el corazón solo respira por inercia, donde el silencio pesa y la soledad lastima. Pero basta una voz, una canción que entra con susurro, una verdad suave como el viento, que no empuja pero abraza, que no impone pero libera. Y ese minuto, que parecía hueco, se convierte en lugar sagrado, en un encuentro con lo eterno. 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Adopta un minuto, llena corazones vacíos con esperanza, porque incluso en el minuto más callado, el cielo todavía está abierto, y Dios todavía tiene algo que decir.

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5: Que promete ser.

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Casi nadie lo nota. Cuando alguien deja de reír, cuando empieza a hablar menos, cuando baja la mirada, pero sube el peso del alma. Casi nadie lo nota, pero Dios, sí. 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

0: Muy buenos días, gracias por estar acompañándonos el día de hoy. Oigan, dice en Isaías 40:31, más los que esperan a Jehová tendrán nuevas fuerzas, levantarán alas como las águilas, correrán y no se cansarán, caminarán y no se fatigarán. Y eso viene en Isaías 40:31. Déjame que te comparto que hay momentos en los que sentimos que las fuerzas se terminan, pero este versículo nos recuerda que esperar en Dios no es perder el tiempo, es aprender a confiar en Él. Y quizás hoy alguien está cansado de luchar, de esperar una respuesta y de enfrentar problemas, o de ver que las cosas no cambian. Dios sigue trabajando aunque nosotros todavía no podamos ver el resultado. Así que el día de hoy no te rindas por lo que estás viviendo hoy. Sigue caminando y sigue creyendo y sigue orando, porque las fuerzas que necesitas para este día pueden venir de Dios.
1: Como dice Señor, no puedo dejar de alabar tu nombre y bendecirlo.

0: Tenemos la presencia de nuestro director general, el doctor Alejandro Cruz, quien ya se encuentra listo con nosotros nuevamente aquí en los estudios. Doctor, ¿cómo está?
1: Israel, muy bien, gracias a Dios, comenzando un nuevo día con muchas expectativas, creyendo que cada día es un día de cielos abiertos. Cielos abiertos es cuando viene descendiendo la bendición de Dios y cuando se abren posibilidades, muchas posibilidades, porque Dios es un Dios de oportunidad y nosotros, por lo tanto, debemos ser pensadores de posibilidades, pensadores de cosas positivas, de cosas buenas que se pueden realizar, y ver en cuanto se abra una puerta de oportunidad. Seguramente has escuchado que en alguna ocasión a una persona se le llama oportunista. ¿Tú crees que eso sea algo despectivo o que sea algo sano, algo correcto? Decirle a una persona, este es un oportunista.
0: No, pues yo lo veo mal.
1: ¿Es como algo despectivo?
0: Sí, pues nadie podemos juzgar.
1: Bueno, pero el oportunista está buscando la oportunidad. Está esperando el momento de la oportunidad. Él sale cada día con la expectativa de que se va a topar con una oportunidad. Porque tenemos que entender que hay personas que miran la oportunidad solamente dos veces en su vida, cuando viene y cuando se va, y de allí nunca más la vuelven a ver. La oportunidad muchas veces se presenta, pero se disfraza, se viste con ropas de trabajo, da a entender esfuerzo, y por eso muchos no la reconocen. La oportunidad es algo extraño, es algo raro, no es común ver una oportunidad. Y una persona que no está pensando en la oportunidad, que no está buscando la oportunidad, porque no es que la oportunidad te va a caer del cielo y te va a pegar en la cabeza, ni tampoco es que te vas a tropezar con la oportunidad, sino que ya la persona claramente está buscando esa puerta, está buscando ese momento de esa oportunidad. Tenemos a un jugador de fútbol que se lo llevaron para España, que es al Hugo Sánchez. Entonces le pusieron el Pichichi. ¿Te has oído eso que le dicen a Hugo Sánchez, el Pichichi? Y le dieron un reconocimiento, le llaman el Pichichi de Oro. ¿Por qué? Porque decían, ese no corre, ese no provoca jugadas, ese no es un atleta de alto rendimiento, comparándolo con un argentino, con un brasileño, con un colombiano, con otro tipo de jugador. Pero, ¿por qué anotaba goles? ¿Por qué razón le pusieron el Pichichi? Esa palabrita se llama oportunista. Decían, no te hace la jugada, pero está en el lugar exacto, en el momento exacto, nomás ¡pum!, mueve la patita o estira la cabecita, gol. Y dijeron, ¿y cuál es el mérito? Pues que siempre está buscando el espacio, está buscando la oportunidad. Ahora, la oportunidad para nosotros, ¿qué puede representar? Que te aprovechas de la desventaja de otros, o que estás viendo posiblemente la crisis de otros para aprovecharte de ellos. Las personas que buscan oportunidades siempre están atentas a lo que está sucediendo a su alrededor. Dicen, voy a hacer una inversión porque creo que esta es una oportunidad. Voy a moverme de una ciudad a otra porque estoy viendo que en esta otra ciudad se está moviendo

0: crecimiento, se está moviendo una economía, hay una migración, hay un momento adecuado como para iniciar un nuevo negocio. ¿Por qué? Porque sabe que donde está se queda en el mismo lugar y con la misma gente y que no va para ninguna parte, pero está viendo una oportunidad de crecimiento hacia otro lugar. Entonces el sabio Salomón lo describe de esta manera, diciendo que no es del fuerte la batalla, ni de los ligeros la carrera, ni de los elocuentes el favor, sino que tiempo y oportunidad nos acontece a todos. Tiempo y oportunidad. Tiempo y oportunidad. Dos cosas muy importantes. Tiempo y oportunidad. Uno puede ver y decir más de lo mismo, otra vez arroz. Pero alguien puede decir, ay papá, eso es lo que estaba esperando, de aquí soy. Y se mete y aprovecha la oportunidad. Eso quiere decir que tiene que estar con los ojos abiertos, con la mente abierta, que tiene que estar pensando posibilidades, que tiene que estar continuamente buscando para precisamente tomar esa oportunidad. Y por tomar una oportunidad pueden acontecer cosas que te cambian la vida, que te aceleran un proceso, situaciones de oportunidad donde puedes avanzar en un corto tiempo lo que no has hecho en muchos años. Siempre tenemos que estar a la expectativa de que Dios es un Dios de oportunidades, y no importa quién seas, cómo te llames, a qué te dediques, hay un tiempo y hay una oportunidad. Así como el sol sale para todos, así como Dios derrama su lluvia sobre justos y sobre injustos, así como el Señor alimenta a las aves del cielo, ¿cuánto más cuidado no tendrá de nosotros? Entonces tenemos que entender que la gente de fe es una gente que siempre está pensando posibilidades, siempre está viendo puertas de oportunidad que se puedan abrir y entender. Por eso dicen los dichos de los antiguos, no sé qué tantos dichos conozcas por boca de tus padres o por boca de tus abuelos, pero yo recuerdo que mi abuelo era muy dicharachero, y entonces él siempre, verdad, se la pasaba hablándome, que a veces yo le tenía que preguntar, ¿por qué dijo eso? Porque no entendía, verdad, el dicho. Decía, es que Dios aprieta pero no ahorca. Pero ¿cómo Dios te va a agarrar del pescuezo y te va a apretar? No, me decía, es que en situaciones difíciles Dios siempre tiene la manera de sacarte adelante. No te preocupes, esto va a pasar, esto no es permanente, no te vas a morir. Es difícil, sí, pero el Señor no te va a permitir que te mueras en esa situación. Y muchos dichos que reflejan que tener confianza en Dios siempre da resultado, y aún más que caminar con una mentalidad positiva por la vida te permitirá descubrir oportunidades. Porque cuando cierras tu mente, cierras tu corazón, cierras tu visión, entonces caes en un círculo de más de lo mismo. Sin darte cuenta te deslizas a un círculo donde caes en una mediocridad. Sin darte cuenta llegará el momento en que viene el fastidio, el hastío, donde dices, ya me harté, ya me cansé, ya no quiero queso sino salir de la ratonera, ya estuvo. ¿Por qué? Porque a eso nos lleva la situación que se junta una tras otra, tras otra. Y finalmente terminan apagando el fuego, terminan acabando con el gozo, terminan dejándonos exhaustos, y no hay nada más terrible que una palabrita que se llama agotamiento. Agotamiento. El agotamiento podemos compararlo cuando prendes un cerillito de esos de palo, lo tallas, se prende y te queda el puro palito carbonizado. Se agotó, se extinguió, ya no da más, ya no da para más. Ese es nuestro peor enemigo. Así es que, apreciados amigos, vamos a decirle: Señor, quiero ser pensador de posibilidades, quiero ser un oportunista, aunque se oiga feo, pero yo quiero la oportunidad, yo no me quiero quedar atrás, yo sé que algo hay para mí antes que termine este 2026. Regresamos en un momento.
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0: amigos, continuamos adelante. Gracias por su sintonía, que es su preferencia, a estas audiciones diarias que estamos llevando hasta usted a través de la voz, porque la fe viene por el oír. Y el día de hoy, pues tratando un tema interesante que seguramente muchos de nuestros amigos que nos están escuchando están pidiendo al Señor: dame una oportunidad. Señor, abre una puerta de oportunidad. Hay momentos donde no necesariamente uno pide que se abra una puerta de oportunidad por crisis ni por necesidad, sino simplemente porque quiere experimentar algo diferente para avanzar en la vida y en este avance ahorrarse tiempo, dinero y esfuerzo. Quiere avanzar con seguridad hacia algo que le dé una nueva experiencia. Y podemos hablar de los emprendedores, porque justo son aquellas personas que no quieren un empleo donde trabajan 8 horas diarias, donde tienen que ir a una fábrica, donde tienen que estar detrás de un mostrador, o posiblemente no quieren estar yendo a proveer, a surtir productos, cosas, y dicen: yo quiero algo mejor, quiero algo diferente. Ahora, el trabajo dignifica. El trabajo es algo que no importa cuál sea el giro o el rubro del trabajo, pero todo trabajo dignifica. Y hay personas que disfrutan hacer su trabajo, les gusta hacer su trabajo. Es más, dicen: trabajo, ¿cuál trabajo? Si desde que estoy aquí todo lo que tengo es pura diversión. Se le pasa rápido el tiempo, está a gusto con lo que está realizando. Pero hay de aquel que para él su trabajo es una tortura. Está viendo el reloj a ver a qué horas va a salir. Está con molestia atendiendo el trabajo que se le ha dado. ¿Por qué? Pues simplemente porque no le gusta. Y no hay nada más terrible que hacer algo por obligación o por imposición. De ahí vemos que muchas personas hacen mal su trabajo, que no lo desarrollan con excelencia. ¿Te ha tocado llegar a alguna tienda y te dan un mal trato?
1: Claro.
0: ¿Que te hacen mala cara?
1: Claro, claro.
0: ¿Que te contestan golpeado?
1: Sí, que me tuercen la cara también.
0: Y si quiere bien, y si no también, o búsquele por otro lado.
1: Claro.
0: ¿Será que esa persona tuvo un mal día? ¿O será que no le gusta su trabajo? Porque yo me he preguntado muchas veces, ¿y sabrá el dueño del negocio que este empleado le está espantando los clientes, le está espantando sus ventas? Porque con ese trato, uno ya no regresa. Pero uno tiene que preguntarse, ¿y qué le pasa a la persona que está ahí trabajando? ¿Por qué se expresa de esa manera? ¿Por qué representa su negocio de esa manera? ¿O será que está haciendo algo que no le gusta? ¿Tiene fastidio, enojo, enfado? Por eso digo que cuando una persona desarrolla algo que le gusta, pues prácticamente va va a divertirse, va a pasar un buen tiempo, disfruta lo que está haciendo. Eso es muchas veces lo que empuja a una persona a buscar precisamente un emprendimiento, a iniciar algo nuevo, algo que le gusta, algo que sabe que se puede desenvolver. Ahora sí que como pez en el agua. Por ejemplo, Israel, ¿a ti qué te gusta? Algo que tú digas, esto para mí no lo considero trabajo, lo considero un hobby, lo considero una diversión, lo considero algo que lo hago con mucho gusto.
1: Pues más que nada, pues es que cuando a ti te gusta algo, doctor, pues uno luego piensa en divertirse, pero yo considero un hobby esto. O sea, bueno, yo estudié comunicaciones, pero yo considero esto así como que algo que me gusta, o sea, que no lo puedo explicar, porque yo no sé cómo explicarlo.
0: O sea, el tiempo se le pasa rápido.
1: Ajá.
0: Le gusta hablar con la gente, programar música.
1: Claro.
0: O sea, es un hobby.
1: Claro, yo hablando con la gente todo el día, o sea, yo feliz de la vida, interactuando, platicando, estando aquí en micrófonos, o sea, es algo, para mí, algo no divertido, bueno, sí divertido, pero a la vez algo con compromiso que te gusta, que no se te hace pesado.
0: Bueno, yo tuve una experiencia de muchos años de estar en el área de lo que es Los Ángeles, en el área de Las Vegas también, donde hay mucho movimiento y sobre todo pues hay movimiento de lo que son los restaurantes. Algo que a mí siempre me fascinó de estos lugares es que como es un mosaico cultural, ahí uno encuentra rusos, hindús, árabes, chinos, ahí uno comienza a conocer personas que vienen de Sudáfrica, que vienen, ¿verdad?, desde Lagos, Nigeria, personas que vienen de todo Suramérica, Centroamérica, México, lindo y querido, no se diga. Es un mosaico de todas las culturas. Y por supuesto que cada cultura trae algo muy importante, que es su comida. Y uno tiene la oportunidad de visitar diferentes lugares, por ejemplo, la comida mediterránea, muy saludable, con un sazón diferente. Uno puede ir a la comida con los chinos. Ahora sí, dependiendo del barrio del que vienen, así cocinan. Pero muy, muy buenos para hacer su comida, igual que los rusos también. Y uno puede ir a estos restaurantes y probar comida, vamos a decirlo, original. Un día entré a un lugar de comida de sushi y comida japonesa. Y entonces ellos preparan un té, que es un té digestivo, y te ponen una tacita y ponen la jarra al centro. Y yo, pues, a la costumbre nuestra, que agarro la azucarera y apenas le iba a echar la cucharita de azúcar al té, cuando sale el japonés enojado, gritando, dijo: "¡No! ¡No!". Y yo hasta volteé y dije: "¿Está hablando conmigo? ¿O con quién está hablando este hombre?". Y que se me deja venir a un lado a la mesa y me dijo: "No vengas a destruir nuestra cultura culinaria. ¿Por qué vas a echar a perder el té?". Dijo: "Me pasé toda la mañana tostando arroz, tostando hojas para mezclarlo, para molerlo, para ofrecerte un té tradicional de mi país y tú lo vas a echar a perder con tu azúcar.
1: Wow.
0: Me dijo, si no sabes comer, si no sabes lo que es esto, vete a un lugar de comida rápida. Y yo así como que tragué grueso. Pero salió defendiendo. Entonces me di cuenta que son precisamente culturas, costumbres. ¿Cómo te explicas tú en Estados Unidos un restaurante de comida mexicana que te da salsa que no pica? Entonces eso no se llama salsa. Será aderezo, será gravy, será cualquier cosa menos salsa. ¿Por qué te dan una salsa que no pica? Ah, porque los americanos no comen picante. Mira el crimen que hacen con los burritos. Tú le pides un burrito y no te preguntan, le avientan arroz, le avientan frijoles. Y ahora sí, ¿qué es lo que quieres que le pongan? ¿Pollo, carne, cualquier cosa? Dios mío, ¿pero quién dijo que eso es un burro?
1: Sí, a mí me tocó también que al burro le pusieron como esos chetos Flaming Hot y no sé qué tanto. Y dije, ¡ah, caray! En el tiempo que estuve ahí en Estados Unidos, dije, válgame, ¿cómo está eso?
0: Claro. Entonces, estamos viendo pues que hay personas que trabajan en estos lugares y suceden cosas muy curiosas. Me contaba un amigo lo siguiente y me dio mucha risa, porque era un lugar donde no hay mexicanos. Es un lugar donde más que todo hay gringos y otras etnias. Y luego anunciaron próximamente gran apertura, restaurante mexicano El Zarape. Y le dijo a su esposa, mira, dice, al fin, nos van a poner un restaurante de comida mexicana. Y pasaban y estaban atentos hasta que decía gran apertura, dijo, vamos a llegar a comer ahí. Y se meten, dice, y luego el que nos atendió para llevarnos a la mesa era un negro. Y el negro, ¿verdad?, los pasó y los, no, mire, siéntese aquí. Y luego ya viene el mesero. Y el mesero lo notaban con rasgos orientales, era un filipino. Le dijo, oiga señor, disculpe, pero el cocinero, el chef, ¿de qué lugar de México es? No, dijo, es un chino.
1: Y
0: entonces imagínate tú, toda esta cadenita de gente. Pero ¿a qué voy con todo esto? Bueno, pues que los restaurantes son muy variados, que son comidas, que son originales de ellos. Pero aquí viene lo que quiero comentar. Los que lavan los platos, los que limpian la cocina, los que sacan la basura, eso sí son pura raza de nosotros. Y muchas veces me tocó platicar con muchos de ellos, porque de hecho muchos de ellos eran oyentes nuestros en la radio. Conocí abogados, conocí médicos, conocí contadores, conocí personas que tenían títulos universitarios, carreras terminadas, pero limpiando platos, sacando la basura. Conocí muchas personas que decían, es que aquí mi título no me sirve para nada. Aquí no importa que yo haya terminado mi carrera como doctor, ¿Sabes lo que sufre un médico que terminó su escuela si no tiene un lugar donde trabajar? Si no lo agarran en su año social de trabajo y lo meten como internista, y ahí lo tienen esclavizado horas y horas y horas. Si él no tiene la manera de independizarse, va a pasar mucho tiempo. Y si lo que está haciendo no le gusta, pues va a buscar oportunidades. Y estos que te cuento estaban buscando oportunidades. La mayoría de ellos me contaba: no, pues es que yo vine con la mentalidad de trabajar 3 años, ahorrar y me regreso para poner mi propio consultorio. No, pues yo vine a trabajar aquí todos estos años y me regreso pues para iniciar mi propia oficina de contabilidad. Yo vine a trabajar aquí pues para regresar y emprender mi propio negocio con mi capital. Entonces, vemos que ellos estaban haciendo algo que no les gustaba, pero que no se quedaron de brazos cruzados. Tenían un sueño, querían lograr un emprendimiento, y muchos de ellos lo han conseguido. Pero tenemos otros que se conforman al sistema. Voy a utilizar esta expresión: se tiran a la milonga.
1: Ay, ay, ay.
0: El abandono de sí mismos. Abandonan sus sueños. Se conforman a su realidad. Y comienzan a trabajar simplemente como autómatas, como robots, con una rutina. Pero ya en ellos no está la chispa del emprendedor, no está la chispa del que quiere hacer algo diferente. Y esto siempre lo observé por muchos años y en muchas personas. Ahora, ¿qué necesitamos nosotros? Una oportunidad. Una oportunidad. Y esta oportunidad muchas veces viene encapsulada en esto: una idea del cielo. Una idea del cielo. Esa es una oportunidad. Eso es cuando Dios abre tu mente y comienzas a ver todas las posibilidades a tu alrededor. Y con una sola idea que Dios te dé, es suficiente para que hagas muchas cosas. ¿Tú eres consciente, Israel, cuando has perdido alguna oportunidad y te das cuenta?
1: Claro. Claro, muchas veces he perdido.
0: Cuéntame de una que digas: de esta, me acuerdo y la tengo bien, bien presente. Pero espérate. Antes de que nos cuentes, danos los números de cuenta, porque están preguntando aquí por texto: oigan, ¿cuáles son los números de cuenta para hacer mi aportación? Y luego regresamos para hablar de las oportunidades perdidas, de esas que uno se da cuenta y que dice: ¡y cómo me la fui a perder!
1: Claro, vamos a dar los números de cuenta. 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
0: Vamos a la música, regresamos con usted.

Hay momentos que duelen, porque hay dolor que nadie siente, porque hay situaciones que nadie entiende, porque no hay palabras que consuelen, porque no hay nadie cerca, porque todo parece vacío. Momentos donde el alma no tiene fuerzas ni para calmar, donde el corazón solo respira por inercia, donde el silencio pesa y la soledad lastima. Pero basta una voz, una canción que entre con susurro, una verdad suave con el viento, que no empuja pero abraza, que no impone pero libera. Y ese minuto, que parecía hueco, se convierte en lugar sagrado, en un encuentro con lo eterno. Dios le habla, incluso en el momento más breve. Adopta un minuto, lleva corazones vacíos con esperanza, porque incluso en el minuto más callado, el cielo todavía está abierto, y Dios todavía

0: lo que vio de ese lado era algo.
1: ¿Y si ofende?
0: Julián, no te comportes como un primate. Sigue normal. Si todo tan solo sonríe, ¿eh? Si vas a abrir la boca, que sean palabras sabias.
1: Sabias.
0: Sea natural, bueno.
1: Le va a tu casa.
0: Tengo compromiso.
1: ¿Compromiso?
0: ¡Erika! ¡Cuánto tiempo! ¡Qué bueno verte!
2: Y de tu boca salga solo lo mejor. Habla lo bueno. El resultado te sorprenderá.

0: amigos, ya estamos de regreso con ustedes. Gracias por su sintonía, que es su preferencia a estas audiciones diarias que estamos llevando hasta usted a través de La Voz, porque la fe viene por el oír. El día de hoy conversando con ustedes acerca de la oportunidad y cómo hay personas que siempre están pensando posibilidades porque son emprendedores natos, es decir, que están buscando hacer camino donde no hay para alcanzar una meta, para lograr un sueño, para vivir de una manera que se considere la vida como una aventura que tiene emociones, una aventura donde usted no sabe lo que le depara el día de mañana, pero que sabe que con la ayuda del Señor usted lo logrará y saldrá adelante. Una vida sin emociones no es vida. Una vida de rutina no es vida. Siempre necesitamos tener altibajos en la vida, es como la montaña rusa. Y todo esto para sentir que estás vivo, para sentir cómo se alcanzan tus sueños. Bueno, estamos invitando a todos nuestros amigos a el concierto con la hormiga. No es cualquier cosa. La hormiga es una de las bandas más queridas en toda América Latina y tenían más de 10 años de no estar juntos en ningún escenario y de no presentarse como la hormiga. 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Y el día viernes 18 estamos en el Auditorio del Río 70 en la ciudad de Monterrey. 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
0: Muy bien, pues están disponibles ya los boletos en los diferentes puntos de venta. Ya les estaremos anunciando en qué otros lugares están también disponibles, y aprovechemos la oportunidad que tenemos de tener a esta agrupación que se llama La Hormiga, porque cuando me dijeron, oye, vamos a estar en el tour, estamos de vuelta otra vez, yo dije, agárrenlos, esta es una oportunidad. Es una oportunidad porque es una banda que no se estaba presentando ya por muchos años, y verlos quizás sea la última vez que tenga la oportunidad para verlos, y eso es algo imperdible. Es una oportunidad que no se puede perder. Bueno, y hablando de oportunidades perdidas, dijimos que Israel se recuerda de haber perdido una oportunidad. Cuéntanos.
1: Bueno, no una, sino que varias. Pero antes quiero saludar a nuestro hermano Héctor Payán, que dice, bendiciones para ustedes en cabina, bendiciones para la comunidad oyente, y andamos activos del tingo al tango. Por acá nos dice Héctor Payán. Saludos a nuestro hermano. Y bueno, una de las oportunidades que yo perdí, doctor, fue hace como unos 6-7 años, en donde me habían ofrecido una oportunidad de trabajo excelentísima, súper increíble, en donde pues uno iba a ganar más de 15,000 pesos semanales, y pues yo perdí la oportunidad por meterme a otro lado, y no hombre, casi se me cae la casa con mis papás cuando les cuento.
0: Entonces, ¿era un empleo?
1: Era un empleo ya fijo.
0: Pagaban 15,000 pesos por semana.
1: Así es. Y no, hombre, yo perdí esa oportunidad. Pero no he perdido una, he perdido varias oportunidades. Porque cuando uno se enfoca en un ministerio o en algo que te apasiona, pues ya dices, bueno, yo soy de aquí.
0: Bueno, eso no es perder una oportunidad. Eso es simplemente atender un llamado. No es perder una oportunidad. Te voy a decir que es perder una oportunidad.
1: A ver.
0: Cuando salieron los spinner, esos que dan vueltecitas.
1: Ajá.
0: Y salieron con luces, pero todavía no eran conocidos los spinner. Entonces me dice un amigo, oye, hay un contenedor lleno de spinner, y por $10,000 te lo ponemos en la puerta de tu casa. Un contenedor. Y me mostró el spinner y lo miré. Entonces le di vueltas y pues sí, encendían las lucecitas. Y le di vueltas otra vez. Y yo dije, pero ¿quién va a andar perdiendo su tiempo en darle vueltas a esta cosita, nada más para ver que las lucecitas prenden? Yo consideré que era una pérdida de tiempo y dije, y aparte este es un juego para niños, pues yo pienso de 5 años o algo así. No, digo, no me interesa, no lo veo como algo atractivo para mí. Y llegó un hermano que él tiene unas tienditas, como que venden así de esas tienditas de las que hay de todo.
1: Ajá.
0: Y le dijeron, ¿y usted no se anima? Dijo, sí. Y todavía me dijo él, si quiere lo agarramos mitad y mitad, usted pone 5 y yo pongo 5, y yo me encargo de venderlos. No, le dije, hermano, así está bien, un circulito, andarle dando vueltecitas. Imaginarme a un adulto dándole vueltas a la cosa esa, se me hacía ridículo. Bueno, pues él sí compró el contenedor. se lo llevaron, así como dijeron, por los $10,000 se lo pusieron afuera de su tienda. Él hizo la repartición a las demás tiendas y como era un colaborador de la radio, lo miraba seguido y me dijo: hermano, usted no sabe cómo le agradezco, muchas gracias por haberme facilitado el tener el contacto de la persona de los spinners. Ah, sí, le dije, ¿y cómo le fue con los juguetillos esos? Me dijo: mire, he vendido un poco más de la mitad y ya le gané como $300,000.
1: Ay, qué rico.
0: Dijo, y todavía me quedan muchos. Digo, hermano, ¿pero cómo es posible? Pues, ¿a cuánto los da? Me dijo, bueno, dice, acababan de salir. Dice, los sencillos valen $3, pero como esos tienen lucecitas, dice, se venden entre 5 y 6 cada uno. Y entonces estaba vendiendo spinner como loco. Y cuando terminó de vender todo el contenedor de los spinner, me dijo, es el mejor negocio que hice en toda mi vida, con una ganancia de casi $500,000, $500,000, $500,000, libres. Ahí es donde yo dije, pero Alejandro Cruz, ¿qué te pasa si te lo ofrecieron a ti? Y todavía te dijo mitad y mitad. ¿Y quién crees que compró los spinners? ¿Los niños?
1: Sí,
0: hombre. Todos los adultos, toda la raza, ¿verdad? Dándole vueltas a la cosa esa para desestresarse, según. Y yo dije, ay, señor, ¿cuántas radios pudiera yo haber

situaciones donde, como decían, ya ni llorar es bueno. Tienes que aprender de la experiencia y estar atento cuando hay alguna oportunidad. Así es que seguramente muchos de nuestros oyentes podrán decir, oiga, yo también tengo una experiencia, a mí también me ha pasado, a mí también se me han ido oportunidades. Bueno, ¿qué es lo que tenemos que hacer? Estar atentos. Cuando se abre una puerta de oportunidad, dicen que la oportunidad está calva, que está pelona. ¿Qué es lo que tienes que hacer? Agarrarla del cuello y no soltarla. Vámonos, de aquí no te vas. Hay que abrazar la oportunidad, hay que estar atentos, que el Señor nos dé discernimiento cuando es una oportunidad. Y yo quiero decirles que muchas veces la oportunidad viene cuando nosotros oímos un proyecto de fe y se nos invita a participar. Es una puerta de oportunidad, una ventana de tiempo y espacio que Dios abre y se hace la invitación: siembre, apoye, participe. Porque el dar en ese proyecto, el dar en ese momento para que se realice lo que se está pidiendo, es la oportunidad de Dios para multiplicar una semilla. Es la oportunidad de Dios, porque la semilla tiene el poder de la multiplicación. Dios no mira el dinero como moneda, lo mira como una semilla. Una semilla que se siembra, y dice el apóstol Pablo que la semilla no da fruto si primero no cae en tierra y muere. ¿Cuándo la semilla cae en tierra y muere? Cuando usted da, usted la suelta, esa semilla cae en tierra y muere, y ahí es donde la semilla tiene dentro de sí misma el poder de la multiplicación. Y para muchos la puerta de oportunidad se abre cuando sembraron. Para muchos el negocio se les da cuando sembraron. Perdón, muchos que tienen situaciones trabadas, atoradas, que no se mueven, se destraban cuando siembran una semilla. Y entonces lo que estaba trabado se destraba, lo que estaba atorado se desatora. Es sorprendente cuando nosotros entendemos el dar como una oportunidad que Dios nos da para que se abran los cielos. ¿Por qué razón? Porque dando es como se recibe. Y una cosa muy importante, la ofrenda prueba el corazón. La ofrenda prueba el corazón. Dios sabe qué tanto tú le amas en cómo tú das para Él. Si tú das más en salir a cenar, si tú pagas más en irte al cine, si tú pagas más en irte de vacaciones que lo que le das a Dios, entonces Él sabe qué tanto tú le amas en cómo tú das para Él. Porque si bien el Señor mira cuánto tú das para su obra, también mira con cuánto te quedas. El consejo del Señor es: haz tesoro en el cielo. ¿Por qué? Porque donde esté tu tesoro, ahí estará tu corazón. Es importante, muy importante entender que todos los hombres de fe en la Biblia, cuando Dios les dio una palabra, ¿qué hicieron? Levantaron un altar y presentaron una ofrenda. ¿Por qué?
porque

Cuando tú levantas altar y presentas ofrenda por la palabra que has recibido, tú estás sellando con esa ofrenda la palabra y estás diciendo, esa palabra es para mí. Me hago dueño de esta palabra, soy señor de esta palabra tiene cumplimiento en mi vida. Recuerdo que una vez me contactaron del ministerio de Miles Monroe y dijeron, mira, lo único que tienes que hacer es recibir el evento, solamente necesitamos un auditorio, necesitamos sonido, necesitamos... Yo les dije, está bien, yo proporcioné todo lo que ellos pidieron. Y me recuerdo que Miles Monroe habló acerca de la oración. Y un tema muy impactante que habló de la oración. Y al final, él dijo, si tú crees que la palabra que yo di es para ti, necesito que la selles con una ofrenda. Y la gente pasaba porque decían, esa palabra tiene cumplimiento en mi vida, esa palabra es para mí. Yo creo que esa palabra tiene que ver con mi destino, es una palabra profética. Y entendí que cuando se nos hace una invitación, es una oportunidad que Dios nos da de nosotros poder asegurar dos cosas. Uno, que esa palabra se cumple. Y dos, que Dios cumple su promesa. Entonces, cuando la semilla cae en tierra y muere, da fruto y la cosecha jamás será igual que lo que se sembró. Y por supuesto, dice el apóstol Pablo, que los que siembran escasamente, pues van a cosechar escasamente. Pero el que siembra con abundancia cosechará. No es lo mismo sembrar un kilo de semilla de sandía. Ya ves que aquí sembran mucha sandía, mucho melón. No es lo mismo sembrar un kilo de semillas de sandía a que siembres 100 kilos de semillas de sandía. ¿Quién tendrá una cosecha más abundante, el que siembra un kilo de semillas o el que siembra 100? Pues tendrá una cosecha 100 veces más. Es algo simple. Entonces, cuando se trata de la obra de Dios, cuando se trata del reino de Dios, cuando usted honra a Dios con sus bienes, Dios se encarga de honrar a los que le honran. Es decir, cuando usted da algo para Dios, usted no quedará en vergüenza, usted no quedará desamparado, usted no será afrentado. Simplemente, la ofrenda prueba el corazón, que fue lo que Dios hizo con Abraham. Le dijo, entrégame a tu único, hijo, y así voy a saber que tú me amas. Bueno, pero ¿qué no sabía Dios que Abraham lo amaba desde que oyó la palabra y la creyó? Desde que en el camino le fue haciendo caso, pero el Señor le dice, entrégame a tu único. Y ese será tema para otra ocasión. Nos vamos al corte, regresamos y recuerda el concierto con la hormiga, no te lo puedes perder. Volvemos.

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0: Bien amigos, ya estamos de regreso con ustedes, gracias por su sintonía, que es su preferencia a estas audiciones diarias que estamos llevando hasta ustedes a través de La Voz, porque la fe viene por el oír. Y en este momento pues estamos enviando cordiales saludos para todos nuestros apreciados amigos y hermanos que en los diferentes lugares nos están sintonizando. Para nosotros, como siempre, una alegría el poder estar al aire, y vamos en este momento a continuar hablando de este tema tan interesante, este tema de que la ofrenda prueba el corazón. Escúchame, la ofrenda prueba el corazón. Dios sabe qué tanto tú le amas en cómo tú das para Él. Dice la palabra que Dios le habla a Abraham y le dice: quiero que me des a tu hijo, a tu único, a tu Isaac. Y entonces Abraham entra en un momento de crisis, en un momento de dificultad. ¿Por qué razón? Pues porque tenemos que recordar que cuando Dios habló y Abraham dice que oyó la palabra y creyó la palabra, él tenía 75 años de edad. Él tenía a su esposa Sara. Dios le dice: sal de tu tierra y de tu parentela a un lugar que yo te voy a mostrar, y te bendeciré, engrandeceré tu nombre, en ti serán benditas las familias de la tierra, de tus lomos saldrán reyes, saldrán gobernantes, tu descendencia será poderosa. Y aún más le promete diciendo: el que te bendiga lo bendeciré, y el que te maldiga yo lo maldeciré. Entonces, cuando Dios le hace estas promesas, Abraham levanta su primer altar. Y en ese altar, él celebró la palabra que Dios le dio. Y en ese altar él selló la palabra de que Dios le daría un hijo. ¿Por qué razón él levantó una ofrenda? Porque todo lo que tú celebres anticipadamente lo habrás de recibir. Si Dios lo dice, yo lo creo, y si yo lo creo, Él lo hará. Así es de que cuando Dios le dice: te voy a dar un hijo, inmediatamente levantó el altar, presentó su ofrenda y celebró su victoria. Y ahí comienza un caminar de fe. Pero han pasado los años. Imagínate, 75 años tenía cuando salió de Ur de los Caldeos. Ahora Abraham tiene 100 años. ¿Cuántos han pasado? Mi matemático amigo. Si Abraham tiene 75 años cuando Dios lo llama y sale, y ahora tiene 100, ¿cuántos años pasaron? No, ¿cuál 175? Han pasado 25 años. Tiene 75 cuando Dios le promete que va a tener un hijo, ahora tiene 100 años y todavía no tiene hijo. Entonces él está en su tienda, en su carpa, en el desierto, y él está haciendo esta consideración: ya soy viejo, no tengo hijo. Pero aún con eso no menospreció a Dios, no culpó a Dios de que no se había cumplido la promesa. Simplemente lo que él dijo fue: pues en mi testamento lo que voy a hacer es heredar a mi siervo Eliezer, el damaseño, para que él se quede ocupando mi lugar y que disfrute de mis riquezas, porque era una costumbre que cuando tenían un siervo y el siervo era fiel, podía ser heredero de los bienes de su señor y pasar de ser un siervo o dejar de ser un esclavo para convertirse en un señor. Y muchos en la antigüedad tuvieron esa oportunidad, que su señor les heredó sus bienes y pasaron de ser esclavos a ser señores. Imagínate qué oportunidad única. Pero ahora Abraham está pensando, pues le voy a heredar a mi siervo. Y el Señor le habla y le dice a Abraham: sal de tu tienda. Y aquel hombre sale y le dijo: mira las estrellas, observa el firmamento, mira la inmensidad de este cielo poblado de tantas estrellas. Si puedes contarlas, podrás contar tu descendencia. Y Abraham comienza a mirar esa inmensidad de estrellas y llegó a una conclusión, que las estrellas del cielo son 50, porque son innumerables, no las puedes contar. El Señor le dice: si puedes contar las estrellas, podrás contar tu descendencia. No te heredará ningún esclavo, sino que tendrás un hijo. ¿Sabes qué pensó la esposa de Sara cuando Dios dijo que le iba a dar un hijo? Sara tiene 99 años. Dijo la viejita: si ya me pasó la costumbre de las mujeres, hallaré yo gozo en que mi señor venga. Ya se le había pasado, ¿verdad?, la costumbre de todo. Y imagínate, a los 100 años, dice el escritor a los Hebreos, que de uno ya casi muerto salió vida. Y claro, si Dios hizo un milagro en el viejo, tuvo que haber hecho un milagro en la vieja también. Dos ancianitos, 100 y 99 años, cumpliéndose la promesa de que Dios les iba a dar un hijo. Por eso dice: de uno ya casi muerto salió vida. Y entonces, como a Sara le dio por reírse, cuando dije, ay, como yo siendo tan vieja. Pero no fue una risa de incredulidad, fue una risa de que, ay, Señor, ¿cómo a esta edad? ¿Por qué no me lo diste cuando tenía 70? ¿Cuando tenía 80? Ahora, a los 99. Y le puso por nombre Isaac, que significa risa. Porque ella se rió, dijo, pues tu hijo se llamará Isaac, risa. Y entonces comienza a crecer este jovencito, ya tiene alrededor de los 15 o 16 años, entonces ya Abraham pasa los 115 años de edad, y este Isaac es la luz de sus ojos, lo está enseñando a pastorear ovejas, lo está enseñando a que vaya con los agricultores, a que vaya con los que cuidan el pozo donde beben agua los camellos y las ovejas, y lo está enseñando a ser el nuevo heredero, el señor de su casa. Y este Abraham está muy contento con su hijo cuando el Señor le habla otra vez, 116 años, y le dice: Abraham, quiero que me entregues a tu hijo en sacrificio. Entrégame a tu Isaac, entrégame a tu único. ¿Qué hubieras hecho tú si Dios te pide algo así? hecho Abraham, Señor, pero ¿por qué mi hijo? Te doy lo que quieras. Mira, tanto esperar la promesa y al fin que ya tengo el hijo de la promesa, ¿me pides que te lo sacrifique? Pero él no dijo nada de eso. El Señor le dijo, me lo vas a sacrificar en el monte Moria. Y eran 3 días de camino a ese monte. Y dice que cuando Abraham recibe esa palabra, ¿cómo le dice a Sara, su esposa, oye, Dios dice que sacrifiquemos a nuestro hijo? ¿Cómo se hubiera puesto la viejita? Pero no le dijo nada. Simplemente dice que esa mañana, muy de mañana, Abraham enalbardó su asno y les dijo a sus sirvientes, vengan, porque vamos al monte Moria a ofrecer sacrificio, tráiganse la leña, tráiganse el fuego, hijo, súbete, nos vamos al monte Moria. Y el muchachito, que estaba acostumbrado a ver que su papá hacía sacrificios y presentaba ofrendas para Dios, le dice, papá, llevamos la leña, tenemos el fuego, pero ¿dónde está el corderito? ¿Dónde está el cordero para el sacrificio? O sea, llevamos todo menos la ofrenda. Y Abraham le dice, hijo, no te preocupes, Dios se proveerá a sí mismo. Dios se proveerá de cordero. Tú vente. Y son 3 días y el niño vuelve a preguntar, papá, ¿pero dónde está el cordero para el sacrificio? Y es un momento muy difícil cuando la ofrenda te habla. Cuando la ofrenda te habla. Tú estás dispuesto, tú estás determinado, tú vas a presentar la ofrenda en obediencia, pero la ofrenda que es su hijo le está diciendo, ¿y dónde está el cordero? Muchas veces, cuando determinamos dar algo para el Señor, habrá voces que nos quieren distraer. Por eso no le dijo nada a su esposa Sara. Por eso le dijo a sus sirvientes, el muchacho y yo subiremos, adoraremos y volveremos. Esa es la convicción de un hombre de fe. Él no está pensando, voy a perder. Él no está diciendo, me voy a quedar sin hijo. Dice el escritor a los Hebreos que Abraham pensaba que Dios es poderoso aún para levantar a alguien de los muertos de entre las cenizas. Que él pensaba que Dios es poderoso para resucitar a alguien de entre las cenizas. Lo que Abraham está diciendo, yo voy a sacrificar a mi hijo, le voy a prender fuego, y de las cenizas Dios me lo resucita, me lo entrega y yo bajo con mi hijo después de adorar y regresamos a casa. Él nunca pensó voy a perder, nunca pensó Dios me va a despojar. Él creía y creía con todo su corazón que él iba a regresar con su hijo. Entonces vemos que los que aman a Dios, los que conocen a Dios, nunca están pensando voy a perder, porque con Dios nunca se pierde, con Dios siempre se gana. Escúchame, con Dios nunca se pierde, con Dios siempre se gana. Él lo que está pensando es que Dios va a recibir su sacrificio y que él va a descender con su hijo. En otras palabras, yo le doy al Señor lo que él está pidiendo de mí, pero Dios seguirá proveyendo y seguirá bendiciendo mi casa y mi familia. pues llegó el momento cuando están subiendo al monte, y en esa cima él comienza a tomar las piedras para poner el altar, coloca la leña, su hijo le está ayudando, le dice: papá, pues ya está el altar, ya está la leña, ya está el fuego preparado, pero ¿dónde está el cordero? Y le dice el papá: hijo, ven para acá. Y comienza a atarle las manos. Papá, ¿qué estás haciendo? Papá, me estás asustando, me estás poniendo nervioso, ¿qué haces? ¿Tú crees que el niño no pudo haber corrido? Si tiene 16 años, está en la flor de la vida. ¿Tú crees que no ha hecho este viejito loco, me quiere poner ahí de corderito? Ahí nos vemos. Pero no, él simplemente: papá, ¿qué haces? Si empieza a atarle los pies, papá, ¿qué va a decir mi mamá? ¿Qué va a pasar? Simplemente Abraham lo que hace es que lo coloca sobre el altar y saca su cuchillo. Ahora recordemos que Abraham es un experto en presentar ofrendas. Él sabe que se descarga el golpe, la puñalada de una sola para cortar la yugular y que la sangre se derrame en el altar. Y después de eso sabe que tiene que prenderle fuego. Este hombre con esa experiencia levanta el cuchillo en alto y cuando está a punto de descargar ese golpe mortal, y mira que no le tembló la mano, dice que del cielo está descendiendo un ángel, y ese ángel viene descendiendo a toda prisa, y dice que el ángel viene gritando, dando voces desde el cielo, y le dice: Abraham, Abraham, detén tu mano, no le hagas daño al muchacho, detén tu mano, porque ahora Dios conoce que tú le amas. Ahora Dios conoce que tú le amas por cuanto no le has negado a tu único. ¿Cómo? ¿Qué Dios no sabía que le amaba cuando salió de Ur de los Caldeos? ¿Qué Dios no sabía que él le amaba cuando decidió servirle a él en vez de bajar a las ciudades de Sodoma y Gomorra? ¿Qué Dios no sabía que él le amaba cuando anduvo como peregrino y extranjero? Dice: ahora Dios conoce que tú le amas por cuanto no le negaste a tu único. Ahora Dios conoce que tú le amas. ¿Cuándo Dios conoce que tú le amas? Cuando tú no le niegas a él lo que él te está pidiendo. Porque quizá lo que tú más amas, si Dios te lo pide, él va a medir tu amor, si lo amas más a él o amas más lo que él te da. Porque muchos aman las bendiciones, pero no aman al dador de las bendiciones. Muchos aman a Dios por lo que él les da, pero no lo aman porque él es Dios. Por eso la ofrenda prueba el corazón. Dios conoce que tú le amas cuando no le niegas a él lo que él te está pidiendo. Y muchas veces Dios nos pide cosas. Yo he visto gente que dice: Dios me pidió que le diera un carro y no se lo di. Dije: ah, ¿cómo voy a dar yo un carro para la obra de Dios? ¿No? ¿Sabes qué pasó? Terminaron perdiéndolo, robado, chocado. Muchas veces Dios ha pedido: da esta ofrenda para mi obra, y teniéndolo dice: no, pero ¿cómo voy a dar esto para Dios? Esto es mucho, esto no puede ser. Y ¿sabes qué? terminan perdiendo la oportunidad de haber honrado a Dios y de haber crecido en la fe y de haberle demostrado a Dios que lo aman más a Él que a las cosas materiales. Muchas veces Dios ha pedido una propiedad cuando se va a construir un templo, cuando se va a hacer algún proyecto, y quien lo tiene y puede darlo y han rehusado, y he escuchado testimonios, terminan perdiendo cosas. Pero te voy a decir algo, cuando tú le das a Dios, con Dios nunca se pierde, con Dios siempre se gana. Uno tiene que ser obediente cuando Dios le pide algo, uno tiene que ser obediente cuando Dios te está inquietando a hacer algo para Él. Abraham experimentó que desde el cielo, dice la escritura, que Dios entró en una euforia. Euforia es una mezcla de locura con alegría. Es una alegría desmedida, es una emoción con una risa descontrolada. Es como una histeria de risa, una euforia. Dios entró en euforia porque dijo, este hombre me ama, no por lo que le doy, sino por lo que soy, porque soy su Dios. Y dice que en ese momento Dios buscó a uno mayor que él por quien jurar. El único problema es que Dios no encontró a uno mayor que él, y dice que tuvo que jurar por sí mismo. Y Dios juró por sí mismo y dijo a Abraham, de cierto que te bendeciré y serás bendición, engrandeceré tu nombre, serán benditas en ti las familias de la tierra, el que te bendiga lo bendeciré, el que te maldiga lo maldeciré. Y Dios juró por sí mismo y ratificó estas promesas y estas bendiciones sobre Abraham, porque Abraham no le negó lo que él le estaba pidiendo. Dios quiere bendecirnos, Dios quiere abrir puertas de oportunidad, Dios quiere llevarnos a un nivel diferente, Dios desea bendecirnos. Pero ¿qué vas a hacer cuando el Señor te pide algo? ¿Qué vas a hacer cuando Dios te está pidiendo que le des algo? Yo me recuerdo en El Paso, Texas, una de nuestras oyentes, ya muy ancianita, Israel, no sé si ella vivirá todavía, pero recuerdo que ella ya no podía hablar porque le hicieron una operación y batallaba mucho con sus cuerdas vocales. Pero esta ancianita decía, yo quiero dar mi casa para la obra de Dios, y quiero que cuando yo me vaya con el Señor, esta casa se venda para que el ministerio de La Voz siga anunciando el Evangelio. ¿Por qué razón? Decía, porque mis hijos son unos drogadictos y toda su vida han sido drogadictos, me han robado, me han estafado, me han avergonzado, he tenido que estarlos sacando de la cárcel. Y ella dijo estas palabras, si les dejo esta casa, se la van a inyectar por las venas y se la van a absorber por las narices.
1: Ah, caray.
0: Sí, ella, cada quien sabe lo que tiene. Cada quien conoce, ¿verdad?, lo que tiene. Y era su determinación. Y por supuesto, pues llegó el momento cuando le dijeron, no, ¿cómo cree? Usted está equivocada, eso no es correcto, primero son sus hijos, primero es su sangre, primero es esto. Pero ella decía, si ya los conozco, si viva me le hicieron, dice, ¿usted cree después de muerta que no van a ser? Entonces decía, yo soy consciente y yo le quiero dar a Dios y yo quiero que esto se utilice para eso. Y bueno, no lo pudo cumplir porque siempre hay opiniones, siempre hay gente que se opone. Incluso me acuerdo que hermanos hablaron con nosotros para decir, no acepten eso no es de Dios, eso no es la voluntad. Le digo, mire, cada quien sabe lo que hace con lo que tiene. Por eso precisamente hacen un testamento donde contiene su última voluntad. ¿Y cuántas personas mueren en Israel y dejan todo intestado?
1: Muchísimas.
0: Dejan todo, ¿verdad? Que al último, dice el dicho, que nadie sabe para quién trabaja. ¿Quién se queda con eso? El gobierno. ¿Qué uso le da? Pues ve tú a saber. Pero muchos quedan en esa condición. muchos pierden la oportunidad de darle algo a Dios cuando Él te está pidiendo algo, y siempre el pensamiento será pérdida. Siempre el pensamiento será, no lo vas a volver a recuperar. Por eso yo siempre les digo, por la experiencia, que con Dios nunca se pierde, con Dios siempre se gana. Es importante entender que cuando honramos a Dios, Dios honra a los que le honran, y que con Dios definitivamente jamás, jamás, jamás vas a perder. Ahora, ¿dónde damos, dónde aportamos, dónde apoyamos? Donde Dios inclina nuestro corazón. Hay quienes lo dan todo por las misiones, y qué bueno, porque necesitamos enviar más misioneros. Hay quienes lo dan todo por su iglesia y dicen, bueno, el día que me muera, yo, mi testamento queda a favor de mi iglesia. Y por eso nosotros vemos el crecimiento de muchas iglesias, sobre todo las iglesias católicas, que la mayoría son de que les heredan bienes, ¿verdad?, los feligreses, que parten a otra vida y dejaron todo a favor de su iglesia. Hay quienes en vida Dios les pide algo. Te digo, porque un hermano tenía un pickup y el Señor le dijo, dalo para las misiones, dáselo a los misioneros, ocupan un pickup. Y el Señor le puso en el corazón y le confirmó, pero dijo su hijo, papá, dice, ¿cómo crees? Y luego, ¿cómo le voy a hacer cuando yo lo ocupe? La esposa le dijo, mira, solo eso faltaba, que hasta el carro tengas que dar en la iglesia. Dijo, si tú lo das, te vas a ir solo a la iglesia, yo ya no voy a ir contigo. Y entonces, pues, hizo caso a esas voces. De repente dice, me robaron el pickup. Lo encontraron desmantelado. Y dijo, como quiera ya no me sirve, como quiera ya no lo puedo usar. Y perdí la oportunidad de darlo para Dios. Perdí la oportunidad de aportarlo para un proyecto misionero. Y es ahí donde él decía, la próxima vez que Dios me diga algo, le voy a hacer caso. Y así fue. El Señor le habló y le dijo, hay un misionero en Tijuana, dale tu carro. Y se lo dio. No era la gran cosa, era un carrito. Era un carrito Toyota, esos de batalla, de esos que parecen ya tanquecitos de guerra, todos abollados, todos, pero funcionando bien. Pues fue obediente, lo dio. Y entonces, de repente alguien llega y dice, a ver, ¿quién de aquí, dice, es el hermano Ureta? ¿Quién de aquí? ¿Quién es el hermano Ureta? Le dijo, pues yo. Dijo, ah, dice, yo he escuchado muchas cosas de usted. Dice, con que usted es el que se perdió la bendición de no haber dado un pickup a los misioneros y lo robaron y perdió. Dijo, sí, soy yo. Ah, dijo, pues yo lo quería conocer. Dijo, ¿sabe por qué? Porque el Señor me puso en mi corazón regalarles un carro y yo no me voy a perder la bendición. Le dijo, venga, y lo saca. Y acababan de salir los carritos esos, el Petty Cruiser. Acababan de salir, eran nuevos, como el 2006, 2005, algo así. Y que le enseña el carrito, le dijo, mira, aquí está, y aquí están las llaves, aquí está el título, es suyo, se lo regalo. Y entonces decía el hermano, dice, mire, con Dios nunca se pierde, con Dios siempre se gana. Dios tiene formas de bendecirnos de tal manera que nosotros podemos ver provisión, podemos ver bendición, porque al final de cuentas las cosas materiales van y vienen. Pero lo interesante es cuando el Señor te pide algo. Abraham se lo dijo, entrégame a tu único, entrégame al unigénito, al Isaac. ¿Por qué? Porque no tenía un segundo ni un tercero, era el único. fue obediente. Entonces, en los cielos, el Señor dijo: ahora conozco que tú me amas, por cuanto no me negaste a tu único. ¿Será que el Señor te pide algo, que Dios te esté pidiendo algo? ¿Será que Dios esté tratando en tu corazón y te esté diciendo: apoya este proyecto, sé parte de esta bendición, no te quedes fuera? Y tú dices: bueno, es que yo soy nuevo, no entiendo mucho de esto, es que yo realmente no tengo experiencia con esto. Bueno, sea obediente, es todo lo que le digo. Obedezca lo que el Señor pone en su corazón. Y el día de hoy vamos a orar por todos aquellos hombres y mujeres que Dios ha estado tocando su corazón, que Dios ha estado hablando a su corazón, para que entreguen algo, para que den su Isaac, para que den eso que Dios les ha estado pidiendo y que les está diciendo: voy a probar tu amor, voy a probar tu fe, voy a probar qué tanto tú me amas, en si tú puedes dar lo que te estoy pidiendo. Lo único que le digo, como siempre, es que con Dios nunca se pierde, con Dios siempre se gana. Así es de que el día de hoy vamos a hacer una oración. Padre, en el nombre poderoso de Jesús, te bendigo y te doy gracias por cada uno de nuestros oyentes que en este momento están en sintonía de la voz. Quiero pedir, Señor, que los bendigas y que traigas convicción sobre sus vidas. Gracias porque tú sanas a los que están enfermos. Enviamos palabra de sanidad sobre ellos. Gracias porque traes provisión a su tiempo. Pedimos, Señor, que tú reprendas toda ruina, toda escasez, toda pobreza, toda miseria, en el nombre poderoso de Jesús. Y pido, Señor, en este día, que tu palabra consuele, que tu palabra traiga confort y fortaleza, que sea como un bálsamo en este momento, tocando el corazón. Gracias, Señor, por cada uno de nuestros oyentes, donde quiera que estén recibiendo nuestra señal en este momento. Bendigo tu nombre, Señor, y te pido en este momento también que todos aquellos que han recibido una palabra de parte tuya para dar, para entregar algo, que sean sensibles, que sean obedientes, porque entendemos que cuando tú nos pides algo es porque tú nos quieres dar. Y entendemos que la ofrenda prueba el corazón. Yo te pido, Señor, que todos nuestros oyentes, en todo lugar donde llega nuestra señal, levantes, Señor, hombres y mujeres como Abraham. Hombres y mujeres que te den a ti el primer lugar y que no te nieguen lo que tú pides. Sabemos que en esta obra se necesitan recursos, se necesita gente de fe financiando el reino y dando para que se siga anunciando el evangelio. En tu nombre, Señor, bendigo a cada hombre y cada mujer que nos está escuchando en este momento, y te doy gracias por sus vidas, y gracias por la provisión, gracias por la multiplicación, gracias por el milagro que tú vas a hacer en ellos, que experimentarán que dando es como se recibe, y que todo lo que dan será para ellos tesoro en el cielo. Gracias, en el nombre poderoso de Jesús. Amén. 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
0: Muy importante en este momento que usted se levante, participe, haga su mejor esfuerzo. Y también queremos darle los números de teléfono donde usted puede comunicarse con nosotros. Levántese, levántese en el nombre del Señor, participe. Hoy juntos haremos historia. Hoy nos levantamos como uno solo y seguimos avanzando en el nombre del Señor. Y una de las cosas como lo vamos a hacer es precisamente unidos como un pueblo de fe, como hombres y mujeres que aman a Dios y que damos una prioridad a las cosas espirituales, a las cosas que tienen que ver con el reino de Dios. Gracias a cada uno de ustedes por su apoyo, gracias por ser parte de La Voz, y estos son los números de teléfono donde usted puede comunicarse.
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0: Bien, amigos, pues continuamos adelante y en el nombre del Señor les animo a cada uno de ustedes para que juntos hagamos historia. Abraham y su historia quedó marcado como el hombre que ama a Dios y que Dios dio testimonio de él diciendo: ahora conozco. conozco que tú me amas cuando amamos más a Dios que las bendiciones, cuando amamos más a Dios que a las cosas. Es decir, amamos al dador de toda buena dádiva y disfrutamos de su provisión, disfrutamos de su bendición. Vamos a la música y juntos hagamos lo mejor para el Señor.

0: gracias por su sintonía, que es su preferencia. Continuamos adelante, avanzando y dando gracias a Dios por cada uno de ustedes, y juntos creo que estamos llevando el Evangelio, la buena noticia de salvación, a todo lugar. Gracias a cada uno de los apreciados colaboradores que hacen su mejor esfuerzo. 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
0: Bueno, pues ustedes pueden comunicarse, tendremos música, tendremos palabra, celebraremos en grande que Jesucristo es el Señor. Nos vamos en este momento a la música y regresamos con usted más adelante.
2: Hay minutos que duelen, porque hay dolor que nadie siente, porque hay situaciones que nadie entiende, porque no hay palabras que consuelen, porque no hay nadie cerca, porque todo parece vacío. Minutos donde el alma no tiene fuerzas ni para clamar, donde el corazón solo respira por inercia, donde el silencio pesa y la soledad lastima. Pero basta una voz, una canción que entre con susurro, una verdad suave con el viento, que no empuja pero abraza, que no impone pero libera. Y ese minuto, que parecía hueco, se convierte en lugar sagrado, en un encuentro con lo eterno. Dios aún habla, incluso en el momento más breve. Adopta un minuto, llena corazones vacíos con esperanza, porque incluso en el minuto más caliente,

0: Todavía está abierto y Dios todavía tiene algo que decir.
1: Veamos, señor Morales, acuéstese en este sillón y yo tomaré unas notas.
2: Ok.
1: Ahora, ¿cuál es el problema?
2: Creo que soy paranoico.
1: ¿Paranoico, señor Morales?
2: Sí, siento que muy adentro sé lo que es bueno y lo que es malo. Sé cómo debo comportarme y que no hago lo que sé que debo hacer. Y sigo poniendo excusas de por qué no hago lo que debería. Y tengo miedo de que un día voy a estar frente a Dios y que voy a tener que dar cuentas y que no voy a tener excusas. ¡Ah! ¿Qué fue eso?
1: Nada, señor Morales, solo rompí mi lápiz.
2: Entonces, ¿cree que estoy paranoico?
1: No, no lo está.
2: Entonces, ¿no estoy paranoico?
1: Para nada. Paranoia es cuando tus temores están basados en hechos falsos.
2: Ah, entonces todo a lo que le tengo miedo es cierto.
1: Pues así es. ¿Eh? Sabemos que hay una manera de vivir y que nadie vive conforme a ella. Pero es por esa razón que Dios nos perdona, siempre y cuando aceptemos que necesitamos ser perdonados.
2: Pude haber leído eso en la Biblia.
1: Y le hubiera salido más barato. Van a ser $80.
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0: Vamos, rey de reyes y señores.
1: Gracias por su sintonía, que es su preferencia. Enviamos cordiales saludos a todos nuestros apreciados hermanos y amigos que nos están sintonizando en la gran ciudad de Los Ángeles, en Tijuana, en Ensenada. Estuve conversando con nuestro amigo Alex Mendoza el día de ayer y andaba ya por la ciudad de Merced, por los baños.
2: ¿Por los baños?
1: Bueno, no los baños públicos, ¿no? O sea, así se llama el pueblo, los baños.
2: Los baños, ok.
1: Entonces andaba ya por el área de Merced, por el área de Modesto, y dice, oiga, se escucha bien clarita la señal. Llegó hasta Merced, iba rumbo a Fresno, y le dije, pues ahí me reporta la sintonía desde Fresno, desde Vaiselia, y me estaba diciendo que durante el día pues se escucha muy clara la señal en la ciudad de Bakersfield durante el día. Oye, le digo, pues qué bendición, ¿verdad?, que estemos llegando a tantos y tantos y tantos lugares a través de esta señal de la 1090 AM, que está conectada pues con el 1190 de el AM. Para nosotros pues una bendición saber que estamos llegando a tantos y tantos lugares y que somos parte de un mover de fe, de una palabra que está cruzando los aires las 24 horas del día. Así es de que les agradecemos a cada uno de ustedes por sus oraciones. Gracias por ser parte de La Voz y saber pues que llegamos a tantos lugares. Estaba conversando también con nuestro hermano Luis Munguía y dice, oiga, dice, esto está tremendo acá, dice, hasta el área de lo que es Reynosa, todo esto se oye pero muy bien la señal, una palabra muy clara, y qué bueno, dice, que se está llevando este mensaje del evangelio a todo lugar. Y esperemos que juntos podamos seguir avanzando y que juntos hagamos nuestro mejor esfuerzo para que no falte esta palabra, que no falte esta palabra, que se siga anunciando esta palabra y que tanto usted como nosotros juntos, en el nombre de nuestro Señor Jesucristo, sigamos llevando el evangelio a toda persona, a toda persona. Es importante entender que a través de estos medios de comunicación podemos ser hombres y mujeres que nos convertimos en un instrumento en la mano de Dios para salvar almas, para tocar vidas, para alcanzar familias, para hacer la diferencia y para hacer nuestro mejor esfuerzo. Así es de que gracias a cada uno de ustedes. Y pues vamos avanzando, Israel, con los números de teléfono. Si desean enviar un mensaje, si quieren enviar un mensaje de texto, si quieren participar con nosotros, pues estos son los números a los cuales ustedes pueden comunicarse.
2: Claro, las líneas están disponibles, doctor, para que puedan comunicarse y puedan enviar sus mensajes de texto, de voz. Números aquí en cabina, 8719-211417, 8719-211417. Y amigos de la Sultana del Norte, por allá ustedes pueden comunicarse al 81-84-58-70-28, una vez más, 81-84-58-70-28, líneas disponibles.
1: Bueno, pues en este momento nos vamos a la música y recuerden el concierto con La Hormiga próximamente estará La Hormiga con nosotros. Las fechas serán las siguientes: jueves 17 de septiembre en el Auditorio Gosen. A las 7 de la tarde estará la agrupación La Polenta, estará Herbie Music y estarán amenizando para la gran presentación de La Hormiga. El viernes 18 nos vamos a la gran ciudad de Monterrey y estaremos en el Auditorio Río 70. Viernes 18 estarán por allá nuestros amigos de Resplandeza Ministry y también estará Herbie Music y por supuesto La Hormiga, los boletos están disponibles. 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
1: Y todos los amigos que quieran venir de Tijuana, de Ensenada, de Tecate, que no conocen La Hormiga y que quieren conocerlos, pues mira, Israel, que los boletos de avión están muy económicos de Tijuana a Monterrey.
2: Claro. Mire, hay personas que se han comunicado y han querido, bueno, nos preguntan en qué ciudad va a estar La Hormiga.
1: Sí.
2: Y hay personas que están preguntando.
1: Bueno, van a venir de Guanajuato, van a venir de Aguascalientes, van a venir de Guadalajara. Hay gente de muchos lugares que va a venir a Monterrey porque quieren conocer la agrupación La Hormiga.
2: Personas de Chihuahua, doctor, que me sorprendió, personas de Chihuahua, que ellos quieren venir aquí al concierto, ya sea en Torreón, que es el que les queda más cerca de Chihuahua. Entonces, bueno, pues las personas ya se están acercando, preguntando por sus boletos. Y también hay personas que necesitan su boleto, pero se le manda digital, para que no batallen, ya hay digitales y físicos.
1: Bueno, pues tiene su boleto físico y su boleto digital. Nos vamos a la música en este momento. ¿Qué nos tienes preparado?
2: Viene La Polenta desde la comarca lagunera. No le cambien, nosotros ya regresamos. Este tema, doctor, supe que me amabas. No le cambies, ya volvemos.
3: Vamos con este tema, Marcela. Al estilo La Polenta.

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personas que caminan en silencio, pero por dentro hay un grito, un clamor que nadie oye, una pena que pesa más que cualquier carga, un corazón que se rompe paulatinamente, una pregunta sin respuesta, ¿alguien me ve? ¿Alguien me oye? Por fuera todo parece normal, por dentro hay turbulencia, hay miedo, hay una angustia que no se puede disipar, y entonces suena la radio. 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Un susurro de esperanza vale más que un grito de desesperación. Adopta un minuto. 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
2: Hey, Frank.
3: Hola, Bob. ¿Cómo estás?
2: Muy bien, ¿y tú?
3: Ahí me nomás, ocupadón.
2: Sí, claro, un día más de trabajo, ¿no?
3: Sí, jalando el arado.
2: Sí, hay que tener al jefe contento.
3: Sí, hay que llevar el pan a la mesa.
2: Claro.
3: Sí.
2: Bueno, hombre, oye, ¿qué te pareció el partido de anoche?
3: Ah, sí, ¿no estuvo buenísimo?
2: Sí, hombre, muy bueno.
3: Sí, claro.
2: Sí.
3: Sí.
2: Bueno, oye, pues me tengo que ir.
3: Sí, yo también estoy muy ocupado.
2: Sí, ya está.
3: Sí, bueno, te veo después.
2: Sí, cuídate.
3: Me dio gusto saludarte.
2: Ok, a mí también, gusto verte.
3: Sí, oye, te portas bien y no te metas en problemas.
2: No te preocupes, me voy por la sombrita.
3: Sí, bueno, que estés bien.
2: Hasta la próxima.
3: Hasta pronto.
2: Que tengas un buen día.
3: Gracias, adiós.
2: Bye.
1: Las formalidades pueden ser eficientes, pero también nos aíslan de los demás. 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
2: Gracias por su sintonía, que es su preferencia a nuestras audiciones diarias que estamos llevando hasta usted a través de La Voz, porque la fe viene por el oír. En este día bendecimos a toda la gran comarca lagunera y a nuestros amigos en la gran ciudad de Monterrey, en Tijuana, Los Ángeles, San Diego, en todo lo que es el Valle de San Fernando y hasta donde alcanza a llegar nuestra señal. Quiero compartir con ustedes que es para nosotros muy importante que nos esforcemos y que apoyemos el proyecto de radio, que apoyemos este proyecto de radio, porque lo que estamos haciendo es simplemente llevar una palabra de fe, una palabra de esperanza, unas palabras de bendición. La fe viene por oír y por oír la palabra de Dios, así es que la voz es el vehículo más adecuado para llevar este mensaje. Gracias a cada uno de ustedes y regresamos en un momento.

0: recupera la salud de un joven trastornado. Es tiempo de noticias. El hijo de un hombre desesperado que abordó a Jesús de Nazaret evolucionaba hoy favorablemente del cuadro de trastorno que aún lo mantiene internado en franco proceso de recuperación, según informaron sus familiares. Jesús y su equipo acababan de llegar a la ciudad cuando un hombre se les aproximó y le dijo al nazareno: "Por favor, maestro, ten compasión de mi hijo. Tiene un fuerte trastorno mental y padece muchísimo. Hace algunos días lo llevé a tus discípulos, pero no ha podido recuperar su salud". Jesús dijo: "Hay gente incrédula y mala. ¿Hasta cuándo tendré que soportarlos?". El maestro dispuso entonces que trajeran al joven, reprendió al espíritu malo y este salió del muchacho. Desde aquel mismo instante, el joven recuperó su salud y vitalidad. Jesús dijo que si la gente tuviera fe como un grano de mostaza, nada le sería imposible. Una buena noticia está en desarrollo.
1: Bueno, ya estamos de regreso con ustedes. Qué bueno poder saludarlos. Y estamos avanzando en el tiempo. 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
1: Pues es un esfuerzo que se está haciendo. Estaremos el 17 de septiembre, que es un día jueves, y estaremos en las instalaciones de Gosén, Tierra de Bendición. Ahí estará alternando juntamente con La Hormiga la agrupación La Polenta. También estarán nuestros amigos desde El Paso, Texas, Herbit Music. Y en la ciudad de Monterrey estará con nosotros Resplandece Ministry, y también desde El Paso, Texas, Herbit Music. Así es de que será un excelente tiempo. Los boletos están disponibles. Espero que todos podamos aprovechar al máximo este concierto. Gracias a cada uno de ustedes por su apoyo. Gracias por ser parte de La Voz, porque la fe viene por el oír. Y de verdad que para nosotros pues es un privilegio contar con ustedes como parte de este proyecto tan grande, este proyecto tan bendecido. Estamos atentos a la comunicación de cada uno de ustedes, y estos son nuestros números de teléfono, y también donde puede escribir un mensaje de WhatsApp con respecto a lo que es los boletos con la agrupación de La Hormiga.
2: 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Números disponibles, doctor, para que ya se vayan comunicando, porque no queremos que haya problemas cuando se acaben los boletos. Y ¿cómo va a entrar la gente? Imagínense.
1: Bueno, hay que aprovechar al máximo en este momento que todavía nos queda tiempo para adquirirlos, y de invitar a otros para que vengan a escuchar buena música con un ambiente de fe, y sobre todo pues una banda tan legendaria como lo es La Hormiga, que como hemos dicho ya tenían más de 10 años de no estar en los escenarios. Hacían algunas colaboraciones especiales, pero no todos. Entonces ahora tenerlos a los integrantes originales de regreso en concierto, pues es toda una bendición. Así es de que esperamos verles, y por lo pronto nos vamos a la música con una de las agrupaciones que estarán presentes tanto en la Laguna como también en la gran ciudad de Monterrey.
2: Claro, nos vamos con Heaven Music, con esta melodía, La Mejor Medicina. ¿Te la sabes? Cántala con nosotros, no le cambies, ya volvemos.

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1: Alex Zurdo con Alex Campos en Pentagrama, es lo que estás escuchando a través de La Voz de Radio, y te agradecemos a ti por tu fiel y fina preferencia a través de nuestras estaciones de radio en cadena nacional. Saludamos a todos los que están escuchándonos desde Ciudad Juárez, El Paso, Las Cruces, Chihuahua Capital, Ojinaga, Casas Grandes, Delicias, Villa Ahumada, los que están en la comarca lagunera, Tlahualilo, Jabonoso, San Felipe, Durango, Matamoros, Lerdo, y por supuesto, amigos de Monterrey, Nuevo León, todos los que están en Los Ángeles, California, Tijuana, Los Mochis, Culiacán, los que están ahí en Mérida, Yucatán, también los saludamos con mucho gusto y gracias, gracias por serle fiel a nuestra programación y a nuestras emisiones diarias que realizamos a través de La Voz Radio. Oigan, no se mueva, usted continúa con más de La Voz Radio porque tenemos mucho más.

saludamos a cada persona que por ahí está escuchándonos. Muchísimas gracias por estar ahí al pendiente de nuestra programación. Y el día de hoy tenemos cumpleaños. Antes de despedirnos, vamos a cantar.

Argos. También felicitamos a nuestra compañera y colaboradora argentina Salinas, que por ahí está ella muy contenta en la trabajación. Dios te bendiga, Argentina, que Dios te bendiga, muy feliz cumpleaños. Felicitamos también a Beatriz Holguín, también, que está de cumpleaños de parte de su familia. Por acá nos dice saludos y felicitaciones a Marco Hernández de parte de toda su familia, que Dios le bendiga. Muchas felicidades a cada uno de los cumpleaños a los que no se comunicaron con nosotros.

0: cada uno de los que por ahí pues nos acompañaron el día de hoy. Muchísimas gracias a cada persona que estuvieron ahí comunicándose. Saluditos a cada uno de las personas que están ahí al pendiente. En verdad, muchas gracias por serle fiel a cada uno de estas estaciones de radio. Y por supuesto, gracias en verdad a los que están ahí en vozyvision.com a través de nuestras aplicaciones. Nos vamos con música y regresamos más adelante. Recuerden, compañía recargada a través de la voz FM y AM, porque la fe viene por el oír. A nombre de el doctor Alejandro Cruz, Lili Jara, Junior Rodríguez y Israel González, te acompañamos el día de hoy. Gracias. Hermanos.
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Buenas tardes, gracias por comunicarte. Ya los teléfonos que están aquí en cabina, al 81 11 58 70 90 y al 81 11 58 70 91. Aquí vamos a estar ya respondiendo cada necesidad, cada petición que puedas estar presentando. Recuerda que creemos en un Dios que está vivo, no un Dios que está muerto. Gracias por permitirnos ser parte de tu día a día hoy en este martes. Y creemos que Dios es un Dios bueno, es un Dios que para siempre es su misericordia. Y si tú estás escuchando esta transmisión, si tú estás escuchando este mensaje a través de esta radio 1190 AM, Dios te ha alcanzado, es porque el Señor aún tiene un propósito muy grande contigo, no solamente contigo, sino con toda tu generación que viene detrás de ti. Y como en cada martes, es para mí un placer que se encuentre aquí con nosotros el pastor Carlos Martínez de la Iglesia Encuentro

0: Cristo y nuestro hermano Brando. Bienvenidos. Es un placer tenerlos aquí.
1: Amén. Que el Señor los bendiga. Como cada martes estamos aquí presentes para testificar lo que Dios ha hecho en nuestras vidas y también poder orar por tus peticiones. Dice la palabra que todo lo que pidiéramos en oración creyendo será hecho y será dado. Entonces, atrévete, toma ese paso de fe, ese paso con convicción y con certeza, y toma tu teléfono, deja un comentario en la transmisión de Facebook pidiendo petición de oración, o marca los teléfonos que están en cabina para que podamos orar juntos por tu necesidad, para que sea Dios obrando, porque dice la palabra que si dos o tres se ponen de acuerdo aquí en la tierra, podrán atar y desatar cosas grandes. Amén.
0: Así es, aquí estamos una vez más, un martes más, igual de gozosos y alegres, porque sabemos que es de gran bendición este medio por el cual Dios nos permite poder compartir su palabra y poder orar. Porque yo creo que, y tú que nos estás escuchando, tal vez a veces no es necesario que alguien esté ahí contigo o que ponga las manos sobre ti, sino a través de una fe unida las cosas se puedan hacer. Dios nos escucha, Dios es tan bueno que sabemos que cada oración que hacemos aquí, Él escucha y Él da la provisión necesaria para las personas que tienen la fe y creen. Te invitamos a que compartas la transmisión, a que nos marques también, te animamos si tienes una petición, nos unimos a esa oración para que Dios pueda ser pues la obra en cada uno de nosotros.
2: Así es, y solamente comunicar que el día de ayer estuvimos en un evento que están haciendo nuestros hermanos del municipio de Santa Catarina, que es un evento de evangelismo donde se reúnen abajo de un puente, y mientras hay alabanzas están varias iglesias predicando la palabra del Señor Jesús. Y el día de ayer hubo muchos milagros impresionantes, gente que tenía un dolor en sus espaldas fue sanada, gente que con opresión fue liberada. Vimos milagros muy extraordinarios y yo creo que es el tiempo donde no solamente en Santa Catarina sino en cada municipio va a llegar ese avivamiento, porque lo que el Señor quiere hacer no solamente es en algo, en una localidad, sino yo creo que en todo el mundo. Dice que en los últimos días el Señor iba a derramar su espíritu sobre toda carne.
1: Así es.
2: Yo creo que cuando uno se dispone a obedecer a Dios, a predicar su palabra, Él se encarga de todo lo demás. A veces no es necesario que seamos tan intelectuales para poder hablar acerca de Dios. A veces simplemente con nuestra, ¿cómo le podemos llamar? Solamente con nuestra misma apariencia, tenemos que hacer que la gente no nos vea a nosotros, sino que vea a Cristo
1: reflejado
2: en nosotros, y Él se va a encargar de lo demás. Tú que nos estás escuchando ahí, es una oportunidad para que Dios empiece a hacer una revolución en ti, primeramente en ti, en tu familia y luego en tu localidad, y por qué no hasta lo último de la tierra. Yo creo que si el Señor nos trajo a este mundo fue para hacer tareas muy específicas, y no me gusta pensar que Dios nos mandó a hacer tareas específicas pequeñas, sino tareas específicas en gran escala.
1: Así es.
2: Solamente Jesús pudo cambiar el mundo entero. Lo que Él hizo, tres años y medio que duró su ministerio, pero esos 3 años y medio pudieron cambiar el mundo entero, y hasta el día de hoy, después de casi 2000 años, seguimos hablando de Él con una pasión. Él realmente cambió nuestra vida, Él nos hizo unas mejores personas, y no solamente eso, sino Él decidió apostar por nosotros.
1: Así es.
2: Y nos regaló su Espíritu Santo, lo más preciado que podemos tener.
1: Amén, porque creo que

0: también la palabra dice que somos hechura suya, creados para buenas obras, y era como tú dijiste, Dios nos tiene predestinados no para algo pequeño, no para algo malo, sino para algo bueno y para algo grande, ¿sí? Entonces tenemos que empezar a entender y a ver que tenemos un gran propósito en Dios. Hay veces que caminamos en la vida sin sentido, sin rumbo, sin dirección, que sentimos que todo está perdido, que no vale la pena la vida que vivimos, pero cuando nos encontramos con el Señor empieza a darle un propósito a nuestra vida, Dios empieza a darle un sentido nuevo a nuestra vida, empieza a darnos un nuevo comienzo, un nuevo amanecer, una nueva oportunidad, y nuestra vida empieza a tomar sentido, ¿no? Empezamos a caminar conforme al propósito de Dios. Hay quienes te digo, vivíamos sin propósito, pero Dios nos dio un propósito en esta vida, porque una vez más vuelvo a repetir este versículo, dice, porque somos hechura suya, dice, creado para buenas obras. Entonces el Señor ya nos tiene destinado un camino y un propósito. Sí, entonces no nos sentamos vacíos, no nos sentamos sin propósito. Creamos, vamos a creer lo que Dios preparó para nosotros, y que así como un día el Señor habló a Jeremías y le dijo, desde antes del vientre de tu madre te conocí, te di por profeta a las naciones. El Señor ya tenía el propósito de él desde antes que naciese. Entonces,
1: un propósito grande.
0: Y un propósito muy grande. Dice, te di por profeta, dicen, no a una colonia, no a un municipio, no a una ciudad, sino a las naciones, ¿sí? Entonces, y hoy en día podemos ser edificados a través de la profecía que Dios le dio a Jeremías, ¿no? A través de las palabras. Y creo que tomamos mucho el Jeremías 33:3, ¿no? Entonces, ¿cómo desde algo que empezó de una persona que se sentía no preparado, que se sentía incapaz, que se sentía inexperto, que se sentía que no podía, Dios lo utilizó para marcar toda una historia y toda una generación? Y así Dios va a ser con todos y cada uno de los que hoy nos están escuchando. Tal vez te vas a sentirte vacío y sin propósito, pero Dios le da un propósito a tu vida y vas a marcar una generación, vas a marcar una era, y Dios se va a glorificar en tu vida.
2: Así es, y todo esto es y cae sobre la identidad de las personas, que es algo que hemos estado hablando en estos últimos fechas. Siempre se menciona acerca de la identidad, y eso se menciona porque a veces hay personas que piensan que la depresión, la ansiedad y todo eso, que a lo mejor yo creo que ya suena mucho de moda, eso no es que me siento triste, es que tengo depresión, a veces ni es depresión, pero ya se creen en esas cosas. Y eso pasa porque se dejan guiar por voces que hay en la cabeza, ¿verdad? Que así como existe Dios, existe el enemigo, y el enemigo, eso es lo que tú mereces, o eso es lo que tú tienes que aprender a vivir con eso. Y cuando realmente no es así, realmente la Biblia nos habla acerca de que somos hijos hechuras de Él, como nos mencionaba el Pastor Carlos, y el cual no tiene que vivir en tristeza, al contrario, cambia nuestra tristeza en gozo, ¿no? Y esa es la identidad que tenemos que volver a recordar nosotros día a día, que quiénes somos nosotros, a qué venimos a esta tierra. ¿Venimos a estar tristes? ¿Venimos a estar en ansiedad, en depresión? No, claro que no. Si tú quieres saber a qué viniste a esta tierra, por eso es importante, por eso siempre también les mencionamos que hay que leer la Biblia para saber qué es lo que dice Dios de sus hijos. ¿Y quiénes somos sus hijos? ¿Quiénes son sus hijos? Nosotros somos sus hijos. Entonces, yo te invito a que busques y que encuentres tu identidad de quién es un hijo de Dios. Y si a lo mejor nunca te has acercado a una iglesia, vamos a que dejes, si a lo mejor estás buscando un problema contra la ansiedad, contra la depresión, pues nosotros te invitamos, te hacemos la invitación a que seas hijo de Dios para que puedas encontrar ese gozo que a lo mejor estás buscando en otros lados. Y por eso les damos la invitación a todos ustedes que tienen a lo mejor un familiar, un amigo que tal vez esté pasando por una situación, pues que compartan por ahí en la transmisión de Facebook, y que desde ahorita ya puedan escuchar pues lo que Dios tiene para cada uno de nosotros. Y gracias también a todas las personas que están compartiendo, a los que están comentando. Si unas pastores, le mandamos un saludo al hermano José, a nuestra hermana Gabriela Cepeda, bendiciones pastores, pues también le mandamos un saludo y muchas bendiciones. El hermano Julio César Silva Salinas, también un saludo. Y al pastor Jaime Martínez también, pastor, un saludo. Dice, bendiciones pastores, buenos días, que sea el Señor usando sus vidas. A la pastora Rachel también le mandamos saludos, y también a la iglesia El Chalá de Monterrey, que también dice saludos. Gracias, y ayúdenos a seguir compartiendo

0: igual si quieren poner una petición de oración por los comentarios, con gusto lo pueden escribir y nosotros podemos por ahí leer esos comentarios.
1: Sí, o sea, es importante que podamos estar compartiendo, porque todos somos un equipo. La Biblia dice que todos somos un cuerpo.
2: Así es.
1: Y tal vez si nosotros utilizamos bien las herramientas que están en nuestra disposición, como si tú nos estás viendo por Facebook, no nos cuesta nada unirnos a ese cuerpo y solamente compartir para que otras personas que realmente necesitan ese mensaje de salvación, ese mensaje de esperanza, puedan llegar a más, a esas personas que realmente lo necesitan. Y tú haciendo eso vas a formar parte de ese instrumento que Dios necesita. No necesitaste hablar, no necesitaste inclusive orar, pero hiciste algo muy muy importante que nosotros no pudimos hacer, que fue compartir, y esa compartida llegó a más personas. Entre más podamos compartir, más vamos a alcanzar a más personas. Esa es la tarea más grande que nos mandó el Señor hacer cuando Él se despidió. Ir y hacer discípulos, darle las buenas nuevas. Eso es lo que queremos hacer en este día, darte muy buenas noticias, cosas, dice, compartiste algo que los pensamientos de Dios son pensamientos de bien, no de calamidad, no de situaciones difíciles. El Señor desde muy pequeño ya venías con un propósito muy grande, y eso es algo, no solamente es decirlo por decirlo, sino tiene un peso muy poderoso en que tú eres un instrumento poderoso en las manos de Dios. Y yo creo que es tiempo que nos levantemos, y si tú aún no conoces a Cristo, aún así Dios quiere usar tu vida, porque fuiste también llamado y el Señor te está hablando y te está diciendo vuelve a casa. Hay una canción que dice vuelve a casa a los brazos de mi padre. Esa canción tiene mucho significado, porque aunque nosotros le hemos sido infieles a Dios, Él hasta el día de hoy permanece siendo fiel, sigue estando con esos brazos abiertos, esperando poder levantarte. Y así como ese, como el hijo pródigo, que su padre cuando lo vio le puso un anillo, le cambió su calzado, le cambió sus vestimentas, porque tal vez no eran las vestimentas adecuadas de un hijo. Tal vez venía con ropas sucias, pero cuando el padre lo vio no le importó si olía bien. Dice la palabra de Dios que estaba con los cerdos. Yo me imagino que sí ha de haber olido mal, ¿verdad? Pero el amor de un padre va más allá de eso. A él no le importó eso. Él lo abrazó con el mismo amor, porque su hijo había vuelto a casa. Y el Señor quiere que vuelvas a casa. El Señor quiere que, yo creo que más personas y más personas en su venida podamos ser arrebatados con Él y estar con Él, a donde siempre debimos de haber estado.
2: Así es, y Dios escucha cada petición, cada oración, y Dios quiere que le busquemos, que nosotros demos el siguiente paso a la victoria, ¿sí? Porque Dios nos muestra su mano, Dios nos muestra su poder, pero también nos pide a nosotros buscarle, ¿sí? Hacer un sacrificio. Habla la palabra en Romanos 12:1, dice: así que hermanos, os ruego por las misericordias de Dios que presentéis vuestro cuerpo en sacrificio vivo, santo, agradable a Dios, que es vuestro culto racional. Sí, pero empieza diciendo que presentemos nuestros cuerpos como sacrificio vivo. Antes, en los tiempos del Antiguo Testamento, se acostumbraba a dejar sacrificios en un altar hacia Dios, ¿sí? Llevaban el mejor cordero, ¿sí? El que no tenía mancha, el que no estaba enfermo, lo mejor que tuviesen en su ganado, ¿no? Lo llevaban y lo presentaban como un sacrificio delante de Dios, como una ofrenda grata delante de la presencia de Dios. Pero hubo un último sacrificio que se hizo, que fue el de Cristo Jesús por nosotros en la cruz. Pero de ahí ahora el sacrificio somos nosotros, ¿sí? Ese sacrificio es nosotros renunciar a la carne, renunciar al pecado, renunciar a la vida antigua que llevamos. Y es que muchas veces decimos, es que Dios no me escucha, es que Dios no me ayuda, es que Dios no me responde. Dios sí te escucha, Dios sí te va a ayudar, Dios sí te va a responder. Pero Dios también quiere que nos alejemos de aquello que nos aparta de Él. Dios quiere que alejemos lo que nos aleja de Él. Dios quiere que nos alejemos de lo que nos contamina, de lo que nos daña. Y a veces nos es difícil renunciar a la vida que llevábamos. Es difícil renunciar a los deseos de la carne. Es difícil renunciar al propio yo, ¿sí? Pero Dios nos pide hacer ese sacrificio. Ahora el sacrificio ya no es un cordero, ya no es un animalito. Ahora el sacrificio eres tú y soy yo. Día con día vivimos sacrificando nuestra carne para agradar a Dios. Y cuando tú y yo somos agradables delante de Dios, Dios empieza a glorificarse, Dios empieza a derramar bendiciones, Dios empieza a derramar su gloria, Dios empieza a hacer señales, prodigios, milagros y maravillas en nosotros. Pero Dios es un Dios que también nos pide algo a cambio, ¿sí? Decimos que Dios nos pide, no nos pide nada a cambio, sí, Dios nos pide obediencia, ¿sí? El Señor quiere que lo obedezcamos, el Señor quiere que hagamos ese sacrificio por Él, que es sacrificar nuestra carne, nuestros deseos, para poderle buscar de la mejor manera posible y servirle, para el poder obrar en nosotros.
0: Así es, y es por eso que nosotros, nuestro día a día, lo tenemos que vivir siempre pensando en ese sacrificio que Dios hizo por nosotros. No seamos egoístas y decir, ah, pues ya así me tocó vivir, así soy yo y así voy a ser siempre. No, es valorar y darse cuenta de cuánto amor tuvo Dios por nosotros, que Él sacrificó a su único hijo, que como lo mencionaban la predica la vez pasada, ¿verdad? Lo mismo. Si Él dio a su hijo, es muy difícil tal vez uno poder sacrificar a un hijo, es casi imposible, pero Él lo hizo por amor a nosotros, y nosotros día a día vivimos sin tomarle valor a esa acción o a eso que Él hizo, que hizo Dios, ¿no? Por nosotros. Entonces, por eso es bueno y reconocer primero que Dios es nuestro papá, que Dios es nuestro todo, aceptarlo en nuestro corazón y vivir, cambiar nuestra manera de vivir. Bueno, tú puedes decir, es que yo no sabía que Dios hizo eso por nosotros. Bueno, pues ahora ya lo sabes, entonces empieza a cambiar tu vida, porque la vida de un hijo de Dios no solamente ir los domingos a la iglesia, sino es también cuando entre semana también Dios está contigo, y Él también se entristece al ver que tal vez ya te pusiste ahí en la esquina de tu casa y te echaste unos chismes con la vecina de que está empezando a hablar mal de alguien. Entonces esas cosas son las que nosotros tenemos que cambiar también nuestro día a día, aprender a que la vida de un hijo de Dios no solamente son los domingos en la iglesia, sino también es qué haces en la semana, en tu trabajo. Si tú de vez en cuando te haces cosas que representas a un hijo de Dios, o estás haciendo cosas malas, o te empiezan a hacer, no, es que vamos a generar tal vez dinero echando mentiras o cosas así, pues eso, crees que eso está bien y le agrada a tu papá que es Dios. Y cuando uno empieza a vivir como un hijo de Dios, uno también empieza a recibir las bendiciones de Dios, porque obviamente Dios no te va a estar premiando porque tengas una vida doble. Al contrario, si Él ve que tú estás haciendo las cosas bien, Él va a ver los anhelos de tu corazón y te va a empezar a dar eso que le estás pidiendo.
2: Y ahorita que decías que Jesús hizo un gran sacrificio por nosotros, y una vez predicaba sobre Juan 3:16, ¿verdad? El que de tal manera amó Dios al mundo. Pero me daba este enfoque y lo nombraba así: Jesús ya murió por nosotros. La pregunta es, ¿nosotros ya lo hemos hecho por Él? Porque Jesús ya murió por nosotros, pero ahora nosotros tenemos que morir por Él, ¿sí? ¿Cómo? Morir otra vez a lo que vuelvo a repetir, morir a nuestra carne, a nuestros deseos, a la vida pasada. Jesús ya murió por nosotros, ahora nos toca a nosotros morir por Él. Y volviendo al tema de un sacrificio, como dice aquí esta palabra, Jesús ya se sacrificó por nosotros, ya hizo un sacrificio por nosotros. Ahora nos toca hacer nosotros un sacrificio por Él, ¿sí? Devolver ese sacrificio. Tal vez nunca vamos a pagar el sacrificio que Él hizo, jamás, pero sí es una muestra de gratitud por el sacrificio que Él ya hizo por nosotros.
0: Claro, no es como que pagarlo, sino ser conscientes y ser agradecidos. ¿A poco no de repente cuando alguien te ayuda, no sé, en tu trabajo, que le pides una ayuda a alguien, no después acá nosotros, de que no, pues le invitas una coca, no, no, pues gracias, mira, porque me hiciste este favor, eres agradecido. Ya es, yo creo que hay mucha gente que tristemente no,

0: implica el ser agradecido. Entonces hay que empezar a practicarlo, y desde, si no es ser agradecido toda la vida, pues toda la vida tienes que ser agradecido con Dios, porque yo creo, como dice el pastor Carlos, jamás podamos pagar lo que Dios hizo con nosotros, pero mínimo ser agradecido.
1: Ser agradecido.
2: Y sí, porque el Romanos capítulo 2 es un parteaguas, porque empieza diciendo, así que esa pregunta es un parteaguas. ¿Qué quiere decir en este versículo? Así que yo creo que así que tienes que irte desde Romanos 1 hasta Romanos capítulo 11. Y en Romanos capítulo 1, y aquí hasta los apunté, porque en Romanos 1 empieza a hablar que el hombre necesita a Dios. Eso Pablo escribió este libro de Romanos diciendo que el hombre tiene una necesidad con Dios, y es importante que ese hombre tenga ese encuentro con Dios.
1: Así es.
2: Pero no se quedó ahí, porque en Romanos capítulo 2 dice que Dios juzga con justicia, de acuerdo a lo que nosotros hacemos. Dios sí juzga. En el versículo 3 dice que todos pecaron, pero hay justificación. Y esa es una gran verdad, porque ¿quién hasta el día de hoy no ha pecado? Todos pecamos, porque nadie es perfecto. Pero la grande ventaja es que el Señor está ahí, y Él está dispuesto a perdonarnos si nosotros nos arrepentimos de todo nuestro corazón. Romanos 4 dice, la justicia es por la fe. ¿Tienes fe en que Dios te puede perdonar? Si tu respuesta es sí, Dios desea perdonarte. Pero tú tienes que entender eso, que si tú no tienes fe en que Dios te va a perdonar, tú vas a decir, gracias por perdonarme, pero mañana vas a sentir nuevamente esa culpa, que tú no te sientes que Dios te perdonó, porque cuando el Señor perdona, el Señor dice que Él arroja tus pecados hasta el fondo del mar, no se acuerda más. El Señor sí quiere perdonarte. Romanos capítulo 5 dice, justificados y reconciliados. Eso es lo que el Señor quiere.
1: Amén.
2: Que nosotros nos reconciliemos con Él, que tengamos nuevamente ese encuentro como lo que hemos estado hablando. Pero llega el capítulo 7, y el capítulo 7 dice que la batalla interior, y esa es donde realmente cambia todas las cosas.
1: Creo que ese es el mayor enemigo de nosotros.
2: Porque dice Pablo en el capítulo 7 que hay cosas en nosotros que queremos hacer el bien, pero nuestra carne está hace el mal.
1: Sí.
2: Entonces, es verdad, nosotros, yo creo que todas las personas desean hacer el bien, pero en realidad las acciones o su carne los orilla a cometer errores, que cuando ya los cometen, entonces dice, ¿por qué hice esto? Yo sabía, pero no sé por qué lo hice. Es porque tú tienes una lucha con tu carne, porque la carne está hecha en el pecado, pero el alma te está diciendo, oye, haz lo correcto. Es como tú ahorita comentabas, Brandon, siempre va a haber voces, y va a haber un diablito, un Brandon diablito aquí, que te está diciendo lo mal, lo que hagas las cosas mal, y está el Brandon angelito que te dice, no, mira, recuerda que Dios ya te perdonó, que Dios ya te limpió, pero hay otra voz que te dice, no, sí, hazlo, sí, di esto, sí, haz aquello. Esa es una lucha interior que siempre vamos a tener. Pero dice esto en el capítulo 7:24, dice el apóstol Pablo, miserable de mí, ¿quién me librará de este cuerpo de muerte? O sea, ya diciendo eso el apóstol de Pablo, pues ya nos mandó a la torre a todos nosotros, porque pues ¿quién te puede librar? Pero ahí está la respuesta. Dice, pero gracias doy a Dios por Jesucristo nuestro Señor, en el versículo 25. Gracias doy a Dios por Jesucristo. Y es como tú decías ahorita, Brandon, nosotros tenemos que ser agradecidos. Tú estás vivo, tienes que levantar tus manos, levantar tu voz y decirle, gracias doy a Jesucristo. Gracias doy a Dios por Jesucristo, porque si no hubiera sido por Jesucristo, nosotros no estuviéramos aquí.
1: Y hay que cantar, agradecido estoy.
2: Hay gente que la está pasando muy mal en este momento.

0: hay gente que está en un hospital, tal vez le han amputado alguna extremidad de su cuerpo. Y nosotros que tenemos nuestras manos, no queremos alabar a Dios.
1: Sí.
0: Tú dijiste algo, una verdad impresionante. No solamente es el día del culto, un miércoles, jueves, viernes o domingo, sino tú y yo tenemos que hacer una alabanza caminando. Todos los días, alabando a Dios. No que estés cantando todo el santo día, ¿verdad? Porque a veces ni lo puedes hacer bien, porque te vas a quedar ronco. Pero cuando dice que tú eres una alabanza, es de que tú estás haciendo esto que el apóstol de Pablo dijo. Tú eres algo que Dios hizo por ti. Gracias, Dios, por Jesucristo. Gracias porque me alcanzas. Gracias porque tengo a mi familia a un lado. Gracias porque sí me ha ido mal en mi trabajo, pero abro el refri y no me he quedado sin comer. Gracias a Dios por Jesucristo. Gracias. Y cuando tú empiezas a ser agradecido y agradecido, vas a poder entender todo esto. Porque del 1 al 11 es lo que Dios te puede dar, pero el 12 es lo que tú le puedes dar,
1: lo que uno tiene que ofrecer,
0: lo que tú le puedes dar a Dios. Y dice que tenemos que hacer nosotros un sacrificio vivo, santo, agradable. Dice que es vuestro culto racional. Y para entender eso, en el Antiguo Testamento se daban sacrificios irracionales con animales que no pensaban. Tal vez el animalito decía, wow, esta familia cómo me ama porque me separaron. Me están dando la mejor comida. Y podían ver a los otros animalitos y ustedes pues no comen lo que yo estoy comiendo. Y mírenme cómo soy. Soy el más hermoso porque le entregaban a Dios lo mejor. Pero ese animalito no pensaba. Y nosotros, el sacrificio que nos está pidiendo Dios es que nosotros sí pensemos. Nosotros sí pensamos, puede decirse un culto racional.
1: Racional.
0: Que sepamos lo que estamos haciendo.
1: Exactamente, porque es por convicción propia, ¿no? El saber qué estoy haciendo y por qué lo estoy haciendo. Hay gente que lamentablemente hoy busca a Dios sin saber por qué está buscando a Dios. Simplemente se volvió rutina, costumbre, obligación, ¿sí? Pero no es ese sacrificio por amor. Y a veces escuchamos sacrificio y creemos que es algo forzado o creemos que es algo obligado, ¿no? Pero no, el sacrificio se hace con amor, ¿sí? El sacrificio se hace por obediencia, por agradecimiento. Y como decíamos ahorita, no, tal vez el sacrificio de Jesús jamás lo vamos a poder pagar, ¿sí? Y devolverle lo que el Señor hizo por nosotros. Pero lo que sí podemos es agradecerle, ¿sí? ¿Y cómo podemos agradecerle? Ahora nosotros sacrificando nuestra vida por Él, ¿sí? Así que sacrificar muchas cosas, ¿no? Parte de sacrificar es a veces renunciar a muchos sueños y planes que teníamos por buscar a Dios, ¿sí?
2: Así es.
1: En lo personal a mí me ha tocado renunciar a proyectos que yo he tenido en mi vida y planes que yo he tenido en mi vida por servir y buscar a Dios. Pero me doy cuenta que cuando yo sacrifico lo mejor que yo tal vez tengo para Dios, porque otra vez volviendo a lo que tú decías, Mike, separaban al mejor cordero, lo alimentaban de la mejor manera, lo cuidaban, lo mejor que ellos tenían lo daban. Y a veces nosotros no queremos dar lo más valioso que tenemos, ¿sí? A veces que decimos, no, este plan no, este proyecto no, este negocio no, esto yo no lo puedo entregar, esto yo no lo puedo soltar, esto yo no lo puedo sacrificar. Pero yo me he dado cuenta en mi vida, y digo, hablando por mí, testimonio propio, que al yo haber sacrificado muchas áreas de mi vida y sobre todo muchos planes y proyectos que he tenido en mi vida, Dios se ha glorificado en gran manera y me ha dado aún más de lo que le he pedido, ¿sí? Hay cosas que yo veo que Dios me da, digo, Señor, eso si, tal vez sí lo quería, pero a lo mejor nunca te lo pedí, ¿sí? O a lo mejor ni pensaba tenerlo un día y tú me lo has dado, pero eso es por el sacrificio que nosotros hacemos, porque Dios es un Dios que recompensa nuestro sacrificio. Y claro, no lo vamos a hacer para que Dios me dé más, o para que Dios me lo multiplique. No, no es así. No es decir, sabes que yo voy a despojarme de todo. Si tengo que renunciar a mi propia vida, tengo que renunciar a mis planes, tengo que renunciar a mis metas, pero voy a tomar los planes, las metas y los propósitos de Dios para mí. Y yo sé que ahí va a ser un camino que me va a llevar a la victoria y un camino que me va a llevar a ser bendecido.
2: Sí, eso, todo eso, los sacrificios es a raíz también de la obediencia, que eso es algo bien importante y bien clave, que cuando uno empieza a ser obediente, pues obviamente pues hace sacrificios, ¿no? Hay relaciones o amistades que Dios te tiene que quitar y que Dios te dice, ¿sabes qué? Estas amistades, esta relación, en vez de ayudarte a buscar más de Dios, te está deteniendo a lo que Dios quiere para ti. Esas son amistades que tú quieres mucho, ¿no? Que tú dices, no, es que yo me cae muy bien él, ¿cómo lo voy a perder? Si lo pierdo él, voy a perder toda la bola de amistades que tenía con él. Es imposible para mí dejarlo. Entonces, esas cosas y circunstancias que nos cuestan, pues tenemos que dar el primer paso, que es la obediencia. Y de ahí viene el sacrificio, ¿no? Se está sacrificando tu gusto, tu amistad, porque sabes que no te edifica, que no te ayuda. O, por ejemplo, un gusto de videos que tampoco te edifican, y Dios te dice, quita eso de tu vista. Entonces, te apartas a ese sacrificio y Dios lo recompensa porque está siendo obediente y porque está haciendo sacrificios, pues tal vez de tu carne, ¿no? Por así decirlo. Y algo muy importante que me gusta mucho y que quiero mencionar es que Dios hoy en día no nos pide que muramos por Él como sacrificio, sino al contrario, Dios nos pide que vivamos por Él y para Él. Ese es el sacrificio. Y eso es como cambia ahora el sacrificio. El sacrificio antes era matar, era morir. Ahora el sacrificio es vivir, es luchar, es edificar a través de nuestra vida, es vivir adorando y alabando a Dios con nuestra manera de vivir, con nuestras acciones. Y quiero aprovechar también para mandar saludos a todos los que nos están viendo y agradecerles porque están compartiendo. A la pastora Sandra Cepeda, que dice saludos, pastores, son una tremenda bendición, junto con el hermano Brandon. A Ari Martínez, que dice bendiciones. A la hermana Alma Zúñiga, que dice bendiciones, pastores. A la hermana Rosalinda García, que dice bendiciones, abundantes, amados pastores. Y a mi super amada mamá Chio Ramos, le mando un saludo hasta Ciudad de San Luis Potosí, que la quiero mucho, que dice bendiciones, gracias porque nos estás viendo, mamá. Y también aquí tenemos una petición de oración que dice, buenas tardes, yo quiero pedir una oración por mí. Ahorita estoy pasando con un problema de separación con mi pareja y estoy muy triste. Sí, me gusta apoyar, Pastor Mike, en hacer esta oración por la hermana Lupita Medina.
0: Así es, y decirle a nuestra hermana Lupita Medina que Él es el único que puede restaurar nuestro hogar. No sabemos cuál es el motivo por el cual hubo esta separación, pero si podemos pedirle que el Señor traiga fortaleza a su vida, que el Señor le ayude a ver cómo puede resolver esta situación, y yo creo que para Dios no hay nada imposible. Yo he conocido muchas personas que también estuvieron, sus matrimonios estuvieron destruidos, pero el Señor fue el único que se encargó de volverlos a restituir, a restaurar. Y claro que sí, nuestra hermana Lupita, vamos a hacer una oración. Padre, gracias por tu presencia en este lugar. Sí, sí. Gracias, Dios, porque creemos que tú eres el mismo Dios de ayer, hoy, por siempre. Tu palabra dice que donde están dos o tres congregados en tu nombre, tú estás en medio. Y por sobre todas las cosas dice que tú habitas en medio de la alabanza de tu pueblo, de sus oraciones, Dios. Así que hoy queremos levantar nuestra oración a ti, amado Rey de Reyes, y pedirte por la vida de nuestra hermana, que tú puedas traer, Señor, esa restauración, pero sobre todo que puedas traer esa paz en medio de esa tormenta. Tu palabra dice que solamente esa angustia dura una noche, sí, y tú traes el oportuno socorro, Señor. Queremos darte gracias porque sabemos que tú ya estás haciendo y moviéndote a favor de nuestra hermana, Señor. En el poderoso nombre de Jesús, amén y amén.
1: Amén. Sí, es necesario empezar a creer en lo que Dios va a hacer en cada uno de nosotros, sí, porque tal vez la ciencia médica pueda decir algo, tal vez las personas puedan decir algo, tal vez nuestra situación pinta de una manera, pero Dios puede hacer ese cambio drástico en nosotros, y cosas que parecen imposibles, Dios puede tanto sanar, tanto como resolver. Y quiero darle ese mensaje a nuestra hermana que pedía esa petición. Solamente Jesús es el que puede restaurar su familia, su matrimonio, su hogar. Dios es un especialista en restaurar familias, ¿sí? Creo que de los principales trabajos de Dios es restaurar familias, porque sabemos que si el matrimonio está mal, la familia está mal, ¿sí? Si las cosas en casa van mal, todo empieza a fluir, tal vez de una manera negativa, pero yo creo que Dios tiene un propósito, que no es casualidad que esté viendo esta transmisión, que no es casualidad que esté escuchando este mensaje, que Dios va a restaurar aún lo que parece imposible, aún lo que parece perdido, porque la gente puede decir, ya no hay solución, ya no hay esperanza, nunca va a haber un cambio, siempre van a vivir así, pero Dios tiene la última palabra y Dios puede hacer lo imposible, lo puede hacer realidad, ¿sí? Dios es un Dios que nombra las cosas que no son como si fueran, amén, porque Dios es un Dios de poder y de milagros.
0: Dice el hermano Martín Gámez, el Señor restauró nuestro matrimonio, Él lo puede hacer por la hermana que solicitó la oración. Yo creo que este mensaje es para ella, ¿verdad? Que si Él lo hizo en otras personas también, Dios lo quiere hacer en su vida, porque para Dios no hay nada imposible. Gracias a todos aquellos que están ahí dejando sus comentarios, que están dando sus testimonios, porque eso inyecta fe a las personas que están viendo esta transmisión, que nos están escuchando, y les motiva a confiar en Dios, a tener esa fe sobrenatural en Dios, que Dios se puede encargar, lo que Él es el único que tiene la última palabra. Nuestra hermana Nelva Padrón dice amén. Elisa Valdés, Dios los bendiga grandemente. Adri Martínez, sí, así es, amén. Lupita Uribe, bendiciones, amados pastores, un saludo. Y nuestro hermano Martín.
1: Y yo creo que con ese sacrificio que tú y yo hacemos, es un cambio de vida, ¿no? ¿A cuánto nos ha costado sacrificar el estilo de vida que llevábamos en el mundo, ¿no? ¿A cuánto nos ha costado sacrificar la vida que llevábamos antes y vivir una vida en Dios? Y el versículo 2 dice, no os conforméis a este siglo, sino transformados por medio de la renovación de vuestro entendimiento. ¿Sí? A veces nos conformamos, como dice aquí, a este siglo. ¿Qué es conformarse a este siglo? Sino llevar no la contraria, sino ir conforme a la corriente de este mundo. Llevar la ideología de este mundo, los pensamientos de este mundo, la actitud de este mundo, las decisiones que toman en este mundo. Y es más fácil, ¿no? Porque a nosotros no hacer un sacrificio para Dios y nosotros vivir como el mundo vive, nos evita muchos problemas. Y nos evita perder a muchas personas, como decía ahorita Brandon. Parte de hacer sacrificios para Dios es sacrificar relaciones, tanto de familia, sentimentales y hasta amistades, ¿verdad? Entonces, si nosotros nos conformáramos a este siglo, pues seguimos teniendo las mismas malas amistades, aunque la palabra diga que las malas compañías corrompen las buenas costumbres.
2: Así es.
1: Seguimos teniendo las mismas malas relaciones, tal vez sentimentales, aunque la palabra diga que no nos unamos a yugo desigual. Seguiremos comportando y tomando las decisiones que el mundo toma simplemente para encajar con ellos. Por eso dice, no te conformes a este siglo, no te conformes a lo como el mundo vive, porque el mundo va a un camino de muerte y de perdición. Dice, sino renovados, transformados por medio de la renovación de vuestro entendimiento. Cuando nuestra mentalidad cambia, nuestra actitud también. Y si nuestra mentalidad y nuestra actitud cambia, nuestras circunstancias también van a cambiar, ¿sí? Pero si nosotros lo vivimos pensando, ay, es que era mejor cuando tenía esas amistades, es que era mejor cuando tenía esas relaciones, es que será mejor cuando... Si seguimos pensando como el mundo piensa, por más sacrificios que hagamos, no va a ser un sacrificio efectivo.
2: Y a veces no solamente es por encajar, sino es que somos tercos, ¿verdad? O sea, decimos, no,
1: somos
2: es que
1: necios.
2: Somos necios y es lo que yo quiero y a mí me gusta y a mí me hace tal vez... muy buenas amistades y disfruto mucho salir con ellos, pero ¿qué es lo que haces? Vas y te vas de fiesta, vas y tomas y dices, no, pero por eso yo quiero esto, porque somos necios, porque queremos hacer las cosas a nuestra manera, a lo que a nosotros nos hace feliz aparentemente. Pero realmente cuando buscas a Dios y transformas y haces sacrificios y eres obediente, te das cuenta que esa felicidad que buscabas allá era falsa, era momentánea, y el gozo y la paz y todo lo bueno viene cuando realmente somos obedientes.
0: Dice nuestro amigo Marcos Vidal que a veces preguntamos cosas que desde hace tiempo ya sabíamos cuál era la respuesta.
2: Así es.
0: O sea, porque no queremos entender eso, no queremos hacerlo, nos hacemos, pero pasa el tiempo y seguimos preguntando lo mismo a Dios. Dios, ¿me amas? Y Dios así como que, ¿es en serio que me estás preguntando eso? Y pasan otros 3 años, ¿verdad? Y ahora tú te quieres sincerar con Dios y le haces la misma pregunta. Dios, ¿me amas? O sea, te di a mi hijo amado, estoy al pendiente de ti, mis misericordias te alcanzan, porque Romanos 12 no habla de la misericordia, dice las misericordias. O sea, hay varias, la misericordia del perdón, del amor, de la justificación. Sí. O sea, hay varias misericordias que el Señor te ha dado y yo te las estoy dando por las misericordias de Dios, dice. Y a veces preguntamos cosas que ya sabemos la respuesta, porque no queremos hacer lo que ya sabemos que tenemos que hacer. No queremos dejar lo que ya sabemos
1: que tenemos que dejar,
0: porque a veces estamos en lugares donde sabemos que no solamente nuestro cuerpo, sino se corrompe nuestro espíritu, nuestras emociones, y ya no sabemos ni qué hacer.
1: Sí, pero la gente dice, es que yo no estaba haciendo nada malo.
0: Y ellos mismos saben.
1: Rodeado de todo ese ambiente.
0: Ellos mismos saben que realmente es mal, porque no tenemos esa confianza de poder hacer una oración que hizo el salmista David. Señor, escudriña mi corazón.
1: Así es.
0: No todos están capacitados ni preparados para decirle a Dios en su momento más sincero, escudriña mi corazón. Y no solamente fue eso, dice, y aún lo más profundo de mis pensamientos. Y ahí dice, dijo el salmista David, el rey David, y verás que no hay nada en contra tuya, nada malo, no hay pecado. O sea, tener esa confianza y esa seguridad es cuando realmente hay esa hambre de poder buscarlo y encontrarlo. No solamente me gusta que me hablen de Dios, tiene que haber esa hambre en ti de tú buscarlo.
1: Así es.
0: A solas, de tú hablar con Él, de tú hacer esa oración lo más sincera cuando nadie te está viendo, no porque otros te ven. Porque a veces somos muy buenos a eso. Si viene acercando nuestro amigo y no ponemos esa cara triste ni de derrota, la ponemos alegre. ¿Cómo estás? Estoy muy bien. Cuando por dentro estás destrozado, cuando ya no hayas la salida, somos muy buenos para eso. Pero con el que debemos de asincerarnos, no lo hacemos, que es aquel que no nos va a juzgar, sino es aquel que nos quiere dar la salida. A veces de donde nosotros mismos nos hemos metido. Y por eso dice, es tiempo de que me presentes un culto racional, que tú sepas lo que tú quieres, que tú sepas lo que tú me vas a ofrecer, que tú sepas que me vas a entregar algo que te va a costar.
1: Exactamente, porque un sacrificio obviamente cuesta. Fíjate, yo enseñaba esto hace tiempo, sobre hablando exactamente de los sacrificios que hacemos a Dios. Sí, tenemos un taller de capacitación. Y hablaba sobre la ofrenda que nosotros damos, no en cuestión económico, sino en cuestión de servicio y de búsqueda de Dios. Y decía que en el Antiguo Testamento había que separaba el mejor cordero, y hacían lo mejor, daban lo más valioso. Y yo enseñaba esto y decía, pero ¿cómo es que ahora nosotros no queremos sacrificar nada por Dios? Mira cómo nosotros damos lo que nos sobra a Dios de nuestro tiempo, ¿sí? Si tengo tiempo, busco a Dios. Si tengo tiempo, le sirvo. Si puedo, pues hago las cosas bien. Le digo, ya lo hacemos todo, ahí se va como salga. Le digo, cuando Dios es un Dios que le gusta que le entreguemos lo mejor, y que si le estamos sirviendo, le sirvamos con la mejor excelencia posible. Que si le estamos sí, buscando, que le busquemos lo más que podamos, porque decía, sacrificio que no cuesta no es sacrificio. Sacrificio que no duele no es sacrificio. Y

0: esas compañías o esas malas acciones, porque no era mi debilidad, no era mi área donde me costaba, pero que me cueste dejar el área y el círculo social donde me relacionaba con puros borrachos, ¿ah? Con puros que están tomando, y sacrificar ese vicio, entonces ahí sí me duele, eso no se lo entrego a Dios. Sabes que yo batallo mucho con las malas palabras, ¿ah? Entonces, como eso sí me duele, eso no se lo entrego a Dios, le entrego esta área de mi vida a Dios, pero de las malas palabras no. ¿Por qué? Porque eso me duele, porque eso me cuesta. Entonces eso no. Entonces eso no es un sacrificio. El sacrificio es lo que te duele, lo que te cuesta, lo que te es difícil soltar. Así de simple. Pero eso, en verdad, eso es obediencia a Dios. Soltar lo más que nos duele.
1: Yo lo que quiero agregar y añadir esto es que, al fin de cuentas, es bien, como por así decirlo, raro o gracioso, por así decirlo, pero al final de cuentas, el sacrificio que hacemos trae beneficios para nosotros, así pero es. No nos damos cuenta. En el momento parece un sacrificio, pero es a lo mejor
0: un beneficio.
1: Así es, un beneficio, es Dios sacándote de esas cosas que no te van a ayudar para bien. Y quiero añadir este versículo para que a lo mejor tú entiendas esto, porque este versículo a mí me ayudó mucho, porque hoy en día que realmente mi enfoque es muy diferente a hace años, que ahora mi vida así es como que el día al día buscar de Dios, en qué puedo servir, en qué puedo sumar, en qué puedo, o sea, ya hay sacrificios que hago que yo sé que me van a costar, pero al fin de cuentas ya lo entiendo, ¿no? Y digo, no, pues todos es sacrificio ahorita, pero el día de mañana yo sé que por algo Dios me está haciendo pasar por ese sacrificio. Y ese versículo está en Mateo 16:25, que dice: porque todo el que quiera salvar su vida la perderá, y todo el que pierda su vida por causa de mí la hallará. Y eso es muy, muy cierto, porque hoy vemos cómo las personas están desesperadas porque quieren una buena vida, porque quieren un buen trabajo, porque quieren el mejor carro, y están luche y luche y luche y luche, y esas personas, si no conocen de Dios o no hay alguien que les hable de Dios, tristemente pierden su vida y nunca lograron eso por lo cual buscaban. Y sin embargo, si tú, en vez de estar buscando, por ejemplo, yo puedo decirte ahorita, tengo un anhelo tal vez de una casa, pero yo no me voy a estar enfocando en, voy a trabajar en esto, voy a dedicarle más horas a mi trabajo y voy a dejar de ir a la iglesia porque necesito trabajar, porque quiero mi casa. No, al contrario, si yo vivo así, yo sé que voy a terminar perdiendo mi vida. En cambio, si yo sigo buscando a Dios, hago mi trabajo, yo sé que Dios va a proveer para esa casa. Entonces, por eso este versículo a mí hoy en día me impacta, porque realmente ha pasado así. Yo me he dedicado mi vida a Dios y de ese tiempo para acá mis anhelos han llegado. Y yo estoy seguro que si en vez de dedicarle mi tiempo a la iglesia y a Dios, se lo hubiera dedicado al trabajo, no hubiera tenido ni la mitad, ni hubiera vivido, ni hubiera tal vez viajado, inclusive porque he viajado gracias a Dios, si lo hubiera hecho en mis fuerzas. Entonces, esto es parte también de los sacrificios que hoy haces. Son porque necesitas hacerlos, porque Dios tiene algo mejor para ti.
2: Es el pastor José Mendoza, hacer un cambio de rumbo en nuestras vidas. Un saludo a la pastora Juane Cabrera que nos está escuchando, dice bendiciones amados. Y la señora Luzma Barrios,
1: es
2: mamá,
1: mi tía.
2: Tu tía, que dice amén.
1: Así es.
2: Ella desde Ciudad Valles.
1: Les puedo decir, le mando un saludo y un abrazo, le quiero mucho.
2: Un fuerte abrazo hasta allá. Hermoso lugar, San Luis Potosí. Yo creo firmemente que el Señor nos está pidiendo algo. Yo creo que ya nos ha dado muchas cosas. Hoy, lamentablemente, hemos escuchado terremotos en muchas partes, donde a veces ya en el internet podemos ver a veces hasta decesos de personas que querían salir de sus hogares y les cayó una placa y terminó con sus vidas, gente que ha muerto, gente que está herida. Algo está pasando en el mundo. La verdad que la Biblia dice que no sabemos el día ni la hora, pero dice que en un abrir y cerrar de ojos Cristo va a volver a venir. Y para la ciencia dice que el ser humano abre 25,000 veces parpadea. O sea, cada vez que tú parpadeas es como que diciéndole gracias a Dios. O sea, nuestra vida es un agradecimiento a Dios porque estamos vivos y porque también nos va a dar la oportunidad de poder recibirlo entre las nubes. 25,000 razones por el cual estar agradecido. Y dice en

0: abrir y cerrar de ojos, como que lo veíamos así, pero si nos ponemos a pensar cuánto es lo que nuestro cuerpo hace, nos sorprenderíamos nosotros mismos de lo que Él hace y nosotros ni siquiera nos damos cuenta. O sea, Cristo ya viene. Cristo nos está llamando a que volvamos a Él.
1: Así es.
0: Porque será muy triste. Ahorita tú tienes todas las posibilidades de poder acercarte a Dios, pero va a haber un tiempo, lamentablemente, en el que tú le vas a hablar y Él ya no te va a responder. Y sin duda, tal vez te habrás o nos habremos quedado. Pero eso no tiene que ser así, sino por eso desde ahorita busquemos a Dios. Dice, buscarlo mientras pueda ser hallado.
2: Amén.
0: Cristo te está esperando. Y me gustaría hacer algo para todas aquellas personas que nos están escuchando, pastor. Puede hacer una oración para aquellas personas que quieran recibir a Cristo ahí en sus lugares. A mí me gustaría que no nos fuéramos de este lugar sin que ellos pudieran aceptar a Cristo en sus corazones.
2: Amén. Vamos a orar, y aquellos que nos están escuchando y quieren aceptar a Cristo en su corazón, recibirlo, repite esta oración conmigo. Señor Jesús, en esta hora te abro las puertas de mi corazón, te acepto y te recibo como mi único y suficiente Salvador. Escribe mi nombre en el libro de la vida, acéptame como tu hijo y que seas tú guiándome y dirigiéndome de hoy y para siempre. Padre, en el nombre de Jesús, Señor, te pedimos, Señor, por cada persona, Señor, que está, Señor, escuchando, Padre, este mensaje, que está escuchando esta oración, Padre, que puedan ser bendecidos, que si tienen algún problema, alguna necesidad, que tú resuelvas, Señor, cada situación, cada conflicto, Padre, que suplas cada necesidad y que sobre todo, Padre, restaures y salves al perdido, Padre, que puedan conocerte, que puedan tener un encuentro contigo, que puedan transformarse, Señor, que tú seas renovándolos, Señor, y haciendo nuevas criaturas en ellos, Padre, personas, Señor, dispuestas a entregarte su vida y hacer ese sacrificio, Señor, de morir a la carne para empezar a vivir en el Espíritu, Señor. Yo los bendigo en el nombre poderoso de tu Hijo amado Jesús. Amén y amén.
0: Gracias por estar con nosotros en esta hora. Recuerda que estamos de lunes a viernes de 12 a 1 y de 9 a 10 de la noche. Nos vemos hasta el siguiente martes. Dios te bendiga.

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2: ¿Recuerda la última vez que se sintió algo desanimado?
3: ¿Caído?
2: ¿Incomprendido? ¿Casi impotente? ¿Y se preguntaba qué estaba pasando en su vida? ¿Quizás se sintió excluido o maltratado? ¿O quizás se sintió sin esperanza? ¿Alguno de ustedes se ha sentido eso alguna vez?
3: Así es.
2: En algún momento nos hemos sentido un poco desanimados y nos preguntamos qué hicimos al respecto, cómo respondimos. Algunos solo quieren verse por vencidos. ¿Quieren alejarse? ¿Quieren culpar a alguien? ¿Quieren culpar a Dios? Miren sus circunstancias y pregunta por qué. Y podría ser una larga lista sobre por qué las personas se sienten desanimadas. Y la última vez que se sintió así no será la última. Pero ese desánimo es un mal sentimiento. Y a veces puede ser un sentimiento de desesperación e impotencia. Por eso les pregunto qué hicieron. Pues de eso quiero hablarles en este mensaje titulado Desanimados, pero no derrotados. Y quiero que vayan al capítulo 14 de Hechos,

A Hechos capítulo 14, y Pablo y Bernabé habían estado predicando, estaban en Listra, y allá había un hombre cojo que jamás había andado. Y la Biblia dice que Pablo le dijo: levántate derecho sobre tus pies, y él saltó y anduvo, pues todos se emocionaron, pues vieron un milagro ante sus propios ojos. Y lo que dijeron fue que dioses, bajo la semejanza de hombres, habían descendido a ellos, o sea, respondieron mal, trataron de endiosar a Pablo y a Bernabé, y en el

0: trajeron un sacrificio, se querían convertir a estos dos hombres en dioses, y lo único que hicieron fue actuar sobre la palabra de Dios y sanar a este hombre. Pablo y Bernabé pasaron un tiempo más difícil ahí lidiando con esto, porque se corrió la voz que estaban predicando el Evangelio, los judíos vinieron. Y quiero que veamos, digamos, el verso 18. Y diciendo estas cosas, difícilmente lograron impedir que la multitud les ofreciese sacrificio. Entonces vinieron unos judíos de Antioquía y de Iconio, que persuadieron a la multitud, y habiendo apedreado a Pablo, le arrastraron fuera de la ciudad y pensando que estaba muerto. Es decir, no podía estar más desanimado. Pero rodeándole a los discípulos, se levantó y entró en la ciudad, y al día siguiente salió con Bernabé para Herodes, y después de anunciar el Evangelio a aquella ciudad y de hacer otros discípulos, volvió a Listra, Iconio y Antioquía, confirmando los ánimos de los discípulos, exhortándoles a que permaneciesen en la fe y diciéndoles: es necesario que a través de muchas tribulaciones entremos en el reino de Dios. Y al leer este pasaje de las Escrituras, pienso en lo que le pasó al apóstol Pablo, y no nos pasa a nosotros en el mismo grado, pero ahí estaban siendo obedientes a Dios, predicando el Evangelio, trayendo sanidad a este hombre. ¿Y qué pasa? Apedrean a Pablo para matarlo. Al menos piensen haberlo matado después de apedrearlo. Ahora piensen en esto. Apedrear a alguien para matarlo significa que le arrojaron piedras, rocas, hasta que pensaron haberlo matado. Y quisiera darle las características que permitieron al apóstol Pablo levantarse. Y pueden aplicarlas a sus propias circunstancias según lo que esté pasando en sus vidas. Y espero que las apliquen a ustedes mismos. La primera es esta, simplemente la conversión de Pablo. Él nunca olvidaría el día que se sintió desanimado cuando quedó físicamente ciego por el Señor Jesucristo, y jamás olvidaría cuando el Señor Jesucristo le preguntó en el capítulo 9 de Hechos, y recomiendo que lo busquen en un momento, Hechos capítulo 9, la Biblia dice: y cayendo en tierra, oyó una voz que le decía: Saulo, Saulo, recuerden que así se llamó antes, Saulo, Saulo, ¿por qué me persigues? Él dijo: ¿quién eres, Señor? Y le dijo: yo soy Jesús, a quien tú persigues. Él nunca olvidó eso. Su conversión fue una expresión inolvidable, en la cual el Señor le habló y lo salvó, y le dijo dónde debía ir, con quién debía hablar y lo que pasaría en su vida. Y por supuesto, su señora le fue quitada y al instante empezó a predicar el Evangelio. Así que quiero que piensen en esto. Cuando estén desanimados, una de las primeras cosas que deberían pensar es que Jesús lo salvó. Él no lo salvó para que se quedaran desanimados, lo salvó para que siguieran adelante, no importa lo que estén atravesando en la vida. El apóstol Pablo es un ejemplo perfecto de eso. Él pudo haber dicho: Señor, si en realidad me amaste y me salvaste, ¿por qué permites que me apedreen y que muera tan joven? No dijo nada de eso. Recordó la experiencia de salvación que tuvo, donde Jesús le dijo: Saulo, Saulo, ¿por qué me persigues? ¿Cuántos de ustedes recuerdan el día que fueron salvos? A mí lo recuerdan. Es muy importante que recordemos esa experiencia de salvación, porque en ese momento comenzamos con él. En ese momento sus pecados fueron perdonados. El nombre escrito en el libro de la vida de Cordero, en ese momento usted se volvió hijo de Dios, y no importa lo que enfrente en la vida, no importa lo que pase, debe recordar inmediatamente que usted es salvo por la gracia de Dios, y que su nombre está escrito en el libro de la vida del Cordero, y que usted va a alabar a Dios, pase lo que pase. Escuche, cuando usted alaba a Dios, el desánimo no puede continuar. Tiene que animarse. Dios le permitirá animarse. Y lo primero que quiero que vean es la experiencia de salvación que él tuvo, fue lo que le permitió levantarse. Y en segundo lugar, está la convicción de Pablo. Si van a Filipenses capítulo 1, quiero que noten en el versículo 17, la segunda característica que lo animó está en el versículo 17, donde Pablo dice: estoy puesto para defensa del Evangelio. Y dice en el versículo 15: algunos a la verdad predican a Cristo por contención y contiendas, pero otros de buena voluntad, por amor, sabiendo que estoy puesto para la defensa del Evangelio. Por lo tanto, lo que lo animó fue esto: él conocía su propósito en la vida. él sabía que no solo había sido víctima de una lapidación, sino que había sido puesto para la predicación del Evangelio del Señor Jesucristo. Y cuando pienso en eso y pienso en qué era el motivo, se suponía que él estaba muerto, digamos que estuviera inconsciente y empezó a volver en sí, él pudo haber dicho, ¿saben qué? No lo soporto más, no tengo que soportar esto. ¿Pero qué pasó? Se acordó que Jesucristo lo había puesto ahí, lo había elegido, tenía un propósito, un sentido de dirección, que era predicar el Evangelio del Señor Jesucristo. Y así mismo, cuando pienso en este capítulo 4 de Filipenses, por ejemplo, ven un momento lo que dice en el versículo 11, no lo digo porque tenga escasez, porque he aprendido a contentarme cualquiera que sea mi situación, ¿no? Sé vivir humildemente y sé tener abundancia en todo, y por todo estoy enseñado, así para estar saciado como para tener hambre, así para tener abundancia como para padecer necesidad. Todo lo puedo en Cristo, que me fortalece. Escuche, todos hemos citado ese versículo quizás muchas veces. Y si uno se desanima, no debe quedarse así. Usted recuerda algo. Recuerda la convicción que debe tener. Usted fue llamado por Dios, escogido por Dios, salvado por Dios. Y no solo eso, se le ha dado una convicción de que su vida debe representar la vida del Señor Jesucristo. Usted tiene un testimonio, tiene un testigo, pase lo que pase. Y las cosas que atravesamos que nos hacen daño, eso pensamos, y nos causan dolor, sufrimiento, rechazo y lo demás, Dios está usando todo eso para hacer que, para prepararnos a dar respuesta a otros que están pasando por lo mismo. Si usted nunca ha sentido dolor, heridas, rechazo, sufrimiento, pruebas y angustias, si nunca ha tenido nada de eso, ¿qué haría que era de alguien que está pasando por esas cosas? Así que Pablo tenía una convicción. Lo que lo levantó fue que Dios lo había puesto para la predicación del Evangelio y tenía un propósito en permitir que eso sucediera en su vida. La tercera característica es esta, la confianza que tenía Pablo. Pablo tenía una confianza asombrosa. Sabía que Dios Todopoderoso lo había escogido, y si leen el libro de Romanos y las otras epístolas que él escribió, verán que tenía un sentido de confianza admirable, que Dios lo había escogido para salvarlo y predicar el Evangelio. Y cuando pienso en la confianza y seguridad que Pablo tenía, me gusta recordar lo que dijo Romanos capítulo 8, dice en el versículo 35 de Romanos 8, ¿quién nos separará del amor de Cristo? ¿Tribulación? ¿O angustia? ¿O persecución? ¿O hambre? ¿O desnudez, o peligro, o espada? Para ese entonces él ya había padecido todo eso, pero podían esas cosas separarlos de Cristo, como está escrito, por causa de ti somos muertos todo el tiempo, somos contados como ovejas de matadero. Antes, en todas estas cosas, somos más que vencedores, por medio de aquel que nos amó. Y dice, por lo cual estoy seguro, que ni la muerte, ni la vida, ni ángeles, ni principados, ni potestades, ni lo presente, ni lo porvenir, ni lo alto, ni lo profundo, ni nada que pudiera imaginarse, ni ninguna otra cosa creada nos podrá separar del amor de Dios, que es en Cristo Jesús, Señor nuestro. ¡Levántese! Y cuando usted y yo nos desanimamos por cualquier razón, quizás nos sintamos desanimados en ese momento, tenemos derecho a levantarnos. ¿Y en base a qué nos levantamos? Nos levantamos en base al hecho de que fuimos convertidos, nos levantamos en base al hecho de tener convicción, y nos levantamos en base a la confianza que Dios ha puesto en nosotros. Y que no importa lo que pase, nada puede separarnos del amor de Dios. Pero alguien dirá, ¿qué tal que Pablo hubiera muerto? Pues, ausente del cuerpo, presente a quién, presente al Señor. Tenía un sentido de confianza y seguridad extraordinario, de que no importara lo que le pasara, a menos de que fuera morirse, él se levantaría. Ahora les pregunto, ¿de vez en cuando se desaniman? Se lamentan, se quejan, gimen, culpan a alguien, dudan de Dios. Es decir, ¿qué hacen cuando están desanimados? Tienen el mismo derecho que tenía el apóstol Pablo de entusiasmarse y levantarse ante lo que enfrenta en la vida. Usted dirá, pero Dios no me ha puesto para predicar el Evangelio. Vean esto.
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0: ¿Acaso no lo ha salvado? Sí. Y cuando lo salvó, ¿para qué lo salvó? Para que anduviera en una relación con Jesucristo, a fin de que cualquiera que lo conozca a usted, lo conozca a él. Por lo tanto, usted tiene un propósito específico en su vida para el cual fue salvo, aparte de ir al cielo. Y a veces se nos olvida que tenemos un propósito específico para vivir la vida cristiana. Estamos impactando la vida de otra persona que ni siquiera conocemos, con su trabajo, con su forma de vivir, por lo que hace en su vida, su testimonio. Usted está impactando la vida de otras personas. Así que nos levantamos en base a quienes somos. Nos levantamos en base a lo que Él hizo por nosotros. Y nos levantamos en base a nuestra confianza en que aquel que habló la verdad nos dijo: no te desampararé ni te dejaré. Siendo esa la verdad, cualquier cosa que atravesemos en la vida la atravesamos con Él, no sin Él. Así que si usted se desanima, no significa que no sea cristiano, significa que como creyente nos desanimamos, nos volvemos a levantar sobre la base sólida de las promesas de Dios. No nos levantamos esperando mejorar la próxima vez. Así que pregúntense, ¿dónde están? ¿Están desanimados? ¿Están un poco desanimados? ¿O están animados? Si están animados, ¿en qué se hace ese ánimo? Vean esto, tener un buen matrimonio puede animarlo, tener bastante dinero, manejar un lindo carro, vivir en una linda casa, vestirse muy bien, tener amigos, y todo le sale bien, se anima. Pero francamente esas cosas no pueden ser la base de nuestro ánimo, porque carecen de fundamento sólido. Además hay personas que viven como el demonio y tienen todas esas cosas. Pero a la hora de enfrentar el sufrimiento, el dolor, las heridas y la muerte, ellos no tienen nada. Así que nuestra motivación para levantarnos es: ¿quién vive en nosotros? ¿Quién es capaz de ayudarme a superar cualquier cosa, sea lo que sea? Es más, no solo la convicción y la confianza, sino la valentía de Pablo. Se necesita valentía para superar las dificultades, las penalidades y el dolor. Y ustedes saben que el apóstol Pablo habló mucho sobre la valentía, pero el pasaje más conocido sobre este tema quizás está en 2 Corintios. Y la Biblia no usa la palabra valentía muy a menudo, pero, por ejemplo, escuchen lo que dice en el capítulo 5 de 2 Corintios. Dice en el versículo 5: mas el que nos hizo para esto mismo es Dios, quien nos ha dado las armas del Espíritu. Escuchen eso. El Espíritu Santo vino como una garantía para usted. La garantía de que Él siempre está en con usted. La garantía de que Él le da poder para cualquier cosa que necesite en la vida. La garantía de que nos da dirección en nuestra vida. Y nos da el Espíritu Santo como una garantía. Vean, así que vivimos confiados siempre. Escuche, ¿cuál es la base de nuestra valentía? La base de nuestra valentía es la presencia del Espíritu Santo que mora en nosotros, quien tiene todo el poder de la Deidad en Él. Y dice, así que vivimos confiados siempre. Ven esto, confiados siempre. Y sabiendo que entre tanto que estamos en el cuerpo, estamos ausentes del Señor, porque por fe andamos de por vista. Pero confiamos en que quisiéramos estar ausentes del cuerpo y presentes al Señor. Dijo que estuviéramos siempre confiados, que tengamos valentía, pero ¿qué estriba esa valentía? La presencia del Espíritu Santo que mora en mí. Así que, ¿se considera una persona valiente? ¿O se deja asustar fácilmente? Ahora vivimos en una época aterradora, de eso no cabe duda, y el temor es repentino. Porque el peligro es repentino. Sin embargo, debido a lo que somos, debemos vivir en base a la presencia del Espíritu Santo que mora en nosotros y que nos anima en cada situación de la vida. ¿Y cómo pudo levantarse Pablo? Pudo levantarse basándose en la valentía que Dios le había dado. en él moraba el Espíritu de Dios. En ese pasaje dice que de vernos vivir conscientes de esa valentía. Y pienso que una de las cosas que lo levantó fue su compromiso. Se comprometió con el Señor Jesucristo. Y hay muchos pasajes sobre este tema, pero veremos un momento Romanos, capítulo primero. Pero vamos a escuchar lo que dice el apóstol Pablo sobre todo esto. Dice, por ejemplo, en el versículo 14, hablando de sí mismo en la introducción del libro, dice, a griegos y no griegos, a sabios y a no sabios, soy deudor. Así que, en cuanto a mí, pronto estoy a anunciaros el Evangelio también a vosotros que estáis en Roma. Porque no me avergüenzo del Evangelio, porque es poder de Dios para salvación a todo el que cree, al judío primeramente y también al griego. Así que, ¿qué le motivó a levantarse? Su compromiso. Escuchen lo que dice. Él dijo, soy deudor para hacer llegar el Evangelio a todas las personas que pueda. Eso lo levantó, eso lo motivó. Y si vemos las cosas que levantaron a Pablo, cuando tenía muchas razones para quedarse desanimado, largarse y decir, Señor, ¿sabe? Ya hice bastante, digo este a otro, ya acaba este trabajo. Piense en su propia vida. Piense, por ejemplo, en qué lo desanima. Y después piense en lo que tiene. Su conversión, sus convicciones, su confianza, su valentía, su compromiso de llevar una vida piadosa. Usted tiene esas razones para motivarlo a no quedarse desanimado. Por lo tanto, recuerden la próxima vez que se desanime, háganse esta pregunta. ¿Qué fue lo que me desanimó? Segundo, ¿cuánto hace que estoy desanimado? Y tercero, recuerden esto, no tengo que quedarme desanimado. No empiecen con, si él, si ella, si esto, el otro, no tengo que quedarme desanimado. Y cuando empezamos a pensar como pensaba el apóstol Pablo, porque nosotros no era el mismo Espíritu Santo que le permitió levantarse ensangrentado y golpeado a seguir predicando el Evangelio el día siguiente. Tenemos el mismo Espíritu Santo que nos infunde ánimo. Por ejemplo, usted dice, perdí el trabajo. Pues piense de esta manera. No culpe a nadie, solo dígale al Señor, Señor, estoy dispuesto a trabajar. Estoy dispuesto a hacer lo que me diga, estoy confiando en ti para que me des el trabajo que necesito para que pueda cumplir tus propósitos y tu plan para mi vida. Y si así piensa en cada una de sus situaciones, cualquier cosa que lo desanima, no podrá

haberse quedado ahí muriendo, o pudo haber dicho, ya no más, no puedo más, o pudo haber hecho lo que hizo, levantarse y perseverar en lo que estaba haciendo. Lo único que quiero que recuerden de este sermón es que estén desanimados, pero no tienen que quedarse así. Tienen el mismo Espíritu Santo como en ustedes, que los ayudará a levantarse y seguir adelante para que hagan lo que Dios quiere que hagan. No se den por vencidos. Levántense. No en su propia fuerza, sino en el poder del Espíritu Santo. Y los que son padres de familia están dejando un ejemplo a sus hijos. Están dejando a otros cristianos. Hay unos cristianos muy débiles que con cualquier cosita se ofuscan o se desaniman o se ofenden, pero usted es un ejemplo. Un ejemplo de lo que el Espíritu de Dios puede hacer con una persona, en una persona, para una persona, o a través de una persona que atraviesa un tiempo difícil en la vida. Y esa es mi oración para ustedes. Que acudan a Él y a nadie más. Y si usted es una de esas personas que nunca ha sido salva, solo quiero decirle el día de hoy que puede ser salvo ahí donde está. No tiene que pararse o ir a ninguna parte. Si está dispuesto a pedirle al Señor Jesucristo que perdone sus pecados y le rinda su vida, puede que su vida sea un desastre, puede que esté tan mal que usted piense, Dios podrá salvarme si Él lo hará. Todo aquel que no cree, que pone su confianza en sus pecados, serán perdonados y tendrá el don de la vida eterna. Y todos los demás que quizás se sientan desanimados, que le den al Señor el mismo su sentimiento de desánimo, denle gracias por lo que Él es en ustedes y díganle que reciban su fortaleza, su confianza, su seguridad, su dinero, su valentía.

0: es valentía para decírselo a alguien pronto y cambiadamente. Y gracias por todas las otras personas, Señor, que hoy tomaron la decisión de levantarse, de andar en el poder del Espíritu Santo. En el nombre de Jesús. Amén.
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0: buenas tardes, ¿cómo se encuentran el día de hoy? Estoy yo súper contenta y agradecida con el Señor por permitirnos estar un día más con ustedes, así que la hermosa audiencia de La Voz Radio. Así que muchísimas gracias por dejarnos entrar a su casa, a su coche, a su cocina, a su cuarto, en donde quiera que tú estés. De verdad te agradecemos muchísimo porque somos una familia unidos. Unidos, unidos para... Ay. Estamos muy felices, así que es hora de marcar. Márquenos porque saben que estoy muy sentida con ustedes.
1: Ándale.
0: Sumamente sentida.
1: La audiencia debe estar sentidos contigo porque no vas a entrar a saludarlos.
0: Sí, ayer entré.
1: No, pero hoy.
0: Hoy estoy aquí.
1: En la mañana
0: no. Ando un poco resfriadilla.
1: Rápido.
0: Que los niños ya entraron a clases y está lo que es Diego, está en línea ahorita, estamos ahí trabajando en línea. Ya ven que uno de los colegios hermanos, ¿verdad?, el colegio Eliseo, pues tuvo ahí unas complicaciones, incendió una bodeguita y gracias a Dios los niños salieron con bien, pero todo tranquilo, están trabajando en todo eso y ahorita estamos en línea y pues hay mucho que hacer. Pero sabes que no te despegues porque el día de hoy traemos un super tema muy muy padre que creo que a todos nos van a interesar. Les va a interesar. ¿Cómo ves, Israel?
1: Claro, claro, así que esperemos que no se mueva y se mantenga conectado a través de La Voz Radio en Cadena Nacional, a través de nuestras aplicaciones y también a través de nuestra página web.
0: Ay, cuatro.
1: Vozedición.com.
0: Nos están escuchando en Mérida y en Ciudad Juárez.
1: Ciudad Juárez, los saludamos, amigos de Ciudad Juárez, Chihuahua, El Paso, Delicias, ¿qué más?
0: Mundo Mundial.
1: A todo el mundial.
0: Así que te dejo los números de teléfono, mándame un WhatsAppazo, 656-394-0877, 356-394-0877, y la línea directa a la cabina. Estamos transmitiendo totalmente en vivo desde Torreón, Coahuila. Es el 8719-211417. 8719-211417. Y el día de hoy vamos a tenerte este tema para que no te despegues. ¿Cómo activar nuestras finanzas como creyentes?
1: Ándale. No, pues es que también somos muy gastones.
0: Gastadores.
1: Gastones.
0: ¿Cómo puedes activar tus finanzas como creyente?
1: ¿Quién será más que gasta más, las mujeres o los hombres?
0: Yo digo que
1: ambos. Es que es el impulso, ¿no? Pero yo creo que las mujeres.
0: Bueno, es que necesitas ser muy organizada y muy, pues sí.
1: Ahorita van a aventar comentarios hasta acá. La lluvia de comentarios. Abrimos la telefónica.
0: Ya escuché a los hombres que dijeron, las mujeres.
1: Sí, las mujeres, que por el maquillaje, que el labial, que esto y que el otro, y que la mascarilla, que el aguacate,
0: que el guacamole. No crees que son más baratillas. Mascarilla.
1: Pero también le doy la razón a los hombres, porque los hombres también a veces somos muy gastones, que ay, que la llanta, y que quiero que esto, y que para no sé, para lavar el carro y que se vea bonito, y, o sea, ¿sabes cómo?
0: Bueno,
1: o sea, es que no.
0: Las mujeres yo creo que somos muy administradoras.
1: Bueno, ahí sí, porque yo veo a mi mamá que en cuanto agarra el dinero, no se le van de las manos, no, agarra y, ese es para el mandado, y ese para la luz, para el agua, para los gastos acá, y esto, y que el otro.
0: Lo que les da.
1: Ajá. Y los papás lo que tienen es que cuando ellos agarran el dinero, van luego y queremos, bueno, los papás, yo no soy papá todavía, quieren gastarse lo que hay, un juguetito para mi hijo, y que esto, y que el otro. Está bien, ¿verdad? Pero primero son los gastos prioritarios.
0: ¿Usted qué dice, mala audiencia? ¿Las mujeres o los hombres son más gastadores? Yo creo que las mujeres somos bien administrativas en cuestión del dinero, sí.
1: Yo pienso que las mujeres gastan más, pero son más administradas. ¿Sabes cómo? O sea, gastan mucho, pero también son organizadas.
0: Hacen rendir el dinero.
1: Ándale. Y a mí me ha pasado que yo no puedo, yo no puedo administrar bien el dinero.
0: Sí, sí,
1: ¿Tú has visto? ¿Tú has visto que en cuanto agarramos el dinero, Junior o yo o cualquier
0: persona, es tu
1: No.
0: A ver, coméntenos en WhatsApp 656-394-0877 y cómo cuidar nuestras finanzas como creyentes. Hay algo que debemos entender muy bien en este día. Dios no solamente quiere bendecirnos en nuestras finanzas, también quiere enseñarnos a administrarlas. Una de las cosas muy importantes que no todos tomamos es que no somos buenos administradores de lo que el Señor nos da, ¿verdad? Porque todos tenemos algo que Dios nos ha dado que administrar. Entonces, a veces oramos, Señor, bendíceme económicamente.
1: A ver, Ramiro, tú que andas muy el día de hoy muy dando opinión. A ver, dinos si las mujeres gastan más o los hombres gastamos más. A ver, Ramiro.
0: Ahí vas otra vez.
1: Saludamos a Ramiro. Ramiro nos está escuchando. Mira, bueno, está bien atento.
0: Pues yo saludo al jefe.
1: A Ramiro Palomo.
0: Al jefe Alejandro Rojas.
1: Al jefe de jefes.
0: Soy. Bueno, a veces oramos, Señor, bendíceme económicamente, pero seguimos tomando las mismas decisiones que nos mantienen en escasez. Eso es muy importante que lo entendamos. Queremos cosechar, pero no sembramos. Es una de las cosas también muy. Son gastones. Ambos son gastones.
1: Claro.
0: Queremos provisión, pero no somos ordenados. Una de las cosas que debemos de hacer es ser ordenados. Queremos aumento, pero no queremos aprender. Una de las cosas también, aguas. Aguas con las pedradas. Agáchense porque estamos muy padres. Queremos que Dios multiplique, pero desperdiciamos lo poco que ya tenemos. Y aquí viene la pedrada más grande. La Biblia dice en Proverbios 21:5, los pensamientos del diligente ciertamente tienden a la abundancia, mas todo el que se apresura alocadamente de cierto va a la pobreza.
1: Claro, a la pobreza. Mira,
0: a ver, ¿qué dije?
1: Ya hay personas por acá contestando, mira.
0: ¿Qué dije?
1: Algunos sí son buenos administradores, pero hay hombres y mujeres que gastan mucho.
0: Bueno.
1: Ahí está. Pues nada más las personas, también de todos. O sea, es que todos gastamos.
0: Mira, yo te voy a dar unos tips.
1: Es que hay tips.
0: Espectaculares para que tú actives las finanzas. Activa nuestras finanzas como creyentes. Comienza con poner a Dios en el centro. Poner a Dios en primer lugar.
1: En primer lugar.
0: Pero también con poner orden en nuestra casa. ¿Cómo?
1: Okay.
0: ¿En qué estoy gastando mi dinero? Hazte esta pregunta. Tú, ¿en qué estás gastando tu dinero? En un banco que tengo por aquí, una aplicación, ahí te dice todo lo que gastas. Y realmente a veces son gastos que poquito a poquito se hacen muchísimos.
1: ¿Qué quieres decir? Se hace el cochinito.
0: No, se hacen muchísimos gastos. Y yo siempre he dicho, bueno, ¿qué estoy haciendo para el Señor también? Para los ministerios, etcétera. Mira, ¿en qué estoy gastando mi dinero? A ver, pregúntate. ¿Estoy comprando por necesidad o por impulso? Hay muchas personas que compran por impulso. Eso de las ofertas, ¿tú crees que las ofertas y todo eso es un impulso o es una necesidad?
1: No, yo pienso que es por impulsividad de la persona.
0: Sí, porque tú eres una de esas. Porque el otro día había una oferta ahí y querías traerte 4 o 5 cosas.
1: Sí, ese cereal, había un cereal, déjenme las platico, había un cereal que está muy caro, que es de marca Kellogg's. Entonces, usted sabrá cuál es el de almendras y eso para bajar.
0: Ya lo dijiste todo.
1: Bueno. Ese cereal yo lo he visto casi 100 y cacho. Entonces ese día estaba 125 por 2.
0: Ay, ¿te bajó 5 pesos?
1: No, ¿cuál 5 pesos? Al siguiente día estaba caro.
0: Bueno, pero los compré como 6. O sea, porque de ese impulso, sí. Pero no es una necesidad tener 6 cereales en telación.
1: Igual usted también, dije, bueno, hay que aprovechar que están en oferta. Esas son ofertas de veras.
0: Bueno, eso es impulso, yo creo. No sé tú. Estoy comprando por necesidad o por impulso. ¿Tengo deudas que necesito enfrentar? ¿Sí o no? ¿Tú tienes deudas? Claro, yo tengo algunas. ¿Estoy siendo fiel con lo que Dios pone en mis manos? ¿Sí estás siendo fiel? Por ejemplo, si compras por impulso 6 cereales.
1: Sí.
0: Pero, por ejemplo, a la hora de la ofrenda, vamos a grabarlo de esta manera, a la hora de ofrenda, es impulso, es necesidad, sí. Sacas los billetes y allí metes tu mano y ahí estás con las moneditas o con ya nos volvemos bien hábiles al tacto, ajá. Estamos ahí y decimos de 20, este de 50, el de 20. Y
1: mejor, bueno, ya hay iglesias, congregaciones que ya mejor ponen el QR para que se transfiera y ya.
0: Sí.
1: Uno le toma la foto y ya nunca les deposita.
0: Pero de todos modos, es una cosa que debemos de poner en primer lugar al Señor.
1: Claro.
0: Por ejemplo, las ofrendas, claro, ayudar a alguien, por ejemplo, también.
1: Por ejemplo, a la voz radio.
0: Estoy trabajando con diligencia. Espérate, hermano, ¿eso qué? Estoy trabajando con diligencia. Estoy desarrollando mis talentos o solamente esperando que algo cambie. ¿Mm? ¿Qué tienes que decir sobre todo esto, Israel?
1: Pues es que la impulsividad te hace más frágil.
0: No, mira, es que Dios puede abrir una puerta. Vamos a ponerlo
1: okay,
0: otra vez.
1: A ver,
0: Dios puede,
1: algo de ejemplo.
0: Dios puede abrir una puerta, pero tú, sí, tú, Israel González.
1: Yo.
0: Tienes que caminar por ella. Tienes que caminar por ella. Dios puede abrir una puerta, pero tú tienes que caminar por ella. Dios puede dar una oportunidad, pero tú tienes que trabajarla.
1: Claro.
0: Dios puede poner semilla en tus manos, pero tú tienes que decidir dónde sembrarla. ¿Sí me estás entendiendo?
1: Sí, sí.
0: ¿Sí o no?
1: Sí, sí, sí.
0: Y no confundamos prosperidad con abundancia de cosas. Hay personas que tienen mucho dinero y viven en pobreza espiritual. ¿Estamos de acuerdo? Sí,
1: sí.
0: Pues opina, hermano, opínalos tú.
1: Yo estoy esperando a que tú termines.
0: ¿Con ojos de qué? ¿No estás mirando ese color?
1: ¿Mondes? ¿Mondes?

0: sabemos administrarnos bien, sabemos compartir, sabemos agradecer y vivir con propósito. Entonces hoy Dios quiere confrontarnos, y quizás el problema no es que Dios no esté proveyendo, ¿verdad? Quizás el problema es que no estamos administrando bien lo que Dios nos está dando en nuestras manos. No estamos administrando bien o correctamente lo que ya lo tenemos en nuestras manos. Entonces, déjame decirte, Dios es bueno y Dios quiere que lo pongamos en primer lugar. Entonces comienza a decir: Señor, enséñame a administrar mejor lo que ya tengo. Muchas personas, bueno, nos vamos a ir al corte ya, ¿verdad?
1: Sí.
0: Bueno, regresamos, continuamos con esto y cerramos también para que tú empieces a comunicarte con nosotros, de 656-394-0877 y línea directa cabina 8719-2114-17. Se mueve el aire, vamos.
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0: ¡Qué buena música! ¡Qué barbaridad!
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0: ¡Vive Jehová en tu corazón, en mi corazón! Y por ellos tenemos que estar agradecidos siempre, siempre, porque nos permite respirar, disfrutar del aire, del calor, del frío, del agua, de todo, del polvo, de todo. De verdad, estamos más que bendecidos, créamelo que sí. Así que en esta tarde nos vamos a ir con los consejos rápidamente, a ver si ponemos un fondo ahí medio extraño, que ahorita el operador estrella, bueno, el operador estrella
1: es Ramiro,
0: espérame, es Ramiro, porque él tiene bien padre la botonera. Y pues aquí Israel González, a ver Israel, acantállate Ramiro. ¿Cómo ves, Ramiro? Si lo hace, si le dan trabajo o no le dan trabajo. Y nos vamos entonces con los 10 consejos para cuidar tus finanzas en la vida cotidiana con Liliana Jara.
1: Mira, en este momento.
0: Ay, no agarraste el rollo.
1: ¿Qué?
0: Gracias. Y vienen los 10 consejos.
1: Ah, sí. Y vienen los 10 consejos de las finanzas en la vida cristiana con Israel González. Las finanzas también forman parte de nuestra vida espiritual. La Biblia nos enseña que el dinero es una de las herramientas y no nuestro dueño. Dios quiere que aprendamos a manejar nuestros recursos con sabiduría, responsabilidad y generosidad. El día de hoy voy a estarte hablando sobre las finanzas en la vida cristiana.
0: Ay, los consejos no están, hermano. No, casi.
1: Soy Sixto Porras y enfoca a la familia. No, mira, el número uno es reconocer que todo proviene de Dios.
0: Amén.
1: Mira, recordar que nuestro trabajo, Lili, capacidades y oportunidades son bendiciones que debemos administrar correctamente. Por eso, mira, yo me baso en el Salmo 24:1, en donde dice: de Jehová es la tierra y su plenitud. Ahora, número dos es aprender a vivir con orden. Tener un presupuesto y saber en qué utilizamos nuestro dinero, eso nos ayuda a evitar decisiones impulsivas como las que yo tengo en algunas ocasiones. Evitar que el dinero se convierta en nuestra prioridad. En Mateo 6:24, Jesús nos enseñó que no podemos servir a Dios y al dinero como nuestros dos amos. Y muchas veces es lo que tratamos de hacer como jóvenes, o bueno, no como jóvenes, que nos enfocamos primeramente en el dinero y en dónde estamos dejando a Dios. Número 4 es ser responsables con las deudas. Hoy sí, hasta
0: era para él. Sí. Agárrala, hermano.
1: Antes de adquirir una deuda, conviene analizar si realmente podemos asumir este compromiso. Entonces no compres por impulsividad o porque están en las ofertas, en el Buen Fin, ¿verdad? Así que aprovecha cuando en realidad tengas y puedas tener para poder pagarlo. Número 5 es ser generosos. Recuerda que la generosidad cristiana no debe surgir de la presión, sino de un corazón agradecido y dispuesto. Y en 2 Corintios 9:7, pues ahí usted puede leerlo. Número 6 es ahorrar y prepararnos para el futuro. Recuerden que la prudencia también es parte de una buena administración. Ahorrar cuando es posible, obviamente puede ayudarnos a enfrentar necesidades futuras. Número 7 es dar cuentas a Dios de nuestra administración. Un día podemos mirar atrás y preguntarnos: ¿qué hice con lo que Dios puso en mis manos? ¿En realidad pude valorarlo? ¿En realidad lo di? ¿En realidad no? ¿Qué fue lo que hice en lo que tú, Señor, pusiste en mis manos? Y miren, déjenme les comparto que el dinero no es malo. Lo importante es el lugar que ocupa en nuestro corazón. Dios no solamente quiere bendecir nuestras finanzas, también quiere enseñarnos a administrarlas. Así como usted lo escuchó, administrarlas. Que nuestro dinero sirva para cubrir nuestras necesidades, cumplir nuestras responsabilidades, ayudar al necesitado y hacer el bien. Porque ser buenos administradores, Lili, no significa tener mucho, sino ser fieles con lo que tenemos. Y a veces nos hace falta muchísimo por aprender.
0: Claro que sí, así que ya son los 10.
1: Yes.
0: Perfectos. Estos 10 consejos son para cuidar tus finanzas en la vida cristiana, ¿verdad?
1: Claro.
0: Y pues nos vamos. Vamos a ver si reacciona. Eso. No me mires con ojos de pistola.
1: Pues de hecho ahí vienen por ti, mira. Llévensela.
0: Primero quiere que no, que venga y luego después quiere que me vaya. Y nos vamos con la número uno. No gastes todo lo que ganas, aunque sea poquito, aparta una cantidad para ahorrar. Ahorrar. La constancia vale más que la cantidad. Número dos, antes de comprar, pregúntate. A ver, Liliana, pregúntate a ti misma. Sí, Israel González, pregúntate a ti mismo, ¿lo necesito? ¿Lo quiero o simplemente se me antoja?
1: Cada vez que me ves así con esa cara de pistola.
0: Cara de pistola, ojos de pistola. Bájale la pista un poquitito. A ver, pregúntate tú ahí en tu casita antes de comprar, pregúntate, ¿lo necesito, lo quiero o simplemente se me antoja? Esa pregunta puede ahorrarte muchísimo, muchísimo, muchísimo. Número tres, no compres para aparentar. Ándale, ahí va una pedrada. No compres para aparentar. No necesitas, de verdad no necesitas demostrar a nadie que tienes dinero. Vive conforme a tus posibilidades, no conforme a la apariencia. Amén o ay, ay, ay. Yo creo que ay, ay, ay. Cuatro, cuida los pequeños gastos. ¿Cuáles son los pequeños gastos, Israel? El café, las comidas fuera, las compras impulsivas. Parecen cantidades pequeñas, pero juntas, imagínate, pueden convertirse en una fuga enorme.
1: Hasta en 15 mil pesos, yo creo, por mes.
0: Por mes, cálmate, ay Dios santo. Número 5, evita endeudarte con cosas que no necesitas. Ándale, no conviertas un gasto de hoy en una preocupación de meses sin intereses. O con intereses. Número 6, haz un presupuesto, lo que no tantos hacen. Haz un presupuesto. Si no sabes cuánto entra en el mes o en la semana y cuánto sale, difícilmente podrás corregir tus finanzas. Yo la verdad que ahí voy a poner mucha atención. Y como número 7, aprende a decir no puedo ahora. Que muchos así están, así somos.
1: Claro, ¿sabes por qué? O sea, me estás diciendo a mí, me estás.
0: Aprende, esas pedradas. Son ladrillos, no, hermano, no. Bloques.
1: Esos bloques.
0: Yo también.
1: Sí, porque eso ya te lo dije en la mañana.
0: Aprende a decir no puedo ahora. No es vergüenza, Israel. No es vergüenza, mi querido Radio Escucha. Es responsabilidad. No necesitas gastar dinero que no tienes para quedar bien con alguien más. Entonces, número 8, ten un fondo para emergencias. Eso es muy importante. Aunque empieces con 50 pesitos. 100 pesitos o 200 pesos por semana, lo importante es comenzar a tener un fondo de emergencias.
1: Qué difícil, ¿eh? Porque a veces hay personas que necesitan o que no tienen ni para las tortillas y dicen, bueno, o lo dejo de ahorro o me compro las tortillas para comer.
0: A ver,
1: o
0: sea, déjame, ahí voy a interferir. Déjame decirte, ¿sabes qué? Pues todos vamos a llegar a un momento de necesitar, en una urgencia necesitar algo. Por ejemplo, alguien que se quiebre un pie. Eso que, por ejemplo, el día que Junior se enfermó, que tuvimos que salir corriendo. Ajá. Pues hay mucha gente que no tiene ese ahorro tan poquito, tan siquiera, y salir corriendo, y si no tienes ese fondo de ahorro, ¿para dónde vas a salir corriendo? ¿Para dónde?
1: Híjole, no, pues ahí.
0: Ahí está, ya ves, no tienes nada, nada, nada de fondo de ahorro, y eso es muy importante. Ese fondo de emergencias, más bien no de ahorro, sino de emergencias, tener algo ahí para fondo de emergencias. Busca aumentar tus ingresos. Como número 9, aprende algo nuevo, desarrolla un talento, emprende algo pequeño o busca una segunda fuente de ingreso honesta, ¿eh? Y como número 10. No, Ramiro, ya, el número uno, no pudo. Como creyente, no olvides que administrar también es mayordomía. Lo que llega a tus manos debe de ser administrado con sabiduría, gratitud y responsabilidad. Estos fueron los 10 consejos para cuidar tus finanzas en la vida cotidiana.

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0: tantos complacencias y demás que ustedes quieran poner aquí. Es hora de activarnos, es hora de sacudirnos, es hora de levantarse, es hora de activar esa fe, es hora de sonreír, es hora de ser feliz. Así que puedes marcar al 656-394-0877, ese es WhatsApp, y la línea directa cabina 8719-211417. 8719-211417. Nos vamos a ir con una melodía que qué barbaridad, es un popurrí. Yo soy la vid verdadera, inspiración cristiana, MP3. Ah, no sé.
1: Ya volvemos.

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0: estamos de regreso contigo. ¿Qué es lo que estás haciendo? ¿Estás desde tu casita, desde tu automóvil o desde cualquier parte del mundo escuchando a través de nuestra aplicación y en vozyvision.com? Ya estamos de regreso. Lili Jara.
1: Ya estamos de regreso, ya por unos minutitos más nos vamos al corte, pero claro, queríamos entrar a disfrutar un poquito más de tiempo contigo. De verdad disfrutamos muchísimo este tiempo. Me siento yo realmente, cuando estoy atrás de estos micrófonos, me siento, ¿cómo te puedo decir? Ajá. No sé, me siento con mucha actitud positiva, ¿sabes? Como
0: actitud positiva.
1: Sí, claro que sí, pero necesitamos que también nos mandes un mensajito, que nos llames, que nos digas hola, tan siquiera, ¿verdad? Que nos digan aquí estamos, o aquí presentes, o vamos a pasar lista y los vamos a quemar al aire, si no.
0: Anda, no.
1: No se crean. 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
0: 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Así que nos vamos y regresamos rapidito.
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0: Ándale, así te viste más varonil.
1: Eso, ya estamos de regreso. Son las 4 de la tarde con 9 minutos, completamente en vivo ya el día de hoy. ¿Y qué es lo que usted está haciendo? ¿Cómo se la está pasando en este día?
0: Oye, Silvia, sabes que quiero invitarte, tú que me escuchas en esta ocasión, para hacerte como que...
1: cosquillitas.
0: Reflexionar un poquito.
1: Ah, ¿verdad? Reflexionar, a ver.
0: Porque me estaban hablando y me estaban comentando que, por ejemplo, que les está sirviendo mucho las pues cápsulas de astrágalos membranoso, que son las cápsulas de gel o perlas. Y me decían, bueno, yo no las necesito, yo me siento súper bien. Y mira, ¿para qué esperas a sentirte mal para cuidarte? O sea, los productos naturales no te van a hacer daño, créeme. Tus antepasados, tu abuelita, tu mamá. O sea, ¿cómo nos curaban antes? ¿Cómo nos curaban un resfriado? A ver, ¿cómo? Dime tú. A mí me hacían mi té, me hacían mi té de hierbitas, no sé cuáles hierbitas, pero me sentía muy bien. Me hacían hierbas de la, bueno, hierbitas así como que el eucalipto y todo eso. Entonces también si yo me sentía mal de mi garganta, me hacían con miel de abeja, un limón y bien riquísimo. Entonces yo te comento, ¿para qué esperas a sentirte mal para cuidarnos? Muchas veces esperamos a que el cuerpo nos pase la factura para empezar a ponerle atención. ¿Para qué esperar a sentirte mal para comenzar a cuidarte, Israel? Cuídate, por favor.
1: No, yo siempre me cuido. Y tú has visto, o sea, uno luego cuando uno se enferma, luego empieza a poner ahí en la lumbre agua y luego empieza a hervir
0: orégano. Pero ahí estás diciendo, ya cuando te enfermas, mira, cuidarte no significa esperar una enfermedad. Significa crear hábitos saludables todos los días, alimentarte bien, tomar suficiente agua, ya no ese refresco que muchas personas en las familias compran de 6-7 refrescos. Hay gente que tiene que desayunar con una de 2 litros, una de 1 litro, y comer con otra y así, ¿verdad? Entonces eso sí, no, de verdad que eso son muy muy malo para la salud. Tomar más agua, por ejemplo, tienes un chorro de sed, un chorro, así dicen los de Chihuahua, tienes un chorro de sed y vas y te compras una, ¿qué se puede decir? Una soda.
1: Sí, una soda.
0: Una soda, para no decir marcas, una soda bien helada de botella.
1: Un refresco, porque aquí
0: las sodas son, aquí en la comarca lagunera, las sodas son las galletas.
1: Saladitas.
0: Las galletas saladas de allá y allá son sodas, son los refrescos.
1: Ajá.
0: Entonces, bueno, vas y te tomas un refresco bien helado de hielo, ¿verdad? Eso con hielito y de todo.
1: ¡Qué rico!
0: Pero no, es mejor tomar suficiente agua, descansar también es muy importante, moverte, no solamente estar sentado, sino moverte, eso implica hacer ejercicio, caminar, mover tus brazos, tus piernas, la edad que tengas, elegir responsablemente lo que consumes también, fuera bastantes harinas, o sea, eso de las tortillas de harina están muy ricas, pero en vez de comerte 5, pues puedes comerte 2. Esos panes laguneros que están excelente, pero en vez de comerte 2 lonchesotes, cómete 1.
1: Es que aquí están bien grandotes.
0: Sí, o ir allá, por ejemplo, allá a los hot dog en Monterrey.
1: Ándale.
0: Comerte 3 promociones de 3 hot dog por... Imagínate, pues nomás comete 1.
1: Lo mismo es en Mérida, los hot dog, las promociones y todo. Es que ya no.
0: O sea, es que debemos de ser responsables de lo que consumimos también. Entonces, no esperar a llegar a la sala de un consultorio porque ya se te subió la presión, porque ya se te subió el azúcar, porque ya se subió todo. Entonces, no debemos de esperar a enfermarnos para empezar a cuidarnos. ¿Sí me explico? ¿Cómo? Hay que cuidarnos antes. Vitaminas, todo lo que son los productos naturales. Hay productos naturales fabulosos. Los productos naturales pueden formar parte de una rutina de bienestar para tu cuerpo. Recuerda que lo natural es lo mejor que puede existir. Por ejemplo, acá en Chihuahua, vemos mucho a los tarahumaras.
1: Sí.
0: Ellos se sientan en afuera de los comerciales, o los puedes ubicar en varios lugares, y tienen ahí muchas bolsitas con varias raíces o hierbitas, ¿verdad? Que te puedes hacer un té, ya tú vas y le dices que me sirve, por ejemplo, para los riñones, ya te dicen que el palo azul, que sí, ya. Todo eso, entonces ya te dicen cómo hacerlo. Ellos son súper sanos, Israel. Son súper sanos, los niños. Los niños son súper sanos.
1: ¿Tú son los que dicen Corima, Corima.
0: Corima. Órale. Y ya les preguntas tú, Chirimiguacatú.
1: Chilala,
0: no, Chirimiguacatú, ¿qué significa? ¿Cómo te llamas tú?
1: Ay, ay.
0: Y, ¿en serio? Sí, no, en serio, búscalo.
1: A ver.
0: Chirimiguacatú significa ¿cómo te llamas tú?
1: Y luego tú, ¿qué les contestas?
0: Ay, Dios mío.
1: Hola, moñaña.
0: No.
1: Bien.
0: No, de verdad que es excelente el idioma de ellos, qué barbaridad. Había un programa en Chihuahua que predicaban en el idioma tarahumara.
1: Todavía
0: está.
1: Rioraza, Riorisi, rarra.
0: Bueno, pues
1: algo así.
0: Pues el punto es de que ellos son personas muy sanas y no toman nada químico. Todo es por bases de té, de raíces, etcétera. Entonces, ¿para qué sentirte mal para empezar a cuidar tu cuerpo? No tiene caso. Es mejor tomar ahorita, por ejemplo, los productos naturales, que por ejemplo el astrágalus, que es un producto que es un estimulador de células madre. ¿Y esto qué significa, Liliana? Pues mira, tiene varios beneficios investigados, ¿eh? No es algo así que digas tú, ay, nomás porque me dijeron. No, son beneficios investigados que apoyan el sistema inmunitario. Imagínate, algunos estudios sugieren que puede modular la respuesta inmunitaria, o sea que nos ayuda muchísimo. Otra de las cosas en que nos ayudan es en la acción antioxidante y antiinflamatorias. Imagínate, este producto te va a ayudar, por ejemplo, en tus piernas, que muchas mujeres, yo me refiero a las mujeres, que nos ayudan mucho en lo que es el descansar nuestras piernas, que a veces sentimos que nos arden o nos hormiguean, o ya traemos el calcetín ahí ceñido, inflamadas y demás. Entonces esto nos ayuda muchísimo también para desintoxicar nuestro cuerpo, que es muy importante desintoxicar nuestro cuerpo por lo que respiramos, por lo que tomamos, por lo que consumimos, ¿verdad? Entonces nos ayuda esta raíz a eso. Tú la puedes investigar, googleala, pon raíz de astrágalos membranosos y ya te va a salir todos los beneficios. Y esto nos ayuda también a la salud metabólica. Fíjate, investigaciones recientes han encontrado mejoría en la glucosa, mis hermanos, cuando se utiliza junto con la metformina en personas con diabetes tipo 2. Imagínate, por ejemplo, los estudios dicen que bajan los niveles de la glucosa. No se contrapone con ningún medicamento. Y realmente lo único que en este espacio, en este punto, te voy a aclarar algo, que debemos de estarnos checando los niveles de la glucosa, porque el astrágalos nos va a ayudar a estabilizarnos. Entonces, si ya traemos, por ejemplo, la glucosa estabilizada y nos tomamos la pastilla, ¿qué es lo que va a pasar? Se nos va a bajar de más. Entonces, eso es para que tú te estés checando realmente los niveles de la glucosa, y créeme que te va a salir súper bien los niveles, ¿eh? En la salud renal, también se ha estudiado que nos ayuda en enfermedades renales diabéticas, y algunos análisis encontraron mejoras en ciertos marcadores. Fíjate bien, han encontrado mejoras en lo que son las enfermedades renales diabéticas, y nos ayuda también en la vitalidad y resistencia, nos ayuda muchísimo en la energía, es un adaptógeno. Eso sí te lo puedo comprobar. Sabes que el astrágalus ha sido súper bueno. Me ha ayudado mucho con el tema de la psoriasis. Ese tema de la psoriasis, si tú lo tienes, yo te invito a que lo pruebes un mes. prueba, compra un frasquito. Es más, sí, ahorita no hay promoción, ¿verdad?
1: No hay promoción sobre eso.
0: Pero yo te invito a que hagas esa prueba. Ya lo hemos compartido aquí con varios hermanos y de verdad quita la sensación esa que tienen cuando tú comprendes que es la psoriasis, son como escamas que van saliendo en todo tu cuerpo y te dan mucha comezón. Muchas veces no queremos ir al doctor o algo así porque nos da vergüenza, pero salen como unas escamas, como unas rueditas, y queda muchísima comezón, Israel, y luego lo te rascas y sientes así como que ves que está descarapelado o resequedad. Ajá. Y te salen en todo el cuerpo, en todo el cuerpo, y es una de comezón, picazón. Incluso hay personas que se rascan muchísimo que hasta sangran por esas heridas, y empieza uno a llenarse. Y sabes por que también es por el estrés, es por la ansiedad, es por todo eso, que empiezan a salir más. Si tú lo tienes, más a comprender, porque hay temporadas donde te salen, te brotan muchísimo, y o a veces dices tú, es que en esta fecha me brota muchísimo, y empiezas tú con el estrés y te brotan más y te brotan más. Y déjame decirte que la Astralus ha hecho un cambio bastante, bastante cambio en eso, porque yo tenía bastantes también, y pues gracias a Dios lo tengo controlado con el astrágalo, ya no con medicamento, porque esa enfermedad de la psoriasis, tengo entendido por lo que yo he ido a varios dermatólogos, etcétera, que no tiene cura, pero sí te dan cremas, te dan un chorro de cosas para que te puedan controlar, pero no hay nada mejor que el astrágalos. Créemelo, el astrágalos es súper bueno. Y más adelante, déjame te doy la primicia.
1: A ver, ¿cuál es la primicia?
0: Es que me ponen como conejillo de indias a probar los medicamentos. Bueno, no son medicamentos, son pues productos naturales. Ahorita estoy usando una crema de astrágalos porque me ha funcionado súper bien. Tomada, me ha reducido muchísimo, como el 80%, 90% de esas, no son llaguitas, son, usted me entiende, los que tienen psoriasis. Y los que no saben que tienen psoriasis y tienen eso, créanme que le va a ayudar muchísimo. Y pues estamos usando una crema de astrágalos también, que es para la cara, es para las manchas, que pues como uno como mujer, verdad, que a veces sale lo que es el paño, no sé cómo se le dice la otra,
1: pues
0: las manchas esas cafés que te, ajá, salen, y pues todas esas manchitas, estoy usando eso. Voy a ver, tengo ya que serán como unas 4 semanas,
1: ya que ya pasó un mes y una
0: he
1: semana.
0: Visto un leve cambio, pero yo te voy platicando. Yo te voy platicando que de verdad está muy padre y todo. Pero
1: ahorita, ¿para sobre ojeras?
0: Pero ahorita te voy a comentar sobre el astrágalos. Es un producto 100% natural, es un producto estudiado, no es un producto que digas tú, no, están haciendo pruebas, no, es un producto que ya tiene...
1: Ya comprobado.
0: Comprobado, pues ya, en varias cosas, ajá. Entonces yo te lo recomiendo muchísimo para las personas que tienen lo que tienen la psoriasis, te la recomiendo. Inténtalo un mes, empiezas a sentir menos comezón, empiezas a verte que se van reduciendo, ya nomás te quedan unas manchitas, o sea, está excelente para ese tipo de enfermedad y para todo lo que te he dicho, apoya el sistema inmunitario, es antioxidantes y antiinflamatorio, nos ayuda en la salud metabólica también, en la salud renal, en vitalidad y resistencia, en la glucosa, o sea, es un producto realmente fabuloso. Y no esperes a sentirte mal, no esperes a sentirte o a llegar a una sala de algún consultorio para empezar a tratarte. Quiérete, ámate realmente,
1: valórate,
0: cuídate en lo que comes, si tienes por ahí productos naturales que te sirven para la piel, para esto, para el otro, para el riñón, tómatelo, las vitaminas, tómatelo, 100% natural, fíjate nada más que sea natural, y se acabó con eso. Realmente cuando te llegue, ya llegues a un tiempo, ¿qué te pasa, hermano? Ya llegues a un tiempo donde ya tienes tu edad y te sientas súper bien, y entonces vas a decir, qué padre que me cuidé antes, ¿verdad?
1: Claro.
0: Por ejemplo, las señoras grandes, por ejemplo, la hermana, ¿cómo se llama? Rogelia.
1: Rogelia, mi huesito.
0: La hermana Rogelia tiene ya su edad, tiene, creo que ya va para los 90.
1: Sí, más o menos.
0: Y hermanos, cada una, y es tan lúcida, o sea, imagínate.
1: Bien inteligente.
0: Pero ella, productos naturales, todo natural, nada químico. Ella dice, no, es que te haces este tecito, este otro, lo natural es lo mejor, hermano, porque lo químico te alivia una cosa y te descompone otra. Y hay unas pastillas, cualquier pastilla que tú agarres química, tú puedes leer y te dice ahí, afecta el hígado, te afecta los riñones, y aún así no la tomamos, y en lo natural no te dice nada de eso. Lo natural es lo mejor que puede haber en la vida. Lo natural, la alimentación, el cuidado, el quererte, es lo mejor que puede haber en la vida. 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
0: Claro que sí. Y termino con esto: cuida de ti hoy, no cuando tu cuerpo te obligue a hacerlo. Imagínate, fíjate bien, cuida de ti hoy, no cuando tu cuerpo te obligue a hacerlo. La Voz Radio, una voz que también te recuerda cuidarte. Así que nos vamos con canciones. ¿Con qué, hermano?
1: Nos vamos a una pausa musical y regresamos.
0: ¿Quién eres tú?
1: No le cambies, ya volvemos.
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2: Hoy quiero contestar la pregunta de aquel caballero que me decía en una carta anterior: estoy pasando por una etapa de dudas en mi propia vida espiritual. Estoy dudando de Dios, del amor de Dios, de mi vida presente y de mi futuro. En un programa anterior respondí explicando las 5 fuentes esenciales de las dudas en la vida de cada uno de nosotros. Hoy quiero tomar la segunda fuente de las dudas. Decía en programa anterior que la conciencia manchada, un problema con un individuo o con Dios, o con los dos, es una de las fuentes de las dudas, y que hay que resolver el problema de una conciencia que nos acusa primero con Dios, aceptando el perdón que Dios nos da cuando le confesamos nuestros pecados a Él, y segundo, pidiendo perdón a nuestros semejantes si le hemos hecho un mal a ellos. Pero cuando una persona está pasando por dudas, también una de las fuentes de sus dudas pueden ser el cansancio y el agotamiento físico. Hay un agotamiento físico que afecta a toda nuestra personalidad. Si un individuo está malgastando sus energías, si está exagerando el acostarse tarde, si está absolutamente agotado física y emocionalmente, entonces las dudas espirituales y morales también vienen. Piense usted en esto. ¿Recuerda usted aquel pasaje en los Evangelios? Espero que los haya leído, por cierto, y si no, los debe comenzar a leer hoy mismo. Pero recuerda, digo, aquel caso en que Jesús mismo fue tentado. Imagínese usted, Jesucristo tuvo ataques de dudas, pero eran ataques externos. ¿Y cuándo le llegaron esos ataques? ¿Sabe cuándo fue? Si recuerda el pasaje, fue cuando estaba físicamente agotado por el hambre, por el cansancio y por la soledad. Muy a menudo, no sé el caso de este señor que me escribe la carta porque no me explica todos los detalles de su vida en su breve carta, pero en muchos casos la persona está llena de dudas debido al cansancio físico y al agotamiento emocional. Entonces, ¿qué debe hacer? Pues para evitar las dudas, sencillamente tiene que disciplinar su vida. Tiene que dormir 8 horas por noche, tiene que descansar, tiene que pasear, tiene que distraerse un poco física, humanamente, porque si no, Satanás nos asalta con tentaciones. Imagínese usted, el diablo, Satanás, atacó a Jesús, que era el Hijo de Dios, cuando estaba cansado y agotado físicamente. Si él tuvo la audacia de tentarlo a Jesús, el Hijo de Dios, ¿no cree usted que nos va a tentar a usted y a mí? Por supuesto que sí. ¿Y cómo venció Jesús a Satanás cuando lo vino a tentar? Lo venció resistiéndolo. La Biblia dice, primera de Pedro capítulo 5, dice: resistid al diablo y de vosotros huirá. Si usted quiere vencer las tentaciones intelectuales, va a tener que resistir a Satanás, porque la fuente de las dudas intelectuales es el diablo, según la Biblia. Ahora, puede que la tentación y la duda venga por un profesor incrédulo, por un profesor que está desafiando su mente, pero sea como sea, proviene de Satanás. Y la mejor forma de resistir al diablo es citándole pasajes y promesas de la Biblia. Así lo hizo Jesús. Así lo hago yo cuando me vienen dudas y ataques del diablo. Hágalo usted y usted va a tener victoria sobre sus dudas.
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2: Yani, hoy el día está maravilloso. Pajarito cantando por las ventanas, listos para ser devorados.
3: Para mí no es nada maravilloso. Tengo tantos deberes que no puedo ver el sol. No sé a quién se le ocurrió inventar el álgebra. ¿Para qué me va a servir esto en la vida, Gatoño?
2: Niña, karma, miau. El álgebra y yo nos llevamos, pero tu carácter está más complicado que Bardo y Mancí junto.
3: Gatoño, ¿a quién no le pone de mal carácter tantos ejercicios, números, letras, signos? ¡Ay, no!
2: Ani, ¿te puedo decir algo?
3: ¿Qué?
2: No sé quién está más enojado. ¿El Rottweiler del vecino cuando me ve? ¿O tú con tanto ejercicio de álgebra?
3: Desaparece de mi vista si no quieres que el perro de al lado y yo corramos por ti.
2: ¡Ay, corran, corran por su vía! ¡Adolescente con margen no histeria!
3: ¿Y ahora cómo me concentro? ¡Ay!
2: Ani, ¿sigues en alerta roja por el enojo?
3: Gatoño, no me molestes.
2: Ani, mi escasa paciencia se me está terminando, ¿eh? A ver, señorita, responda verdadero o falso según corresponda el enunciado.
3: ¡Ay, Gatoño!
2: Responda, responda. Gatoño es el culpable de los deberes de álgebra.
3: Falso.
2: Bardo y Mancí son amigos de Gatoño.
3: Falso.
2: 9 de cada 10 gatitas prefieren a Gatoño.
3: Verdadero. Gatoño, ya entendí.
2: Falta una. Gatoño tiene la culpa de tu mal carácter. Justifique su respuesta.
3: Perdón, Gatoño, tienes razón. Tú no tienes la culpa de mi mal carácter ni que me manden tantos deberes.
2: Niña, si tu problema es con Bardo, desquítate con él, no conmigo. Este lindo gatito tiene sentimientos.
3: Perdóname, Gatoño. Intentaré controlar mi carácter cuando esté enojada. Está bien.
2: Miau. Porque la próxima vez no serán preguntas de verdadero y falso, sino un examen final.
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5: Información climatológica ya para este martes 18 de agosto del año 2026. Mira, qué importante es comentarte esto, que aquí en Monterrey, Nuevo León, tenemos una jornada muy calurosa y mayormente soleada, con temperaturas cercanas a los 35 grados y una mínima de alrededor de los 20 grados. Se recomienda mantenerse hidratado y evitar la exposición prolongada al sol, para que estén ahí bien al pendiente de los 37 grados centígrados para el día de hoy. Para el día de mañana miércoles, aquí en Monterrey, déjenme les comparto que la máxima de los 35, la mínima de los 20 grados centígrados, muy soleado, no hay probabilidad de lluvia durante hoy ni mañana, pero para el día jueves hay probabilidad de lluvia, no fuerte, pero bueno, pues más o menos, para ahí, para que estés bien al pendiente. Esa es la información climatológica para Monterrey, Nuevo León.

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0: vivo de las noticias. Niño asiste a la iglesia y pregunta si ser autista es un pecado. La respuesta que recibió transformó su corazón. Un momento inesperado y conmovedor ocurrió durante un culto infantil de la Asamblea de Dios del barrio Dubiac, en Brasil. El encuentro reunió a niños para participar en actividades y escuchar la predicación del Evangelio. Entre las invitadas estaba Thais Araujo, conocida como Tía, quien enseñaba utilizando carteles ilustrativos, y en medio de la administración un niño con trastorno del espectro autista llamado Dijal se levantó camino hacia ella y le lanzó una pregunta que sorprendió a todos: si una crisis de autismo era pecado. La maestra respondió inmediatamente al niño con un cariño y firmeza: no, Jesús te ama como tú eres. Luego le explicó que Dios lo conocía y que su condición no lo colocaba fuera del amor, el propósito ni el cuidado de Jesús. Ella también buscó derribar el temor que el niño tenía sobre su relación con Dios y la eternidad. Le aseguró que las personas autistas también pueden experimentar la presencia de Dios, recibir el abrazo del Espíritu Santo y ser usadas por Él, diciéndole: el cielo también es para ti. Bueno, sorprendente, sorprendente noticia que nos muestran. Ese es el corte informativo y usted continúa con más de La Voz Radio.
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0: 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Oigan, nos vamos a la buena música, no le cambie, regresamos con un popurrí norteño. Esto es La Voz Radio, porque la fe viene por el oír. Soy Israel González, Lili Jara, te acompañamos.

Y bueno, este popurrí norteño que estamos escuchando el día de hoy, aquí transmitiendo desde Monterrey, Nuevo León, toda la Sultana del Norte, Los Ángeles, California, Tijuana, Tecate. ¿En dónde más está escuchando usted nuestra programación el día de hoy? Bueno, te saludamos con muchísimo gusto. Gracias por serle fiel a nuestra programación desde la 1190 AM y la 1090 de tu frecuencia favorita de AM. Gracias por serle fiel por ahí a toda nuestra programación, a la buena música que te compartimos día con día. Saludamos al buen Alex Mendoza, saludamos también a las personas que están por ahí conectadas a través de nuestra frecuencia de la 1090 aquí en Los Ángeles, California. 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
3: Oigan, llegamos al final de este espacio, pero usted quédese con muy buena música a través de La Voz Radio 1090, 1190 AM, porque tenemos la mejor programación.

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ganas de alcanzar a los perdidos, edificar a su iglesia y luego el ser activados, transicionados y posicionados en los valores del reino de Dios, para ser poseedores de las promesas que el Rey Jesucristo ha hecho.

0: 24, 25 dice: siendo justificados gratuitamente por su gracia mediante la redención que es en Cristo Jesús. O sea, es Cristo Jesús el que paga el precio. El precio es su sangre para redimirnos, para rescatarnos. Verso 25: a quien Dios puso como propiciación o como precio o sacrificio por medio de la fe en su sangre para manifestar su justicia a causa de haber pasado por alto en su paciencia los pecados pasados. A esta misma redención refiere el capítulo 8, verso 23, la redención. Y luego en 1 Corintios 1:30 se habla de sabiduría, justificación, santificación y redención. Ahora, en Efesios 1:7 dice: en el cual tenemos redención por su sangre. O sea, su sangre es el precio con el que Él paga nuestra redención, nuestra liberación. Bendito sea el Señor. Entonces tenemos redención por su sangre. La misma expresión que está en Colosenses 1:14. Redención. Dar su vida al Señor en rescate por muchos. Y así redimirnos de toda iniquidad. Así redimirnos, rescatarnos de Satanás, del pecado, de la esclavitud. Así hemos obtenido eterna redención. Ahora, yo quiero que concienticemos, empezando conmigo esto, el valor que Dios nos da al redimirnos. Las cosas se pagan conforme al valor que las mismas cosas tienen. Si Dios pretende redimirnos a nosotros y nosotros valiésemos oro o plata, que son metales muy preciados y de alto valor, o valiésemos diamantes o rubíes o cualquier cosa material, Dios lo hubiera pagado, porque Él es el dueño del oro y de la plata. Pero al mirarnos Dios, Él ve que nosotros valemos mucho más que oro, mucho más que plata, siendo redimidos no por oro ni plata, sino por la sangre de Jesucristo. Entonces, eso significa que el valor que Dios nos da a nosotros es el valor de Él mismo. O sea, Dios nos da el valor de Él. Y por eso hay textos en la Biblia, como en la carta de Pablo a los Gálatas, el cual se dio a sí mismo por nosotros. No valemos menos que eso. Puede decir usted con certeza y con mucha gratitud: tengo el valor de Dios. Ese es el valor que Dios me da. Y se la pregunto de esta manera: ¿qué valor tienen sus hijos para usted? ¿Valen menos que usted o los estima el mismo valor que usted? ¿Qué sería capaz de hacer por su hijo que estuviera en peligro, digamos ahogándose en una alberca? ¿La pensaría para tirarse aunque no supiera nadar? No, por el valor que sus hijos tienen para usted. Nosotros somos hijos de Dios, tenemos la genética de Dios, la naturaleza de Dios, somos una extensión de Él, somos su imagen y su semejanza. Todo eso es lo que el querubín quería tener, pero para él no estaba designado eso, Y por eso es que Satanás le tiene todo el odio que le tiene a usted y a mí, porque nosotros tenemos y somos lo que él quería tener y lo que él quería ser. Él, por ejemplo, quería ser semejante a Dios, pero no fue creado así. Nosotros fuimos creados semejantes a Dios. Él pretendía sentarse en el trono de Dios. Nosotros no pretendimos sentarnos en el trono de Dios. Salió de Dios decir: todo el que venciere se sentará conmigo en mi trono. Es Él el que nos oferta ese privilegio. Entonces, el valor que nos da va más allá del oro y de la plata. Es el valor de Él mismo, y si Él va a pagar el precio, la redención por nosotros, se tendría que darse a sí mismo. Y así exactamente ocurrió. Satanás sabe eso, y lo sabe mejor que muchos cristianos, y por eso es que atrapa a los seres humanos, aún atrapa a cristianos, y los quiere tener como basura. Ahora, esto es sin excepción. Cuando miramos, por ejemplo, a un homeless en la calle, todo mugroso, barriento, sucio, apestoso, él tiene el mismo valor que tengo yo. Él tiene el mismo valor que tiene usted. Pero él no lo sabe. Yo sí lo sé, por gracia de Dios. Redimir eso. El tiempo es tan importante porque es el equivalente a nuestra vida, que aún se nos recomienda redimirlo, no matarlo, no mal usarlo. Es interesante que la palabra redimir en relación a Cristo y su sangre se aplique también en relación a que nosotros debemos redimir el tiempo, aprovechar bien el tiempo, porque los días son malos. Que andemos sabiamente redimiendo el tiempo. Bien. En 1 Corintios 6:20 dice: porque comprados sois por precio. ¿Y cuál es el precio? La sangre del Señor Jesús derramada. Glorificad pues a Dios en vuestro cuerpo y en vuestro espíritu, los cuales son de Dios. Él los ha redimido con su preciosa sangre. Ese es el primer paso que Dios habría de dar si quería volver a tener al hombre para atrás, después de haberlo perdido cuando el hombre le falló en la desobediencia en el Edén. Fue apartado de Dios. El pecado rompió la comunión y ahora Dios tenía que intervenir. Él mismo, pagar el precio, Él mismo. Y es pagar el precio, no nos vuelve al estado original. El siguiente paso que Dios tenía que dar después de pagar el precio es regenerarnos. El pagar el precio de la redención, el Señor, con eso no nos regresa a Él. Solo está pagando el precio. Para regresarnos a Él después de pagar el precio, necesitamos ser regenerados, porque pagar el precio por el hombre en esa condición caída, pecaminosa, sucia, corrupta, no puede regresarnos a Él, a ese Dios que es santo, que es puro. Entonces, después de pagar el precio, Él tiene que meternos a la experiencia de la regeneración. No, el hecho pues de que pagó el precio no me hace que accese a Dios. Enseguida de la redención, tengo que tener la experiencia de la regeneración, porque no me puede regresar a Él, aunque haya pagado el precio, en la condición caída, en la condición pecaminosa en la que nos encontrábamos. Eso no nos da el derecho en automático. Necesitamos ser procesados y cumplir la exigencia divina de volver a nacer. Tenemos el derecho ahora de entrar en la experiencia del nuevo nacimiento a causa de un precio pagado. Juan 1.13 dice: los cuales no son engendrados de sangre, ni de voluntad de carne, ni de voluntad de varón, sino de Dios. Juan 3.5 respondió Jesús: de cierto te digo que el que no naciere de agua y del espíritu no puede entrar en el reino de Dios. ¿Qué se necesita para regresar o entrar al reino de Dios? Volver a nacer. O sea, la regeneración. Pero la experiencia no se puede tener sin pagar el precio de la redención. Pero tampoco puedo entrar al reino por el hecho de que se pagó el precio de la redención si no tengo la experiencia de la regeneración, la nueva criatura. Efesios 2.15, aboliendo en su carne las enemistades, la ley de los mandamientos expresado en ordenanzas, para crear en sí mismo los dos en un solo y nuevo hombre, haciendo la paz. O sea, de judíos y de los no judíos que son gentiles, ahora para ser salvos, para entrar al reino de Dios, se requiere la experiencia de volver a nacer, de la nueva criatura, y así ir conformando su reino. Él de su voluntad nos ha engendrado, siendo renacidos. Bien, después del precio, tiene que tener la experiencia de la regeneración. Hay mucho engaño en esto, en el mundo cristiano. ¿Por qué? Porque a todo el mundo...
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0: Porque a todo mundo denominado cristiano se le dice: es que Cristo ya pagó el precio. Sí, pero esa es una parte, es el paso A. El siguiente, el haber pagado el precio por nosotros, es lo que ahora nos da acceso a la experiencia de la regeneración, que es necesaria para la salvación. Alguien solo se queda creyendo en la sangre y nada más. Pero se niega, rehúsa ser procesado para la regeneración. No es posible regeneración sin pagar el precio de la redención. Y cuando somos regenerados, o sea, volvemos a nacer, nuestro espíritu ahora que estaba muerto despierta, se activa, y eso es posible por el precio de la redención pagado. Entonces, redención, regeneración, ya es la nueva criatura, y eso es lo que hace posible la reconciliación. Reconciliación, mientras que redención tiene que ver con pagar precio, reconciliación tiene que ver con una enemistad que había entre el hombre y Dios a causa del pecado. Entonces ya el hombre se reconcilia con Dios. Se acaba la enemistad, se acaba la separación, se regresa a la comunión. Romanos 5, 10 y 11. Porque si siendo enemigos fuimos reconciliados con Dios, note, porque si siendo enemigos fuimos reconciliados, la reconciliación tiene que ver con algo que estaba en enemistad. Y eso se quita cuando, usted es un regenerado. ¿Y qué hace posible que usted pueda ser un regenerado? El precio, la redención. De la redención pasa a la regeneración, de la regeneración pasa a la reconciliación por la muerte de su Hijo. Mucho más, estando reconciliados, seremos salvos por su vida. Y no solo esto, sino que también nos gloriamos en Dios por el Señor nuestro Jesucristo, por quien hemos recibido ahora la reconciliación. O sea, ya no hay enemistad entre Cristo y nosotros, entre Dios y nosotros. Se acabó. Ahora eso se reconcilió. No hay más enemistad. ¿En qué momento? Cuando yo nací de nuevo, cuando Él me engendró, cuando vengo a ser la nueva criatura. Y eso hace posible que Él pagó un precio. Redención, Dios conmigo, redención, regeneración y reconciliación. Ese es un orden escritural correcto, bíblico, que no nos deja lugar a duda que somos salvos, que somos miembros de la familia de Dios, que entre Dios y nosotros no hay ninguna enemistad, sino todo lo contrario, somos uno con Él. Eso no es lo mismo que religiosidad, que por cierto, permítanme usar la palabra ahora, religión, que la han traído como carambola los cristianos. No, que yo no soy un esto, que no sé qué religión y que la religión. No entendemos a veces los términos, argumentamos y peleamos. La palabra religión tiene que ver con religarse, con volver a atar una cosa. Etimológicamente hablando, primero, la palabra religión es bíblica. Segundo, la palabra religión estrictamente son dos términos. Re es una partícula reiterativa que significa volver a. Ligión, de latín ligare. O sea, religión significa literalmente religar. ¿Por qué? Porque el hombre fue desligado de Dios. ¿Qué lo desligó? El pecado. El hombre necesita religarse, necesita religión. El problema es que nos han puesto una serie de ritos, cuestiones, prácticas que nada tiene que ver con religarnos a Dios. La única religión entre Dios y los hombres es Jesucristo. Es el único que nos religa. Ahora, ah, hay muchas cosas que se dicen, se practican, son rituales fríos, etcétera. Eso es religiosidad, que es una distorsión de religión. Cambia la cosa, pero la palabra religión es escritural. Santiago 1, 26 y 27 dice: si alguno se cree religioso entre vosotros y no refrena su lengua, sino que engaña su corazón, la religión del tal es vana. O sea que los lenguaraces, los maldicientes, los que hablan solo ociosidades, eso no muestra que es una persona que está en la correcta religión. Eso no lo relega con Dios. Eso no es de Dios. Y la religión del tal es vana. Verso 27. La religión pura y sin mácula delante de Dios el Padre es esta: visitar a los huérfanos y a las viudas en sus tribulaciones y guardarse sin mancha del mundo. Es el que vive la verdadera religión, que lo religa en Cristo con Dios. ¿Qué hace? Se guarda sin mancha del mundo, no anda de mundano, no anda de pecaminoso, no anda de lenguaraz. Eso muestra que está en la verdadera y única religión. Ahora, ¿qué sucede? El rigorismo de las falsas creencias y la dejadez de otras han causado aún la distorsión de la palabra religión y lo que es en sí, ¿verdad?, la religión. Ahora, la palabra religión puede tener, los diccionarios decirle mil cosas, porque lo ven desde un punto de vista, ¿verdad?, de creencias, prácticas, pero solo tome la palabra religión, y que está en la Biblia, es religar. El hombre necesita religarse, volverse a ligar con Dios. Y la única fuente, el único puente que hay entre el hombre y Dios es el Señor Jesucristo. No hay más. El hombre necesita volverse a Dios, y esa religión es el Señor Jesucristo. Ahora, en Hechos 26:5 hay un texto que dice: los cuales también sabemos que yo desde el principio, si quieren testificarlo conforme a la más rigurosa secta de nuestra religión, viví fariseo. Pablo está hablando de su nacimiento y su desarrollo en el judaísmo, con cuestiones legalistas. Otra vez la palabra legalista yo la uso como una distorsión de la ley, porque lo legal y siempre será acepto, pero hay cosas que no son propias de la ley de Dios, son legalismos, o sea, son distorsiones de la ley. Lo mismo es, hay cosas que no es religión, es religiosidad. La religiosidad lleva a prácticas que son productos de la imaginación. Por ejemplo, en Hechos 17, 22 al 23, aquellas gentes en Atenas eran tan religiosas que la religiosidad no les permitía conocer a Dios. Eso es lo que hace la religiosidad. O sea, una distorsión de religión, y que no es religión, y lo único que hace es ponerle un velo para conocer a Dios. Y hay que distinguir eso, pero tampoco podemos permitir desviarnos y cegarnos y no estar claros en el punto. Vean Hechos 17, 22 y 23. Entonces Pablo, puesto en pie en medio del areópago, dijo: varones atenienses, en todo observo que sois muy religiosos. Porque pasando y mirando vuestros santuarios, hallé también un altar en el cual estaba esta inscripción: al Dios no conocido. A ese Dios que vosotros adoráis sin conocerle, es el que yo os anuncio. En otras palabras, los griegos, Dios es para todo. El Dios del agua, el Dios del trono, el Dios de la tierra, el Dios de esto, el Dios de aquello, el Dios de lo otro. Una imagen acá, otra estatua allá, otra más allá, y cada quien tiene sus adeptos, y por si nos faltara alguno, otra al Dios no conocido. Eso es religiosidad. Y entonces por eso Pablo, en sabiduría de Dios, le dice: veo que son muy religiosos. Yo le he entrado a mucha gente de esa manera. Los veo que traen un colgué acá y otro más allá, y se persina para acá y para allá. Y digo: Señor, le voy a llegar. Le digo: veo que es usted muy religioso. Ah, sí. Y pues ahí me les pego. A veces les pregunto con sencillez: ¿qué significa la palabra religión para usted? No, pues no sé. Es como una vez en una peluquería, llevaba un folleto y se lo dio el peluquero. Me dice: no. Le digo: ¿y puedo saber por qué no? Dice: porque soy católico. Le digo: pues yo también soy católico. Y le voy a probar que soy más católico que usted. Dígame, ¿qué significa la palabra católico? Le digo: no sé. Le digo: yo sí sé. Y ahí, pum, me le metí para hablarle del Señor. La palabra católico significa universal. Y nosotros somos miembros de la Iglesia Universal del Señor, ¿no? Bien, entonces, esta gente era tan religiosa, adoraban a todo tipo de imágenes, y no eran salvos, no conocían la verdadera y única religión. Primero Timoteo 2:5 dice: porque hay un solo Dios. ¿Cuántos dioses hay? Un solo Dios. Y un solo mediador entre Dios y los hombres: Jesucristo, hombre. O sea, si yo tuviera que parafrasear lo que estoy diciendo, diría: porque solo hay un solo Dios y solo una sola religión. Solo alguien nos puede religar con Dios, que es Jesucristo. Jesucristo es la única religión. Todo lo demás es religiosidad. Primero de Juan 2:1. Cristo, hijitos míos, estas cosas os escribo para que no pequéis. Y si alguno hubiere pecado, abogado, puede decir conmigo, abogado. No dice abogados en plural. Abogado tenemos para con el Padre, a Jesucristo el justo. Entonces la gente pone como su abogado a este, aquel, a otro, a Pablo, a Pedro, a Juan, a María, a José. No, solo hay un abogado. Solo hay una religión. Solo alguien nos puede religar con Dios.
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